0: sintonice. Un saludo a todos los que están conectados a través de nuestras plataformas digitales, redes sociales y también aquellos que van en su automóvil y nos están monitoreando. Un saludo a nuestros amigos del transporte público de la capital del estado. Le recuerdo nuestros números en cabina para que usted nos reporte cualquier cosa que usted quiera. 22 88 42 35 07 y 22 88 42 35 08. Hoy tenemos casa llena. Oigan, es un placer estar con este equipo, con Bisabir García, está por aquí, Ana Alemán, Paola Castillo. Bueno, hoy tenemos a Pedro, tenemos a Adán, el señor Portilla, Emiliano. Bueno, todo el equipo completo, dispuestos a llevarle a usted esta transmisión. También déjeme decirle que tenemos una temperatura de 21 grados aquí en la capital del estado, pero con amenaza de lluvia. Así que bueno, hay que estar muy pendiente, no guarde el paraguas, ¿sí? Señor García, ya lo vi, no guarde el paraguas, hay que estar pendiente porque puede llover a partir de las 7, según dice el pronóstico. Pero bueno, no nos vamos a adelantar, tenemos mucha información para compartir con usted, así que si nos permite, comenzamos.
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0: Bueno, y entrando de lleno con la información, le platico que, ¿sabe qué? Veracruz se alista para recibir una vez más la carrera panamericana en su edición 2026. La competencia recorrerá 39 municipios de la entidad desde el sur del estado hasta la zona montañosa central, con una afluencia estimada de 50 mil personas. Entre los días viernes, sábado, se estima un importante derrame económica en las localidades por donde pasará el contingente, ya que además de los visitantes, llegarán pilotos, mecánicos, personal de seguridad, familiares y acompañantes. Los vehículos ingresarán a territorio veracruzano por el municipio de Las Chuapas, procedente de Tuxtla Gutiérrez, Chiapas. Posteriormente, avanzarán por los diversos municipios del sur. Entre ellos, le comento, para que esté usted pendiente, Agua Dulce, Coatzacoalcos, Minatitlán, Acayucan e Isla, para continuar hacia la región costera y concluir la jornada en la zona conurbada Veracruz-Boca del Río, donde pasarán la noche. Pero el sábado, a partir de las 7 de la mañana, los participantes retomarán su recorrido rumbo a la capital del país. La ruta contempla el paso por la antigua Puente Nacional, Emiliano Zapata, Banderilla, Jilotepec, Tlacolulan y Las Vigas, además de municipios como Alto Tonga, Axalan, Tlapacoyan y Jalaxingo. Finalmente, la caravana abandonará Veracruz por Perote para continuar su trayecto hacia el estado de Puebla en uno de los eventos automovilísticos más emblemáticos del país.
2: Regresa nuevamente la carrera panamericana a Veracruz. Pues la gobernadora nos instruyó que nuevamente estuviera el deporte automotor en Veracruz para seguir poniendo de moda nuestro estado. 16 y 17 de octubre. Va a atravesar casi, 700 kilómetros del estado. Entra por allá por Agua Dulce, ¿no? Pasa por la autopista de Coatzacoalcos, ahí en Isla, da vuelta una carretera preciosa que acaba de pavimentar el gobierno del estado hacia San Andrés, pasa por San Andrés, por este municipio precioso, luego se va hacia la zona de Alvarado, luego entra a Boca del Río y obviamente acaba en Veracruz más o menos a las 5 de la tarde en el puerto de Veracruz, ahí en la zona de el Malecón y la Macroplaza. Pues ahí los vamos a recibir a estos 80 bólidos, pilotos que vienen de diversas partes del mundo y que también ellos disfrutan Veracruz, ¿no? También ellos hay que darles una gran bienvenida ahí en la Macroplaza y salir a las carreteras de todos los municipios del sur del estado para verlos pasar. por la autopista, por esa carretera de Isla a San Andrés y luego toda la costera que va por, que pasa por Alvarado.
0: Oiga, ¿y cómo no disfrutar con la calidad de los pilotos, primero que nada? Además, los autos de colección emblemáticos. Es la oportunidad de poder ver autos de que participan en esta carrera y que son de verdad un privilegio y se disfruta mucho. Vaya con la familia. Además, va a venir mucha gente, muchos youtubers, cadenas de televisión de otros estados y de otros países que siguen este recorrido. Así que va a ser una verdadera fiesta. Pero le platico que en Córdoba la Secretaría de Turismo comenzó con la capacitación de los sectores involucrados en turismo comunitario. ¿Para qué? Bueno, para brindarles herramientas con las que identifiquen y desarrollen proyectos a partir de la riqueza natural, cultural y social de cada localidad.
3: Como parte de los primeros acercamientos, la Secretaría de Turismo del Estado capacitó a prestadores de servicios comunitarios con el objetivo de brindarles herramientas para identificar y desarrollar proyectos turísticos a partir de la riqueza natural, cultural y social de cada localidad. Córdoba busca abrir nuevas oportunidades para sus comunidades mediante una industria sin chimenea. A través de la Subsecretaría de Turismo, se tuvo un encuentro con decenas de prestadores, empresarios e integrantes de agrupaciones. La capacitación permitió conocer los principios del turismo comunitario, así como la importancia de la organización y participación para aprovechar los recursos. También se dieron a conocer distintos proyectos que se han dado en todo el estado y otros más que se encuentran en puerta para el cierre del 2026. De esta manera, Córdoba ha realizado distintos encuentros en torno al reconocimiento del territorio, la capacitación y formación de productos turísticos abordados desde lo comunitario. Sistema Informativo RTV, Diana Bustamante.
0: Bueno, y el chile jalapeño, que identifica además nuestra ciudad capital, tendrá una edición más de su festival este fin de semana.
4: El tradicional chile jalapeño es identificado con nuestra capital gracias a la creación en lata, que hoy se encuentra dentro y fuera del país, y que aquí, en Jalapa, cuenta con un festival.
5: Y quiero que sepan que el chile jalapeño nace aquí, o sea, lo que era por la empresa La Jalapeña, una empresa que se dio con la familia Jiménez por los años 40. Y bueno, pues ya por ahí les daremos unos trípticos de sobre cómo es lo de cómo nace la jalapeña y por qué el chile jalapeño, que antes era el chile cuaresmeño.
4: El Parque Juárez será el escenario este fin de semana del Festival del Chile Jalapeño, que este año busca el récord de más de 7,000 chiles en frío rellenos, que donarán los más de 40 expositores que ofrecerán sus productos, así como restaurantes, productores, tiendas de conveniencia, fruterías y verdulerías de la región.
6: Bueno, también tenemos un centro de acopio y de producción que es en la Escuela Industrial, donde se elaboran todos los chiles que de alguna manera con los que nos acompletamos para donar el tema de este récord, que son 7,000 chiles para este año. Recordarles que el año pasado fueron 6,250 y bueno, pues estamos ahí buscando precisamente cumplir este récord y que nos puedan ayudar a difundirlo para que la más gente se entere y nos ayude donando. Recibimos los chiles desde el domingo en punto de las 10 de la mañana hasta las 5 o 6 de la tarde.
4: Entre las actividades que habrá paralelas al festival, se cuenta con talleres gratuitos que iniciarán el sábado 17 de chiles en salsas negras, salsas con identidad veracruzana y conserva de chiles chipotles en adobo impartidos por chefs de la región. Berta López Aguayo, Sistema Informativo RTV.
0: Bueno, por otro lado, exhiben en la Biblioteca Carlos Fuentes, aquí en Jalapa, máscaras artesanales de Coyolillo.
7: Una colección de 50 máscaras elaboradas en madera, algunas con cuernos reales y elementos de cuero, en la Biblioteca Carlos Fuentes se expone el trabajo que ha desarrollado por 50 años el artesano Octavio López Zaragoza, originario de Coyolillo. El encargado de la galería, Jeremy Garcés Reyes, indicó que la exposición reúne también las primeras piezas del mascarero.
8: y en este caso estamos celebrando y homenajeando sus 50 años de labor artesanal mascarero. Él es de Coyolillo, Veracruz, y básicamente es una leyenda de las máscaras. Todas están diseñadas y hechas con madera, tienen cuernos algunas reales y con cuero también. Entonces, aquí en la Galería de la Biblioteca Carlos Fuentes inauguramos el 8 de octubre y la permanencia de la exposición va a ser hasta el 23 de octubre. Son 50 máscaras que tienen desde las más antiguas, que él empezó desde los 15 años, a partir más o menos de 1980 hasta la fecha.
7: Estas máscaras representan personajes y animales vinculados con las tradiciones de Coyolillo y su carnaval, entre ellos diablitos y figuras que incorporan cuernos de toro o vaca.
8: Él es tallador de máscaras del carnaval de Coyolillo. Tenemos la representación también de un traje del carnaval, sino que también hace talleres continuos, ¿no? Y entonces usualmente y constantemente está renovando esta tradición del tallado de máscaras, y bueno, para nosotros es como un orgullo y un placer que él haya decidido exponer con nosotros. En donde el maestro nos trajo sus herramientas, tenemos desde el tronco de madera hasta cómo va procesando la creación del tallado.
7: La exposición estará disponible para el público de manera gratuita hasta el 23 de octubre. Nora Hernández, Sistema Informativo RTV.
0: Oye, le comparto, la típica flor de cempasúchil en maceta es la protagonista en esta temporada de muertos en el Parque de Doña Falla, donde se llevará a cabo el segundo evento de la flor de cempasúchil, tradición y cultura.
4: Con la intención de estimular la venta de flor de cempasúchil que produce 20 de los viveristas del Parque Doña Falla, del 16 al 28 de este mes se efectuará el Día de Muertos, Tradición y Cultura, de 10 a 18 horas.
9: Va a haber también muchas personas que son artesanos y va a haber oferta de diversos productos, inclusive las canastitas, dulces típicos, todo como para poder armar el altar en casa. Van a encontrar muchas cosas en un mismo lugar para llegar y ponerlo en su casa y disfrutar la temporada de muertos, que de repente es muy corta. Bueno, hagámoslo desde el día 15 hasta el día 2 de noviembre.
4: Por ser una temporada corta, la de la flor de cempasúchil, los viveristas invitan a los interesados a visitar el Parque Doña Falla, en donde podrán encontrar una gran variedad de macetas con la flor a precios accesibles, además de que habrá un sinnúmero de actividades alrededor de nuestras tradiciones de muertos.
10: Primer planta de temporada, pues, van seguiditas, se pasan chiquitas. Son de las dos más importantes. Tenemos que capitalizarnos antes de prepararnos para la Nochebuena. Casas comerciales de semilla son especiales.
4: Que las flores que se producen en San Pablo Coapa son de corte, nativas originales. El propio agricultor selecciona la semilla del año que entra y vuelven a sembrar. Es una flor anual, no dura mucho tiempo, por lo que no requiere mucha agua y es de sol. Berta López Aguayo, Sistema Informativo RTV.
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1: Hola, ¿qué tal? La Secretaría de Protección Civil de Veracruz les comparte el pronóstico del tiempo para este martes 13 de octubre del 2026. Pocos cambios se esperan en las condiciones meteorológicas este martes en comparación al día de ayer. Dominará ambiente relativamente caluroso a caluroso, con probabilidad de lluvias ligeras a ocasionalmente moderadas. El viento será del noreste, este y sureste de intensidad moderada con algunas rachas en costas. Ahora el pronóstico por regiones. Región norte, cielo parcialmente nublado por la mañana. Los nublados y la probabilidad de lluvias ligeras y aisladas aumenta por la tarde y noche, principalmente en zonas montañosas. Viento dominante del este y sureste moderado con algunas rachas en costa. Ambiente caluroso durante el día y templado a fresco por la noche y madrugada. Para la región montañosa central, despejado a medio nublado por la mañana. La probabilidad de lluvias ligeras acompañadas por tormentas dispersas por la tarde y noche. Viento del este y sureste ligero a moderado, con rachas en áreas de tormenta. Ambiente diurno cálido y fresco a frío por la noche y madrugada, con posibles nieblas o neblinas. Costas y llanuras del centro. Disminuyen los nublados y la probabilidad de lluvias conforme avance la mañana. Caluroso al mediodía. La probabilidad de lluvias ligeras y aisladas aumenta nuevamente por la noche y madrugada. Viento débil y variable por la mañana, fijándose al noreste y este por la tarde, con intensidad moderada y algunas rachas en costa. Ambiente templado por la noche y madrugada. Para la región sur, medio nublado a nublado. Probabilidad de lluvias ligeras a moderadas y tormentas dispersas durante esta mañana y nuevamente por la tarde, noche y madrugada. Viento del norte y noreste moderado, con rachas en costa y en áreas de tormenta. Ambiente caluroso y bochornoso durante el día y templado por la noche y madrugada. Se recomienda estar al pendiente y seguir las indicaciones de las autoridades de Protección Civil. Este fue el pronóstico del tiempo.
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2: La secretaria de Gobernación, Rosa Isela Rodríguez, afirmó que el área de Derechos Humanos está evaluando cada paso en Guadalajara, donde se reportaron supuestos abusos policiales, en coordinación con la Comisión Nacional de Derechos Humanos para comprobar lo que realmente sucedió. Aclaró que aunque varios de los arrestados ya han sido liberados, se necesitará realizar las pruebas necesarias para determinar lo que sucedió durante su detención al haber participado en la movilización. Los legisladores anunciaron aumentos en algunos servicios para el 2027. Como ejemplo, señalan que la visa tendrá un incremento del 66%. La visa de larga duración se elevará a 153 y la tarifa de turistas extranjeros será de 1,158 pesos. También habrá incrementos en los precios de derechos migratorios, navegación aérea, turismo internacional y en particular en la salud privada. A pesar de ciertos desafíos, México sigue siendo un destino atractivo para las firmas suizas debido a su contexto económico. Según la Cámara Suizo-Mexicana de Comercio e Industria, explicó que un estudio de la Cámara dirigido por Francisco Martínez Domene en el mercado local y la producción destinada a exportación son los dos factores claves que motivan a las empresas suizas a seguir invirtiendo en México.
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el gobierno argentino ha solicitado medidas cautelares al Tribunal Internacional del Derecho del Mar, ubicado en Hamburgo, para frenar la explotación de hidrocarburos por parte de Reino Unido en la plataforma de las Malvinas. Nuestro país ha pedido al tribunal que el Reino Unido detenga el inicio o la continuación de la explotación de los recursos de hidrocarburos en la plataforma continental de la cuenca norte de las Malvinas, anunció el gobierno en un comunicado. Este martes, el mandatario estadounidense Donald Trump acusó a los militantes hutíes de Yemen de intentar subir los precios del petróleo de manera intencionada ante las elecciones de medio término. Advirtió que nunca olvidará sus ataques a Arabia Saudita en un contexto del conflicto regional que se está ampliando. Moscú informó que desde el 2022 la Unión Europea ha realizado compras de hidrocarburos rusos que superan los

0: Luis Arturo Santiago Martínez habló sobre la quinta feria de empleo para grupos vulnerables. Esta es una iniciativa que busca ampliar las oportunidades de trabajo, tanto formal y digno, para personas con discapacidad, adultas mayores y otros sectores que enfrentan barreras para incorporarse al mercado laboral. Estas jornadas se llevarán a cabo en varios municipios del estado de Veracruz, promoviendo la vinculación con empresas y el acceso a vacantes en condiciones de igualdad, además de impulsar la inclusión laboral en la entidad.
1: Todas las empresas pasan por un registro, pasan por un filtro y todas deben tener al menos el salario mínimo, las prestaciones fundamentales de ley y que sean empresas serias. Van a responder justamente a este espíritu que estamos teniendo nosotros en el gobierno de la presidenta Claudia Sheinbaum, en el gobierno de nuestra grandísima gobernadora Rocío Nale, que se protejan los derechos de las y los trabajadores.
0: Bueno, más información, el gobierno de Rocío Nale reestructura deuda de productores de Juan Rodríguez Clara.
2: Desde Juan Rodríguez Clara, la gobernadora de Veracruz, Rocío Nale García, encabezó la entrega de cartas de liberación y reestructuración de deuda a través del programa Volver a Crecer. La iniciativa del gobierno de México tiene como objetivo reestructurar las deudas de pequeños y medianos productores de la extinta Financiera Nacional de Desarrollo Agropecuario Rural, Forestal y Pesquero. Con la entrega, 1,646 personas en Veracruz habrán recibido su liberación y se contará con 107 adhesiones al programa de descuento.
3: Hoy nada más son 543 cartas de finiquito que se van a entregar aquí, ya lo comentó, se han estado entregando. El monto que hoy, nada más aquí, que se está finiquitando, son 50 millones de pesos. Ya comentó aquí la arquitecta, en todos los municipios que se están entregando estas cartas. De junio a octubre serán 1,646 acreedores o supuestos acreedores que se tenían, que se les entregará carta de finiquito.
2: Por su parte, la directora general del programa, Mónica Fernández Balboa, destacó el avance que tiene la entidad veracruzana en cuanto a los beneficios de Volver a Crecer.
4: Una iniciativa de nuestra presidenta Claudia Sheinbaum para apoyar al campo, para apoyar a todos nuestros productores y productoras del país y ver que en 3 meses, en ese momento, cuando se lo platicamos, lo que se pretendía, la gobernadora Rocío dijo, cuenten conmigo para todo. Ya la conocen cómo es. Dijo, cuenten conmigo para todo. Inmediatamente, secretario, secretaria, vengan, muevan, miren, tornen, váyanse aquí, váyanse allá. Y hoy no saben el gusto que me da poder ver que Veracruz es uno de los estados que más avance tienen en este programa.
2: El programa apoya la regulación de obligaciones de productores y mujeres productoras, brindándoles una nueva oportunidad para recuperar su capacidad productiva, abriendo paso a mayor estabilidad y desarrollo para ellos, sus familias y comunidades. En Veracruz, al inicio del programa, se tenían 4,183 acreditados de la financiera. De esta cifra, 3,418 serán liberados de deudas impagables y 742 contarán con la reestructuración de su crédito. Enrique Burgos, Sistema Informativo RTV.
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0: Bueno, y este 13 de octubre se conmemora el Día Internacional para la Reducción de Riesgos de Desastres. Pero ¿sabe qué? Sin embargo, los terremotos, estos terremotos o tsunamis, no son los desastres en sí mismo, ¿eh? Se convierten en una catástrofe cuando nos encuentran vulnerables o desorganizados.
6: Cada año, millones de personas sufren el impacto de eventos naturales impredecibles. Sin embargo, aunque no podemos frenar la fuerza de la naturaleza, sí podemos salvar vidas si cambiamos la reacción tardía por la prevención proactiva. Organismos mundiales como la UNESCO impulsan programas claves para fortalecer la resiliencia comunitaria, desde la actualización de sistemas de alerta temprana y el desarrollo de mapas de riesgo urbano, hasta la capacitación escolar y la construcción con normas antisísmicas. Reducir el riesgo es una tarea conjunta. La planificación y la preparación hoy son las garantías de comunidades más seguras mañana. En Veracruz, el apego de la Ley 856 incluye acciones y programas que

0: así lo permiten. Luis Antonio Luna Ortega, Sistema Informativo RTV.
1: Oiga, y le comento, la alerta gris en Veracruz es una herramienta preventiva única en su tipo dentro de México y fue creada por el meteorólogo, el meteorólogo de Veracruzano, Federico Acevedo.
2: La alerta gris fue diseñada e implementada por la Secretaría de Protección Civil de Veracruz en el 2011 para anticipar y mitigar el impacto de fenómenos meteorológicos severos antes de que representen una catástrofe. Permite emitir avisos con margen de 72 a 120 horas, es decir, con 5 días de anticipación antes que el fenómeno meteorológico impacte la entidad, mientras que el sistema de alerta temprana de ciclones tropicales a nivel nacional solo cubre huracanes y tormentas tropicales. Veracruz se ve constantemente golpeado por otros fenómenos severos que no entraban en esa clasificación. Se hizo ineludible fortalecer la vigilancia y, sobre todo, para asegurar el alertamiento ante cualquier otro fenómeno meteorológico potencialmente peligroso no considerado en el sistema de alertamiento federal, tales como frentes fríos, eventos de norte, tormentas invernales e inundaciones pluviales. Alerta gris cubre este vacío normativo y operativo. Debido a su éxito en la reducción de pérdidas humanas y daños materiales, la Comisión Nacional del Agua y el Servicio Meteorológico Nacional calificaron esta estrategia como un ejemplo de prevención en el país, impulsando su replicación y adaptación conceptual en otras entidades federativas. Pero para potenciar la alerta temprana a nivel estatal y complementar la alerta gris, en octubre de este 2026 se crea una nueva alerta, que corresponde al Sistema Regional de Alerta Temprana Multirriesgo Veracruz Norte. Se trata de una herramienta tecnológica y comunitaria de prevención diseñada para anticipar amenazas, fortalecer el monitoreo meteorológico y avisar con tiempo a la población ante el riesgo de emergencias hidrometeorológicas, tales como lluvias torrenciales o inundaciones repentinas. Este sistema de alertamiento temprano va a operar en 8 municipios del norte de Veracruz, como es Poza Rica, Álamo Temapache, Benito Juárez, Guayacococla, Ilamaclán, Ixhuatlán de Madero, Zacualpan y Xontecomatlán. Utiliza postes de alertamiento equipados con alarmas sonoras e interrupción de transmisiones en medios locales como Radio y Televisión de Veracruz para ordenar evacuaciones preventivas si es necesario. Su activación desencadena automáticamente las sesiones operativas del Comité Estatal de Emergencias y esto permite coordinar evacuaciones preventivas, el despliegue de fuerzas de tarea estatales y municipales y la suspensión oportuna de actividades escolares en municipios en riesgo para salvaguardar vidas. El objetivo de ambos sistemas de alertamiento es ofrecer información anticipada del posible o inminente impacto de un sistema o fenómeno meteorológico severo que pueda afectar al estado de Veracruz. Carlos Andrade Hernández, Sistema Informativo RTV.
1: Y ahora sí, no se vaya, hacemos una pequeña pausa, pero tenemos mucha información para compartir con usted.
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4: En Radio Más son las 6:31.
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1: Continuando con la información, fíjese que investigadores recuperan el humedal de agua dulce ubicado en La Mancha.
24: Mediante un proyecto se logró la restauración ecológica en el humedal de agua dulce de La Mancha, el cual había sido afectado por un pasto de origen africano y desplazado a la vegetación nativa, explicó el investigador Hugo López Rosas.
25: Nos encontramos con ese problema en La Mancha, Veracruz, aquí en Actopan, en la zona costera, un humedal de agua dulce, una zona inundable, fue invadida por un pasto africano, de origen africano, Echinocloa pyramidalis, le conocen como zacate alemán, pero no es alemán, es africano, y esta especie había reemplazado a la comunidad nativa de plantas, Entonces, lo que hice yo en mi tesis de doctorado es entender cómo había logrado esta especie invadirlo y de qué manera podríamos revertir el proceso de invasión.
24: Dentro de los resultados fue que nuevamente han registrado presencia de cocodrilos y aves migratorias como el pato canadiense y tortugas de agua dulce.
25: Pero este tipo de humedales no solamente son para las plantas, ¿no? Es hábitat de mucha fauna. Básicamente, todos los anfibios, ¿no? Los sapos, las ranas, salamandras, como son organismos de piel desnuda, no toleran el agua salada. Entonces todos los anfibios son de agua dulce. Entonces si nosotros perdemos humedales de agua dulce, pues vamos a perder una gran cantidad de anfibios, y México es uno de los países más diversos en anfibios, ¿no?
24: El especialista advirtió que el cambio climático representa otra amenaza para este tipo de ecosistema, y es que debido al aumento del nivel del mar, los humedales de agua dulce se podrían transformar gradualmente en manglares. Nora Hernández, Sistema Informativo RTV.
1: Sin duda, gran trabajo que están realizando y bueno, el impacto que va a tener favorable para los ecosistemas. Por otro lado, le comparto que familias de los 212 municipios de Veracruz se verán beneficiadas con mejores servicios de agua potable, drenaje y saneamiento gracias a nuevas acciones de fortalecimiento y regularización hídrica local.
0: Autoridades locales y organismos operadores participaron en la jornada de capacitación con la Comisión Nacional del Agua para garantizar el derecho humano a un recurso limpio, suficiente y de calidad. Con estas medidas, los ayuntamientos podrán acceder a recursos de programas federales destinados a ampliar las redes de agua potable, sanear ríos y mejorar la infraestructura hídrica, cumpliendo la norma mexicana NMX AA179 de la Secretaría de Comercio, Fomento Industrial del 2018. Para lograrlo, las administraciones locales deberán presentar un plan hídrico regional, destinar al menos el 30% del fondo de aportaciones para la infraestructura social a obras de agua del país y no tener adeudos en sus obligaciones hídricas y mantener un control preciso en la mediación del consumo. La coordinación que se traducirá directamente en un impacto positivo en la salud, la calidad de vida y el desarrollo de la población veracruzana. Luis Antonio Luna Ortega, Sistema Informativo RTV.
1: Bueno, y la respuesta inmediata de la gobernadora Rocío Nale no se hizo esperar y llevaron apoyos a las familias afectadas por las lluvias en José Azueta.
2: Como respuesta a las afectaciones ocasionadas por las lluvias asociadas al huracán Isaías y la creciente del río Tezechoacán, familias de las comunidades del Maguey y Veracruzito, así como de la colonia Vázquez Vela, recibieron despensas para contribuir a atender sus necesidades más apremiantes. La pronta intervención de la gobernadora Rocío Nale García fue fundamental para impulsar la atención a la población damnificada mediante la coordinación de esfuerzos entre los distintos órdenes de gobierno. Las acciones se realizaron tras los recorridos de supervisión encabezados por el alcalde José Antonio Bello Ramírez, quien en coordinación con personal de Protección Civil Estatal y Municipal verificaron las condiciones de las zonas afectadas e identificó las necesidades de las familias. En estas labores también participó el Ejército Mexicano mediante la activación del Plan DN-3, sumando capacidades institucionales para hacer llegar los apoyos a quienes enfrentan las consecuencias de las lluvias. El alcalde José Antonio Bello Ramírez reconoció el respaldo oportuno de la gobernadora Rocío Nale García, así como la intervención de la secretaria de Protección Civil, Guadalupe Osorno Maldonado, cuyo trabajo coordinado permitió avanzar en la atención de las familias afectadas. Asimismo, el Ayuntamiento de José Azueta mantiene vigilancia sobre el comportamiento del río Tezechoacán y la coordinación con las autoridades estatales y federales a fin de dar seguimiento a la contingencia y responder oportunamente ante cualquier eventualidad. Alejandro Narváez, Sistema Informativo RTV.
1: Y es precisamente relacionado con el tema de la nota que nos presentaba mi compañero Toño Luna, que decía que los fenómenos meteorológicos o naturales, cuando nos caen de sorpresa, no avisan y hay que organizarse, no queda de otra, hay que organizarse y estar siempre monitoreando los canales adecuados y correctos para estar al día en lo que va aconteciendo. Bueno, pero por otro lado, le comparto que el propósito de fortalecer el cumplimiento de sus obligaciones hídricas y dar a conocer los beneficios de regularizar sus proyectos y servicios en materia de agua potable, drenaje, alcantarillado, tratamiento y disposición de aguas residuales, la Comisión Nacional del Agua, a través de la Coordinación General de Recaudación y Fiscalización del organismo Cuenca Golfo Centro, realizó una reunión de capacitación dirigida a autoridades municipales y organismos operadores de agua potable. Estuvo orientado a garantizar el derecho humano al agua en cantidad y calidad suficientes, así como promover su manejo responsable y sustentable en los distintos usos. Estas acciones forman parte de las estrategias derivadas del Programa Nacional Hídrico, en el que participaron 300 representantes de los 212 municipios.
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1: Bueno, por otro lado, la Secretaría de Salud Federal anunció la campaña de vacunación contra el virus del papiloma humano del 12 de octubre del 2026 al 9 de julio del 2027 en todo el país. El público objetivo son las niñas y niños que cursan el quinto grado de primaria de 11 años no escolarizados, personas de 11 a 49 años que viven con VIH y niñas y mujeres adolescentes de 9 a 19 años que se encuentran en protocolos de atención por violencia sexual. Se estima alcanzar al 31 de diciembre el 70% de la meta nacional anual y al cierre de campaña el 95% en la población objetivo. Es de recordar que la infección por el virus del papiloma humano es una de las de transmisión sexual más frecuentes a nivel mundial. A la fecha se han identificado más de 200 tipos de virus, de los cuales alrededor de 120 tienen la capacidad de infectar al ser humano. El 70% de las lesiones precancerosas de los casos de cáncer cérvico-uterinos invasor se asocian directamente con los tipos del virus del papiloma humano 16 y 18. De acuerdo con datos de la Secretaría de Salud Federal, durante el primer semestre del 2026 se registraron 2.238 casos nuevos de cáncer cérvico-uterino en el país.
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1: Bueno, y el Día Mundial de la Donación de Órganos y Tejidos invita cada 14 de octubre a sumarse y a regalar vida.
4: El Día Mundial de la Donación de Órganos y Tejidos invita cada 14 de octubre a sumarse a regalar vida. En México, la tasa de donación es de 4.3 personas por cada millón de habitantes, según el Centro Nacional de Trasplantes. En contraste, más de 18.000 personas siguen en lista de espera. La Secretaría de Salud en México informa que cada donante salva hasta 8 vidas y mejora el bienestar de 50. Esta acción no solo ocurre después de morir con órganos como el corazón, sino que puede realizarse en vida al brindar sangre, un riñón o parte del hígado. Convertirse en donador voluntario es posible inscribiéndose por internet en el registro de donadores voluntarios del Centro Nacional de Trasplantes. También es importante informar esta decisión a la familia para que esta voluntad sea respetada. Itzel Loranca, Sistema Informativo RTV.
1: Bueno, y la presidenta Claudia Sheinbaum Pardo informó que el gobierno federal apoyará a Veracruz con la construcción de un nuevo centro penitenciario como parte de una estrategia para atender la sobrepoblación en cárceles y mejorar las condiciones de seguridad. Explicó que estas acciones buscan garantizar el respeto a los derechos humanos y fortalecer la reinserción social mediante un modelo que permita a las personas privadas de la libertad estudiar, trabajar, practicar deporte y recibir capacitación.
5: Imagínense, se han detenido 70.000 personas desde que llegamos al gobierno. Obviamente, pues esto ha representado una sobrepoblación en algunos centros penitenciarios. Entonces tomamos la decisión de apoyar a los estados, porque esto es una atribución de los estados, de las entidades de la República, de apoyarlos para construir nuevos centros penitenciarios. El objetivo es que sea un modelo distinto, tanto en términos de mayor seguridad como en términos de que las personas privadas de la libertad puedan tener derecho al trabajo, que puedan trabajar ahí, que puedan tener un espacio para hacer ejercicio, que puedan tener escuelas. Entonces es un modelo nuevo de centro penitenciario y son 6 los que vamos a construir en los próximos años. El financiamiento de estos centros ya lo estamos trabajando con la Secretaría de Hacienda. No van a ser centros operados por privados como fue en el periodo anterior, serían operados por la Secretaría de Seguridad y Protección Ciudadana Federal o las Secretarías de Seguridad de las entidades de la República.
1: Bueno, y ahora les presentamos datos curiosos sobre ciencia, naturaleza y vida silvestre.
6: La Comisión Nacional de Áreas Naturales Protegidas impulsa la Semana Nacional por la Conservación 2026, una iniciativa que reúne actividades para promover el cuidado de la naturaleza en diferentes estados. La programación incluye reforestaciones, limpieza de playas, monitoreo de especies, conferencias y proyectos de restauración ambiental. En Ciudad de México, las actividades principales están previstas del 15 al 17 de octubre en el Jardín Botánico del Bosque de Chapultepec, mientras que en otras regiones se desarrollarán durante octubre y noviembre. La convocatoria busca involucrar a comunidades, estudiantes y voluntarios en la protección de los ecosistemas mexicanos. Por otro lado, un estudio encabezado por Jonathan Wendell, profesor de la Universidad Estatal de Iowa, confirmó que en el noroeste de la península de Yucatán es el lugar de origen del Gossypium hirsutum, una de las especies de algodón más utilizadas a nivel mundial para fabricar ropa y textiles. Para la investigación, los científicos recolectaron muestras de algodón en Yucatán, Florida y las Antillas y compararon su información genética para reconstruir la historia evolutiva de la planta. Los resultados revelaron que las poblaciones silvestres del noroeste de Yucatán presentan una mayor diversidad genética, lo que destaca la importancia de esta región para la conservación de la especie. Asimismo, en regiones de América Latina y el Caribe, enfrentan una crisis ecológica sin precedentes, tras registrar un desplome promedio del 95% en el tamaño de las poblaciones de fauna silvestre monitoreadas. Asimismo, se señala que esta drástica disminución no ocurre de forma aislada, sino que es impulsada de manera directa por múltiples factores combinados, entre los que destacan la sobreexplotación desmedida de los recursos naturales, el impacto acelerado del cambio climático, la contaminación ambiental, la introducción de especies invasoras y la propagación de enfermedades epizootias. Organizaciones ambientalistas recalcan que para revertir esta tendencia crítica es indispensable transformar los modelos socioeconómicos actuales, frenando la deforestación y canalizando mayores recursos financieros hacia la protección y restauración de los ecosistemas. 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
1: Y es tiempo de deportes, tiempo de Eric Salgado. Adelante, buena tarde.
7: Amigos de Más Noticias Radio, nuevamente con ustedes y con todo el placer de acompañarlos. Por aquí ya llovió sin tanta intensidad, pero aprovechando el mes de octubre, como diría Mario Benedetti. Lo de siempre, si sale usted, tome las precauciones pertinentes para la lluvia y para este ligero fresco también que ya se siente en la capital de Veracruz y seguro en todo el estado. Y si me lo permite, y le recuerdo, mi nombre es Eric Salgado Pérez y esta es la información. Empecemos hablando de la Organización Nacional de Fútbol Americano, la ONEFA, y los resultados de los equipos veracruzanos en competencia. En la categoría juvenil, Astros de Orizaba sumó su segundo descalabro al caer 16-0 ante Panteras de Puebla. Por su parte, Zorros Dorados de Jalapa perdió el invicto ante Lagartos por mescor de 14-0. También Lagartos de Puebla. Por su parte, Halcones de la Universidad Veracruzana sacó la casta y venció 21-7 como local al otro equipo veracruzano, Linces de Veracruz. La próxima jornada va a emparejar a los Halcones UV ante Panteras de Puebla el sábado 17 de octubre. Repito, sábado 17 de octubre en el Campus para la Cultura, las Artes y el Deporte a partir de las 11:30 de la mañana. Zorros Dorados, por su parte, va a recibir a Astros de Orizaba en el Dorado Sports Center, también esta ciudad capital, el sábado a partir de las 6 de la tarde. Linces Veracruz, en su oportunidad también, será anfitrión el próximo domingo de Halcones de la Interamericana de Puebla en horarios de las 11 de la mañana. Y le ofrecemos más información de la ONEFA en la siguiente nota.
8: Los representativos de fútbol americano categorías mayor y juvenil de la Universidad Veracruzana registraron actividad el pasado fin de semana dentro de la Organización Nacional Estudiantil de Fútbol Americano, la ONEFA. Liga Mayor recibió en el Campus para la Cultura, las Artes y el Deporte de la ciudad de Jalapa a su similar de Búhos Guinda, encuentro que concluyó con marcador de 27-8 a favor de la visita. Con el resultado, Halcones se quedó con marca de 3 triunfos y 3 descalabros. Por su parte, Búhos mejoró a 3 victorias por 2 derrotas. El coach del Politécnico, Guillermo Núñez Cañas, se refirió al encuentro.
9: Es muy importante porque nos mantiene en la competencia, entonces programamos todo el año para estar ahí y era importante ganar este juego. Muy competida, en especial con nosotros porque jugamos con Acatlán, venir a Jalapa siempre es un reto, tienen buen equipo, y vamos a recibir al Potro Silson, que también son contendientes, la Nahua Querétaro, entonces nuestro calendario es muy rico en cuanto a la competencia.
8: Por su parte, elementos de Halcones UV lamentaron la derrota, aunque coincidieron que aún le falta tramo a la temporada.
10: Estas derrotas son lecciones que siempre nos terminan intentando juntarnos todavía más, nos terminan dando un poco de retroalimentación respecto a lo que nos ha estado faltando en la semana. Y bueno, pues lo único que podemos hacer es trabajar juntos, seguir unidos, seguir con un mismo objetivo. Y bueno, es la única manera en la que podremos sacar resultados.
11: Hay cosas que pues desde afuera no se alcanzan a ver bien. Batallamos mucho, por ejemplo, con el personal, ¿no? Tenemos muchos jugadores lesionados, una línea ofensiva limitada, muy parchada. Y la verdad, son intangibles que pues no nos ayudan bastante.
8: En cuanto al equipo de categoría juvenil, logró su segundo triunfo de la campaña al imponerse como local al conjunto de Linces Veracruz 21-7, recibiendo para la semana 3 al equipo de Panteras de Puebla. Para RTV Más Deportes, Eric Salgado Pérez.
7: Cambiamos de tema del fútbol americano, vámonos hasta la Huasteca Veracruzana. Para ser más preciso, al municipio de Tihuatlán, donde se registró actividad de voleibol y Edwin González, nuestro corresponsal, estuvo presente.
12: Maratónica jornada de encuentros se llevó a cabo en las canchas techadas de la localidad de Plandayala, en el municipio de Tihuatlán. Partidos pactados dentro del torneo de voleibol varonil organizado por el club Mis Amigos de Tihuatlán, el cual tuvo la participación de 11 equipos, todos ellos con buenos jugadores y refuerzos de renombre en esta disciplina deportiva. Tras una buena cantidad de partidos, donde se enfrentarían todos contra todos, se llevaría a cabo la jornada de eliminatoria correspondiente a los cuartos de final, para que posteriormente se clasificaran los equipos de Falcons, ADB, AHC y 0-3 a las semifinales del torneo. En esta instancia, Falcons vence al plantel de ADB, mientras que el equipo de 0-3 despacha al equipo de AHC, jugándose la gran final en duelo a ganar 2 sets de 3, obteniendo el título de campeón el conjunto de Falcons del municipio de Tuxpan, Veracruz, 2 sets por 1 ante el conjunto de 0-3.
26: Pues la verdad que fue una jornada difícil, llegamos a pensar incluso que nos iban a eliminar, pero a pesar de todo, pues nos esforzamos y gracias a Dios salimos victoriosos. Si Dios quiere, Dios mediante, estamos pensando entrar para el próximo torneo.
27: Es correcto, fue un buen partido. Bueno, en realidad toda la jornada estuvo llena de partidos buenos. los 11 equipos que se inscribieron tenían las mismas posibilidades. Al final fue, rompieron quinielas, al parecer se veía más favorito otros dos equipos. Y no, la final estuvo excelente.
12: Misael González, del comité organizador de este torneo, apuntó que próximamente se hará otro torneo por parte del club Mis Amigos de Voleibol, el cual podría ampliarse a 15 equipos participantes para el próximo mes de diciembre. Desde el municipio de Tihuatlán, Edwin González, RTV, más deportes.
7: Y en otra información, la selección mexicana de fútbol femenil se va a medir esta noche, en unos minutitos más, a partir de las 7 de la tarde, ante el equipo de Jamaica, con el objetivo de sumar un triunfo en esta fecha FIFA. El último antecedente fue también ante las caribeñas, donde cayeron 4-3. El encuentro se va a llevar a cabo allá en el estadio La Corregidora de Querétaro. Seguramente usted lo podrá seguir por la televisión restringida, y hay que apoyar, por supuesto, a la selección mexicana femenil de fútbol. Con esta información me despido, agradeciendo siempre, de verdad, siempre su atención. Recuerde mi nombre, Eric Salgado Pérez. Un placer informarle y acompañarle en esta segunda emisión de Más Noticias Radio. Señor Sergio Naranjo y producción, agradecido con ustedes. Y a usted que nos escucha, termine este martes de la mejor manera posible. Y si es con su familia, muchísimo mejor. Nos escuchamos en el transcurso de la semana. Soy Eric Salgado Pérez y es la segunda emisión de Más Noticias Radio.
1: Y a usted, a nombre de nuestro director general de Radio Televisión de Veracruz, Alejandro Esteban Sosa Benítez, de nuestra subdirectora de noticias, Patricia Rangel, y este gran equipo, se despide de ustedes su amigo y servidor, Sergio Naranjo.

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1: En Radio Más son las 7 en punto.
2: Familia Agropecuaria, bienvenidos a la multiplataforma de Radio Televisión de Veracruz. 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También descubriremos cómo las cabalgatas fortalecen la convivencia, preservan las costumbres y mantienen vivas las tradiciones que dan identidad a nuestras comunidades rurales. Una historia de cultura, pasión por los caballos y orgullo por nuestras raíces. Así que póngase cómodo o súbase en su silla de montar porque estamos listos para comenzar Veracruz Agropecuario. ¡Bienvenidos!
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0: Martes 13, si pensaba casarse o embarcarse, le sugerimos que lo considere. Bienvenidos, bienvenidas. Este es Veracruz Agropecuario en un martes de equinocultura. Y a nombre de todo el equipo que hace posible este programa, a partir de este momento les saludamos con gusto Héctor Juanz y una servidora, Isela Pacheco. Amigo, ¿cómo estás? ¿Ya preparado para cabalgar?
1: Isela Pacheco, buenas noches. Ya listo, mira, aquí tenemos ya nuestra silla para ir practicando aquí. Porque efectivamente el día de hoy tenemos un programa muy especial para ustedes. La producción tiene listas diferentes cápsulas relacionadas con el caballo, pero además de que es útil para las diferentes actividades en el campo y muchas más, pues también es parte de nuestra identidad cultural, parte también de nuestro deporte nacional, que bueno, pues la charrería, los jinetes, las escaramuzas, muchos temas relacionados con el caballo que tenemos listos ya, la producción ha preparado para ustedes.
0: El mundo ecuestre siempre es interesante de conocer, desde luego los cuidados, las recomendaciones, lo que significa la relación, este vínculo tan especial que se establece entre el jinete o la amazona y los caballos. Así que si a usted le gustan, si le interesan estos temas o si les gustan los caballos, es el día indicado para comunicarse. Estamos hoy en vivo y como todas las veces también con especialistas en el estudio, así que lo invitamos a que se comunique al 2288-4235-00, dudas, comentarios, críticas, sugerencias, si celebra algo, compártanlo con la familia agropecuaria y esta familia extendida de las redes sociales.
1: Así es, Isela, sabe que están ya abiertas nuestras redes, en nuestra página de Veracruz Agropecuario, ahí en nuestra transmisión estamos muy pendientes ya de los mensajes. Usted puede mandar saludos tanto a nuestros invitados, invitadas que estarán el día de hoy con el tema ecuestre, por supuesto. También lo invitamos a que nos diga dónde nos oye, dónde nos está viendo, dónde está usted conectado, en qué municipio del estado, e incluso de otros estados y, ¿por qué no?, también otros países que nos siguen.
0: Claro que sí, así que un saludo de entrada a la familia ecuestre de Alvarado, porque están presentes hoy aquí en el estudio, nos traen una invitación muy linda que más adelante compartimos. Mientras eso sucede, comenzamos con información y lo hacemos con lo siguiente. Mire, vamos a escuchar a Francisco Tirado Ochoa. Él nos platica a continuación acerca de los cuidados básicos que se necesitan, ¿sabe para qué? Para un lugar muy estratégico en estos animales. Nos referimos a los cascos.

0: Me llamo Julio Francisco Tellado Ochoa. Yo vengo originario de San Sebastián Camacho, que pertenece a Naula. Cuidados básicos del casco. Porque pues, mucha gente no tiene cuidado de los cascos de los caballos y el manejo de qué parte a qué parte vamos a cortar, su limpieza, de dónde vamos a iniciar el primer clavo y medidas. Bueno, primero lo que podemos dañar a no tener un buen manejo del casco, tendones, huesos y todo. Y comparar la mano del humano con la del casco del caballo. Primero limpié suela al casco del caballo para ver qué iba a cortar del caballo. Luego alinear la muralla, escorfinarla. Y después medir, ya poner el heraje a donde le quede y clavar.
1: Aquí estoy limpiando su callo de anilla. Es necesario quitarle todo lo feo. Siguiente paso es blanquear suela para ver qué vamos a cortar.
0: La mano y la pata del caballo no tienen la misma forma. Una la tiene más angulada la mano porque carga más peso, el 65%, y la pata es la expulsión que carga el 45% y tiene más punta.
1: Una vez limpiada, vemos todo lo que le sobra y lo que vamos a cortar. Tomamos la tenaza de corte, es muy importante también la tenaza de corte, saberla cómo ponerla. Si la ponemos así, nos estamos metiendo mucho, ¿siempre?
0: Bonito.
1: Así, es la forma perfecta.

Una, las medidas, porque no sabían de qué medida a qué medida y de qué clave a iniciar a clavar, porque ellos pensaban que cualquier medida le podía quedar al caballo. Otra, de qué parte iniciar a cortar el casco y de dónde iniciar, de la suela y la limpieza de la suela.

Y aquí está otra, la línea blanca que mencionaba él. ¿De dónde vamos a clavar? Allá. Si quieren verla, lo observan.

0: se forman como escalones. Ahí le estamos dando un buen nivel, bueno, por decirlo encima, y los clavos que salgan de mejor calidad.
1: Una, la forma del manejo de los caballos, sin golpes, sin violencia, porque me enseñaron también el manejo. Dos, qué medidas usar, depende del caballo, de los adherajes, no cortar más allá de lo que no era, porque antes yo cortaba, como los señores que me hicieron muchas preguntas, yo hacía ese trabajo, tomaba un machete y ¡fum!, cortaba más de la cuenta. Y hoy me doy cuenta que no es así. No sabía ni qué cantidad cargaba en las manos, ni en patas, a mí me daba todo igual. Y hoy me ha servido mucho porque buenas ideas y me ha resultado el trabajo de ellos.
0: Este clavo puede hacer lo que hace uno del 6, bien puesto.

0: Pues ahí está la importancia de tener esos cuidados, ¿no?, para nuestros caballos. Y bueno, pues recuerde que estas cápsulas usted las puede seguir aquí en nuestras redes, en la página de Veracruz Agropecuario, a través de nuestro Facebook y nuestro canal de YouTube. Bien, es momento de iniciar con nuestra primera entrevista y para ello damos la bienvenida a dos invitados especiales que justo tienen mucha experiencia en el mundo ecuestre. Y ellos son Jimena Vázquez Zárate, que ella es escaramuza. Bienvenida, Jimena, ¿cómo estás? Buenas noches.
1: Hola, buenas noches. Muy bien, gracias.
0: Muchas gracias. Y Roberto Salas Maldonado, quien es cabalgante también de Jinetes del Estado de Veracruz. Bienvenidos ambos.
2: ¿Qué tal? Buenas noches, amigos televidentes. Muchas gracias.
0: Gracias a ustedes por estar de nuevo aquí en Veracruz Agropecuario. Y vamos a hablar de la importancia de los caballos y en este caso también de las escaramuzas. Así es que, ¿les parece si empezamos hablando de manera general de la importancia? ¿Qué importancia tiene el caballo en nuestra actividad y nuestra cultura en nuestro país? Y bueno, pues por supuesto aquí en Veracruz.
2: Claro que sí, el caballo es muy importante mencionar que es un pilar en lo que es la historia de la humanidad y sobre todo decir que en la parte rural, en nuestro México, y también comentar que el caballo es fundamental porque es un animal muy influyente en la historia de toda la humanidad. Y también es muy importante mencionar que nuestro país es una identidad cultural en México, el caballo.
0: Exactamente, es parte de nuestra cultura, estamos presentes, además de las actividades agrícolas, por supuesto, en muchas otras, conocido mucho por la charrería quizá, que es una actividad pues sí ecuestre, pero es también un deporte. Está presente pues en las diferentes instituciones también de seguridad, ¿no?, que tienen las pues diferentes grupos también donde se utiliza el caballo como medio de transporte, pues finalmente es algo, un medio de transporte que ha estado presente con el tiempo, se mantiene también en el uso.
2: Claro que sí, mencionar al amigo televidente y a todos los compañeros de esta organización de Jinetes del Estado de Veracruz, que el caballo, usted lo mencionó, en el transporte anteriormente, en nuestros antepasados, llevaban mucha mercancía de un lugar a otro, de un municipio, porque estará usted de acuerdo conmigo que antes no había carretera.
0: Exacto.
2: Entonces, desde ahí se vuelve un pilar en la economía rural, decían los arrieros. Sí. Por eso viene el dicho que arrieros somos y en el camino andamos, porque nos vamos a volver a encontrar. Exacto. Y eso marca mucha historia en cuanto a lo que es en todas las partes y rincones del país, así como también en lo que es en otros países. Usted mismo lo menciona, los amigos televidentes que nos ven, seamos cabalgantes o no, es importante mencionar que el caballo, en cuanto en guerras, por ejemplo, uh-huh, guerras bélicas, en la independencia, en lo que es la Revolución Mexicana, nuestros héroes como Emiliano Zapata, Francisco Villa, todos iban a caballo y todo fue a caballo porque no había un transporte.
0: Claro.
2: Entonces usted tocó un tema muy importante, el transporte en lo agrícola, en lo ganadero. Entonces también el caballo, la verdad, que sepan la gente que de verdad, hablar del caballo es un mundo, un tema.
0: Exacto.
2: Grande, de rama económica, muchos temas que de verdad en ocasiones la gente dice es que lo están maltratando. No, al contrario, el caballo es muy cuidado, muy, muy protegido, sobre todo la Organización de Jinetes del Estado de Veracruz toca eso, que tengamos mucho cuidado con esos temas, pero es importante la participación de niños, las familias enteras, que eso mucha gente le agrada, que definitivamente lo ven como algo atractivo y sano.
0: Sí, eso es un gran atractivo y es parte de nuestra cultura, subrayamos. Está presente en la charrería, Jimena, que es una actividad, uh-huh, que te apasiona, sabemos, ha estado con nosotros, ya nos has pues compartido, ¿no?, esta pasión hacia la charrería, pero pues para quien nos ve o quien está conociéndote a través de este programa también, uh-huh, cuéntanos de nuevo o algo que nos quieras compartir de cómo fue que nació tu pasión por los caballos y, bueno, después por la charrería.
1: Pues yo empecé a montar desde muy chiquita, empecé ya en la escaramuza de 8 años y, bueno, a pesar de que mi familia nadie es charro, nadie había practicado charrería, yo pues agradezco que conté con el apoyo siempre de mis papás, uh-huh, mis abuelitos siempre me iban a ver. Es un deporte completamente familiar. Y pues estuve compitiendo prácticamente toda mi vida. Llegué a ir a muchos estatales, nacionales, y yo siempre digo, algo que me ha dejado son amistades y pues mucho compromiso también, porque, claro, por ejemplo, en la escaramuza tienes que aprender a trabajar con todas tus compañeras y con todos los caballos.
0: Exactamente, vemos imágenes a propósito, ahí estamos viendo un poco, hemos visto las barriladas, en fin, ustedes tienen mucha habilidad y destreza. Ahora, me llama mucho la atención que ustedes montan diferente.
1: A mujeriegas,
0: exactamente. Cuéntanos un poquito, aprovechando las imágenes, para quien nos escucha radio, la describimos.
1: Bueno, la silla charra normalmente es, esta se llama horcajadas, es la normal, y la que ocupamos, las damas charras, se llama albarda. En la albarda llevamos las dos piernas al lado izquierdo y todas las competencias forzosamente tienen que ser así. O sea, nosotras movemos al caballo pues prácticamente sin piernas. Sí, es muchísima comunicación porque con muy pocos movimientos del cuerpo o a veces sonidos, hablándole al caballo, es que te entiende porque pues llevamos una pierna acá y la otra arriba. Entonces realmente es muy poco el contacto que tenemos. Pero pues así son todas las competencias.
0: Oiga, y bueno, esto pareciera entonces que es todavía un reto mayor, el equilibrio, para empezar, bueno, la posición de la silla, que se apoyan de una silla diferente. ¿Cómo me dices que se llama?
1: Albarda.
0: Albarda. Y bueno, pues no están usando los pedales o pues también dando un pequeño golpe a veces al caballo también para agilizarlo. ¿Todo esto lo van haciendo también con la rienda o cómo?
1: No, pues realmente la mayoría, depende mucho del equipo. Pero en los equipos que yo estuve, todos los entrenamientos son con la silla normal, como la que hay aquí. Bueno, yo le digo normal porque es la
0: la común.
1: Todo mundo conoce,
0: exacto,
1: ¿no? Y ya, o sea, el caballo se acostumbra tanto a la rutina. Los caballos se la aprenden, igual que nosotras. Wow. Ellos memorizan la rutina. Entonces ya, si acaso un día antes de la competencia o casi a la mera hora, es que le ponemos la albarda y ellos ya se la saben, la rutina para competir todo. Entonces, que también, bueno, nosotras montamos en albarda por el tema de los vestidos.
0: Claro, para ilusión.
1: Porque si fuéramos ahorcajadas con el vestido, pues no se vería igual, ¿no?
0: Entonces, y también me imagino que sería un poco difícil, ¿no? Acomodárselo.
1: Sí,
0: pues
1: sí,
0: ahí
1: sí
0: están las imágenes. La verdad que es un deporte y además un espectáculo, el espectáculo ecuestre, el mundo ecuestre, de mucha disciplina y para tener esta, pues estas imágenes, la coordinación, exactamente, nosotros lo disfrutamos muchísimo. Y bueno, pues los jinetes también necesitan mucha destreza, ¿no es así, Roberto? Es mucha disciplina, es mucha condición física también. Ustedes también, al igual que las escaramuzas, tienen muchas horas de práctica para poder realizar las diferentes actividades, no solo en la charrería, de manera general, ¿no?
2: Claro que sí, amigo Héctor. Aquí lo importante es mencionar que lo que es la charrería es el deporte en México, algo muy, muy, pero de verdad importante mencionar, que ellas, como dice usted, es disciplina, es un normas, reglamentos. A nivel nacional se hacen los concursos de escaramuzas y de charros, donde pues hay muchas pues diferentes actividades como lo es el salto de la muerte y todo eso. Entonces ellos realmente también es admirable su trabajo de lo que es los charros. Los charros, aquí también es importante mencionarle al amigo televidente, a los que nos están acompañando, que el jinete o un cabalgante, pues obviamente disfrutamos el cabalgar los paisajes, los lugares de nuestro México, ya sea el norte, el sur, el centro. Es muy, muy diferente a ellos, porque ellos, la verdad, tienen que practicar horas, tienen, lo que decía la compañera, tienen que estar pues viendo su ajuar y todo ese aspecto.
0: Muy bien, aprovechando, perdón que te interrumpa, vamos a aprovechar las imágenes. Estamos viendo ahí un poco de las actividades que se hacen con el caballo justamente en el rancho. Vimos un poco del ensillado. Vamos ahora a cambiarnos acerca de las actividades rurales. ¿Te parece un poco sobre el uso del caballo? Claro, vamos a ir retomando también los demás temas. Pero, bueno, estamos viendo ahí un poco las imágenes de que se usa también los diferentes usos del caballo en el rancho, ¿no?
2: Sí, claro. Es importante que lo que es la cuestión en lo rural y en la ganadería, pues ahí también son suertes. ¿Por qué? Porque es importante que en ocasiones estamos hablando de animales que podemos encontrar. Bueno, hay la zona del sureste, por ejemplo. La zona del sureste tienen que arrear el ganado, tienen que pasarlo de un lugar a otro y obviamente es tener mucha habilidad, que ahí obviamente los amigos de la zona sureste, de lo que es el Papaloapan y toda esa parte, la verdad, mis respetos para ellos, porque la verdad hacen una labor titánica en pasar no unas cabezas de ganado, cientos de cabezas de ganado, pasarlos a lo que es al chalán y todo eso, entonces ahí llevan muchos riesgos. Entonces es nuestro país y nuestro estado de Veracruz, el estado de Veracruz marca mucho las diferencias. Por ejemplo, en esta parte de donde yo vengo, Villaldama, toda esa zona, uh-huh. Pues obviamente a veces es llevar las carretas. Las sí, carretas, llevar los otras carretones, ¿no? Cambia la actividad agropecuaria sí. o rural, porque son los carretones. La gente se acostumbró a cargar mercancías, maíz, haba, costales. Entonces cambia mucho esa situación del sureste a la del centro.
0: Sí, qué interesante.
2: Si nos vamos más para la zona norte, Tempoal, Tantoyuca, toda esa parte, las naranjas, los limones, los cítricos. Y obviamente, exactamente, y el ganado, ahí está por eso este lugar muy conocido, Martínez de la Torre, que es Paso de Novillos. ¿Por qué? Porque su nombre original era Paso de Novillos, porque ahí era el transportar el ganado de la zona norte, de la zona de Poblana, que es la perla de Teciutlán, y pasaban los novillos hacia la parte que tenemos al Golfo de México, que es Nautla, que todo. Entonces, le repito, hablar de caballos es
0: un tema. El muy... mundo ecuestre que nos interesa mucho y nos gusta muchísimo también aquí.
2: Efectivamente, y yo creo que al amigo televidente pues le está interesando todo esto. O a veces decimos, es que yo no sabía. O sea, es verdad, no es montar por montar, es como muchos, es un hobby, otros lo hacen a diario. Hay personas, quiero mencionar aquí, sí. 70, 80 años, bien. 60 años, que siguen montando un caballo.
0: Bien, Jimena y Roberto, pues muchas gracias. Vamos a seguir con el tema y vamos a seguir también con el programa. Así es que es momento de llevarlos al otro lado del estudio con nuestro compañero Alejandro, quien tiene importante información que darles. Adelante, nosotros seguimos.
3: Gracias, Héctor. 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

se utiliza para ayudar a personas con algún problema y son también de los que están preparados. Fíjese que la historia nos dice que el caballo solamente está trasito del perro en cuanto al cariño y al acompañamiento que tiene con el ser humano. Los perros ya sabemos que son nobles, son muy inteligentes, y el caballo también, pero tiene otro tipo de ubicación dentro de la vida del ser humano. Por eso son los dos animales que van casi juntito de nosotros. Yo le invito para que participe con nosotros y a través del código QR que usted está viendo en pantalla, y para nuestros amigos en radio al 2281-423500, y participe con nosotros. Díganos qué tipo de raza de caballo tiene, si le gustaría tener uno, qué ha aprendido, qué sabe de los caballos. Pausa promocional, regresamos con más de Veracruz Agropecuario.

0: Regresamos.
1: En Radio Más son las 7 con 24 minutos.
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0: Ya estamos de regreso aquí en Veracruz Agropecuario y bueno, pues tenemos bastantes saludos ya a través de nuestras redes sociales. Isela, estábamos ahí pues contemplando la bamba ahora sí, un poquito. Bueno, Sofía Soto nos dice que si estamos en vivo o en YouTube, estamos en ambas, estamos por supuesto en la señal de TV Más, de Radio Más y también a través de nuestro canal de YouTube y de nuestras redes sociales en Facebook. Y bueno, por acá, Irene del Ángel tiene un recado para ti, amiga. Dice que ya van de regreso a casa. Pues ahí está
1: Vientos.
0: El recado. Cassandra,
1: que Dios los lleve con bien.
0: Cassandra Soto manda saludos aquí al tío Beto. Seguramente es para el buen Beto Rivera. Aquí está, o alguno de nuestros invitados.
1: Nuestro invitado.
0: Cassandra Soto, saludos. Ya están aquí dados sus saludos.
1: Eso es todo. Y también a través del canal de YouTube de TV, de Radio Televisión de Veracruz, que estamos transmitiendo en vivo y en directo, y gracias a nuestro compañero Jorge Monge, que desde el centro de redes nos comparte mensajes como el que nos llega de Víctor Lara, de Celaya, Guanajuato, que dice que está disfrutando mucho el programa y felicita a todo el equipo y a los invitados e invitadas. Muchas gracias y saludos a Guanajuato, que están ahora mismo disfrutando, ofreciendo, mejor dicho, de anfitriones del festival cultural más importante del país y entre los 5 más importantes del mundo, el Cervantino,
0: Héctor. Exactamente, con muchas actividades culturales, sí. Por supuesto, la música, como la que usted escuchó hace unos minutos ahí en nuestra pausa, pues es tan diversa, ¿no?, que este festival, por supuesto, también reúne una gran cantidad de tradiciones. Y dicho sea de paso, Isela, también presentes tradiciones como la charrería, de alguna forma, en los números musicales que por ahí vi.
1: Sí, porque no sé ahora mismo cuál es el estado, no sé si sea Nuevo León, pero vi unas estampas norteñas muy bonitas. Norteñas. Y el año pasado fue Veracruz el estado invitado y pues vimos justamente unas expresiones preciosas de diversos géneros. Pues imagínese, Veracruz es tan rico, ¿verdad, Héctor?
0: Tan
1: en tanta diversidad cultural, y pues muestra de ello es esta música que escuchábamos en la pausa, que es la bamba, pero en una versión sinfónica. No sé qué orquesta la interpreta, a ver si mi amigo Mario me dice. Es la Orquesta Sinfónica, efectivamente, y vaya, la bamba siempre despierta alegría, nos conecta con nuestra veracruzaneidad.
0: Exacto.
1: Y pues con esta música tan propia, el himno de Veracruz también, saludamos a las personas que nos ven desde otros estados y les agradecemos que nos contacten.
0: Así es, y bueno, pues algo que también caracteriza a nuestro estado, pues es la ganadería, la charrería, todo lo que es el mundo ecuestre. Recuerde que el programa del día de hoy está relacionado al caballo y a las diferentes actividades que están relacionadas con este gran animal, de verdad, que es muy útil. La llegada del caballo a México marcó un hito para pues la historia, no solamente cultural, por supuesto, también en la economía a través de las actividades agrícolas, ganaderas, todo lo que tiene que ver con el campo. Es un cambio completamente, ¿no?
1: Exactamente, y más adelante seguiremos esta conversación con nuestros amigos y amigas de Alvarado, quienes nos van a compartir también pues su sentir de estar en contacto con este bellísimo animal y también actividades que organizan alrededor de él, pues precisamente para compartir con la gran familia que cabalga. Y mientras eso sucede, ahora veamos la siguiente información. En ella hablarán acerca de la importancia de la siembra de árboles. Eso sucede en el Rancho El Clarín y nos explican justamente por qué es tan relevante mantener masa forestal en cualquier terreno que usted tenga, en este caso un rancho ganadero.
2: Mi nombre es Jesús Jarillo Rodríguez y estamos en el Rancho El Clarín de la Facultad de Medicina Veterinaria de la UNAM. Y estamos aquí en el módulo Doble Propósito, donde estamos tratando de demostrar a los ganaderos que sí podemos introducir árboles dentro de las áreas de pastoreo. Ese es un aspecto importante porque normalmente para establecer una superficie de potreros tenemos que sacar los animales y sembrar árboles. Porque si metemos animales cuando están sembrados, pues los van a destruir o simplemente pues no van a prosperar. Sin embargo, si nosotros realizamos franjas como las que ustedes están viendo aquí, de esa manera nosotros favorecemos el crecimiento de los árboles, la presencia de árboles o la reforestación dentro de áreas que no tienen árboles. Y eso nos trae a nosotros muchos beneficios. Desde el punto de vista animal, eso va a permitir cuando los árboles ya tengan 3 o 4 metros, que los animales entren bajo los árboles en el momento de sol más fuerte y pueda disminuir su temperatura corporal de 2 a 3 grados. Eso es lo principal, que significa confort, que significa bienestar animal. animal y desde luego no pérdida de peso por efecto de un incremento calórico natural que se da por la radiación del calor de las 11 de la mañana a las 3 de la tarde. Tenemos la presencia de un paisaje hermoso porque la presencia de árboles genera una diversidad y un paisaje que hace más atractivo, hace que con más ganas estemos nosotros aquí en el potrero con los animales. La diversidad de especies presentes en el potrero. Al aumentar la presencia de árboles dentro de los pastos, eso no tan solo cambia la diversidad en la parte aérea, sino también la diversidad en la parte subterránea por los diferentes niveles de raíces que vamos a tener. Y lo más importante ahí es, primero, que se recupera el suelo o se mantiene el suelo por efecto de la erosión. Segundo, se mantiene la humedad en el suelo, que es sumamente importante. Tres, los gases de efecto invernadero que se fijan en el suelo por efecto de la fotosíntesis, por el pasto y por los propios árboles, se mantiene perfectamente por la cubierta que genera la asociación pasto-árbol. Desde el punto de vista animal, mayor bienestar. Desde el punto de vista ecológico, mayor fijación o sumidero de carbono. Y en determinado momento, por ejemplo, si en lugar de estas especies forestales que nosotros sembramos, siembran, por ejemplo, pimienta, pues también tienen un ingreso por el producto pimienta cada año el productor. Y pueden meter otro tipo de fructales o meter árboles de maderas preciosas y en determinado momento tener un ingreso. Uno de los aspectos importantes es la distancia entre árboles, entre surcos y entre árboles que se debe de utilizar. Nosotros sugerimos una distancia de 2x2, 3x3, dependiendo del espacio. Eso nos ayuda a que por competencia los árboles crezcan rápido y como al lado tenemos un potrero sin árboles y del otro lado también, eso permite que la luz llegue por todos lados y el árbol no se estrese en su crecimiento y solo crezca por competencia hacia la parte aérea. ¿Cuáles son las especies que podemos utilizar para establecer en condiciones de cualquier clima, trópico, húmedo, trópico, zonas áridas, cualquier clima? La recomendación es las especies endémicas, como nosotros lo hemos hecho aquí, las especies de árboles criollos. ¿Por qué? Porque son los que nos producen semilla o se dan por material vegetativo perfectamente bien y son las propias de la zona. No vamos a tener problemas con plagas ni detrimento de crecimiento por efecto del tipo de suelo que se esté manejando porque ya están perfectamente bien adaptadas.
1: ¡Ajúa! Saludos al Rancho del Clarín. Qué padre la música, ¿verdad, Dani? Hoy Daniel hace el favor de apoyarnos como floor manager y bueno, a nombre del equipo que hace posible el programa, le agradecemos que continúe con nosotros y tal y como lo prometimos al inicio, tenemos una invitación y también la oportunidad de escuchar el sentipensar de mujeres y hombres que cabalgan, que nos comparten el gusto, la querencia, qué representa para ellos estar en contacto de manera tan cercana con un animal espléndido como lo es el caballo. Así que muchas gracias por acompañarnos esta noche, Quetzali Santos, reina de la cabalgata Alvarado 2026. Bienvenida, Quetzali, ¿cómo estás?
3: Muy bien, muchas gracias. Gracias por la invitación y por el tiempo.
1: Al contrario, gracias a ti. Desde luego también apreciamos mucho que se encuentre por acá Jimena Vázquez Zárate. Ella es escaramuza y siempre es una oportunidad conversar pues con mujeres valientes como tú. ¿Cómo estás?
4: Muy bien, muchas gracias.
1: ¿Cómo te ha ido?
4: Bien, muy bien, gracias.
1: Qué bueno, bienvenida. Gracias. Y desde luego, pues un gran amigo de muchos años de este programa, él es el arquitecto Jorge Cobos Ruiz, presidente de la Asociación de Jinetes del Estado de Veracruz. Y siempre es un gusto recibirte, arquitecto. Bienvenido, ¿cómo te encuentras?
5: Gracias, Isabel. Pues muy contento de estar aquí una vez más en el programa y compartir información con todos los televidentes.
1: Platicar de caballos siempre es una buena idea, ¿estás de acuerdo?
5: Sin duda, es un mundo apasionante que no tiene fin. Cada día se aprende algo más sobre los caballos. Y bueno, pues eso es lo bonito e interesante, lo que lo hace atractivo y también genera un bonito entusiasmo entre la gente a caballo.
1: Claro. Cuéntanos, Quetzali, de tu experiencia con los caballos. ¿Cómo te sientes ahora mismo de ser la reina que representa pues a un movimiento tan propio de esta región, de allá de Alvarado, y desde luego para las mujeres y los hombres que encuentran gusto por el mundo ecuestre?
3: Bueno, yo estoy en el mundo de los caballos desde muy pequeña. A mi papá le gustaba, bueno, le gustan y él me lo inculcó desde siempre. Luego tuve la oportunidad de practicar el salto ecuestre y pues me siento pues muy orgullosa, muy feliz, porque pues recordando siempre que la razón original de estas fiestas en Alvarado es celebrar pues a nuestra patrona, que es la Virgen del Rosario. Entonces, muy feliz de esta oportunidad de poder ser la cara del evento.
1: Claro, está maravilloso. Qué lindo lo que nos compartes, que desde muy pequeña te gustan los caballos y te dedicas, digamos, estás especializado en esta, en este arte que es el salto. Descríbelo para quien no lo conozca.
3: Bueno, el salto ecuestre es un deporte que consiste en saltar obstáculos. A diferencia de las escaramuzas, nosotros pues usamos el albardón, que es otro tipo de silla que no tiene cabeza y es más ligera, justamente para que el caballo pueda saltar mayores alturas. Otra diferencia, nosotros sí montamos horcajadas y necesitamos mucho de nuestras piernas para darle las señales al caballo hacia dónde doblar. Tenemos que medir los trancos para saltar a los obstáculos, ya que si tiras algún obstáculo te restan puntos, cuentan los obstáculos, el recorrido, si te equivocaste, si no, cuentan el tiempo que te tomaste. Entonces, sí, pues es un deporte diferente, pero al igual muy bonito.
1: Es precioso, sin lugar a dudas. Y en ambos casos, tanto en la charrería como en esto del salto, y en las cabalgatas también se requiere de disciplina, se requiere de estar conectados y atentos a lo que sucede con el caballo y viceversa. Y pues es maravilloso también ver todo este espectáculo en vivo y en directo. En tu caso, Jimena, tú como amazona, como escaramuza, ¿cuál ha sido tu experiencia? En redes sociales las felicitan y justo nos llegó una pregunta que tú nos puedes apoyar. ¿Qué habilidades y cualidades necesitan los jinetes y las amazonas para participar, o mejor dicho, las amazonas para participar en una escaramuza?
6: Pues sobre todo trabajo en equipo, porque, o sea, sí es importante que montes, obviamente, pues muy bien, o bueno, puedes ir aprendiendo, pero la escaramuza es totalmente de trabajo en equipo, sí, tanto con tus compañeras como con los caballos. Entonces, todo esto conlleva, pues, obviamente, responsabilidad, puntualidad, respeto hacia los caballos y hacia tus compañeras. Entonces, es muy de saber trabajar en grupo.
1: En equipo. Uh-huh. Yo creo que es una disciplina que te obliga a trabajar en equipo.
6: Sí.
1: Son 8 las escaramuzas que están, ¿verdad? Y considerando los caballos también, son 16 sí, corazones moviéndose. Sí. ¿Y cómo le hacen para coordinarse, por ejemplo? ¿De qué manera? ¿Qué, sí, no sé, qué es lo que aprenden en sus preparaciones para, pues, para no correr accidentes?
6: Sí, eso que dijiste de 16 corazones es algo muy bonito, porque justo en las competencias eso decimos, o sea, somos 16 corazones compitiendo, ¿no? Entonces, obviamente son muchísimas horas de práctica, muchas horas de entrenamiento, y llega un momento en que realmente tú llegas a tener una conexión muy fuerte con tu caballo y con tus compañeras,
1: sí,
6: que con solo verte ya sabes qué te quiere decir. Uh-huh. Entonces es como todo, práctica y mucho entrenamiento.
1: Así me pasa aquí a mí en el estudio con Teo, con Mafra, con Leonel, sí, con Daniel. Con la pura mirada nos entendemos, con el staff de televisión. Uh-huh. Por acá saludos también a los amigos de radio, que con quienes de alguna manera sí existe esa sincronía. Y bueno, estamos viendo unas imágenes muy hermosas en pantalla para quien nos escucha a través de la radio, pues son todas esas actividades ecuestres, en este caso la escaramuza, que de verdad que un espectáculo hermosísimo, hermosísimo, como lo es también una cabalgata, arquitecto. Para una cabalgata también se requiere preparación. Ustedes realizan una serie de actividades y de medidas previas que garantizan la seguridad tanto de cabalgantes como de los animales. ¿Cuáles son algunas de ellas?
5: Sí, claro. Primero que nada hay que hacer una buena planeación,
1: claro,
5: previa al evento,
1: sí,
5: considerar muchos aspectos, uh-huh, entre ellos la relación con las autoridades locales y estatales para, sí, establecer una buena logística que tiene que ver con el recorrido, tiene que ver con brigadas médicas que vayan en el trayecto de las cabalgatas por cualquier percance que pudiera sufrir algún animal, contar con el apoyo también de Protección Civil por los mismos jinetes que van cabalgando. En fin, son muchas cosas que hay que considerar, ¿no? Uh-huh. Las distancias, ver la ruta, que si es por travesías, que si es por pavimento, el tiempo a recorrer, en fin, muchas cosas, ¿no?
1: Claro.
5: Que hay que prever.
1: Sí, y de manera permanente, pues los caballos son muy sensibles también, requieren ciertos cuidados. Por ejemplo, en tu caso, Quetzali, ¿qué cuidado les brindas a tus caballos?
3: Pues Lo básico siempre es hidratación, que estén en una zona limpia, tanto la zona donde estén como ellos, un buen alimento, el veterinario, que lo chequen constantemente, para pues siempre es mejor darse cuenta de cualquier detallito antes para que se resuelva más fácil. Y bueno, eso es lo básico con todos los caballos. En el caso, por ejemplo, de lo que sería el salto, sí, siempre estar checando mucho las patas, que es muy importante. Pues todo ese tipo de cosas.
1: Claro. Y en esa experiencia de cabalgar, Jimena, ¿cuáles consideras que son algunas de las características que has incorporado en tu personalidad? ¿Qué de ti es gracias a tu experiencia con los caballos?
6: Todo. ¿Sí? Como yo empecé a montar de muy chiquita, realmente eso me ha formado muchísimo. O sea, yo, la verdad, a mí de chiquita como que me costaba mucho convivir con, ajá, más personas.
1: Sí.
6: Pero entré a la escaramuza y me ayudó muchísimo. O sea, te da mucha seguridad. Uh-huh. Porque, o sea, yo empecé a montar ya en equipo de así de 8 años. Entonces, pues una niña de 8 años que dices, estoy moviendo un animal de media tonelada. Sí. Llegué a competir muy chiquita también, o sea, mi primer nacional fue de 13.
1: Wow.
6: Entonces todo eso te va dando como mucha seguridad.
1: Sí.
6: Y la verdad, lo bonito de montar en equipo y no solo competir, por ejemplo, también en el tema de las cabalgatas, pues es muchísima convivencia, haces muchas amistades, también es un ambiente completamente familiar.
1: Exacto.
6: Entonces sí te da mucho esa parte de la convivencia.
1: Sí.
6: Y es realmente una convivencia muy sana.
1: Exacto.
6: Muy bonita.
1: Justo en redes sociales los felicitan y les comentan, arquitecto, que las, sí, cabalgatas fortalecen la convivencia comunitaria, ¿cierto?
5: Sin duda alguna es parte del objetivo que hemos venido promoviendo, uh-huh, esa fraternidad, ese compañerismo, esa unión que existe entre la verdadera gente a caballo, y eso se da de una manera muy genuina en las cabalgatas, donde, uh-huh, quiera que vaya, sean muy chicas, sean medianas o muy grandes las cabalgatas, ese ambiente es el que se genera.
1: Exactamente.
5: Y sobre todo que hemos procurado mucho promover la participación de niñas y niños.
1: Eso.
5: La presencia de la mujer. Yo recuerdo que cuando inicié con esto de las cabalgatas, eran muy pocas mujeres las que yo veía.
1: Sí.
5: Y había una idea errónea de que esto nada más era para hombres. Entonces, hemos ido concientizando y hemos ido incluyendo la participación de ellas para que esto sea algo más incluyente, y yo creo que se ha estado dando muy bien, de manera muy participativa, tan solo en nuestra propia asociación. El 50% lidera mujeres, que encabezan en cada uno de los municipios donde tenemos presencia, están,
1: sí,
5: como,
1: sí,
5: delegadas. Y bueno, ya vemos en las cabalgatas también mucha participación de ellas, y por ello la importancia de que ellas dos estén aquí.
1: Claro.
5: Por ello siempre procuramos tener una reina, porque es el rostro bonito de la cabalgata, es la armonía, representa la belleza, representa la participación de la mujer, y ello motiva que otras mujeres se involucren más en esta actividad y pues se genera una mejor y más bonita armonía y participación.
1: Y además lo que mencionas, representan mucho más a este par de muchachas, representan, uh-huh, la inteligencia y la fuerza, lo demuestran sus palabras,
5: así,
1: y sus discursos.
5: Es.
1: Y yo me siento pues de verdad muy orgullosa de ustedes, chicas, recién,
6: gracias,
1: las conozco.
6: Gracias.
1: Bueno, creo que a ti, Jimena, ya te conocía, pero a ti, Quetzali, me encanta escucharte hablar con toda esta fortaleza.
6: Gracias.
1: Quisiéramos que invites a la gente, ¿cuándo y dónde es la cabalgata? ¿Qué tendrían que hacer los interesados? Si tienen redes sociales, pues invítalos, por favor.
3: Bueno, la cabalgata es este 17 de octubre en la unidad deportiva El Infonavit en Alvarado. Bueno, están todos invitados, los esperamos. Tanto si tienen caballo como si no tienen, siempre pues puede uno pedir uno prestado. Y si no sabes montar, igual es precioso ver las cabalgatas desde abajo. Siempre pues es una oportunidad para hacer amigos, siempre es bueno tener amigos de todo tipo. Pues es un evento muy divertido, con mucho ambiente, para conocer pues Alvarado, que es un lugar muy bonito, y conocer de las tradiciones.
1: Exactamente. Y para quienes estén interesados en sumarse en esta actividad, ya sea como cabalgantes o como bien dice Quetzali, para disfrutar del espectáculo, ¿qué tendrían que hacer, arquitecto? ¿Datos de contacto y alguna recomendación?
5: Alistar su caballo y llegar a la cabalgata.
1: ¡Ajúa!
5: Nos puede contactar a través de las redes sociales, nuestra página de Facebook, que es Jinete del Estado o JET AC, ahí nos pueden ubicar. Ahí se pueden dar cuenta de todas las actividades que hemos realizado y las que estamos anunciando próximamente a desarrollar. Ahorita vamos a tener, como bien lo dice Quetzali, la mega cabalgata Alvarado 2026 con motivo del noveno encuentro estatal de jinetes. Es decir, es la novena edición que se va a realizar en Alvarado como municipio sede. Es un evento que ya ha aglutinado mucha gente a caballo del estado de Veracruz. Es un evento que prácticamente se convierte en un festival o en un carnaval a caballo. Van bandas, van grupos musicales, cabalgantes de muchísimas partes del estado, tanto del norte, centro y sur. En fin, un ambientazo. Claro. Tiene una peculiaridad esta cabalgata por la alegría y el ambiente que ahí se armoniza y se deja manifestar. Y obviamente, pues la gente de Alvarado le gusta mucho el tema de las cabalgatas y sin duda alguna los caballos. Sí. Entonces, la cita es el próximo sábado 17 de octubre a partir de las 12 horas en el campo deportivo de la colonia Infonavit. Ahí serán bienvenidos todos. Es un evento gratuito, un evento 100% familiar, donde todo el mundo puede degustar y participar. Y en esta ocasión vamos a ofrecer como platillo típico el arroz a la tumbada.
1: Ah, bueno, entonces, por ahí hubiéramos empezado.
5: Para entrarle, ¿no?
1: De ahí quienes iríamos. Muy bien, pues como siempre es un gusto conversar con ustedes, recibirlos aquí en Xalapa. Gracias por el viaje que realizan hasta esta ciudad capital. Los felicitamos por el corazón que le ponen a lo que realizan. De verdad es un mensaje muy importante y pues es una manera de construir cultura de la paz también. Y por todo esto, gracias y felicidades. Gracias al arquitecto Jorge Cobos. Como ya le decíamos, él es presidente de la Asociación de Jinetes del Estado de Veracruz. Quetzali Santos, quien representa precisamente a la reina de la cabalgata 2026, y Jimena Vázquez Zárate, una escaramuza ya muy reconocida en nuestra entidad. Gracias nuevamente por haber venido y continuamos con el programa. Vamos ahora con Alejandro.
7: Gracias, Isela. Alvarado les espera con muchas cosas. Tiene muy bonitos lugares, pero sobre todo su gastronomía pesquera, porque tiene pues la tradición de ser un pueblo con historia portuaria y que siempre recibe a todos con los brazos abiertos para este evento. El arroz a la tumbada es arroz con mariscos y hierbas, para quienes no lo ubican, sabe delicioso. Bueno, le platico que dentro de la cabalgata los caballos que van a participar son de raza española, cuarto de milla y criollos. Esto se espera alrededor de 2,000 jinetes. El caballo criollo es el que representa la fortaleza, la adaptación al clima, y son fuertes, aguantadores, nobles y muy inteligentes. Por su parte, el caballo español pues es una cruza de caballo andaluz y lusitano, y el cuarto de milla es una raza americana que tiene registros actualmente en países como Reino Unido y Australia. De hecho, el cuarto de milla también en México es uno de los caballos que más se utiliza en muchas áreas. Regresamos a la sala con Héctor y con Isela para terminar el programa.
1: Gracias, Alejandro. Amigo, ¿tú sabes montar?
0: Poco, he montado poco. La verdad, ya tiene rato que no montamos, pero sí nos hace falta. Honestamente, he estado pensando retomar. Yo creo que por ahí nos vamos a acercar a algunos de nuestros amigos para... pues sí, no perder la práctica, ¿no?
1: Oye, ¿sabes? Tengo ganas de hacer una actividad que le llaman constelaciones familiares, pero recientemente he escuchado con caballos. Me encantaría vivir la experiencia y desde luego estar cerca de ellos es algo fascinante. Nos felicitan, bueno, felicitan a nuestras invitadas e invitados en redes sociales. Karen García dice exactamente que es muy interesante el mundo de los caballos. Y doña Eva Hernández desde Córdoba, Veracruz, nos deja saludos en redes sociales. Muchas gracias, Eva, y saludos.
0: Y también en nuestras redes sociales tenemos saludos. Pame Bell nos manda saludos desde Huachinango, Puebla. Un saludo también para allá nuestros amigos y amigas en Puebla que nos están viendo. Saludos desde Álamo, capital de la Naranja, Brito Cruz, Mafer Campan. Saludos a Quetzali, la reina de la cabalgata. Y bueno, un saludo también especial para nuestras amigas y amigos de Cruz Blanca, donde abundan los productores de pinos de Navidad, elaboran el blog. Un lugar muy frío, pero de gente muy cálida, así es el dicho.
1: Sin duda. Muchas gracias, saludos a todos y a todas. Saludos a Cuacuatzintla, que hoy anduvimos por allá y en breve usted verá unas sorpresas aquí en Veracruz Agropecuario. Nos vamos, amigo.
0: Nos vamos y nos escuchamos mañana. Buenas noches, gracias.
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0: En Radio Más, son las 8 en punto.
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0: En Radio Más son las 8 con 32 minutos.
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5: El Centro de Estudios y Pronósticos Meteorológicos del Estado de Veracruz, a través de Radio Más, presenta el estado del tiempo para las próximas 24 horas.
6: Se espera temperatura máxima con poco cambio con respecto al día de ayer, con ambiente templado a fresco por la noche y probabilidad de lluvias y tormentas eléctricas aisladas, con máximos acumulados sobre cuencas del sur, además de nieblas y neblinas eventuales.
5: El pronóstico meteorológico del Estado de Veracruz es un servicio de Radio Más.
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0: En Radio Más son las 9 en punto.
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Buenas noches, mis amados radioescuchas. Bienvenidos a todos ustedes a este su último capítulo de la temporada de G5 Music, su rico programa de martes por la noche, en donde nos hemos dedicado durante ya 24 capítulos a rastrear, cazar y agarrar de las greñas a todo cover y versión que se nos cruzaban en el camino. Bueno, la verdad, no todos, porque había unos que estaban re feísimos y a esos los dejamos escapar. Y el cual es transmitido por las antenas de Radio Más para todos ustedes. Pero bueno, antes que nada, les recuerdo nuestro número personal y privado de G5 Music para todo menester, mandado, encargo, diligencia, invitación a fiesta y saludo que quieran mandarnos. 2282-1489-50. 2282-1489-50. Ahora sí, chamacos míos, arranquemos.

0: Ya se la saben, mis amiguitos. Todo lo bueno, pues sí, se acaba. Y este es el capítulo final de este proyecto que hemos hecho con mucho cariño, amor y ganas para todos ustedes. Y esperamos de todo corazón que les haya gustado tanto como a nosotros hacerlo. Por cierto, esta noche me acompaña, como ya todas las noches, mi escritor de cabecera. ¿Saben una cosa? Gracias a él, de verdad, gracias a él es que este proyecto, pues me animó muchísimo a hacer este proyecto. Así que yo le agradezco muchísimo que esta noche también esté aquí acompañándome, como en todos los episodios, ¿eh? Aunque no escucharan su voz, él siempre estaba al lado mío para darme los zapes cuando me equivocaba pronunciando mal el francés. Mi querido Gabriel García, ¿cómo estás?
1: Hola, mi hermosa Luz, ¿cómo están? Y bueno, pues ¿para qué dejas la puerta abierta? Ni modo, yo me metía. Y sí, sepan ustedes, amiguitos, que cómo le di zapes a esta mujer, ¿eh? Porque cómo teníamos que andar regresando cada 30 segundos la grabación porque pronunciaba mal el español. Y bueno, señoras y señores, les cuento que durante estos 24 capítulos de G5 Music hemos tocado alrededor de 190 covers diferentes, lo que equivale aproximadamente a unos 665 minutotes de puro goce y felicidad. Y para cerrar con broche de oro este capítulo de nuestras existencias, hemos tomado 10 de ellos, no saben qué difícil fue escoger 10 de ellos, como los mejores, más originales y que más se adherían a los criterios, pues que tanto les hemos dicho, a lo largo de todas estas 24 entregas.
0: Mis amadas y amados radioescuchas, espero que hayan de verdad disfrutado y escuchado algo que les haya gustado, que hayan encontrado una rolita nueva de la cual hayan dicho, órale, ¿y esto qué es? ¿Cuál es? ¿Cómo se llama? Y que de inmediato hayan sacado el celular y buscado en Shazam, o buscado en YouTube, o en Spotify, o que se hayan sorprendido con algún dato también. Y para no hacer el cuento largo, pues ya, comencemos con esta. Están en G5 Music. Original de Men at Work, Overkill de Benjamin Gate.

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1: Y sí, señoras y señores, por ahora nos tenemos que despedir, no sin antes decirles a todos ustedes que espero que la música que buscamos para ustedes durante incansables y divertidas y eternas horas haya sido de su agrado. Espero que en una de esas hayan sacudido el cráneo con uno que otro cover de metal que les pusimos para ustedes, como este que sigue. Esto es G5 Music, original de King Crimson. The Court of the Kings and Crink by Curious.

que en una de esas les hayamos llegado a una fibra sensible y dado una excusa para sacudir ese bote toxidado. No es cierto, mis sensualotes. Si ustedes son lo máximo, y más si escucharon este programa junto a nosotros y se quedaron con ganas de más y de que llegara el jueves para escucharnos. Gracias a todos ustedes. Están en G5 Music. Vamos con esto. Original de Elton John en Bernie Taupin. Don't Go Breaking My Heart, versión de Q-Tip y Demi Lovato.

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1: En especial queremos mandarles un saludo a todos ustedes que se tomaron la molestia de escribirnos, seguirnos y escucharnos. Y que en una de esas hayan reído o se hayan enterado de algún chisme que no se sabían. Digo, no es que nosotros seamos chismosos profesionales, porque varios de ellos nos enteramos en el camino y en el proceso de la creación de este programa. Y bueno. Sigamos con esto, un poco artificial, el cual curiosamente ya fue retirado de su página de YouTube. No me pregunto por qué, pero pues así las cosas, solo podrán escucharlo por aquí, por G5 Music, original de Radiohead, Paranoid Android, Fake Music Lab.

Y la mera verdad, mis chamacos, es que no queremos aburrirlos con despedidas y llantos. Solamente queremos recordarles lo importante que fue este programa para nosotros y que gozamos hartísimo haciéndolo para ustedes. Y mientras sigan recuperándose de esta terrible sorpresa, vamos con lo que sigue. Que ninguna de estas rolitas están en algún orden en específico, solamente están en G5 Music. Original de Depeche Mode. Grandísimo cover Inside a cargo de IOP.

0: En un momento regresamos.
1: En Radio Más son las 9:27.
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0: Estamos de vuelta.
1: Bienvenidos de regreso a este ultimísimo capítulo de su programita de martes por la noche G5 Music. Les dejamos nuestro número de WhatsApp 2282-1489-50 y les recordamos que todos los programas están subidos al canal oficial de Radio Más en SoundCloud, donde podrán escucharlos una y otra vez. Claro, mientras nos volvemos a encontrar nuevamente, pero será dentro de nuestras redes sociales, así que muy pendientes. La verdad es que disfrutamos muchísimo haciendo este programa, como ya lo hemos mencionado incansable cantidad de veces, pero pues sí requiere de mucho tiempo, aunque no lo crean, requiere de tiempo y esfuerzo. Y pues bueno, también necesitamos tiempo para desarrollar otros proyectos que tenemos en mente.
2: Sí, porque desafortunadamente sí, nos llevaba mucho tiempo escoger las canciones, buscar cuál tenía un buen cover, escribirlo, grabarlo y luego mandárselo a Iván para que lo produjera, ¿no? Y luego lo teníamos sobre la línea de entrega.
1: Sí, la verdad es que, híjole, mi querido productor se rifó muchas veces y yo creo que sudando la gota gorda, ¿no? Pero sí, de panzazo, pero sí entregábamos el programa. Digo, no de panzazo en calidad, sino en tiempos, porque pues hacemos otras cosas. Esto de la vida adulta es muy dura, amigos.
2: Así es, había que pagar renta y comer y pues vivir. Y bueno, vámonos con la siguiente canción, de la cual no les dijimos en su momento, en el programa número uno, que el siguiente cover fue subido hace 16 años al canal de Beckman Group. Están en G5 Music, original de In Excess, Need You Tonight.

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0: Oigan, la siguiente canción que vamos a escuchar, la verdad, desde que la pusimos, nos encantó. Nos gustó muchísimo.
2: Sí, la verdad es que había veces que varios de aquí que escuchamos la primera vez, estábamos buscando covers y decíamos, esta se queda, esta nos encanta, y se quedaba para siempre en el programa.
0: Se quedó para siempre y además fue un descubrimiento de esas que decidimos adoptar para nuestro repertorio de fiestas y reuniones. ¿De dos?
2: Sí, de dos. Celebrábamos nuestras ganancias.
0: Sí. Nos encanta, la verdad, así de sentarnos a escuchar música. Y bueno, este fue un gran descubrimiento y ojalá que ustedes... Pues para ustedes también, ¿no? Creo que es un cover digno, un digno homenaje para una de las mejores bandas de rock mexicano, mis Caifanes. Y pues bueno, vamos a presentarla. La versión original, pues sí, es de Caifanes. No tiene mucho que la pusimos en el programa. Pero esta versión es a cargo de Shadow Roots. Perdí mi ojo de venado.

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1: Y bueno, señores, el siguiente cover, yo la verdad estábamos pensando originalmente cómo organizar nuestro programa, así dividirlo en temas, en poner música al azar, poner... Y bueno, pues se nos ocurrió, ya habíamos pasado lo de la época de Zonas, la temporada de Zonas, que lo hacíamos por continente, no sé si se acuerdan, hace como 20 años que lo hicimos. Y decidimos hacer un programa de covers convertidos al metal. No saben cómo les encanta convertir todo lo que les cae en sus manos a metal. Y yo me topé este cover de Dead, porque además yo le pregunté a un cuate, al meme. Le dije, oye, ¿por qué es súper metalero? Le dije, oye, ¿qué tal te parece este? Y pues sí, me mandó un felicidades por tu gusto metalero.
2: Oye, sí, es verdad eso, ¿eh? Es un dato curioso. Es bien fácil encontrar covers de cualquier canción en metal, pero hablamos de cualquier canción, o sea, no nada más de bandas de rock.
1: Y más con la IA.
2: Con IA, ay no, sí, demasiado eso, bueno. No, tampoco íbamos a saturarlos todo el tiempo de versiones metaleras, aunque sí. Creo que en todos los programas había una de repente,
1: sí,
2: ¿no?
1: Sí, pero hechas, bien hechas.
2: Bien hechas, sí, sí, sí. Pero sí, es súper fácil, ¿eh? Desde, no sé, cualquier banda de rock hasta Fey en metal. O sea, 100%. Pero bueno, en esta ocasión vamos a presentarles esta, mi querido Gabo.
1: Original de Judas Priest, Painkiller.

0: 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Estamos de regreso en G5 Music, su episodio final, su gran final. Gran final temporada y gran final, final, final. Final, final, ok. Oye, sí, es como las series esas bien chidas, que estás bien clavadísima con el último episodio. Y así de, ay, sí, sí, sí, ya estoy en la última temporada y...
1: Y te lo cancelan.
0: Y te la cancelan. Sí. Bueno, en este caso, pues la cancelamos nosotros.
1: No vean Yellowstone.
0: Ay, no vean Yellowstone. No. Esa fue una innecesaria extensión de serie, la verdad. Pero bueno, esta canción que vamos a escuchar a continuación es algo como para ponerse de muy buen humor, para cerrar este episodio, casi cerrar este episodio con muy buena vibra y por supuesto, pues con uno de los incoveriables.
1: Pues sí, es el marido, ex marido de Luz Mapliego. Es un tipo que se llama Gustavo Cerati.
0: Algo así se llamaba. Gustavo Cerati.
1: Gustavo Cerati.
0: ¿No? Cerati. Oye, dijimos el dato de que era de un comercial.
1: Sí, sí lo dijimos.
0: Sí lo dijimos.
1: Que era para, fue para, hecho para la cerveza Quilmes. Y es de esas canciones que no aparecen en su discografía, que fue rescatada por sus fans y como curiosidad.
0: Y ahí anda. Y ahora en la versión extendidísima por la IA es lo que vamos a escuchar a continuación. Original de Gustavo Cerati, Salí para ver.

0: señores, antes de despedirnos, quisiera mandar un gran beso y abrazo, pues estoy muy, muy agradecida con todo mi equipo de colaboradores y personal que hizo posible este programa, a Radio Más por habernos dado este maravilloso espacio y en especial a Iván García por haber producido para nosotros este gran programa, a mi escritor de cabecera rifadísimo, Gabriel García, que como ya lo acabo de mencionar, se rifó todos y cada uno de estos 25 programas y aunque ustedes no lo crean, sí los escribió. Y por supuesto agradecer, híjole, tuvimos el apoyo tremendo de mucha gente, o sea, de amigos, familia, de radioescuchas, que pues algunos nos escribieron para para pedirnos canciones, comentarnos y saludarnos siempre cada jueves cuando lo hacíamos en jueves o los martes cuando empezamos a transmitir en ese día y pues muchísimas gracias, la verdad muchas muchas gracias, todos sus comentarios, toda la retroalimentación nos hizo muy muy felices, todo el apoyo que nos dieron, muchas muchas gracias.
1: Sí, la verdad es que este fue, para mí, en lo personal, fue un sueño hecho realidad, porque ya nunca pensé tener un programa de radio, y menos tan maravilloso como este. Así que, pues, muchas gracias a todos ustedes por haber estado con nosotros. Yo fui Gabriel García.
0: Yo fui Luzma Pliego, y esto fue...
1: G5 Music.
0: Nos escuchamos pronto, ¿eh? Pronto, pronto, por ahí tendremos... sorpresas para ustedes. Besitos, besitos.
1: Chao, chao.
0: Vámonos con esta canción original de Tears for Fears.
1: Head Over Heels, Magdalena Bay. Que este sí es el mejor cover que encontramos todo este tiempo.
0: Hermoso cover. Cuídense mucho.
1: Adiós.

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0: En Radio Más son las 10 en punto.
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17: No hay agua, desde antier no sale, mira. Estaba saliendo súper sucia, olor a caño, negra, y ya esa nos la cortaron, ya ni esa nos da, mira. Ya ni esa nos cae. Ah, pues me está saliendo alergia, en ratos cuando me salgo de bañar me empieza a dar mucha comezón. Mucha en la espalda, aquí abajo de los ojos.
18: ¡Oh, que envenene! ¡Y que envenene a la
19: gente! ¡Usted también se baña con la caca de la gente!
20: La mala calidad del agua nos ha generado enfermedades. Yo en lo personal tengo dermatitis atópica, también problemas oculares, al igual que mis hijas.
21: Durante el Mundial se siguió recibiendo agua sucia y muchas colonias que, por ejemplo, fueron como el centro, ¿no?, o la Americana, por mencionar dos, que recibieron turistas, ¿no?, tuvieron problemas de agua sucia. En muchos hoteles se reportó también turistas que denunciaron que el agua salía con olor, por ejemplo, ¿no?
22: Aparte de organizar este Aguacaca Fest, que le pusimos así infamemente para causar esa ironía y ese malestar que sentimos, fue para que la gente se incluyera, para que viera, porque al final estamos todos y todas estamos padeciendo el mismo problema, en mayor o menor medida. Y hay gente que se enferma y no sabe de qué.
23: Imagina abrir durante meses el grifo de tu casa y que salga agua pestilente, marrón, turbia, agua que no sabes si sirve para bañarte, para lavar los platos o para enfermarte. Imagina hartarte, salir a protestar y que la respuesta del gobierno no sea resolver el problema ni darte una explicación clara, sino mandarte antidisturbios para dispersarte por exigir algo tan básico como que del grifo salga agua y no una amenaza sanitaria. Es lo que ocurrió este fin de semana en Guadalajara. La zona metropolitana de la capital de Jalisco arrastra desde hace meses una crisis brutal de agua. Pero en los últimos días las denuncias empezaron a salir a chorros, nunca mejor dicho. Vecinos mostrando botellas llenas de líquido sucio, hogares recibiendo agua contaminada, colonias enteras preguntándose qué demonios están consumiendo y pagando. Frente a esa crisis, el estado de Jalisco, gobernado por Movimiento Ciudadano, decidió responder con violencia contra quienes salieron a las calles a exigir un derecho elemental, el acceso a agua potable. Hasta aquí el resumen para quienes nos ven desde fuera de México. Ahora, para quienes nos ven desde México, la reflexión es bastante directa. No todo lo que se declara alternativa al régimen termina siendo alternativa a nada. No todo lo que se presenta como moderno es progresista. No todo lo que se pinta de naranja deja de ser viejo cuando gobierna. Y lo que está pasando en Jalisco con Movimiento Ciudadano es una prueba bastante evidente de ello. Porque una cosa es hacer campaña con estética fresca, vídeo bonitos, lenguaje ciudadano y promesas de nueva política, y otra muy distinta es gobernar cuando a la gente le sale agua contaminada por el grifo. Ahí se acaban los eslogans. Si no eres capaz de garantizar agua limpia en un estado que gobiernas desde hace años, ¿cómo pretendes convencer a un país entero de que tienes un proyecto nacional? Si tu respuesta a vecinos que protestan porque no pueden usar el agua de su casa es mandarles policías, quizá tan progresista, lo que se dice progresista, no eres. Si entre escuchar a la gente y reprimirla eliges reprimirla, quizá tampoco eres tan ciudadano. Y esto importa, especialmente ahora, porque México se acerca a unas elecciones decisivas y en campaña todos van a decir que son distintos. Todos van a prometer futuro, van a hablar de derechos, eficiencia, innovación, ciudadanía, sensibilidad social y buen gobierno. Pero antes de escuchar lo que dirán en campaña, conviene mirar lo que hacen cuando ya gobiernan. Movimiento Ciudadano ya tiene una oportunidad de demostrarlo, de gobernar en un estado concreto, con gente concreta, con grifos concretos de los que sale agua contaminada. Y la pregunta es simple, ¿de qué manera se van a hacer cargo de todo esto? Hay muchas imágenes para verlo. Hoy en la Base América Latina hablamos de la crisis del agua en Jalisco, de la represión a quienes protestan y de una pregunta que México debería hacerse antes de votar. ¿Qué hacen realmente quienes prometen gobernar distinto cuando ya tienen el poder en sus manos? Bienvenidos y bienvenidas.
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23: Marco Terushi, sé que estuviste todo el fin de semana siguiendo lo que estaba pasando en Guadalajara. ¿Qué nos traes? ¿Qué es lo que más te impactó de estas imágenes que vimos?
1: Bueno, vamos a analizar lo que pasó paso por paso y entender cómo esto se enmarca en una secuencia de represiones, que es una palabra que el gobernador Lemus no quiere utilizar, pero si uno ve lo que pasó y lo que viene pasando en el estado cuando hay movilizaciones, no hay muchas más palabras que esas para nombrar, y también pensar un poco qué puede pasar con el agua en Guadalajara y el debate sobre la privatización.
23: Estefanía Veloz, ¿qué cuentan los medios estatales y los medios nacionales sobre lo que sucede en Guadalajara?
2: Ina, llevo un rato dándole seguimiento a este caso en cuestión de las movilizaciones y las protestas, por eso me llama mucho la atención que los medios de comunicación de Guadalajara decidan utilizar el lenguaje del gobernador todo el tiempo. Ya les voy a mostrar en el análisis de medios, cuéntamelo todo y exagera, porque la verdad es que ahora sí exageraron mucho los medios de Guadalajara y Jalisco en general.
23: También estará con nosotros Mario Edgar López, doctor investigador especializado en derecho al agua y políticas públicas. Vamos a arrancar este programa ya mismo, Juanma.
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1: Hoy vamos a arrancar esta sección de una manera diferente, con una pregunta. Estefanía, si cada día al abrir la canilla, como decimos en Argentina, o el grifo, como dicen en México, en tu casa, saldría agua sucia, de color marrón, con olor y sabor a metales, a cañería, así exactamente como ven en la pantalla, ¿qué harías?
2: Bueno, primero debería ver cómo hacer para conseguir agua que no esté contaminada inmediatamente para cuidarme de la salud. Y luego pues me quejaría naturalmente ante las autoridades correspondientes. Puede ser un presidente municipal, un gobernador, cualquier ente público encargado del agua para que puedan pues solucionar mi problema, Marco.
1: Muy bien. Y si te quejas una y otra vez y no pasa nada. Quiero decir, envías cartas explicando la situación, subís videos a tus redes que la sigue mucha gente, denunciás que así no se puede vivir, que el agua sale con color a petróleo o color de barro, pero todo sigue igual. ¿Qué harías entonces?
2: Armas. Bueno, en ese caso supongo que protestaría, la verdad. Y claro, no lo haría solo, si nada más intentaría hacerlo con mis vecinos o mi colonia. De hecho, intentaría hacerlo con toda la ciudad para lograr tener agua que no sea pues un peligro para la salud, y además porque el agua es un derecho humano. A ver, no lo digo yo, sino pues la Constitución mexicana en su artículo 4, ¿cómo ves?
1: Bueno, clarito entonces, lo dice Veloz, lo dice la Constitución de este país, y eso es justamente lo que hicieron en la ciudad de Guadalajara el domingo pasado. Me refiero a manifestarse por el derecho al agua, porque al menos desde el año pasado hay un problema muy serio con ese asunto tan importante como es el agua. Y si los reportes de problemas de agua venían desde el año pasado, en marzo de este año el Servicio de Aguas Potables y Alcantarillado de Guadalajara había ya reconocido públicamente que había recibido quejas por la mala calidad del agua en municipios de la zona metropolitana, y no una o dos quejas, sino miles de quejas, más exactamente 9.148,
23: Pero no pasó nada, es decir, que los problemas siguieron. Incluso en junio los vecinos realizaron una petición en Change.org en la que acusaban: el agua en nuestro municipio tiene un olor apestoso y es un riesgo para la salud. Y no pasó nada. Y hubo varias protestas en agosto para denunciar que el agua venía contaminada, marrón, que era un peligro para cualquiera. Y otra vez, no pasó nada. Hasta que se decidió organizar una gran movilización para exigirle al gobierno soluciones urgentes.
1: Y la fecha para esa movilización fue el pasado domingo, cuando miles de personas se dieron cita en Guadalajara para exigirle respuestas a las autoridades competentes, que son en esencia dos: el gobernador del estado de Jalisco, Pablo Lemus, y la presidenta municipal, Verónica Delgadillo García, ambos pertenecientes al Movimiento Ciudadano, el partido político que tiene como discurso no ser ni de izquierda ni de derecha, sino una gran suerte de centro político nacido de la voz de la ciudadanía, suena bien.
2: Pero que en los hechos de izquierda, pues no tiene nada, y de derecha, un montón. De hecho, se le dice el pan naranja. Tanto así que la respuesta a la movilización que reunió a más de 10.000 personas, o sea, muchísima gente, fueron detenciones, gases lacrimógenos y carros hidrantes, o sea, esos que les avientan agua a los manifestantes, porque es que para reprimir claramente que sí hay agua. Bueno, yo lo llamo prioridades. Cada quien sabrá. En total hubo 39 detenidos, según el gobierno de Jalisco, y cerca de 53, según los familiares de los detenidos, que denunciaron la falta de información acerca de los lugares de detención y traslado, y en consecuencia la violación a sus derechos humanos. Porque le explico, señor Lemus, señora Delgadillo García, que ya es evidente que no saben esto, cuando una persona es detenida, tiene derechos, como es comunicarse con sus familiares. Basiquísimo, Marco.
1: Básico, como el derecho al agua, el derecho a la protesta, el derecho como persona detenida. Bien, gracias. Si nos atenemos a las denuncias, nada de esto se cumplió. Veamos un testimonio de un familiar.
3: Que existe una criminalización de las personas defensoras de derechos humanos, porque precisamente esas son las personas que participaron ayer, el día de ayer, en la manifestación y que lamentablemente están sufriendo ahorita una detención arbitraria. Sabemos también y lo denunciamos que esto se está extendiendo a la visita de elementos de la fiscalía a los domicilios de las familias de las personas detenidas. También denunciamos que no ha habido un acceso a la información de las personas detenidas. Ustedes han podido ver a lo largo de videos cómo los familiares están exigiendo que se les indique, después de horas, cuál es el destino y dónde están sus familiares. Hasta el día de ayer nosotros también teníamos información de que algunas de ellas ni siquiera estaban en la fiscalía, sino que estaban resguardadas con policía estatal. Esta es contrario a todos los estándares en materia de detención.
1: Esto decían el lunes. Bueno, ahí escuchaban los familiares de los detenidos, y con las imágenes de la represión que circularon, el tema tomó dimensión no solo estatal, sino nacional e incluso internacional. Hubo denuncias, por ejemplo, de organizaciones como Amnistía Internacional, que condenó la represión a quienes se movilizaban pacíficamente, recordando que existen derechos, como el derecho a la protesta, o las garantías al momento de ser detenido, algo que en Guadalajara no está pasando. Y el tema llegó a la conferencia mañanera de la presidencia Claudia Sheinbaum, que mandó un mensaje al gobernador Lemus. Escuchémosla.
4: Pero el gobernador de Jalisco tiene que informar sobre este tema, porque fue una decisión que ellos tomaron y tienen que informar las autoridades de Jalisco por qué tomaron esta decisión, y las personas detenidas, y al mismo tiempo que den los nombres de todas las personas detenidas. Nosotros no estamos de acuerdo con la represión. Incluso cuando ponemos las vallas aquí en Palacio Nacional, que algunos nos critican, pero cuando hay grupos que utilizan artefactos, martillos y otros mecanismos para dañar ya sea edificios patrimoniales o incluso que puedan dañar a personas, pues nosotros, en vez de un enfrentamiento con la policía, pues preferimos poner estas vallas que eviten un enfrentamiento.
23: Así que Sheinbaum emplazó al gobernador de Jalisco, Lemus, a que dé explicaciones sobre la represión. Recordemos que Lemus está al frente de la gobernatura desde finales de 2024 y ya tiene un historial en materia de represiones, al igual que su antecesor en el cargo, Enrique Alfaro, también de Movimiento Ciudadano. Se ve que al Partido Naranja le gusta invocar la nueva política y a la ciudadanía en sus discursos, pero no le gusta nada que la ciudadanía se movilice. Y Lemus tuvo que salir a contestar después de la conferencia de la presidencia. Decimos tuvo que porque fue notorio que su discurso fue armado con respuestas a lo que dijo Sheinbaum, tanto en el tema de la represión como sobre el agua, algo que es sobre lo que, bueno, vamos a volver después. Primero escuchemos lo que dijo el gobernador de Movimiento Ciudadano sobre la represión.
6: Buenos días. Ayer fue un día difícil para Jalisco. Por un lado, hubo una manifestación importante y ejemplar que reunió a cerca de 10.000 personas en las calles. Por otro lado, vivimos un episodio que nos duele como ciudad. Por más de 2 horas, la marcha ciudadana que salió de la Minerva y quienes llegaron directo a Casa Jalisco ejercieron su derecho a manifestarse pacíficamente. Miles de personas caminaron en paz, iban codo a codo, familias, junto a jóvenes y profesionistas, mientras elementos de seguridad pública, protección civil y servicios médicos atendían la indicación que di, cuidar de la caminata y que pudieran ejercer libremente sus derechos. Eso fue lo que sucedió hasta que llegó a Casa Jalisco un grupo de choque de aproximadamente 400 personas que tenían la intención de generar violencia a fin de quitarle legitimidad a una marcha verdaderamente ciudadana. Muchas de estas personas iban encapuchadas, armadas con piedras, tubos, martillos, petardos con clavos, bombas de gas, y estas agredieron a las mujeres policías.
1: Bueno, a ver, diseccionemos esto. Veloz, ayúdame, por favor.
2: Lo primero es que, escuchando a Lemus, parece que él mismo estaba a favor de la movilización a la que llamó importante y ejemplar. Le recuerdo que esa marcha era contra usted, señor gobernador, que no le garantiza un derecho básico a la gente como es el agua. Y se preguntarán, ¿por qué comienza con ese discurso de defensa de la marcha? Bueno, porque su objetivo, como escucharon, es separar entre los ciudadanos buenos que marcharon y un supuesto grupo de choque, que son, dice él, hasta 400, que fue, según su discurso, el que comenzó a agredir a la policía. Y entonces, según ese relato, la policía tuvo que responder y se generaron enfrentamientos. Entonces, en ese discurso hay los dos buenos, los manifestantes ciudadanos y la policía, y un malo, los supuestos encapuchados.
1: Y en todo su discurso, que dura unos minutos más, Lemus no utiliza nunca la palabra represión, dice enfrentamientos. Dice sí que investigará posibles excesos, pero el orden discursivo es que ellos, el gobierno, la policía, son al fin de cuentas la víctima y estos supuestos violentos son los malos. Pero ¿saben cuál es el problema? Que la historia no fue así, porque según los testimonios, el hecho detonante de la represión fue la detención arbitraria de un joven, Iván García Becerra, mientras estaba simplemente parado frente al cordón de policías reclamando por el agua, que es un derecho, a lo que hay que sumar las denuncias de la presencia de policías de civil dentro de la marcha, que azuzaron un escenario de confrontación para la represión. O sea, que el cuento del gobernador Lemus es falso. Hubo la intención de crear una represión para amedrentar a los que se manifestaban. Pero el tema luego se salió de las manos por la viralización de las imágenes, las denuncias, el alcance nacional, hasta llegar al Palacio Presidencial. Y Lemus salió a hacer control de daños. Por eso es este video. ¿Y saben quién más hizo control de daños? Jorge Álvarez Maínez, presidente del Movimiento Ciudadano y candidato presidencial en el 24, y esto decía.
5: No quiero arrancar este día sin pronunciarme sobre lo que ha sucedido en los últimos días en Jalisco. Primero, sobre la causa. El agua es un derecho humano y las personas tienen toda la razón en exigir que ese derecho se garantice. Por eso, sobre la marcha, creo que las miles de personas que salieron ayer a protestar de forma pacífica no solamente están en su derecho, sino que cumplieron con un deber cívico al hacerlo. Finalmente, sobre las detenciones, he escuchado el compromiso del gobernador de aclarar el estado de cada una de ellas y de reparar en su caso si se cometieron excesos, si se hizo alguna de forma injusta o desproporcionada. Lo más importante ahora me parece que es trabajar para darle solución al problema de fondo, que la gente de la zona metropolitana de Guadalajara tenga agua y que esa agua sea agua limpia.
23: Bueno, ahora también Maínez está a favor de la marcha, así que resulta que Lemus, Maínez, todo Movimiento Ciudadano aplaude la movilización y, según ese discurso, la represión fue un pequeño accidente provocado por los, entre comillas, violentos. Pero no fue así. Resulta que, como les decía, no es la primera vez que el Partido Naranja reprime una movilización. A ver, hagamos un poquito de memoria porque, bueno, recordar es vivir. En enero de 2025, recién asumido Lemus, hubo una protesta contra el aumento del precio del transporte público. Y adivinen, fueron reprimidos por policías estatales. Y hubo denuncias de que hubo razzias, o sea, detenciones arbitrarias de manifestantes y gente que ni participaba. Y algunos también fueron enviados al penal de Puente Grande, igualito a lo que se está denunciando ahora mismo.
2: Otro ejemplo de represión en Guadalajara. El 15 de noviembre del 2025 hubo una protesta por el agua, pues como está pasando usando ahora. ¿Y qué pasó? Hubo represión. Y adivinen qué más pasó, denuncias de detenciones arbitrarias y

0: modus operandi del movimiento ciudadano en el gobierno de ese estado. ¿Por qué digo esto? Porque cuando gobernaba Alfaro, antecedor de Lemus, hubo una represión en el año 2020 contra quienes se manifestaban contra el asesinato de Giovanni López, un joven que había sido arrestado por la policía por no usar tapaboca durante la pandemia y resultó asesinado. Y quienes protestaban no solo fueron fuertemente reprimidos, sino que hubo policías de civil otra vez deteniendo a decenas de jóvenes y la Comisión Estatal de Derechos Humanos acreditó desapariciones forzadas en lo que se conoció como el halconazo tapatío. Linda la nueva política del movimiento ciudadano.
1: Así que puede verse una continuidad en las represiones a lo largo de los gobiernos de MC en el estado de Jalisco, por lo que el 11 de octubre no fue un exceso, una situación provocada por los manifestantes, sino ya un patrón de conducta del gobierno. Y a todo esto me surge una pregunta. Esto sobre el tema del agua. ¿Qué se sabe, Marco? ¿Dijo algo el gobernador o la alcaldesa?
0: La alcaldesa está muy en perfil bajo, de hecho, ¿no? Bueno, nuevamente hubo una secuencia en dos tiempos. Primero, lo que dijo la presidenta Sheinbaum, luego lo que afirmó el gobernador, porque esto fue denuncia y respuesta. Vayamos con Sheinbaum.
2: En Jalisco se está viviendo un tema relacionado con la contaminación del agua. El gobernador ha estado planteando una serie de soluciones. Me lo planteó un día que estuvimos en Jalisco en un evento de la Defensa Nacional. De manera muy rápida, al final del evento, nos reunimos y me lo planteó. Yo le dije que en principio pues habría que platicarlo con la Comisión Nacional del Agua y pues todo lo que hubiera que apoyar para poder resolver el problema de la contaminación del agua. El día de hoy tienen una reunión parte del equipo del gobernador con la Comisión Nacional del Agua. Nosotros lo que no estamos de acuerdo es apoyar la privatización de del servicio del agua y que en todo caso técnicamente resolvamos conjuntamente con recursos comunes el problema de la contaminación del agua en Jalisco, que es un problema y hay que atenderlo.
0: No estamos de acuerdo con la privatización del agua. Quédense con esta frase y vean ahora el mensaje de Lemus grabado a las horas de la mañanera, o sea, como respuesta.
3: Por último, quiero refrendarles mi compromiso para resolver de fondo el problema de la calidad del agua. La decisión de cerrar el abasto desde la presa de Las Pintas está dando resultados, mejorando la calidad del líquido que llega a nuestros hogares. Estamos avanzando en la modernización y ampliación de la planta potabilizadora número 1 en Miravalle y estamos a la espera de que el Congreso local apruebe la iniciativa que presenté para poder construir el nuevo acueducto sustituto Chapala-Guadalajara, proyecto que ya fue validado técnicamente por Conagua. Le reitero, el agua no se privatizará, el servicio no se entregará a ninguna empresa y definitivamente no subirán las tarifas que pague la gente.
4: Bueno, entonces ahí queda dicho, el gobierno de Lemus no va a privatizar el agua, recordémosle, una declaración en respuesta a lo dicho por la presidenta y sobre todo a las denuncias que vienen planteando que ese precisamente es su plan y que entonces detrás de la crisis hídrica en Guadalajara hay en realidad una hoja de ruta privatizadora que sería primero debilitar progresivamente la capacidad de la institución pública encargada del agua, el sistema intermunicipal de los servicios de agua potable y alcantarillado o CIAPA, para después presentar al capital privado como su única posibilidad de salvación, una hoja de ruta clasiquísima.
0: Que es, como dice Ina, el esquema básico de privatización, degradar el servicio público para luego plantear que no hay más alternativa que el capital privado, o sea, privatizarlo. ¿Será efectivamente ese el plan? Habrá que ver qué pasa. Por lo pronto, el gobernador plantea que no lo van a privatizar, por lo que ya queda dicho. Para lo que siga, quédense con ese mensaje. Y la pregunta entonces es, ¿cuándo mejorará el servicio para que no suceda todo esto que está pasando, que es dramático para la gente de Guadalajara y por eso se movilizó? Escuchen un testimonio unos segunditos.
5: El agua está saliendo turbia, amarillenta, pestilente. Mira, este es el agua que está saliendo de mi tinaco, que se supone que estamos lavando continuamente también porque está sucia el agua. Está turbia, está amarilla, huele feo, huele a caño, huele como a huevo podrido, algo así. Y pues no, esta no se está utilizando más que para regar plantas. Pero de lo demás nosotros tenemos que estar comprando garrafones.
0: Esta es la realidad de miles y miles de personas afectadas por el mar

0: servicio del agua, que por eso protestan, porque es un derecho básico tener el agua en su casa. Y el agua y la protesta, acuérdense, son un derecho y siempre, aunque a algunos no les guste, y terminen reprimiendo y después lo nieguen.
1: Muchas gracias, Marco.
2: Mencionaba el otro día que en el sexenio pasado el presidente López Obrador hizo una presa muy importante, el Zapotillo, y quedó pendiente un ducto en donde también iba a invertir el gobierno de Jalisco, finalmente no invirtió. Ese es un proyecto que tiene que resolverse y el gobernador tiene otro proyecto. Y él quiere financiarlo bajo un esquema. Nosotros no estamos de acuerdo en que ese esquema represente la privatización de los servicios. Entonces, claro que él tiene atribuciones autónomas en su estado para resolverlo. Entonces, lo importante aquí es resolverle a la población la contaminación del agua y poner esfuerzos conjuntos para poderlo resolver y ponerse de acuerdo en qué tipo de, qué acciones inmediatas tienen que hacerse y qué obras de infraestructura tienen que desarrollarse para resolver este problema de fondo. Y para eso pues hay un diálogo con la Comisión Nacional del Agua y espero que muy pronto podamos informárselo a los habitantes de, particularmente la zona metropolitana de Guadalajara.
1: Adelante, Estefanía.
3: Vamos arriba.
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3: Miren, si yo quisiera escribir una guía para criminalizar una protesta, no tendría que inventarme nada. Me bastaría con leer cómo cubrieron los medios de Jalisco la marcha de este domingo, cuando, como ya saben, miles de familias caminaron de la Casa Minerva a la Casa Jalisco para exigir una sola cosa: agua limpia. En menos de 24 horas, varios periódicos y noticieros eligieron la palabra y las fotos que dejaron al lector convencido de que los violentos eran los manifestantes. Y hoy les quiero enseñar cómo lo hicieron. Voy a ir paso por paso.
1: Arranquemos con El Informador, diario de Guadalajara, que subió este titular el domingo a las 2 de la tarde. Protesta por calidad del agua provoca enfrentamientos afuera de la Casa Jalisco. Más abajo, la nota dice que la marcha escaló después de que un grupo de inconformes comenzó a derribar las vallas de seguridad y que los policías respondieron con chorros de agua y gases lacrimógenos. Así que en esta historia, bueno, los antimotines nunca empiezan nada, ellos solo responden.
3: Este es el primer paso, escoger bien quién protagoniza la oración y en este titular la protesta provoca mientras la policía ni siquiera aparece. El segundo es la palabra enfrentamiento y vale la pena detenerse en ella. Para que haya un enfrentamiento, los dos lados tienen que poder hacerse daño en las mismas condiciones o condiciones parecidas. Y frente a la Casa Jalisco, en esa marcha, había familias con cartulinas delante de antimotines que, según la propia nota, usaron gas lacrimógeno, chorros de agua y dispositivos que detonaron por lo menos 4 veces. Algunos manifestantes aventaron piedras, pero eso no convierte lo que pasó en una pelea entre iguales. El Estado tiene el monopolio de la violencia y por eso es el único obligado a medirla y a rendir cuentas por cada disparo o por cada acción. Cuando un periódico escribe enfrentamiento, reparte la culpa en partes iguales y libera a la policía de la obligación de rendir cuentas.
0: Los pies de foto, que son los textos que van debajo de cada imagen, refuerzan la idea. Uno dice, manifestantes recogen piedras para lanzarlas contra policías, y otro, policías repelen a manifestantes con chorros de agua y gases lacrimógenos. Y la lista de lo que aventó la gente incluye piedras, frutas, botellas, ramas, tierra, todo e incluso paraguas.
3: Me encanta que un paraguas cuente como un proyectil, mientras lo que estalla del lado de la policía se llaman detonaciones de dispositivos. Los manifestantes recogen y lanzan mientras los policías repelen y con esos verbos la foto le dice al lector o lectora ¿quién empezó esta pelea? Lo curioso es que en esa misma nota el periódico incrustó un tuit de su reportera Rubí Bobadilla. Durante la marcha ella escribió que los propios manifestantes habían identificado a dos mujeres como provocadoras y preguntó si le reconocen de alguna dependencia o ayuntamiento favor de comentarlo. así como están viendo en pantalla. Esa pregunta, la más periodística del domingo, nunca se convirtió en una nota que investigara, y para entender por qué conviene, por esto, conviene ver quién invita al informador a sus fiestas. Marco, adelante, por favor.
0: Hace un año, el 4 de octubre del 25, el periódico celebró sus 108 años en su nueva sede con Pablo Lemus, el gobernador, como invitado. Esta crónica se tituló El Informador, un periódico pionero que marca historia, Pablo Lemus. Y en la foto principal aparece el gobernador en el área de impresión junto a Carlos y Juan Carlos Álvarez del Castillo, directores del diario y de su empresa editora.
3: Vaya, vaya, vaya. Una foto de una fiesta no prueba que alguien dicte titulares, y tampoco hace falta probarlo para leer con otros ojos lo que este diario publica sobre su invitado. Así que revisen siempre las páginas, por favor, de los periódicos, pero en el área de sociales. Además, Lemus conoce bien el oficio. Como cuenta un perfil de La Silla Rota, publicó en el 2023 esto. Se lee que presidió Lemus la Coparmex en Jalisco, la confederación que agrupa a los patrones, y que en el 2011 y 2014 condujo el noticiero Zona 3 en la 91.5 FM. Quien ha pasado por cabina sabe que la primera versión de la noche es la que sale impresa al día siguiente. Y el lunes a las 5 de la mañana ya había un diario con la propia versión del gobernador. Eso es conocer los medios, querida Ina.
1: Fue Mural, el periódico que el Grupo Reforma, una empresa de medios de derecha, tiene en Guadalajara, y esto es lo que publicó. Detonan final violento, firmado por Oswaldo Santana, con esta línea debajo. Un grupo de encapuchados agredió a policías con palos, piedras y excremento. Agentes respondieron con agua y gases. La nota arranca con: pese a que era una marcha ciudadana y pacífica, y ahí está el tercer paso, reconocer en media línea que miles marcharon en paz para, bueno, dedicar todo el resto de la nota a la violencia. El excremento está para dar asco, obviamente, y Detonan se quedó sin sujeto, aunque el informador sí les atribuyó los estallidos a los policías, que no era tan difícil.
3: Detonan, ¿quiénes? Excelsior, el diario del Grupo Imagen, le dio un espacio a la versión del gobernador Lemus sobre las mujeres policías agredidas. Su titular dice: Pablo Lemus ordena investigar actuación policial tras enfrentamientos en marcha por el agua en Jalisco. Y uno de sus pies de foto dice así: manifestantes forcejean con policías antimotines y un hombre herido con el rostro ensangrentado. En este cuarto paso de la guía para criminalizar manifestaciones, convertir en víctima a quien lleva un uniforme, porque si cae un agente, la agresión tiene autor, y si sangra un manifestante, pues nadie hizo nada. La imagen de mujeres policías lastimada, por cierto, ya la habíamos visto en marzo, el 8 de marzo, pobrecitas policías.
0: Este día, Día Internacional de la Mujer, Mega Noticias contó así la marcha de Guadalajara. Marchas del 8M en Guadalajara se complicaron por intervenciones del bloque negro, entre comillas, y al hablar de heridas escribió: hasta el momento se contabilizan 4 mujeres de la policía del estado de Jalisco que resultaron con lesiones en los ojos.
1: Igual que en marzo, en octubre apareció un villano, ahora con domicilio en otros estados, y ese es el quinto paso. La Razón lo publicó el domingo en la noche. Infiltrados de otros estados revientan manifestación en Guadalajara y agreden a policías con piedras y martillos, aunque la dirección web todavía dice acusan infiltrados, así que primero fue acusación y luego, bueno, se dio por hecho. Su única fuente son unos reportes preliminares, entre comillas. La foto viene firmada como cortesía y el texto ubica la marcha en este sábado. No sabían qué día era, pero sí de qué estado venía cada uno de los infiltrados.
3: Las cosas que se saben en algunas notas. También la televisión repartió y repitió esta idea con imágenes de la marcha. N+, la marca de noticias de Televisa, la marca digital, transmitió este lunes un reportaje. Vamos a verlo.
5: Así concluyó la protesta ciudadana convocada para este domingo en la capital de Jalisco. Habitantes de diferentes colonias de Guadalajara convocaron a una marcha para manifestarse contra la situación que viven por el suministro de agua contaminada a sus hogares. El punto de reunión fue la Glorieta de la Minerva. El contingente de decenas de personas, entre adultos, jóvenes y niños, avanzaría sobre la avenida López Mateos hacia Casa Jalisco. Pasado el mediodía, los manifestantes con mantas, pancartas y lanzando consignas, comenzaron su marcha. Entre ellos, los de los ciudadanos que llevan días padeciendo el suministro de agua contaminada, como en la colonia Emiliano Zapata.
6: Tengo 77 años, pero Es la primera vez desde que yo tengo memoria que el agua nos llega apestosa.
7: Porque es una realidad lo del agua sucia. Soy paciente del Hospital Civil de Cáncer y voy a veces a la Asociación de Nariz Roja. Y el lunes que fui, por primera vez vi qué tan mal olía el agua.
8: ¡Agua sin derecho!
5: Tras su arribo a Casa Jalisco, los manifestantes se apostaron frente a las vallas y los elementos antimotines que resguardaban el lugar. El contingente abarcaba desde la avenida Manuel Acuña hasta López Mateos. De acuerdo con el gobierno de Jalisco, alrededor de 10.000 personas se manifestaron pacíficamente. En el lugar, la situación se volvió tensa.
0: Fíjense que la cifra de los 400 infiltrados entra al reportaje con un de acuerdo con el gobierno estatal y nadie la revisa, que era la entrevista, perdón, el mensaje que veíamos de Lemus. En su página, NMás tiene además este titular: van 18 liberados tras disturbios en marcha por el agua contaminada en Guadalajara, con un saldo de 28 policías y 31 civiles lesionados, mientras el video cerró diciendo que fueron 34 policías y 28 personas.
1: Sobre los trabajadores del IMSS que le exigen mejoras laborales al gobierno federal, NMás publicó el 9 de octubre una nota que se titula "Trabajadores del IMSS demandan mejoras laborales y llaman a huelga nacional". Y sobre Guadalajara, dos días después, una que dice "Marcha por el agua en Guadalajara termina con violencia y decenas de detenidos". La primera cuenta que bloquearon Reforma e Insurgentes, que instalaron casas de campaña y que el tráfico quedó colapsado, y aún así sus protagonistas son trabajadores con demandas y en ninguna línea aparecen los disturbios ni la violencia. Las protestas son legítimas y además un derecho constitucional mexicano. Por eso vale la pena fijarse en que una le reclama al gobierno federal y la otra a un gobernador de Movimiento Ciudadano que es oposición, y en cuál de ellas el medio puso a las personas en el centro y en cuál puso la violencia en el centro.
3: Buenísima pregunta, Ina. Y ya que hablamos de Televisa, hay un dato sobre el CIAPA, que es el organismo que reparte el agua en Guadalajara y que deben haber escuchado mucho esa palabra estas últimas semanas.
0: La Jornada lo publicó en junio del 2025 con este titular: locutora de Telemundo es asesora del CIAPA en Jalisco. No tiene el perfil. Eli Castro, que dice haber trabajado 18 años en Televisa, cobraba unos 73,000 pesos al mes como asesora técnica del organismo, y Lemus la había casado por civil cuando era alcalde de Guadalajara. Ese mismo día, el CIAPA anunció que no le renovaría el contrato.
3: Uy, uy, uy, uy, uy. Una presentadora de televisión en un organismo de agua ganando 73,000 pesos. Amiga de Lemus, se está poniendo complicado este vínculo con los medios de comunicación. Así que el organismo de agua contaminada le pagaba a esta conductora de televisión y además, pues, tenemos esta relación que tienen entre el gobernador y ella. Para reconocer la guía que les vengo contando, sirve ver un titular que no la sigue, como el que publicó el lunes el Universal.
0: Reprimen la marcha por el agua en Jalisco. Gobierno reporta 39 detenidos, familias registran 51, y debajo explica que granaderos lanzan gases, agua y piedras contra manifestantes que se congregaron frente a Casa Jalisco. De todo lo que revisamos hoy, es el único titular que usa ese verbo.
3: El único. Las piedras volaban en ambas direcciones, con la diferencia que los uniformados tenían además gas, escudos y hasta una pipa. Lo que vieron las familias lo contó Sonadox, medio independiente de Guadalajara, en una nota este lunes.
1: Se titula "Fue un acto de represión masiva. Nuestras y nuestros hijos son víctimas, no un grupo de choque". Clara Miranda cuenta que a su hijo Daniel lo desaparecieron frente a mí en su primera manifestación. Graciela Bernal dice que nadie aquí es familia de ningún grupo de choque, y el Centro de Justicia para la Paz y el Desarrollo calcula que entre 500 y 1,000 personas fueron afectadas por el gas. Para ser un grupo de choque, bueno, tenía demasiadas madres esperando afuera de la fiscalía.
3: Al final tenemos este gran titular que publicó el Informador este lunes. Lemus atribuye a grupo de choque la violencia en manifestación de agua fuera de la Casa Jalisco. Y el pie de la foto dice que de las 39 personas detenidas por los disturbios, ya fueron liberadas 12. Así que en una sola oración le adjudican los disturbios y anuncian que ya las dejaron ir. Hagan la cuenta, Lemus habló de 400 personas armadas con tubos, martillos, petardos, 1,000 cosas más, y que la policía detuvo a 39, y en unas 30 horas ya habían salido libres 32, entre ellas estudiantes, una bióloga marina y un muchacho que iba a su primera marcha. Un enfrentamiento en el que un solo bando terminó gaseado, detenido y golpeado tiene un nombre, Y ese nombre, señores medios de comunicación, es represión.
1: Muchas gracias, compañera.
8: Yo no sé si estaba tomando café o tomándome el agua que le llega a la gente de Guadalajara. Así de negra le llega el agua a la gente en el buen gobierno de Movimiento Ciudadano. Y ponen como pretexto, es que no reciben dinero de la Federación, es que no recibe dinero. No, pues si no se trata de pretextos, no que son muy buenos y hacen un gran trabajo, pues que le den agua a la gente en Guadalajara y en Jalisco de calidad. Sí.
9: Pablo Lemus ha reaccionado de manera muy oportuna. El Fondo Metropolitano, de donde se tomaba el dinero para hacer las obras de saneamiento, lo desapareció Morena desde hace muchos años.
8: Dice aquí Laura Ballesteros, es que le quitaron ese fondo y entonces desde ahí pudimos haber hecho eso. Si tú tienes 450 millones de pesos, ¿en qué lo inviertes? Si le llega el agua color negro a tus habitantes en Guadalajara, pues lo invertirías en el agua, no en modificar el zócalo de la plaza, su plaza histórica. 450 millones le costó a Verónica Delgadillo el zócalo de Guadalajara. No es un tema de que no haya recursos de la Federación, es que tienen un gobierno lleno de banalidad y de preferencia a lo que no importa en lugar de invertir en lo que sí importa a la gente. Esos son los buenos gobiernos de Movimiento Ciudadano.
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1: El tiempo en el que vivíamos como si los recursos naturales fueran infinitos ya llegó a su fin. Lo vemos en los conflictos que se multiplican por su apropiación en todo el mundo, desde pequeños enfrentamientos locales donde una comunidad choca con los intereses de una empresa por la instalación de un centro de datos, hasta los grandes conflictos como el robo del petróleo venezolano o la guerra de agresión contra Irán.
0: Hace poco tiempo vivíamos como si el petróleo fuera inagotable. ¿Recuerdan la década del 60 en Estados Unidos y esos coches que parecían barcos? Hoy la conciencia de su escasez está instalada y la cantidad de guerras iniciadas por Estados Unidos lo prueban. Y lo mismo pasa con otros recursos. A diario tenemos titulares sobre los enfrentamientos entre países y empresas por tierras raras, gas, litio o fertilizantes.
1: Esa misma conciencia de la escasez y de la importancia de su cuidado no es tan común sobre el elemento que es condición necesaria de la vida en el planeta y, por lo tanto, el más crítico de los recursos naturales, el agua. También el aire, podríamos agregar, y esto a pesar de que hay señales que nos indican que deberíamos prestarle atención y que hay zonas en el mundo donde los conflictos ya no son latentes, sino reales. ¿Cómo es la geopolítica del agua y cómo está distribuido el recurso en el planeta? La infografía en pantalla nos muestra que las mayores reservas se encuentran en Sudamérica, otro motivo para que el subcontinente aparezca en el radar de las potencias. En conjunto, América Latina y el Caribe tienen un 26% del agua dulce del planeta, con una población que es de apenas el 6%.
3: En el otro extremo de la geopolítica del agua se encuentra Europa, con el 13% de la población mundial y tiene un 8% de agua dulce disponible. Por su parte, Asia dispone de una gran cantidad de recursos hídricos, el 36% del total mundial, pero su población es aún mayor, el 60% del total. Además, su distribución es muy desigual y hay zonas como Oriente Medio donde la escasez es pues la regla. Esta segunda infografía que estamos viendo en pantalla nos permite hilar más fino dentro de cada región. Por ejemplo, las dos costas de Estados Unidos presentan dos situaciones diferentes. Mientras en la costa hay muchos recursos hídricos superficiales fácilmente accesibles, en la costa oeste el agua es más escasa y muchas reservas son subterráneas, o sea, difícil de acceder a ellas.
0: En Sudamérica hay cinco grandes reservas de agua, las tres cuencas del Río de la Plata, el Orinoco y el Amazonas. El reservorio subterráneo del acuífero Guaraní, que comparten Brasil, Argentina, Uruguay y Paraguay, y los grandes campos de hielo y glaciares ubicados en la Patagonia, en la frontera entre Chile y Argentina.
1: ¿A qué uso se destina el agua? Su consumo se puede clasificar en tres grandes universos: la agricultura, la industria y el uso doméstico. El consumo hogareño es el más pequeño, mientras que la agricultura presenta la mayor demanda. La industria representa una proporción muy grande, pero solo en las zonas más desarrolladas del norte. Norteamérica es la única región donde el uso industrial supera a la agricultura, por ejemplo.
0: El problema del agua y de su escasez no lo es tanto en el sentido absoluto, no es que el mundo tenga menos agua, sino cómo se desplaza. Lo que tenemos que mirar es el llamado ciclo del agua y cómo la intervención humana lo modifica.
1: Vamos a ponerlo en un ejemplo sencillo de ver. Una hectárea de selva en Sudamérica puede tener 350.000 kilos de biomasas, que son árboles, hojas, arbustos, madera en descomposición. Ese suelo al que nunca llega el sol por la sombra conserva una gran cantidad de humedad, aún en épocas de sequía y de altas temperaturas. Y eso no ocurre cuando tenemos un suelo pelado. Los 350.000 kilos de biomasas que tiene una hectárea de selva son en un 70% agua. Cuando cientos de kilómetros de selva son talados para hacer un monocultivo de soja, por ejemplo, toda esa agua que estaba conservada en el suelo sombreado, en la madera del árbol o en las hojas de un arbusto, pues desaparece. La tasa de evaporación va a crecer exponencialmente y los arroyos pequeños que había en ese lugar terminarán desapareciendo. El planeta seguirá teniendo la misma cantidad de agua, pero cambió su forma, su ciclo, su ubicación y su disponibilidad. Para dimensionar el peligro de la deforestación, pensemos que la Amazonía tiene 8 millones de kilómetros cuadrados de selva, todo un océano de agua dulce ubicado en el centro de Sudamérica.
3: La demanda de agua es más alta en los países centrales como consecuencia del modelo consumista que tienen estas sociedades y que proyecta al resto del mundo. El consumo per cápita de agua en el norte es de un promedio 9 meses mayor al del sur global. Desde el consenso de Washington y la década de los 90, las potencias del norte vienen impulsando la privatización de agua y el organismo que se puso al hombro la tarea de convertir el agua en una mercancía más es el Banco Mundial.
1: Mientras que Naciones Unidas considera el acceso al agua como un derecho inalienable de los pueblos, el Banco Mundial actúa como un lobista al servicio de las empresas, promoviendo su privatización y su comoditización. Ya adivinan quién tuvo más éxito, ¿no? Bueno, actualmente se calcula que el 75% del agua que se destina para consumo humano es administrada por un puñado de empresas transnacionales como Bechtel, Suez o Mecorot. El caso del agua ejemplifica la lógica que el capitalismo impulsa en todos los ámbitos. Privatizar lo que es colectivo, sostener el dogma de que el mercado es la única forma eficiente de asignar los recursos y finalmente convertirlos en un activo financiero sometido a la especulación. El agua ya cotiza en el Nasdaq bajo la sigla de NQH20.
0: ¿De qué manera un país puede acceder a los recursos hídricos de otro? No hace falta un canal ni un barco para transportar el agua. Hay formas indirectas, por ejemplo, al importar alimentos. Vamos a ponerlo nuevamente en un caso sencillo de visualizar. La escasez de agua en Medio Oriente hace que no pueda producir todos los alimentos que son necesarios para su población. Al importar los alimentos indirectamente, esos países están importando el agua que se utilizó para producirlos.
1: Desde la década del 90 hasta la actualidad se han desarrollado instrumentos estadísticos que permiten cuantificar la cantidad de agua que hay detrás de la producción de alimentos y de las fabricaciones industriales. Estos instrumentos de medición permiten cuantificar el movimiento de mercancías ya no en términos monetarios, sino en volúmenes físicos del agua utilizada para producirlos. El primero de estos instrumentos fue el agua virtual, que fue propuesto por el geógrafo John Anthony Allan. ¿Por qué se llama agua virtual? En un teléfono celular no vemos ni una gota de agua, pero bueno, en su fabricación sí tuvo que ser utilizada. El agua virtual es la cantidad de agua necesaria para fabricar ese teléfono o cualquier otra cosa. Luego del agua virtual vino la huella hídrica, que es el indicador más utilizado actualmente. Estos índices establecen la cantidad de agua que es necesaria para producir algo y le asignan una cifra. En ese ejemplo, un kilo de carne de vaca supone más de 15.000 litros de agua y un kilo de verduras, 322 litros.
0: Estos datos permiten elaborar infografías como esta, en la que vemos la cantidad de agua que importa Europa de manera indirecta. Vean en la pantalla. Si repasamos el mapa de Sudamérica y lo cruzamos con la agenda por la apropiación de sus recursos, podemos ver que el agua subyace a la apropiación de otros recursos naturales.
1: Veámoslo en concreto. El gobierno de Javier Milei en Argentina promueve la minería, la explotación de petróleo y gas y la instalación de data centers, tres cosas que son muy demandantes de agua, que geográficamente coinciden con los reservorios de los glaciares. Lo mismo ocurre con el petróleo de Venezuela que ahora fluye hacia Estados Unidos. El proceso productivo de ese combustible tiene detrás millones de litros de agua que vienen del Orinoco. Jair Bolsonaro, durante su presidencia, logró que la deforestación del Amazonas para ampliar la frontera agrícola alcance niveles récord. Y es otra manera de exportar agua amazónica, en este caso vestida de soja o de carne. En medio de un mundo donde la tensión en los conflictos por la apropiación de recursos van increciendo, Sudamérica tiene un tesoro que, como dice la consigna, vale más que el oro. Brilla menos, pero vale más, y no se cuida lo que no se conoce.
10: So this is quite a bit different than futures on the Nasdaq 100, as an example. Can you tell us how the contract will work?
11: Absolutely. So in terms of the underlying market, it is different, but it is a financially settled contract. So in terms of how it moves through your broker system or your clearing member system, it will function like every other index product we do offer at CME. And when we look at the contract, it will be based on the NQH2O index. And in terms of the contract, there's a multiplier. That index is quoted in acre feet. Our contract is worth 10 acre feet of water. 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It'll be financially settled against the index and traded on Globex, available for block trading, just like every other contract, but based on that index tied to the price of water in California. And in terms of your ability to use it, it functions no differently. So we're excited to bring this product to market later this quarter.
1: Y está con nosotros hoy también Mario Edgar López. Él es doctor, es investigador especializado en derecho al agua y políticas públicas. Mario, muchísimas gracias por estar aquí en la base América Latina. Bienvenido.
12: Muchas gracias. Es un honor estar con ustedes y con su auditorio.
1: Mario, según estuvimos repasando en el programa, se ve que la crisis del agua es de larga data en Jalisco. Cuéntanos, por favor, ¿cuáles son sus principales razones? ¿A qué se debe?
12: Mira, me gustaría comenzar diciendo que la contaminación del agua se ha vuelto en Jalisco un gran atractor de negocios. Contamos con un corredor con unas 7,000 empresas más o menos, unos 94 kilómetros de corredor industrial. Y esas empresas pueden descargar prácticamente libre sus contaminantes al río Santiago. Entonces, una de las condiciones que ha generado, la apropiación de este corredor es que no hay el pago de los costos ambientales de un importante sector industrial que está asentado a las riberas de este río Santiago, que desde el punto de vista del Tribunal Latinoamericano del Agua es uno de los ríos más contaminados de América Latina respecto a una población. Se trata también de que este río recibe descargas de distintos municipios y de distintas urbanidades que descargan igual, libremente, casi, ¿no? Hay una inspección muy mínima, no hay multas por esas descargas, y entonces se ha convertido en un incentivo. Y eso nos revela cómo es que la contaminación se mantiene tan vigente, y se debe en gran parte porque hay una atracción comercial y económica de contaminar. Por otro lado, la ciudad recibe agua del Gran Lago de Chapala, el tercer lago más grande de América Latina y el más grande de México, el 60% de un lago que nace desde el Estado de México y va recogiendo contaminación de distintas áreas industriales y urbanas por todo a lo largo del río Lerma, que se junta en el río, en el lago de Chapala. Y una vez que llega al lago de Chapala, hay dos acueductos, digamos así, que traen más o menos el 60% del agua para abastecer el área metropolitana de Guadalajara. Un acueducto es cerrado y otro es a cielo abierto. El llamado canal de Atequiza o sistema antiguo está expuesto a cielo abierto, y entre los dos canales se surte agua para Guadalajara. Entonces el canal de Atequiza llega a la presa de Las Pintas, que es la que en este momento han cerrado para poder controlar un poco la contaminación del agua que se ha ido a la red de agua potable de la ciudad, o de supuesta agua potable de la ciudad. Y pues este es el gran sistema de agua superficial que abastece a la ciudad de Guadalajara. Los otros formas de abastecimiento tienen que ver con acuíferos importantes y otras derivaciones del propio río Santiago, como es uno de sus brazos, el río Verde. Entonces, bueno, es un sistema complejo, pero el problema se está centrado en este momento en este canal a cielo abierto, es decir, que recibe descargas también desde una importante área agrícola y importante también zonas industriales, y que no hay información pública sobre el tipo de descargas que transporta el canal de Atequiza. La solución que han dado las autoridades en este momento es precisamente cerrar la presa de Las Pintas para poder controlar el agua tóxica que está llegando. Al principio se dieron datos de 600 colonias en el área metropolitana de Guadalajara, y se ha ido bajando los datos, ¿no? Tenemos una opacidad muy importante en los datos aquí. No sabemos bien, no hay una información pública adecuada acerca del tipo de contaminantes que está trayendo este canal a cielo abierto y que existía en la presa de Las Pintas, pero grupos ciudadanos han hecho monitoreos que detectan cobre, bromo, arsénico, metales pesados y, por supuesto, heces fecales. Entonces, bueno, hay una opacidad muy importante, pero sobre todo quiero decirte, Ina, que la propia decisión de cerrar la presa de Las Pintas revela lo que no han dicho las autoridades hasta este momento, y es cuál es el origen del problema. Porque si la solución del problema es cerrar la presa, alguien mantenía abierta esa presa. Es decir, la pregunta ciudadana y de los expertos es por qué esa presa se ha mantenido abierta y ha generado el problema de filtración de agua tóxica a la red de agua potable de la ciudad desde hace un año. Este problema no es nuevo, ¿no? Entonces hay reclamos ciudadanos por contaminación de agua en las llaves, en las casas, desde hace más de un año. Entonces, bueno, esta es la situación, digamos, técnica para el auditorio, explicarles un poco. Sé que es un poco complejo si quien no conoce el territorio, pero es más o menos, se trata de eso. Y ahora que la solución ha sido cerrar la presa de Las Pintas, pues bueno, el gobierno estatal ha planteado una serie de tandeos en la ciudad que van a comenzar precisamente este jueves próximo, y significa que se va a racionalizar sobre todo el volumen de agua, pero también la presión con que llega el agua. No sé si con esta explicación ahí se puedo encuadrar la situación un poco más técnica del asunto.
0: Sí, sí, muy claro para ir comprendiendo. Mario, tomo una palabra que decía de la opacidad. Se ha dado un debate, lo ha dicho la presidenta que estaba en contra, el gobernador dijo que también estaba en contra, pero se está denunciando de que hay un intento de privatizar el sistema de aguas en el estado, en la ciudad, y que un poco también eso explica la situación. ¿Pensás que hay algo en esa dirección, efectivamente, intento privatizador del sistema de aguas?
12: Mira, lo que se ha dicho aquí públicamente, porque te digo, respecto a la opacidad, es que una de las soluciones no solamente tiene que ver con el tandeo, sino con la construcción de un nuevo acueducto que traería agua del lago de Chapala, agua que está contaminada también, quizás mucho menos contaminada que la presa de Las Pintas, pero contaminada igual. Y para ese acueducto no se ha definido claramente de dónde va a venir el dinero, ¿no? Y eso ha generado una polémica importante acerca de las formas en que se va a construir ese acueducto. Se están estimando, las cifras van y vienen, pero más o menos se estabilizan hacia los 16 mil millones de pesos, que es una cantidad muy importante presupuestal, y además se estima que la construcción de esta solución, entre comillas, se dará a unos 5 años. Entonces el debate sobre la privatización tiene que ver con las formas en que se va a organizar la participación privada. El gobernador dice que no se privatizará, la presidenta también lo dice, pero hay que esperar que se estabilice bien la información para saber qué es lo que va a suceder con las empresas que seguramente querrán participar en la construcción de esta obra. Ahora, hay que decir que la construcción de esta obra es una desviación de la atención desde mi punto de vista, porque en realidad traer agua del lago de Chapala no es garantizar agua limpia. Por supuesto que se trata también de que se propone mejorar la planta de tratamiento número 1, que está ubicada en una zona de la ciudad que se llama Miravalle, y que está abasteciendo más o menos un 75% de con agua potable o supuestamente potable a la ciudad. Y entonces todo este sistema ha entrado en una cuestión muy rara, ¿no? No tenemos los datos, no hay forma de evaluar. Las cifras han pasado de 5 mil millones de pesos para afrontar el asunto a 14, 15 mil por el nuevo acueducto, 25 mil después en otras informaciones ya con la planta, y se juega también con los datos de unos 42 mil millones de pesos pensando en todo el sistema. Pero el problema es no solamente que el agua del lago Chapala está contaminada, sino que contamos en la ciudad con un 40% de fugas. También son cifras opacas oficialmente. Entonces quiere decir que a la hora de construir el tubo, el agua que va a llegar a la ciudad se va a perder en fugas hacia el orden de un 40%. El Sistema Intermunicipal de Agua Potable y Alcantarillado juega con los datos también, y hace poco ha dicho que las fugas son de 5%, cuando nosotros como investigadores e investigadoras tenemos esos datos de, por lo menos, si quisiéramos estabilizar, la cifra anda en los 35% de fugas en el sistema. Entonces, el problema tiene que ver con una gran falta de información. ¿Eso qué consigue? Consigue que los grupos alternativos, como los grupos que hay en las universidades, en mi universidad, por ejemplo, en el ITESO, el Seminario Permanente de Estudios del Agua, no podemos, debido a la falta de información firme, a generar alternativas profundas. Nosotros que conocemos el sistema, necesitamos también saber que para poder dar alternativas, se necesita saber qué tipo de contaminantes está llegando a los hogares. No hay cifras tampoco de la contaminación.
3: Permítame hacerle una última pregunta breve. En su experiencia, ¿cuándo empezó el deterioro del sistema de aguas en Jalisco y en la ciudad de Guadalajara? Y si hay una institución responsable de esto, que parece que es algo que no se ha transparentado, por lo menos en el último mes que se ha discutido esta situación de crisis para las personas que viven en esa ciudad.
12: La contaminación del agua en Jalisco tiene ya más o menos una década. Es decir, a intervalos irregulares, desde que se contamina el lago de Chapala, que es la principal fuente de abastecimiento. Y hay por lo menos tres instituciones. La primera es la Comisión Nacional del Agua, que es la que organiza todo el agua federal, el agua de la nación, digamos así. La segunda tiene que ver con la Comisión Estatal del Agua de Jalisco. Y la tercera, el Sistema Intermunicipal para los servicios de agua potable y alcantarillado del área metropolitana de Guadalajara. Estas tres instancias tienen que entrar en coordinación para poder solucionar el problema, pero también se trata de la consulta ciudadana y la información. Quiero decirte que aquí se maneja la idea de la contaminación sin contaminadores. Es decir, se habla como el agua está contaminada, pero nunca se dice quién la está contaminando, cómo la está contaminando. Entonces, mientras no tengamos la relación sistémica entre contaminación y los contaminadores, tampoco se pueden tomar decisiones. Hay un grupo experto que no está abriendo la información, y entonces estamos a expensas de las decisiones opacas que se están tomando.
1: Mario, muchísimas gracias por su análisis.
12: A sus órdenes.
1: Y llegamos al final de este programa. 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Y nos vamos a ver aquí mañana a las 7 horas chilanga, como siempre. Hasta pronto.
13: En Radio Más son las 11 con 10 minutos.
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0: ¿Qué tal, estimados amigos y amigas que nos siguen en prácticamente todo el territorio veracruzano y en 8 entidades de la República? Los saluda Iván García en este espacio donde les traemos todos los géneros, todos los estilos, semana a semana con muy buenas propuestas. Y en esta ocasión les traemos música de concierto, música exquisita en el marco de un importante concierto, pues de alguna manera interpretando a la inolvidable mexicana compositora María Grieber, que traspasó barreras, que fue la primera mexicana en ser reconocida como tal, no solo en México, sino a nivel internacional. Y todo esto en el marco de un importante concierto que se estará llevando a cabo en el norte del país, en Monterrey, Nuevo León, en fechas próximas. Y para ello vamos a platicar con uno de los involucrados, con el maestro Miguel Almaguer. Él es compositor, director orquestal, arreglista y productor con más de 20 años de experiencia, nacido evidentemente allá en Monterrey, Nuevo León. También lo estará llevando a cabo, por supuesto, de la mano de el tenor, compositor y productor musical también de Monterrey, Nuevo León, el maestro Mario Monge, que en esta ocasión pues no está presente, pero sí el maestro Miguel Almaguer, a quien saludamos por la vía remota. Pues lo saludamos y le agradecemos este contacto con la audiencia de Veracruz a través de las frecuencias de Radio Más. ¿Cómo está, maestro Almaguer? Bienvenido.
1: ¿Qué tal? Muchísimas gracias a ti por brindarnos este espacio. Es siempre un gusto visitar, aunque sea ahora de voz, el hermoso estado de Veracruz. Qué ganas de estar por allá. Espero que pronto se dé esa oportunidad de nuevo. Y pues sí, muy contentos, prácticamente de manteles largos con este proyecto que verá la luz ahora en noviembre, después de más de un año de trabajo.
0: Exactamente, será este 20 de noviembre por la noche en el Teatro de la Ciudad allá en Monterrey, Nuevo León. Pero sí nos gustaría, antes que nada, maestro, pues sí, abordar un poco acerca de, pues, de sus respectivas carreras dentro de la música, maestro Almaguer.
1: Pues mira, empiezo por mí, conozco un poco mejor mi biografía, casualmente. Claro. Pues mira, yo desde adolescente quise dedicarme a la composición para cine, fue lo que me atrapó. Y bueno, pues el camino era entrar aquí a la Facultad de Música. Después tuve la oportunidad de ser tomado como discípulo por uno de los grandes compositores que radican en nuestro país, el maestro Radko Ticharsky. Está aquí en Monterrey. Los caminos te van llevando. Obviamente empiezo a componer. Se da la necesidad de grabar lo que estoy componiendo, sobre todo lo que estaba haciendo para los inicios del cine regiomontano, ahí a finales de los 90s. Es, ok, claro, ya compusiste, hay que grabar. Y entonces hay que ir tomando nuevas habilidades. Tuve que irme a estudiar dirección para poder realizar esas grabaciones, ir aprendiendo un poquito de cómo funciona el estudio. Y pues la vida te va poniendo distintos pasos. De ahí de estar grabando en un estudio con los productores maravillosos de aquí de Monterrey, me dicen, oye, pues vamos a hacer el disco de 30 aniversario de Celso Piña.
0: Ok.
1: Nos encantaría que colaboraras con esto. Y yo hasta este momento llevaba una formación totalmente enfocada a lo que llamamos clásico, ¿no? A la música académica. Entonces, para mí fue de, ¿qué voy a hacer ahí? O sea, no tengo nada que hacer. Me vine a mi casa.
0: Era prácticamente, pues, introducirse a los terrenos de la música popular, prácticamente, ¿no?
1: Así es. Salí esa mañana del estudio, grabamos una mañana, vine a la casa, la cita con Celso era hasta la tarde, y estoy todo el día pensando, pues, ¿cómo le voy a decir amablemente que no al señor? O sea, no me veo.
0: Claro.
1: Llegué y abriendo la puerta del estudio, inmediatamente estaba Celso Piña. Se acerca, me agarra de la mano y me dice, maestro, fíjese que pues yo soy una persona que tiene esta carrera porque pues el público me ha abrazado, pero pues yo soy ignorante, yo no estudié, pero yo quiero darle a mi público lo mejor que se pueda y para eso necesito gente de mi lado que me ayude a hacerlo. ¿Me ayudaría? Y me desarmó totalmente, fue él.
0: Claro.
1: Estoy a sus órdenes, señor, no sé qué vamos a hacer,
0: pero lo vamos
1: estoy
0: a hacer,
1: a sus,
0: ¿no?,
1: órdenes. Y ahí empezó otro camino de estar haciendo conciertos, espectáculos. Mucha. Hicimos un disco, llegamos al Auditorio Nacional a presentarlo, seguí grabando música para películas, luego pues por la habilidad, cuando diriges para películas tienes que llevar un clic y el saber, exacto, hacer espectáculo. me llamaron como director musical de un grupo que se llama Indigo. Okay. Estuve con ellos varios años de gira mundial, sí. Visitando pues los principales escenarios, trabajando con las principales orquestas del planeta. Después de muchas andanzas, estoy de regreso a mi ciudad y atacando proyectos muy interesantes, cuando me habla el maestro Mario Monge.
0: Ya.
1: Yo a Mario lo conocí hace muchos años, cuando yo entro de estudiante a la facultad, pues él era el director de artes musicales para la Universidad Autónoma de Nuevo León. O sea, era el jefe de todo sí. el departamento y me tocaba verlo. Pero era eso, de tú eres el joven estudiante entrando y él es la máxima autoridad. Ya. Existía esta gran distancia y reverencia.
0: Bueno, también el maestro Monge ya con vasta experiencia, ¿no? De la mano incluso de Pavarotti.
1: Exactamente, él ya había regresado, bueno, ya había terminado su carrera aquí en Monterrey, ya había tenido su carrera operística en Bellas Artes, ya se había ido a estudiar a la Scala de Milán, donde lo escucha cantar Pavarotti y lo invita a irse a estudiar con él. Y okay. con su maestro.
0: Ya.
1: O sea, él estudia con el maestro de
0: Pavarotti.
1: Con
0: el maestro de Pavarotti, claro. Okay.
1: Y entonces regresa a Monterrey y pues va teniendo todas también esta trayectoria muy importante en el sector educativo y de las instituciones musicales de esta ciudad. Sigue obviamente su carrera operística, tiene su carrera como funcionario y, como lo mencionabas, su carrera como compositor. Aunque su carrera como compositor siempre quedó arraigada a su gusto desde infancia de la canción mexicana, de la canción popular.
0: Exactamente. Y pues evidentemente dos talentos originarios de Monterrey, Nuevo León, y creo que siento estos esfuerzos han abonado también para la escena artística, ¿no? de toda esa región, y que de alguna manera viene a influir pues no solamente en aquella región, sino yo creo que en prácticamente todo el país, maestro, no sé si coincida.
1: Sí, definitivamente, creo que Monterrey y su área metropolitana, que eso es muy importante mencionarlo. Normalmente se dice Monterrey, pero en realidad son claro. seis ciudades juntas que cada una tiene su idiosincrasia y su aporte.
0: Prácticamente es una megalópolis.
1: Exactamente. Pues esto genera una riqueza cultural que deviene en expresiones. Y creo que también una parte muy importante en los últimos años, tal vez en los últimos 20 años, ha sido la inversión de iniciativa privada. Tenemos afortunadamente compañías muy fuertes en cuanto a la infraestructura que abastecen festivales culturales en todo el país.
0: Claro.
1: Estudios de grabación muy grande que ha traído también la posibilidad de estar documentando el trabajo y hacerlo crecer a través de esta industria.
0: Claro, se va haciendo de alguna manera esta sinergia para pues fomentar esta parte cultural, musical, que nos lleva precisamente a un interesante proyecto que verá la luz el próximo 20 de noviembre. ¿No es así, maestro?
1: Así es. Hace justamente un año me reuní con... me llama el maestro Mario Monge y quiero proponerte algo. Él es muy formal siempre en sus, en sus expresiones. Fui a visitarlo a su casa, que él vive en García, Nuevo León. O sea, es de mi casa a la de él, aunque estemos en la misma mancha.
0: Sí, sí, pues son...
1: Es más de una hora de trayecto.
0: Claro, claro, sí, distancia considerable, ¿no?
1: Y pues pasamos toda una tarde platicando. Este es un proyecto que nace de él por una cuestión muy importante. Quiere rendirle un homenaje a su mamá.
0: Ya.
1: Dice, en grabaciones pasadas, pues ya he hecho lo propio con mi papá. He hecho proyectos en honor a mi maestro, pero ha faltado mi mamá. Okay. Y entonces mi mamá me cantaba desde chiquito canciones de María Grey. Y quiero grabar esto porque además no se ha hecho en formato orquestal un disco completo de María Grey.
0: De María Grey.
1: Exactamente.
0: Sería...
1: Bueno, ahí la pronunciación es todo un tema.
0: Sí.
1: Pero sí.
0: Pero sería entonces el primero en México.
1: El primero en la historia.
0: Ok.
1: Fíjate, existe de hace 10 años un proyecto, o tal vez poquito menos de 10 años, de Rodrigo de la Cadena, que de hecho dice sí. María Grever Sinfónico.
0: Ya.
1: Sin embargo, se grabó con instrumentos virtuales, usando librerías.
0: Ya.
1: Entonces es esta idea del sinfónico, pero con la ayuda tecnológica. Esto, hasta donde sabemos, es la primera vez que se graba.
0: Esto sí es esto diríamos que sí es orgánico, al 100%.
1: Así es. No, y tomamos el proyecto de grabar en el estudio todos juntos como se hubiera hecho hace 80 años.
0: ¿Qué tan difícil fue esta adaptación? Pues de estas canciones memorables, ¿no? Que pues son del cancionero mexicano, a este formato orquestal.
1: Mira, ya que empezamos este proyecto y me dice, quiero hacer esto, dije, bueno, tenemos la oportunidad de hacer algo muy especial. Me estás dando la oportunidad de hacer arreglos, orquestaciones únicas para una grabación única. Quiero hacerlo muy bien. Entonces empezamos desde hacer muchísima investigación. Siempre cualquier obra que abordes bien, Beethoven, Bach, el que quieras, requiere muchísima investigación. No es fácil.
0: Claro.
1: Con las obras conocidas ni con las desconocidas. Implican el mismo trabajo. Y aquí fue, pues quiero encontrar partituras de María Grever publicadas en su época, porque existen muchas publicaciones póstumas.
0: Claro.
1: Me fui a ver películas para las que hizo música, escuchando, por ejemplo, la cantidad de vibrato. María Grever nace todavía en los 1800, estudia, por ejemplo, con gente como Debussy. Entonces tiene una educación muy formal de finales de los 1800.
0: Ya, todavía del siglo XIX.
1: Donde el uso del vibrato no era la norma de los instrumentos.
0: Ya.
1: Cuando se graban los boleros, ya post-40s, ya es una práctica estandarizada de las orquestas. Entonces, fue ir a encontrar todos los documentos que hubiera, desde partituras, grabaciones, películas, a primero armar el catálogo de a qué debe sonar María Grever. Fue muchísima investigación, prácticamente 5 meses. Y pues sí, fue un proceso muy largo, de mucho respeto, de mucho cuidado. Esperemos que eso se note mucho en la grabación y en los conciertos, y que la gente pueda

0: decía un estreno.
1: ¿Se va a grabar este concierto, maestro?
0: Se va a grabar por parte de la Televisión Cultural de acá de Nuevo León. Sé que las cadenas culturales de nuestro país suelen compartir materiales. De repente estamos viendo acá grabaciones de la Sinfónica de Jalapa, pero sí habrá por ahí una grabación que esperemos que también circule. Y bueno, como lo decías, el 20 de noviembre los invitamos aquí en el Teatro de la Ciudad, una gran sala con una maravillosa orquesta, la voz de Mario Monge. Pues yo espero al rato visitar ahí Jalapa, la casa en la que vivió María Grever, hacer también un peregrinaje por allá.
1: Exactamente, para recordar más de esta inolvidable compositora. Pues platicamos con el maestro director Miguel Almaguer, quien junto con el tenor Mario Monge, ambos originarios de Monterrey, Nuevo León, pues se llevarán a cabo este concierto Canciones a mi madre, pues interpretando a María Grever. Mayor información, maestro, algunas redes sociales o dónde podemos dirigirnos.
0: Sí, a mí me pueden encontrar en arroba Almaguer Music, es arroba tenor Mario Monge, la red social de Mario, que te platico, no está con nosotros porque ahorita va camino a Roma, tuvo la oportunidad de cantarla a Benedicto XVI y ahora va con el Papa León, justamente.
1: Son prácticamente nuestra recomendación musical de esta semana a través de las frecuencias de Radio Más. Muchísimas gracias al maestro Miguel Almaguer, así como también al maestro tenor Mario Monge, por esta comunicación y bueno, pues deseándoles el mejor de los éxitos y que ojalá este espectáculo recorra diferentes plazas a lo largo y ancho de la República.
0: Iván, qué placer platicar contigo y con tu audiencia. Muchísimas gracias.
1: Y pues maestro, siempre, no sé si le gustaría que escucháramos algo, pues obviamente de María Grever.
0: Ahorita estoy enamorado de Despedida. Es una canción impresionante. Creo que es algo que me encantaría compartirles.
1: Pues escuchemos a la inolvidable María Grever, agradeciéndole, por supuesto, esta charla con el maestro director regio Miguel Almaguer, quien junto con el tenor Mario Monge estarán interpretando a María Grever en este concierto Canciones a mi madre el próximo 20 de noviembre allá en Monterrey, Nuevo León. Muchísimas gracias, maestro. Y gracias a todos ustedes por acompañarnos. Yo soy Iván García. Los dejamos con la música de la inolvidable María Grever y en esta versión orquestal del tema Despedida, con la interpretación de la soprano mexicana Verónica Lelo de la Rea, a través de las frecuencias de Radio Más. Hasta pronto.

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5: El Centro de Estudios y Pronósticos Meteorológicos del Estado de Veracruz, a través de Radio Más, presenta el estado del tiempo para las próximas 24 horas.
2: Se espera temperatura máxima con poco cambio con respecto al día de ayer, con ambiente templado a fresco por la noche y probabilidad de lluvias y tormentas eléctricas aisladas, con máximos acumulados sobre cuencas del sur, además de nieblas y neblinas eventuales.
5: El pronóstico meteorológico del Estado de Veracruz es un servicio de Radio Más.
6: En Radio Más son las 11:34.
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8: ¿Ya sabes qué preparar para la comida de la semana? 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
9: Bienvenidas y bienvenidos a Revista del Consumidor Radio. Soy la chef Mónica Mannion y para el platillo sabio profeco de esta ocasión prepararemos un delicioso lomo de cerdo en salsa cremosa de mostaza acompañado de un puré de papa rústico. Los ingredientes que vamos a necesitar son 900 gramos de lomo de cerdo, 5 papas blancas grandes, 200 mililitros de crema, 2 cucharadas de mostaza Dijon, el jugo de un limón y su ralladura, 60 gramos de mantequilla sin sal, 500 mililitros de leche, 3 dientes de ajo finamente picados, un pequeño manojo de perejil, aceite, sal y pimienta al gusto. Vamos al procedimiento. Comenzaremos pelando las papas y cortándolas en trozos grandes para cocinarlas en agua con sal durante 10 minutos hasta que estén suaves. Escurrimos y machacamos con 60 gramos de mantequilla sin sal y leche caliente. De verdad, no tienen que machacar hasta que se quede muy suave la papa. Podemos dejar esos pedacitos que nos van a dar una textura rústica y es exactamente la que necesitamos. Para terminar el puré, sazonamos con sal y pimienta negra molida. No hay que olvidar probarlo para saborear la sazón y que este sea de nuestro gusto. Cortamos el lomo en medallones y después lo salpimentamos. ¡Ojo! Es muy importante lavarnos las manos después de manipular la proteína para evitar cualquier tipo de contaminación. Después, agregamos 2 cucharadas de aceite al sartén, doramos los medallones por ambos lados hasta que estén bien sellados y cocidos. Para esto, el sartén debe estar bien caliente. Los retiramos y los reservamos en un plato para que en esa misma sartén cocinemos la salsa y tome el sabor de la proteína y el sellado. Para la salsa, sofreímos ahí mismo 3 dientes de ajo finamente picados. Luego, añadimos 3 cucharadas de mostaza Dijon, 200 mililitros de crema, el jugo de un limón y su ralladura. Mezclamos y cocinamos a fuego bajo durante 2 o 3 minutos. Y no se imaginan qué espectáculo de salsa. Se puede utilizar con cualquier otra proteína o pasta. De verdad, la tienen que probar. Regresamos el lomo a la sartén, lo cubrimos con la salsa y lo tapamos. Dejamos cocinar 2 o 3 minutos. Para emplatar, servimos 2 medallones de lomo, los bañamos con esa deliciosa salsa y servimos una porción generosa de puré de papa. Lo último es darle ese toque fresco y agregamos el perejil finamente rallado. No olviden que el platillo Sabio Profeco es fácil de preparar, tiene muy buen sabor, aporta un balance nutricional y en este caso rinde para 6 porciones. Anímense a prepararlo y cuéntenos en nuestras redes sociales cómo les fue. No olviden que también pueden ver esta receta en el canal de YouTube Profeco TV. Soy la chef Mónica Mannion y fue un gusto cocinar con ustedes en Revista del Consumidor Radio. Hasta pronto.
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8: La manzana es una de las frutas más comunes e indispensables en nuestra mesa. Está presente en nuestra historia, en la ciencia, en el arte y en la gastronomía.
5: Este fruto viene del manzano, un árbol de la familia de las rosáceas. En estado silvestre, este árbol alcanza más de 9 metros de altura.
8: Sin embargo, para facilitar la cosecha, los cultivos comerciales lo mantienen entre 3 y 4 metros. Así es mucho más fácil que sus frutos lleguen frescos a tu casa.
5: Más allá de su valor cultural, la manzana destaca por su enorme versatilidad y sus beneficios para la salud. Es una gran fuente de hidratación y energía. Contiene cerca del 85% de agua y aporta carbohidratos naturales de fácil absorción.
8: Al tener un índice glucémico bajo, sus azúcares se procesan gradualmente. Esto te proporciona energía de manera sostenida durante todo el día.
5: También cuida tu digestión. Aporta pectina, una fibra natural que favorece el tránsito intestinal y protege tu microbiota.
8: Además, contiene quercetina y fisetina. Estos compuestos son antioxidantes que protegen las células del estrés oxidativo.
5: Son una gran fuente de vitamina C, potasio, calcio, hierro y vitaminas del complejo B.
8: Y por si fuera poco, es muy baja en sodio y grasa.
5: En nuestro país, el consumo anual es de 8.4 kilos por persona y nuestra temporada de cosecha va de agosto a octubre, aunque septiembre es el mes de mayor disponibilidad.
8: Los principales estados productores en el 2024 fueron Puebla, Coahuila y Chihuahua, siendo Chihuahua el lugar con la mayor producción a nivel nacional.
5: Conocer las variedades te ayuda a aprovechar al máximo su frescura y propiedades. Aunque existen cientos de tipos en el mundo, las principales que se comercializan en México son:
8: la Golden Delicious es la más producida en nuestro país. Es de color amarilla verdosa, muy jugosa y dulce.
5: La Red Delicious es inconfundible, roja, alargada y brillante. Su sabor es dulce y poco ácido.
8: La Granny Smith resalta por su color verde. Es firme, aromática y acidulada. Es la opción ideal para jugos y repostería.
5: La Royal Gala es de tamaño mediano, roja, crujiente, dulce y jugosa.
8: Y nuestra manzana criolla es pequeña, se cultiva en el centro del país y funciona muy bien para hacer dulces y conservas.
5: Ir al mercado y elegir las mejores manzanas es una experiencia para los sentidos. Busca piezas de color uniforme y brillante, acordes a su variedad. Evita las que presenten manchas o decoloraciones.
8: Un detalle clave es el rabillo. Prefiere las piezas que todavía lo conservan. Esto te ayudará a mantenerlas en buen estado por más tiempo, ya que al perderlo se acelera su maduración.
5: Toma en cuenta que las piezas más pesadas suelen ser las más frescas y tienen mucho más jugo.
8: Para revisar su textura, presiónalas ligeramente. Deben ceder un poco, pero sin sentirse blandas.
5: Acércalas a tu nariz.
10: una manzana fresca siempre tendrá un aroma suave y agradable.
8: Y al llegar a casa, el cuidado continúa. Puedes guardarlas en una bolsa de papel o de plástico dentro del refrigerador. Deja la bolsa abierta para permitir la circulación de aire y evitar el exceso de humedad.
10: Ten en cuenta que las manzanas liberan etileno. Este es un gas natural que acelera la maduración de otras frutas. Por eso, es mejor darle su propio espacio.
8: Además, si quieres retrasar su proceso de maduración y mantenerlas crujientes, puedes salpicarlas con agua de manera regular.
10: No olvides que cuidar nuestros alimentos es una tarea muy importante. Nos permite evitar los desperdicios, aprovechar lo que estamos comprando y valorar el trabajo de miles de personas en el campo.
8: 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De la Procuraduría Federal del Consumidor, donde te presentamos los precios mínimo, máximo y promedio del kilogramo de las distintas variedades de manzana.
10: Infórmate, compara y haz rendir tu dinero.
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1: En Radio Más son las 12. En punto.

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0: En Radio Más son las 12 con 31 minutos.
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1: En Radio Más es la una. En punto.
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0: En Radio Más son las 2, con un minuto.
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0: En Radio Más son las 2:34.
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2: El Centro de Estudios y Pronósticos Meteorológicos del Estado de Veracruz, a través de Radio Más, presenta el estado del tiempo para las próximas 24 horas.
3: Se espera temperatura máxima con poco cambio con respecto al día de ayer, con ambiente templado a fresco por la noche y probabilidad de lluvias y tormentas eléctricas aisladas, con máximos acumulados sobre cuencas del sur, además de nieblas y neblinas eventuales.
2: El pronóstico meteorológico del Estado de Veracruz es un servicio de Radio Más.

0: En Radio Más son las 3, con 2 minutos.
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0: En Radio Más son las 3 con 33 minutos.
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0: En Radio Más, son las 4, con 2 minutos.
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0: En Radio Más son las 4 con 31 minutos.
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2: El Centro de Estudios y Pronósticos Meteorológicos del Estado de Veracruz, a través de Radio Más, presenta el estado del tiempo para las próximas 24 horas.
3: Se espera temperatura máxima con poco cambio con respecto al día de ayer, con ambiente templado a fresco por la noche y probabilidad de lluvias y tormentas eléctricas aisladas, con máximos acumulados sobre cuencas del sur, además de nieblas y neblinas eventuales.
2: El pronóstico meteorológico del estado de Veracruz es un servicio de Radio Más.

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0: En Radio Más son las 5:03.
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0: En Radio Más son las 5 con 31 minutos.
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0: En Radio Más son las 6 en punto.
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0: Buenos y alegres días, Chantlis. Yo soy Sophie y como siempre estoy aquí para pasar una maravillosa mañana con ustedes. Pero como siempre no estoy sola, ¿verdad, Javier?
1: Hola, Chantileros, ¿cómo están? Estamos en un nuevo programa. Yo me llamo Javier, obvio. Y pues aparte de estar con Sofía, ya le iba a cambiar el nombre a Lía. Aparte de estar con Sofía, estamos con Vania. ¿Cómo estás, Vania?
2: Hola, muy bien, ¿y tú?
1: También.
2: Hola, hola de nuevo, mis chanclis. ¿Cómo están? Espero que muy bien. Yo soy su amiga Vani Martínez y hoy espero que les guste el programa, porque estará muy interesante, ¿o no es así, Mafer? ¿Cómo te encuentras el día de hoy?
3: Hola, Vania, yo me encuentro súper, súper bien. ¿Y tú?
2: Bien.
3: Qué bueno. Hola, muy buenos días, chanclis. Mi nombre es Mafer, como ya lo dijo Vania, y como siempre estoy muy emocionada de estar otra mañanita aquí con ustedes. Pero pues, claro, como cada programa, quiero recordarles un recordatorio muy recordativo que les tengo que recordar, y es que pueden comunicarse con nosotros a través de las redes sociales de Radio Más. Nos encuentran como @radiomasrtv. Además, pueden escucharnos en www.radiomas.mx y en la aplicación RTV en línea.
0: Muy buenos días, niñas y niños de El Chantli. Hoy ocurrió algo completamente inesperado. Durante las próximas horas, todos tendremos que cambiar de trabajo. Sí, así como lo escucharon. Si alguien quiere ser astronauta, hoy tendrá que aprender cómo hacer pan. Si alguien soñaba con ser veterinario, tal vez tendrá que convertirse en chef. Y si alguien pensaba en ser cantante, pues tendrá que arreglar una tubería. Bueno, tranquilos. No vamos a abandonar la cabina del Chantli, pero sí vamos a hacer un viaje por cada uno de los más grandes, de los mundos más grandes que existen. El mundo de los trabajos y oficios. Porque cuando pensamos en trabajos, quizás se nos vienen a la cabeza médicos, maestros, policías, bomberos, ingenieros, músicos o astronautas. Pero hay muchísimo más que eso. Hay personas que cultivan nuestros alimentos, reparan bicicletas, preparan pan, construyen casas, conducen autobuses, cuidan animales, reparan aparatos, hacen artesanías, cocinan, investigan, programan, toman fotografías, limpian espacios, atienden negocios y realizan un montón de actividades que hacen funcionar nuestras comunidades. ¿Todos los trabajos son importantes? ¿Qué pasaría si durante una semana desapareciera el trabajo de los panaderos? ¿Y si no hubiera personas que repararan las tuberías? ¿Y si nadie cuidara los parques? ¿Y si no existieran los maestros? Hasta los trabajos que parecen pequeñitos pueden tener una enorme importancia. Así que hoy vamos a convertirnos en detectives de los trabajos. Vamos a descubrir qué hacen diferentes las personas, qué habilidades necesitan, qué herramientas utilizan y sobre todo, qué trabajo nos gustaría probar por un día. Prepárense, porque hoy en el Chantli todo el mundo está controlado.
3: Ok, ese fue un grito un poco aguado, hay que echarle más ganas, claro que sí. Pero pues bueno, para empezar este bello programa e interesante, yo les quiero empezar preguntándoles.
1: Antes.
3: A ver, ok, antes, ¿qué pasó?
1: ¿Por qué dijiste de que para ser astronauta hay que ser pan?
0: Ah, porque pues al parecer se van a mezclar las profesiones.
3: Exactamente, imaginación.
0: Ajá, vamos a investigar sobre todo eso aquí.
3: Exactamente, muy bien. Pero bueno, ahora sí, yo les quiero empezar preguntándoles ¿qué diferencia creen que existe en un trabajo y un oficio? ¿Y qué trabajos conocen? Vania.
2: Sí, son diferentes, porque un trabajo es más formal en donde firmas un contrato y un oficio se adquiere con la práctica y se puede realizar de manera independiente.
3: Ok, muy bien. ¿Quién más? Sofi.
0: El trabajo es cualquier actividad física o intelectual que una persona realiza para producir un bien, prestar un servicio o recibir una compensación. Mientras que el oficio es un tipo de específico de ocupación manual o técnica que se aprende principalmente mediante la práctica y la experiencia directa.
3: Ok, muy bien. ¿Sí me dijeron los trabajos que conocen? A ver, ¿qué trabajos conocen? Pues, así, los que digan de que estos.
1: Los más populares o los más menos conocidos.
3: Los más populares, los que nos quieres decir.
4: Y los oficios que conoces. Que,
3: a ver, cuéntanos,
4: que conozcas.
3: Bueno, mientras yo les voy a decir la diferencia que creo que hay entre trabajo y ocupaciones. Bueno, el trabajo es cualquier actividad donde te pagan por hacer algo, y un oficio es algo que aprendes con la práctica. Y pues los trabajos que yo conozco es doctor, veterinario, maestro, policía, bombero, chef, artista, carpintero y peluquera.
1: Dicen que dicen que trabajar doctor es muy difícil, como ser enfermera, enfermero o trabajar eso.
3: Sí, yo siento que debe ser así muy fea la culpa que hagas algo mal y que por tu culpa esa persona le pase algo. Es como, oh,
1: no, mínimo error y sí le puede pasar algo muy grave a la persona. Sí.
3: Exactamente.
4: En general, yo creo que todo lo que tiene que ver con medicina es muy difícil de estudiar.
3: Sí, es y aparte, como si es mucha cirujano. Precisión. Imaginen, le dejan la cara así toda fea con Botox, pobre señora. Ahora sí, tú, Javier, no nos dijiste, ¿qué diferencia crees que existe entre un trabajo y un oficio? ¿O crees que es lo mismo? Sí. Ok, muy bien. A ver, para mí me parece ser interesante ser veterinaria, pero pues yo quiero saber para ustedes qué trabajo les parece interesante.
5: Pues yo creo que los biólogos y biólogos marinos.
3: Ok.
5: Porque aunque en general a mí no es algo que me llame la atención, me impresiona cómo pueden tener como tanta paciencia, tanta, no sé, como cómo lo hacen para poder investigar todo a detalle y podernos dar los datos.
3: Sí,
5: es como
3: también
5: impresionante.
3: Es como muy también, siento que muy laborioso ir de que metiéndose al mar. ¿Cómo no les da cosa estar allá de fuera
5: sí.
3: del mar? Que se los come un pez, no sé. A ti, Vania, ¿cuál es el trabajo que se te hace interesante?
2: Pues cuéntanos. Ser médico.
3: ¿Por qué?
2: Porque me llama mucho la atención que hay personas que son médicas, que salvan vidas cuando una persona está en peligro.
3: Ok, muy bien. Como que nos ayudan, nos salvan. Tú, Javier, cuéntanos.
1: Pues no voy a decir que me interesa más, sino que algo de unos trabajos como tediosos.
3: Ok.
1: Sería como la medicina y la biología, que yo de chiquito yo quería como estudiar biología marina porque sí me interesaba. Y pues ahorita pues cuando creces cambias las opiniones y todas esas cosas.
3: Exactamente. ¿Ahorita qué quieres ser?
1: Secreta.
3: ¿Secreto? ¿Quieres, no sé, ¿quieres hacer misiones secretas?
1: No. No, pero sí, lo de tedioso de medicina es como dije hace rato, de que si es un solo error en darle un medicamento mal a un paciente o dejar algunas cosas dentro del paciente, por ejemplo, en una cirugía, si le puede pasar algo muy grave a la persona. También creo que es también de la electricidad. No sé cómo se llama el trabajo.
3: Electricista.
1: Electricista, ajá. Donde pues veo los videos, porque pues apenas me aparecieron. Cómo los rayos como se unen y como
3: las chispas.
1: Que, las chispas, ándale. Se unen y todo eso. Y como digo, ¿cómo las personas saben todo eso? O sea,
3: de que qué cable va con qué, para, porque si sí, ponen sí. de que mal un cable, les puede que explotar el asunto ahí.
5: Sí.
1: Y también se puede cortar toda la energía en toda la ciudad, o si es como si fuera como una central nuclear, una planta de energía. Y también, diciendo planta nuclear,
3: ajá,
1: en la película de Godzilla de 2014 hay como unas personas, ay, perdón, ajá, hay como unas personas que trabajan como de termonuclear. Bueno, me dejo.
3: ¿Te dejas? Ok, pero bueno,
1: perdón,
3: ahorita nos sigues contando, pero nos vamos a ir a un corte musical que justo nos vas a dar tú. ¿Qué vamos a escuchar, Javier?
1: Vamos a escuchar,
3: cuéntanos, chan chan chan chan,
1: el muelle de San Blas de Maná.

0: 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Hoy saludamos Sofi, Javier, Vania y yo soy Mafer, la bilingüe. ¿Qué canción escuchamos, Javier?
1: El Muelle de San Blas de Mana.
0: Muy bien, y pues ahora es turno de que Vania nos comparta
2: datos curiosos sobre los trabajos inusuales.
0: Ok.
2: Esto va a ser un poquito raro de lo que voy a decir, pero por favor no me funen.
0: No, aquí somos antifunas.
2: Oledor de axilas. Personas contratadas por marcas de cosméticos para evaluar la eficacia de los desodorantes oliendo las axilas de los voluntarios.
0: Ay, Dios mío.
2: Yo dije, por eso no me funen.
0: Ella avisó.
2: Buzo de pelotas de golf. Especialistas que sumergen en los estanques de los campos de golf para recuperar cientos de pelotas perdidas. Sexador de pollos. Expertos capaces de diferenciar el sexo de un pollito recién nacido con gran rapidez para organizar la producción avícola. Probador de comida para mascotas.
0: ¡Ay, qué asco, Dios mío!
2: Profesionales que huelen y prueban y evalúan la calidad de los alimentos para perros y gatos.
3: A ver,
0: ¡qué horror!
3: Les voy a explicar.
0: Ok, explícanos, por
2: favor.
0: Es
2: que luego hay croquetas que son dañadas con un químico.
0: Entonces, si los prueban, se mueren.
2: Ajá, entonces, por eso contratan a un experto para que pruebe las croquetas.
1: Y por si le pasa algo, pues no importa, pues ahí está como...
0: Le pagaron el día.
2: ¿Mandé? Para que los perros tengan una vida saludable.
0: Dios mío.
2: Observador de pintura secándose. Especialistas que vigilan los procesos de secado en laboratorios para medir la resistencia y durabilidad de nuevos recubrimientos. Y por último, empujador profesional, o shilla, personal en Japón que acomoda con fuerza a los pasajeros dentro de los vagones del metro durante las horas de máxima afluencia.
0: Ah, que luego yo vi unos videos donde se están metiendo y no caben y como que los empujan, ¿no? Yo quiero ese trabajo. De que estoy enojada, voy a ir a empujar gente al metro.
1: Y más si alguien te cae mal.
0: De hecho, sí. Así que, ay, esta me cae mal, tras.
3: Ay, sí. Y la tiras, ¿no?
0: De hecho, sí.
1: Ay, para mí el mejor trabajo.
0: Perdón. Es el oledor de axilas.
1: No. El catador de comida.
0: De colchones, tú. Porque imagínate, de comida, te comes algo que estaba envenenado y te mueres. Qué rollo.
1: Sí. Uh-huh. Pero de colchones sería como dormirte 5 horas y después probar otro colchón, dormirte 5 horas así, tu vida cotidiana.
0: Ay, bueno, esto está un poco extraño porque siento que si ya dormí, ya no voy a poder dormir.
3: Ajá.
0: Es como ya, aléjate.
2: Oigan, para las personas que escucharon el de probador de comida para mascotas, pues...
0: Sí, cierto, ese también está bien
2: para
0: raro.
2: Las personas que cuando eran chiquitos no comieron croquetas.
1: Porque yo
2: sí lo hice una vez. Pues van a decir, pues sí, sabe rico, pero para personas que no la han probado, pues.
0: Sí, sí, vas a ver.
2: Ya se imagina.
0: Sí.
2: Pero para mí ya no.
0: Es que, ¿saben? Asunto. Siento que las croquetas tienen un olor muy fuerte. Es como.
1: Es como no sé. Cereal, pero sin agua.
3: Ajá. ¿Sin agua?
2: No. Yo nunca probé cereal sin agua.
0: Oye, y todas de que cereal sin agua. Y todos, como que no había captado que no va con agua, va con leche.
1: Sí, luego hacen eso cuando los perritos son cachorros. Que lo...
0: sí, que les mojan las croquetitas, ¿no?
1: Ajá. Para que coman, porque pues apenas están naciendo y pues se les están creciendo los dientes.
2: A mi perro no les gusta
1: croquetas.
2: O sea,
0: ¿qué come?
2: O sea...
1: Comida.
2: Cuando se mojan las croquetas de mis perros, pues, nada más viene el plato, se lo quedan mirando así como de... ¿Me lo pruebo o no lo pruebo?
1: Dicen, never.
2: Y después dice, no, pues, ya no lo pruebo. Y ya, ahí no harán como el plato como 5 meses hasta que se caduca. Ahí.
0: Ok, yo creo que para mí el peor trabajo fue el oleador de axilas. Para ustedes...
3: También.
0: Sí, ¿verdad? Es que, o sea, comer croquetas, pues todavía se los pasa.
1: Perdón.
0: Es como, lo muerdes y lo vomitas, ¿no? Pero oler axilas, ¡Qué horror!
1: Iu.
2: Para mí sería rico comer el...
0: ¡Ay, ay!
1: O sea, estamos hablando de axila y la, para mí sería rico.
0: La importancia de terminar de escuchar la frase, ¿verdad? Porque estamos hablando de las axilas y manía. Para mí sería rico. Pues bueno, aquí no criticamos los gustos de los demás, ¿verdad? Pero pues,
2: no, bueno, no funamos.
0: Exactamente, amor y paz, paz y amor. Pero bueno, a ver, cuéntenme, ¿qué trabajo necesita mucha creatividad? Y bueno, ahorita seguimos con las demás. ¿Qué trabajo creen que necesita mucha creatividad?
1: Yo, no.
2: A ver, ya. Creativo sería todo aquel que se dedica a lo artístico. Ya.
0: Ok, muy bien. ¿Tú, Sofi?
3: Yo creo que los compositores de las canciones. Porque Dios tienen mío. Que tener justamente mucha creatividad para, pues, que tenga ritmo, que tenga sentido.
1: Pero los pues mira, ganan muy ahorita, bien dinero, ganan súper bien dinero.
0: Pues ahorita con las canciones que hay, no creo que le vean mucho sentido a las canciones.
2: Ya que sí, ya se inventa liste tristemente con IA.
0: Con IA. Ah, mira, voy a hacer mi canción con IA. Bueno, ahí si la saco, ahí le dan apoyo. Tú, Javier, ¿cuál crees que es el trabajo con que se necesita más creatividad?
1: Para mí sería el de pintor. Y creo que de la comida. Porque, por ejemplo, si quieren probar los... No, si... ¡Ay! Si una persona viene para probar la comida de un restaurante...
0: Ajá.
1: Pues tiene el chef tiene que ser creativo para darle un sabor nuevo al que viene a probar como... No sé, como catador, no sé.
0: Ok, pero ¿qué creen? Ahorita vamos a seguir hablando después de que Sofi nos diga qué vamos a escuchar.
3: Vamos a escuchar Abejita Chiquitita de Plim Plim.
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0: vamos a una pausa. Puedes aprovechar para ir al baño,
1: lavarte los dientes o peinarte.
2: En Radio Más son las 6:25.
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1: 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El tema del día de hoy es trabajos y oficios. Y pues antes de compartir información y anécdotas, les presento el Chantliato.

0: Pensemos en algo tan sencillo como comprar un pan. Antes de que llegue a nuestras manos, participaron diferentes personas. Alguien produjo los ingredientes, otras personas lo transportaron. Alguien elaboró el pan y alguien lo vendió. Es decir, detrás de muchas cosas que utilizamos diariamente, existe una cadena de personas y trabajos que colaboran para hacerlas posibles. Por eso, cuando pensemos en una profesión u oficio, también podemos preguntarnos, ¿a cuántas personas ayuda este trabajo y cuántas personas hacen posible que pueda realizarse? Y ahí descubrimos que el mundo del trabajo es muchísimo más grande de lo que imaginábamos.
1: Okay. A mí no me ha llegado, no manches.
2: Es que apenas acabamos de despertar.
0: Soy, sí. Pero hay que venir con toda la actitud, Javier.
2: Es que no sé cómo recibo, trae como toda la felicidad encima, como que siempre tiene adrenalina.
0: ¿Yo? ¿Yo? Perdón, es que yo le veo un lado bueno a la vida.
2: Y todos mal.
0: Y todos amargados viéndome. Ok, pero bueno, antes...
2: No es cierto, chaleros. No es cierto, chandileros. Es, dice. Ay.
0: ¿Qué? Es, dice. Ya. Ok. Ahora
2: continuamos,
0: sí.
2: Porque si no me voy a seguir trabando la lengua. Ay, no.
0: No te preocupes, Javier. Es la emoción que traemos por participar. También. Javier. Pero bueno, ahora sí. Antes de que Sofi nos dijera qué canción escuchamos, estábamos en la pregunta de. ¿Qué trabajo necesita mucha creatividad? Y pues, creo que todos terminaron de contestar. Bueno, yo. Yo digo que las personas que trabajan en una galería de arte. O sea, los que hacen cuadros. Es como, o sea, ¿cómo se les ocurre que van a dibujar?
3: ¿Cómo se inspiran?
0: Exactamente. O sea, de verdad, no sé cómo, la verdad.
2: A ver, es como el arte moderno.
0: ¿Arte tag?
2: El arte moderno solo es poner una fruta y ya. O hacer una línea y ya. Es arte.
0: Ok.
2: Y el arte, y el arte moderno es como muy feo para mí. No sé si para ustedes bonito o algo así, pero pues para mí es muy feo y sin nada de creatividad.
0: Es como muy simple, ¿no?
2: Sí. Es como minimalismo.
0: Minimalista.
2: Minimalista.
0: O sea, a veces es como de, es esto y ya. Porque como que antes le ponían como que más sentido, más colores.
1: Pero ahora, si un niño dibuja o está dibujando y le queda un dibujo como un niño de kinder, es arte. Es obviamente arte.
0: Le van a poner en una galería.
3: Arte.
0: Ok, sí. A ver, ¿qué trabajo creen que necesita mucha paciencia y qué trabajo necesita trabajar en equipo? Vania.
1: Pues al diseño, pues pienso que es creativo. Sería todo aquel que se dedica a lo artístico.
0: Ok.
1: ¿Qué dije?
0: A ver, ¿qué trabajo crees que necesita mucha paciencia? El arte. También. Ajá. Ok, muy bien. ¿Y trabajo en equipo?
1: Pues... los maestros de preschool. Ah, no. Perdón.
0: Pues sí, también.
1: Ah, sí.
0: También los maestros que trabajan ahí en preescolar, pues porque están como... Ay, estos audífonos también. Porque pues también, o sea, necesitan a los demás maestros y trabajan en equipo con los niños.
2: Por ejemplo, si les escapa un niño, pues ahí sí. Ay, está.
0: Manda.
2: ¿Qué? Por ejemplo, si un niño se escapa del salón, ahí dicen... Se está escapando un duende y ahí van todos por él.
1: Un duende. Es un... No se dice duende, se dice enano.
2: O pitufo. Uy.
0: Bueno, disculpa.
1: O minion.
2: Dices tu nota más alta.
0: Basta, por favor. A ver, ¿quién más me quiere contestar? ¿Qué trabajo creen que necesita mucha paciencia? ¿Y qué trabajo necesita trabajo en equipo?
2: Pues... yo digo que la medicina. Estoy obsesionado con la... ay, obsesionado con la medicina porque sí es súper difícil.
0: Ajá.
2: Ver cada órgano, cada célula que lo compone.
0: Todo.
2: Todo. Del cuerpo humano y todo eso.
0: Ok, muy bien.
2: ¿Qué? Es que me responde muy seco, chiquilera.
0: Ay, bueno, pues...
2: respóndeme muy húmedo.
0: Okay.
3: Muy húmedo.
0: Pero bueno, ahorita ya te contestamos húmedo. Pero antes, Vania, ¿qué vamos a escuchar?

0: ¿Qué escuchamos?
1: Para engaricutir mi cuero de Lara Campos y Chiquitons.
0: Y es turno de que yo les comparta una lectura que se titula El tejido invisible de los trabajos. El mundo se mueve gracias a un tejido invisible de esfuerzos compartidos. Cada objeto que usamos, el alimento que consumimos y los espacios que habitamos existen porque alguien dedicó su tiempo y talento a crearlos. Los trabajos son el motor que sostiene la sociedad. Existen labores de todo tipo. Los profesionales de la salud y emergencias cuidan nuestras vidas en momentos críticos. Por otro lado, los trabajadores de construcción y el campo levantan nuestros hogares y producen la comida de cada día. En la era moderna, los creativos y tecnológicos diseñan herramientas digitales que transforman nuestra comunicación. A pesar de sus diferencias, todas las profesiones comparten una regla fundamental. Nadie puede hacerlo todo solo. Un médico necesita de sus enfermeras, un arquitecto depende de los albañiles, y un desarrollador de software trabaja junto a diseñadores. El trabajo en equipo transforma los talentos individuales en logros colectivos. Cada ocupación es un eslabón inicial, esencial en el gran engranaje que mantiene nuestro mundo en constante movimiento.
1: ¡Aplausos!
2: ¡Aplausos mudos! Para okay, que lo hagan.
3: Para que no... para que se los imaginen. Ajá. Ya está. A ver, ¿qué opinan sobre la bella lectura de Sofi?
4: Pues muy chida. Muy.
3: Tú, Javier, ¿qué opinas?
2: Es muy bonita. Pues sí, tiene una reflexión enorme.
4: Sí. Reflexión de hoy.
3: Pues a mí me gustó mucho tu lectura porque habla sobre los distintos trabajos y pues cómo han cambiado. Entonces estuvo interesante.
2: De hecho, hay trabajos que ya no existen. Por ejemplo,
3: ¿cómo cuál? Cuéntanos.
2: El de... ¿cómo se llama? Calculadora humana, que había personas muy inteligentes que servían como calculadora. Antes de existir las calculadoras.
3: ¿Y le picaban los botones?
2: No. Pensaba muy rápido las matemáticas así. ¿Cuántos? 1 + 1. 3. Y así.
3: ¿Cómo cheque? 1 + 1, 3.
2: Ándale. Como el chat... ya... ay, ay, no sé por qué me estoy trabando. Como
0: ChatGPT. Un ChatGPT humano, ¿no?
2: Y también existía. Ándale.
3: Era más sano.
4: ChatGPT.
2: Y también había personas que se encargaban de despertar a las otras personas cuando ya era de mañana para que sus trabajos no se atrasaran.
3: Ay, qué horror ese trabajo. Humano. ¿Te imaginas que el que te iba a despertar se durmiera?
4: No. No, pues yo creo que se levantaba muy temprano, o sea... como
2: es que en esas épocas no había como alarma, era como 1800.
4: Pues antes de que después de ese trabajo yo vi que les a las velas les ponían
3: una aguja. ¿Sí, no?
4: Si me quitaste mi Bluetooth.
3: Es que estamos conectadas, Vania.
4: Ah, sí.
3: Somos almas gemelas.
4: Ah, bueno, pues.
3: Pero continúa.
2: ¿Armas?
4: Ah, bueno.
3: Almas.
4: ¿Qué?
3: Almas.
4: Entonces, pues les ponían una aguja a las velas para que calcularan a qué hora se iban a despertar, sí, y cuando se cayera eso, pues ya despertaran. Yo, si pusiera esa alarma, no me despertaría.
0: Ni yo.
3: De hecho,
0: sí, la verdad es que ni siquiera me puedo despertar fácil con las alarmas de sonido.
2: Tiene como una alarma sin aguja. Todas las apaga.
3: De que pues poniendo la aguja cada rato, ¿no? Cada 5 minutos.
2: Imagínate que se te quema la casa y tú dormida y...
3: y la esa sin caerse, ¿no?
2: Toda quemada tu casa y tú dormida. O dormido.
3: Ok, muy bien. Pero antes de irnos a escuchar Parangaricutiri Micuaro.
2: O sea, yo me imagino una persona que dice: mi canción favorita es para... sí, como que...
3: a ver, dilo.
2: Para cuarentivite. No sé.
3: Parangaricutiri Micuaro. ¿Sí, no?
2: Yo me imagino una persona diciendo que esa es su canción favorita. ¿Cómo le dicen?
3: Pues mi canción favorita es Parangaricutiri Micuaro.
4: Y ya no te funan. Si no funan.
2: ¿Y si es muy trabada? ¿Y si la persona es muy traba?
3: Da. No, pues no sé.
4: No, pues la... bueno, la... si no la has escuchado, es que trata de que...
2: de un para... ay, no.
3: ¿De un qué?
2: No, de un paracuariti. Ay, no.
4: Yo para los macros. A ver. La canción se trata de que te ayuda a decir una palabra sin que te trabes.
3: Mira, Javier, para que digas, para que todos digamos parangaricutirimícuaro. Muy bien.
4: La canción, sí, el del inicio dice, si se te traba la lengua.
2: Ajá.
4: Si se te lengua la traba. Ah, ya.
3: Ok, muy bien. Para el otro nos cantas español, yo lo sé. Pero bueno, ahora sí, antes de irnos al corte musical, estábamos en la pregunta de... ¿qué trabajo necesita mucha paciencia y qué trabajo necesita trabajar en equipo? Y solo me contestó Vani y Javier, ¿verdad?
2: Faltaste tú.
3: Bueno, cuéntanos, Javier.
2: Muy mal, ya me quieres dejar más.
3: No. Sí, es cierto que te iba a contestar más humano.
0: Ah, sí. Ajá. Es cierto.
3: Cuéntanos, Javier, ¿qué opinas sobre la pregunta que
2: no,
3: te acabo de
2: preguntar? No, pero tú eres como el mar, porque es salado y a la vez húmedo.
4: ¿Qué? ¿Cómo así?
2: De yarda chindileros. Mafer no es salada.
3: Soy dulce.
2: Pues yo digo, ay, se me olvidó. No, mejor sí, continúen con Sofía.
3: Bueno, ok, Sofía, cuéntanos.
0: Mientras piensas. Pues de trabajo en equipo son como los que están estudiando medicina en general en esta parte cuando lo estudian, porque normalmente necesitan como hacer prácticas reales de así y pues ahí se apoyan entre ellos en equipo. ¿Y cuál era la otra?
3: ¿Y qué trabajo necesita mucha paciencia?
0: Ah, paciencia, pues yo digo que todos los que estudian algo que tiene que ver con la ciencia o las matemáticas.
3: Okay.
0: Porque, o sea, aunque les gusten, hay que tener paciencia para poder hacerlo y lograrlo.
3: Hacer los cálculos,
0: sí.
3: Y todo. Ok, muy bien. Pues yo, si les soy sincera, yo creo que todos los trabajos necesitan cierta paciencia. Y por ejemplo, hasta, o sea, todo, un veterinario, un doctor, una maestra. Pero más, yo siento que los maestros de kinder. Porque, no sé, siento que se les va la paciencia muy rápido con los niños chiquitos.
2: No, o sea, más peor sería de kinder y secundaria y ya.
3: Pero bueno, es momento de saludos. ¿Quién quiere mandar saludos?
2: Yo.
3: Javier.
2: Yo sí. ¿De quién mandamos saludos? A mi papá, mi mamá, a mi prima, ¿no? De cierto. A
3: mi prima, ay, qué sí. Malo.
2: A mi hermana y a todos ustedes chantineros y a los que nos están apoyando a hacer este programa. A los que están aquí en cabina conmigo, que no es Mafer, ni Lía, ni Vania.
3: ¿Cuál pero... Lía?
0: ¿Otra vez?
3: Bueno, basta. Continúa, Javier.
2: Y hasta luego. Bye.
3: Okay. Ok, ¿quién más? Sofi.
0: Bueno, yo como siempre quiero mandar saludos a mis papás, a mis abuelos, a mis tías, a Augusto y a toda su familia, a mi maestra Linet y a su esposo Mario.
3: Ok, muy bien. Vania.
4: Pues yo le quiero mandar saludos a mi mamá, a mi papá, ¿a quién más?
3: A mí.
4: A Mafer, a Javier, a Sofi,
2: ya lo cuento aquí.
4: Y...
2: De que soy muy trabado.
4: Y... Ay, Indra.
3: Ok, muy bien. Yo le quiero mandar saludos a mi mamá y mi papá, a mi hermana que no está aquí, que le extraño, Majo vuelve. Y y a usted, Chantlis. Y pues bueno, se despide su amiga Mafer y espero que se la hayan pasado súper, súper bien. No olviden escucharnos mañana. Adiós.
4: Hasta mañana, mis queridos Chantlis. Un placer estar otro programa con ustedes. Su amiga Vani Martínez y nos escuchamos el día de mañana. Bye.
3: ¡Javier!
2: Bueno, chantileros, ya me despedí, pero me voy a despedir otra vez. Chantileros, espero que tengan un bonito Día de Muertos o Halloween.
4: ¿Qué? ¡Me avisaba la fecha!
3: Es anticipado. ¡Sí!
2: Que tengan un bonito Día de Muertos o Halloween y espero que se la pasen muy bien y espero que les den muchos dulces. ¡Bye!
0: Bueno, Chantlis, llegamos al final del programa. Espero les haya gustado muchísimo. Yo soy Sofi y nos escuchamos pronto. Y esto fue...
5: ¡El

0: En Radio Más son las 7 en punto.
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El tenor Mario Monge y el director Miguel Almaguer presentarán muy pronto en el norte del país un compendio de la obra de la compositora María Greber en formato orquestal, titulado Canciones para mi madre. Mario Monge, un reconocido tenor y académico quien fuese protegido de Luciano Pavarotti, cuya carrera lo llevó de Palacio de Bellas Artes a la Scala de Milán, mientras que Miguel Almaguer es un director, compositor y arreglista de carrera global, quien además ha compuesto música para cine y televisión. Esta dupla regiomontana considera que Canciones para mi madre rescata las partituras originales de María Greber. Es también la recomendación musical de la semana en Radio Más. Escuchemos su clásico Despedida, en una versión interpretada por la soprano mexicana Verónica Lelo de Larrea.

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0: En Radio Más son las 7 con 27 minutos.
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la Feria del Libro con 18.000 ejemplares y actividades culturales. La Secretaría de Trabajo realizará la Feria del Empleo en varios municipios veracruzanos.

0: Muy buenos días, les saludamos con muchísimo gusto en esta mañana, ya de miércoles 14 de octubre del 2026. Es un placer poder saludarlos desde la capital del estado, ya son las 7:31 en punto. Y también saludamos a las personas que nos ven a través de TV Más, nos encuentran en el canal 26.1 de Señal Abierta y en el canal 26 en algunos sistemas de cable, por supuesto completamente a través de internet. En vivo, en Facebook nos encuentra como RTV Noticias y también saludo a mi compañero y amigo Edgar del Ángel. ¿Cómo estás? Muy buenos días.
1: Mayra, ¿cómo estás? Un gusto saludarte. Igualmente. A ti, un gusto saludar a todo el auditorio. Tenemos mucha información que compartirles. Ya vio y ya escuchó usted lo que tendremos el día de hoy. Así es que quédese porque el recorrido informativo que tenemos le va a interesar porque este espacio es de usted y para usted. Equipo completo y comenzamos nosotros.
0: Claro que sí.
1: Adelante, Mira.
0: Arrancamos con las noticias y esta es una muy buena noticia porque el gobierno de Veracruz inició la reestructuración de la deuda de productores del municipio de Juan Rodríguez Clara con el propósito de mejorar sus condiciones financieras y respaldar el desarrollo de sus actividades.
2: Desde Juan Rodríguez Clara, la gobernadora de Veracruz, Rocío Nale García, encabezó la entrega de cartas de liberación y reestructuración de deuda a través del programa Volver a Crecer. La iniciativa del Gobierno de México tiene como objetivo reestructurar las deudas de pequeños y medianos productores de la extinta Financiera Nacional de Desarrollo Agropecuario Rural, Forestal y Pesquero. Con la entrega, 1,646 personas en Veracruz habrán recibido su liberación y se contará con 107 adhesiones al programa de descuento.
3: Hoy nada más son 543 cartas de finiquito que se van a entregar aquí. Ya lo comentó, se han estado entregando. El monto que hoy, nada más aquí, que se está finiquitando, son 50 millones de pesos. Ya comentó aquí la arquitecta, en todos los municipios que se están entregando estas cartas. De junio a octubre, serán 1,646 acreedores o supuestos acreedores que se tenían, que se les entregará su carta de finiquito.
2: Por su parte, la directora general del programa, Mónica Fernández Balboa, destacó el avance que tiene la entidad veracruzana en cuanto a los beneficios de Volver a Crecer.
4: Una iniciativa de nuestra presidenta Claudia Sheinbaum para a apoyar al campo, para apoyar a todos nuestros productores y productoras del país y ver que en 3 meses, en ese momento, cuando se lo platicamos, lo que se pretendía, la gobernadora Rocío dijo, cuenten conmigo para todo. Ya la conocen cómo es. Cuenten conmigo para todo. Inmediatamente, secretario, secretaria, vengan, muevan, miren, tornen, váyanse aquí, váyanse allá. Y hoy no saben el gusto que me da poder ver que Veracruz es uno de los estados que más avance tienen en este programa.
2: El programa apoya la regulación de obligaciones de productores y mujeres productoras, brindándoles una nueva oportunidad para recuperar su capacidad productiva, abriendo paso a mayor estabilidad y desarrollo para ellos, sus familias y comunidades. En Veracruz, al inicio del programa, se tenían 4,183 acreditados de la financiera. De esta cifra, 3,418 serán liberados de deudas impagables y 742 contarán con la reestructuración de su crédito. Enrique Burgos, Sistema Informativo RTV.
1: Bueno, en este mismo tenor, en Veracruz, 199 municipios tendrán mayores posibilidades de crecimiento y desarrollo, luego de que el gobierno del estado liquidó la deuda bursátil que mantenían desde 2008. Rocío Nale García explicó que este esquema financiero obliga a los ayuntamientos a destinar parte de sus recursos al pago de intereses elevados con instituciones bancarias, lo que reducía el presupuesto disponible para obras, servicios y programas en beneficio de toda la población. Bueno, con la eliminación de este adeudo, los municipios podrían disponer de más recursos para atender sus necesidades prioritarias. Adelante.

0: año pagamos la deuda de 199 municipios aquí en Veracruz, igual que ustedes, igual a 199 municipios en el 2008 los metieron en una bolsa de deuda y les dieron dinero y les dijeron, miren, hagan esto, hagan lo otro, y los intereses para arriba. ¿Qué hicimos? Lo que está planteando la arquitecta Mónica y lo que dijo nuestra presidenta. A ver, vamos a sentarnos a renegociar. ¿Cuánto te deben? ¿Cuánto se pagó? Vamos a abrir cuentas. Y el gobierno del estado le dijo, porque ahí era con bancos, a los bancos, a ver, esto te lo voy a comprar, se acabó el tema. Nunca más a nuestros municipios, para que ellos pudieran crecer.
1: Bueno, y pasando a otros temas, para el ejercicio fiscal de 2017, el último año del Congreso de Veracruz, el Poder Legislativo podría ejercer un presupuesto superior a los 900 millones de pesos.
2: La Comisión Permanente de Administración y Presupuesto del Congreso del Estado afina el proyecto de presupuesto para el Poder Legislativo 2027. Se proyectan recursos por más de 900 millones de pesos, lo que representa un incremento a los 843 millones 723 mil pesos que se ejercen en este año. Debido a que el próximo año concluirá la actual legislatura, será necesario cubrir los finiquitos del personal de confianza contratado por los 50 diputados locales, por lo que se estima etiquetar más de 50 millones de pesos. 21 millones de pesos serán para el pago de finiquitos al personal de confianza y 28 millones de pesos adicionales para el pago de laudos laborales pendientes. Además, no habrá bonos de marcha para los 50 diputados locales. Javier Salas Hernández, Sistema Informativo RTV.
3: Bueno, y las autoridades de Coatzacoalcos informaron que ya atienden el caso del padre de familia que ingresó con un arco y flechas de fabricación artesanal a la escuela primaria 16 de septiembre, esto en la colonia Benito Juárez Sur. El incidente ocurrió el pasado lunes cuando el hombre entró sin autorización al plantel y llegó hasta el salón donde se encontraba su hija. De inmediato, personal docente activó los protocolos de seguridad para proteger a las y los estudiantes y controlar la situación. De acuerdo con el reporte, la menor contribuyó a tranquilizar a su padre, lo que permitió evitar mayores riesgos. Tras los hechos, las autoridades determinaron brindar acompañamiento a esta persona, quien enfrenta problemas de adicción y requiere atención especializada, priorizando tanto la seguridad de la comunidad escolar como el bienestar de su entorno familiar.
1: La Secretaría de Educación de Veracruz reforzó las medidas para proteger a estudiantes de violencia sexual, acoso y maltrato con nuevos protocolos de actuación en los planteles.
2: La violencia sexual en el ámbito educativo es particularmente inaceptable, ya que la escuela debe ser un espacio seguro, propicio para el aprendizaje y el desarrollo integral de niñas, niños y adolescentes. Aunque reconoce que la realidad muestra que las instituciones educativas no están exentas de este grave problema, sobre todo porque la violencia sexual es una de las manifestaciones más desgarradoras de la vida. Ante ese panorama, la Secretaría de Educación de Veracruz expidió los protocolos para la prevención primaria, atención, detección, intervención, notificación, canalización y seguimiento y medidas de no repetición para la erradicación de la violencia sexual en educación básica, el acoso sexual y el maltrato a niñas, niños y adolescentes en los planteles educativos del estado de Veracruz. Los protocolos son la base de cómo se debe de actuar para garantizar que las escuelas sean lugares seguros. Javier Salas Hernández, Sistema Informativo RTV.
3: Bueno, lo que parece una simple tendencia en redes sociales puede desencadenar crisis familiares, movilización de autoridades y el desvío de recursos destinados a emergencias reales. Se trata del llamado reto de las 48 horas. Ponga atención.
4: A través de las redes sociales, principalmente de TikTok, apareció un nuevo reto que resultó ser alarmante. El reto se denomina de las 48 horas. Esta tendencia, que ya se hizo viral, consiste en que los adolescentes abandonen voluntariamente sus casas sin avisar, apaguen sus celulares y corten todo tipo de comunicación con familiares y amigos durante 2 días seguidos. El desafío del reto es conseguir puntos o popularidad ficticia basada en el impacto que genera la desaparición del menor. Se suman más puntos cuando más angustia esté la familia. Si se agregan carteles de búsqueda o se vuelve viral en internet, eleva la puntuación, mientras que el puntaje máximo o la condición de ganador se otorga si hay una denuncia formal ante las autoridades por desaparición. Lamentablemente, para los jóvenes pareciera ser un sencillo juego sin medir las graves consecuencias, que van desde el impacto psicológico familiar hasta la saturación y pérdida de tiempo de los servicios de emergencia, que dejan de atender situaciones de alarma real.
5: Presión de grupo te hace ingresar a conductas de riesgo, ¿no? Que puede ser relacionado a estos retos, donde puede haber un tema de trata de personas, el tema de consumo de alcohol y de drogas, ¿no? Y al ingresar es difícil salir, estimados amigos, amigas. ¿Por qué? Porque ya hay una situación de presión de grupo, de que si sales te puede pasar algo. O sea, hay amenazas. Y no te cuenta tu hijo o tu hija, porque ellos saben cómo utilizar esas estrategias, estos grupos que tienen conductas inadecuadas.
4: Especialistas alertan que este, como la mayoría de los retos virales, tienen el propósito de tratar de pertenecer o ser aceptados por grupos sociales.
5: Las redes sociales es un centro de adicciones no convencionales también, porque te refuerzan el like, el corazoncito, ese es un reforzador. Por eso que a veces nosotros publicamos cosas personales, porque queremos ser valorados, ¿no? Entonces, en cuanto a más personas que publican muchas cosas seguidas constantemente, es porque hay una falta de aceptación, de valoración de lo que él realiza, ¿no? Su sistema de autoestima.
4: Los psicólogos sugieren a los padres de familia hablar con sus hijos sin juzgarlos y hacer énfasis de todos los riesgos y problemas que conlleva unirse a retos como este, y a los adolescentes a evaluar las posibles consecuencias y a no dejarse llevar por la presión de sus compañeros. Rosana Luna Cerdán, Sistema Informativo, RTV.
1: Oiga, la Secretaría de Trabajo, Previsión Social y Productividad de Veracruz alista la 5ª Feria Nacional de Empleo para Grupos Vulnerables, una estrategia que busca generar más oportunidades de trabajo formal para personas con discapacidad, adultos mayores y otros sectores que enfrentan dificultades para incorporarse al mercado laboral. El titular de la dependencia, Luis Arturo Santiago Martínez, informó que estas jornadas se realizarán en distintos municipios de la entidad con el objetivo de acercar a las y a los buscadores de empleo con empresas que ofrecen vacantes en condiciones de igualdad. Vamos a escuchar al secretario.
6: Todas las empresas pasan por un registro, pasan por un filtro, y todas deben tener al menos el salario mínimo, las prestaciones fundamentales de ley, y que sean empresas serias. Van a responder justamente a este espíritu que estamos teniendo nosotros en el gobierno de la presidenta Claudia Sheinbaum, en el gobierno de nuestra grandísima gobernadora Rocío Nale, que se protejan los derechos de las y los trabajadores.
3: Bueno, sabor, tradición y orgullo local se reunirán este fin de semana en Jalapa con una nueva edición del festival dedicado a uno de sus productos más emblemáticos. ¿Cuál será? Escuche usted.
7: El tradicional chile jalapeño es identificado con nuestra capital gracias a la creación en lata, que hoy se encuentra dentro y fuera del país, y que aquí en Jalapa cuenta con un festival.
8: Quiero que sepan que el chile jalapeño nace aquí, o sea, lo que era por la empresa La Jalapeña, una empresa que se dio con la familia Jiménez por los años 40. Y bueno, pues ya por ahí les daremos unos trípticos sobre cómo es lo de cómo nace la jalapeña y por qué el chile jalapeño, que antes era el chile cuaresmeño.
7: El Parque Juárez será el escenario este fin de semana del Festival del Chile Jalapeño, que este año busca el récord de más de 7,000 chiles en frío rellenos, que donarán los más de 40 expositores que ofrecerán sus productos, así como restaurantes, productores, tiendas de conveniencia, fruterías y verdulerías de la región.
9: Bueno, también tenemos un centro de acogida acopio y de producción, que es en la escuela industrial, donde se elaboran todos los chiles que de alguna manera con los que nos acompletamos para donar el tema de este récord, que son 7,000 chiles para este año. Recordarles que el año pasado fueron 6,250 y bueno, pues estamos ahí buscando precisamente cumplir este récord y que nos puedan ayudar a difundirlo para que la más gente se entere y nos ayude donando. Recibimos los chiles desde el domingo en punto de las 10 de la mañana hasta las 5 o 6 de la tarde.
7: Entre las actividades que habrá paralelas al festival, se cuenta con talleres gratuitos que iniciarán el sábado 17 de chiles en salsas negras, salsas con identidad veracruzana y conserva de chiles chipotles en adobo impartidos por chefs de la región. Berta López Aguayo, Sistema Informativo RTV.
1: Oiga, y con colores, tradición y talento convergen en una muestra que acerca las máscaras artesanales al pueblo, al público veracruzano. Y una de las expresiones culturales más representativas de la congregación del Coyolillo, municipio de Actopan.
4: Una colección de 50 máscaras elaboradas en madera, algunas con cuernos reales y elementos de cuero, en la Biblioteca Carlos Fuentes se expone el trabajo que ha desarrollado por 50 años el artesano Octavio López Zaragoza, originario de Coyolillo. El encargado de la galería, Jeremy Garcés Reyes, indicó que la exposición reúne también las primeras piezas del mascarero.
10: Y en este caso estamos celebrando y homenajeando sus 50 años de labor artesanal mascarero. Él es de Coyolillo, Veracruz, y básicamente es una leyenda de las máscaras. Todas están diseñadas y hechas con madera, tienen cuernos algunas reales y con cuero también. Entonces, aquí en la galería de la Biblioteca Carlos Fuentes inauguramos el 8 de octubre y la permanencia de la exposición va a ser hasta el 23 de octubre. Son 50 máscaras que tienen desde las más antiguas, que él empezó desde los 15 años, a partir más o menos de 1980 hasta la fecha.
4: Estas máscaras representan personajes y animales vinculados con las tradiciones de Coyolillo y su carnaval, entre ellos diablitos y figuras que incorporan cuernos de toro o vaca.
10: Él es tallador de máscaras del carnaval de Coyolillo. Tenemos la representación también de un traje del carnaval, sino que también hace talleres continuos, ¿no? Y entonces usualmente y constantemente está renovando esta tradición del tallado de máscaras, y bueno, para nosotros es como un orgullo y un placer que él haya decidido exponer con nosotros. En donde el maestro nos trajo sus herramientas, tenemos desde el tronco de madera hasta cómo va procesando la creación del tallado.
4: La exposición estará disponible para el público de manera gratuita hasta el 23 de octubre. Nora Hernández, Sistema Informativo RTV.
3: Hermosas, hermosas máscaras. Bueno, y la flor de cempasúchil en macetas es la protagonista de Todos Santos y Fieles Difuntos, esto en el Parque Doña Falla, aquí en Jalapa. Tenemos la información.
7: Con la intención de estimular la venta de flor de cempasúchil, que produce 20 de los viveristas del Parque Doña Falla, del 16 al 28 de este mes se efectuará el Día de Muertos, Tradición y Cultura, de 10 a 18 horas.
11: Va a haber también muchas personas que son artesanos y va a haber oferta de diversos productos, inclusive las canastitas, dulces típicos, todo como para poder armar el altar en casa. Van a encontrar muchas cosas en un mismo lugar para llegar y ponerlo en su casa y disfrutar la temporada de muertos, que de repente es muy corta. Bueno, hagámoslo desde el día 15 hasta el día 2 de noviembre.
7: Por ser una temporada corta, la de la flor de cempasúchil, los viveristas invitan a los interesados a visitar el Parque Doña Falla, en donde podrán encontrar una gran variedad de macetas con la flor a precios accesibles, además de que habrá un sinnúmero de actividades alrededor de nuestras tradiciones de muertos.
12: Primer planta de temporada, pues, van seguiditas, son de las dos más importantes. Tenemos que capitalizarnos antes de prepararnos para la Nochebuena.
13: No, esto es realmente
12: una noticia que no tiene mucho sustento. Estas son variedades especiales para maceta.
7: Que las flores que se producen en San Pablo Coapa son de corte, nativas originales. El propio agricultor selecciona la semilla del año que entra y vuelven a sembrar. Es una flor anual, no dura mucho tiempo, por lo que no requiere mucha agua y es de sol. Berta López Aguayo, Sistema Informativo RTV.
1: Bueno, y en el puerto de Veracruz las familias se alistan para mantener viva la tradición de recordar a sus seres queridos durante una de las fechas más significativas del calendario mexicano. Fátima Vela con los detalles.
13: En el municipio de Veracruz, el panteón particular ya se encuentra listo para recibir a quienes acudirán a honrar la memoria de sus difuntos este 1 y 2 de noviembre. Clemente Hernández, administrador del Campo Santo, señaló que las instalaciones se encuentran en óptimas condiciones para recibir a las y los visitantes que, como cada año, llegarán a limpiar las tumbas, colocar flores y dedicar un momento a quienes permanecen en sus recuerdos.
14: Ahorita lo que hicimos es, le aplicamos herbicida al monte para que se secara. Y ahorita ya para que hemos limpiado las calles, para que la gente tenga acceso a sus propiedades. Sí, de hecho ya ayer estuvimos limpiando unas partes para que puedan entrar a ver sus difuntos.
13: En medio de esta tradición, también hizo un llamado a las y los visitantes a tomar precaución para cuidar su salud y prevenir la proliferación de mosquitos. Recomendó evitar colocar agua en los recipientes de las flores, a fin de impedir que se conviertan en criaderos, así como mantenerse hidratados durante su recorrido por el panteón.
14: Lo más recomendable es que no le pongan agua. Entonces más adelante empezamos a ver si hay floreros que acumulan agua, le vamos quitando los tapones o vamos viendo de la manera para que no haya proliferación del mosco. Si se traen sombrillas, que traigan agua y que traigan mucha calma, porque luego andar rápido pues puede provocar algún incidente.
13: Indicó que para la celebración del Día de Muertos se prevé la llegada de más de 3.000 personas al panteón particular, siendo una de las fechas de mayor afluencia al recinto. Fátima Vela Córdoba, Sistema Informativo RTV.
1: Ya a las 7:52 minutos, vamos a ver cómo amaneció el estado de Veracruz y para eso...
3: Mixly nos tiene los detalles completos. Adelante. Adelante.
15: Muy buenos días, Veracruz. La Secretaría de Protección Civil informa el pronóstico para este día, miércoles 14 de octubre. A partir de mañana aumentarán las lluvias, con los eventos más importantes de viernes a domingo, principalmente en el norte y sur. El viento cambiará al norte y noroeste, con rachas fuertes desde el viernes. Hoy y mañana continuará el ambiente caluroso. Se emite alerta gris en fase de vigilancia. Región norte. Lluvias ligeras a moderadas por la tarde y noche en montañas. Y hacia la madrugada, en costa, ambiente caluroso de día y fresco por la noche. Región montañosa, central. Lluvias ligeras a moderadas y posibles tormentas por la tarde y noche. Ambiente cálido de día y fresco a frío por la noche. Con posibles nieblas, región costa y llanuras. Lluvias ligeras y tormentas por la noche y madrugada. Ambiente caluroso de día y templado por la noche. Región sur. Lluvias ligeras a moderadas y eventos localmente fuertes, con tormentas durante el día y la noche. Ambiente caluroso de día y templado por la noche. Se recomienda mantenerse al pendiente de las lluvias y tormentas, ya que pueden generar encharcamientos, inundaciones urbanas, deslaves y derrumbes, así como crecidas de arroyos y ríos de respuesta rápida. Mantente al pendiente de las actualizaciones del pronóstico y sigue las recomendaciones de Protección Civil.
3: Pausa y regresamos. No le cambie.
16: En Radio Más son las 7:54 minutos.
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0: gracias por continuar con nosotros a través de TV Más, Radio Más y nuestras plataformas digitales. Tenemos más información.
1: Claro que sí, Edgar. Adelante.
0: Bueno, y un total de 52 toneladas de residuos fueron retirados durante una jornada de descacharrización y limpieza realizada en las colonias Frutos de la Revolución y Esfuerzo de los Hermanos del Trabajo. Esto en Coatzacoalcos. Las cuadrillas municipales recolectaron 33 toneladas de cacharros, 3 toneladas de llantas equivalente a 200 neumáticos, además de 16 toneladas de maleza y ramas acumuladas en distintos puntos. Los trabajos también incluyeron chapeo en canales, limpieza de banquetas y mantenimiento de áreas comunes para mejorar la imagen urbana y reducir riesgos sanitarios. Estas jornadas se realizan cada domingo en diferentes colonias y continuarán en otros municipios, en otros sectores del municipio, para mantener los espacios públicos en mejores condiciones.
1: Bueno, y presta atención porque el fin de semana podría registrarse un aumento de las lluvias en Veracruz por el ingreso de un sistema frontal al Golfo de México. Por ello, las autoridades recomiendan mantenerse atentos a los avisos meteorológicos.
2: De acuerdo con el Centro Hidrometeorológico Regional de Boca del Río, se mantendrá la probabilidad de lluvias en la zona conurbada Veracruz-Boca del Río. Se prevé que las precipitaciones sean ligeras y aisladas, principalmente durante las noches y primeras horas del día.
3: Bueno, vamos a mantener este ingreso de humedad, la interacción con el canal de baja presión en el suroeste del Golfo de México, pues favorecería las lluvias principalmente hacia las zonas montañosas. Aquí en las zonas de planicie y costa serían en la madrugada y parte de la mañana. Los acumulados de lluvia que estamos previendo se estarían presentando sobre el orden de los 5 milímetros, entre los 5 y los 10 milímetros, principalmente madrugada y parte de la mañana. Ya después de esto, subsecuente a esto, ya estaría a partir del mediodía cielo despejado, baja probabilidad de lluvias.
2: Estas condiciones podrían intensificarse a partir del viernes, debido a la interacción del frente frío número 2 con una vaguada sobre el Golfo de México, lo que favorecería un incremento en el potencial de lluvias en el estado de Veracruz. Asimismo, se pronostica viento del norte y noreste con velocidades de 30 a 40 kilómetros por hora y rachas de entre 55 y 70 kilómetros por hora.
3: Esta condición pues se estaría incrementando a partir del día jueves en la noche, lo que es el viernes y ya hacia el fin de semana, debido a que muy posiblemente tengamos un escurrimiento de aire frío y su interacción con este canal de baja presión pues incrementa la probabilidad de lluvias. Ya estaríamos hablando de lluvias entre los 5 y los 25 milímetros.
2: Ante este panorama, se exhorta a la población a mantenerse atenta a las actualizaciones del pronóstico meteorológico y a seguir las recomendaciones de las autoridades de Protección Civil. Fátima Vela Córdoba, Sistema Informativo RTV.
0: Bueno, y antes de que un fenómeno meteorológico impacte a la población, Veracruz cuenta con la alerta gris, un mecanismo que permite anticipar riesgos y reforzar medidas de protección.
4: La alerta gris fue diseñada e implementada por la Secretaría de Protección Civil de Veracruz en el 2011 para anticipar y mitigar el impacto de fenómenos meteorológicos severos antes de que representen una catástrofe. Permite emitir avisos con margen de 72 a 120 horas, es decir, con 5 días de anticipación antes que el fenómeno meteorológico impacte la entidad. Mientras que el sistema de alerta temprana de ciclones tropicales a nivel nacional solo cubre huracanes y tormentas tropicales, Veracruz se ve constantemente golpeado por otros fenómenos severos que no entraban en esa clasificación. Se hizo ineludible fortalecer la vigilancia y, sobre todo, para asegurar el alertamiento ante cualquier otro fenómeno meteorológico potencialmente peligroso no considerado en el sistema de alertamiento federal, tales como frentes fríos, eventos de norte, tormentas invernales e inundaciones pluviales. Alerta gris cubre este vacío normativo y operativo. Debido a su éxito en la reducción de pérdidas humanas y daños materiales, la Comisión Nacional del Agua y el Servicio Meteorológico Nacional calificaron esta estrategia como un ejemplo de prevención en el país, impulsando su replicación y adaptación conceptual en otras entidades federativas. Pero para potenciar la alerta temprana a nivel estatal y complementar la alerta gris, en octubre de este 2026 se crea una nueva alerta, que corresponde al Sistema Regional de Alerta Temprana Multirriesgo Veracruz Norte. Se trata de una herramienta tecnológica y comunitaria de prevención diseñada para anticipar amenazas, fortalecer el monitoreo meteorológico y avisar con tiempo a la población ante el riesgo de emergencias hidrometeorológicas, tales como lluvias torrenciales o inundaciones repentinas. Este sistema de alertamiento temprano va a operar en 8 municipios del norte de Veracruz, como es Poza Rica, Álamo Temapache, Benito Juárez, Guayacococla, Ilamaclán, Izhuaclán de Madero, Zacualpan y Sontecomaclán. Utiliza postes de alertamiento equipados con alarmas sonoras e interrupción de transmisiones en medios locales como Radio y Televisión de Veracruz para ordenar evacuaciones preventivas si es necesario. Su activación desencadena automáticamente las sesiones operativas del Comité Estatal de Emergencias y esto permite coordinar evacuaciones preventivas, el despliegue de fuerzas de tarea estatales y municipales y la suspensión oportuna de actividades escolares en municipios en riesgo para salvaguardar vidas. El objetivo de ambos sistemas de alertamiento es ofrecer información anticipada del posible o inminente impacto de un sistema o fenómeno meteorológico severo que pueda afectar al estado de Veracruz. Carlos Andrade Hernández, Sistema Informativo RTV.
1: Bueno, y en otras noticias, investigadores recuperan el humedal de agua dulce de la laguna La Mancha en el municipio de Actopan. Esto mediante acciones encaminadas a preservar este importante ecosistema veracruzano.
5: Mediante un proyecto se logró la restauración ecológica en el humedal de agua dulce de La Mancha, el cual había sido afectado por un pasto de origen africano y desplazado a la vegetación nativa, explicó el investigador Hugo López Rosas.
6: Nos encontramos con este problema en La Mancha, Veracruz, aquí en Actopan, en la zona costera, un humedal de agua dulce, una zona inundable, fue invadida por un pasto africano de origen africano, Echinocloa pyramidalis, le conocen como zacate alemán, pero no es alemán, es africano. Y esta especie había reemplazado a la comunidad nativa de plantas. Entonces, lo que hice yo en mi tesis de doctorado es entender cómo había logrado esta especie invadirlo y de qué manera podríamos revertir el proceso de invasión.
5: Dentro de los resultados fue que nuevamente han registrado presencia de cocodrilos y aves migratorias como el pato canadiense y tortugas de agua dulce.
6: Pero este tipo de humedales no solamente son para las plantas, ¿no? Es hábitat de mucha fauna. Básicamente todos los anfibios, ¿no? Los sapos, las ranas, salamandras, como son organismos de piel desnuda, no toleran el agua salada. Entonces todos los anfibios son de agua dulce. Entonces si nosotros perdemos humedales de agua dulce, pues vamos a perder una gran cantidad de anfibios. Y México es uno de los países más diversos en anfibios, ¿no?
5: El especialista advirtió que el cambio climático representa otra amenaza para este tipo de ecosistema y es que debido al aumento del nivel del mar, los humedales de agua dulce se podrían transformar gradualmente en manglares. Nora Hernández, Sistema Informativo RTV.
0: Bueno, la respuesta inmediata de la gobernadora Rocío Nale permitió llevar apoyo a familias afectadas por las lluvias, esto en el municipio de José Azueta. Tenemos la información.
7: Como respuesta a las afectaciones ocasionadas por las lluvias asociadas al huracán Isaías y la creciente del río Tezechocán, familias de las comunidades del Maguey y Veracruzito, así como de la colonia Vázquez Vela, recibieron despensas para construir y atender sus necesidades más apremiantes. La pronta intervención de la gobernadora Rocío Nale García fue fundamental para impulsar la atención a la población damnificada mediante la coordinación de esfuerzos entre los distintos órdenes de gobierno. Las acciones se realizaron tras los recorridos de supervisión encabezados por el alcalde José Antonio Bello Ramírez, quien en coordinación con personal de Protección Civil Estatal y Municipal verificaron las condiciones de las zonas afectadas e identificó las necesidades de las familias. En estas labores también participó el Ejército Mexicano mediante la activación del Plan DN3, sumando capacidades institucionales para hacer llegar los apoyos a quienes enfrentan las consecuencias de las lluvias. El alcalde José Antonio Bello Ramírez reconoció el respaldo oportuno de la gobernadora Rocío Nale García, así como la intervención de la secretaria de Protección Civil, Guadalupe Osorno Maldonado, cuyo trabajo coordinado permitió avanzar en la atención de las familias afectadas. Asimismo, el ayuntamiento de José Azueta mantiene vigilancia sobre el comportamiento del río Tezechocán y la coordinación con las autoridades estatales y federales a fin de dar seguimiento a la contingencia y responder oportunamente ante cualquier eventualidad. Alejandro Narváez, Sistema Informativo RTV.
1: Bueno, y la ciencia y la naturaleza siempre guardan sorpresas. Aquí le compartimos algunos datos curiosos sobre el mundo que nos rodea.
8: La Comisión Nacional de Áreas Naturales Protegidas impulsa la Semana Nacional por la Conservación 2026, una iniciativa que reúne actividades para promover el cuidado de la naturaleza. La programación incluye reforestaciones, limpieza de playas, monitoreo de especies, conferencias y proyectos de restauración ambiental. Las actividades principales están previstas del 15 al 17 de octubre en el Jardín Botánico del Bosque de Chapultepec, mientras que en otras regiones se desarrollarán durante octubre y noviembre. La convocatoria busca involucrar a comunidades, estudiantes y voluntarios en la protección de los ecosistemas mexicanos. Por otro lado, un estudio encabezado por Jonathan Wendell, profesor de la Universidad Estatal de Iowa, confirmó que el noroeste de la península de Yucatán es el lugar de origen del Gossypium hirsutum, una de las especies de algodón más utilizadas a nivel mundial para fabricar ropa y textiles. Para la investigación, los científicos recolectaron muestras en Yucatán, Florida y las Antillas y compararon su información genética para reconstruir la historia evolutiva de la planta. Los resultados revelaron que las poblaciones silvestres del noroeste de Yucatán presentan una mayor diversidad genética, lo que destaca la importancia de esta región para la conservación de la especie. En regiones de América Latina y el Caribe, enfrentan una crisis ecológica sin precedentes tras registrar un desplome promedio del 95% en el tamaño de las poblaciones de fauna silvestre monitoreadas. Esta drástica disminución no ocurre de forma aislada, sino que es impulsada de manera directa por múltiples factores combinados, entre los que destacan la sobreexplotación de los recursos naturales, el impacto acelerado del cambio climático, la contaminación ambiental, la introducción de especies invasoras y la propagación de enfermedades epizootias. Sistema Informativo RTV.
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1: Bueno, y a continuación le vamos a presentar las actividades de trabajo de la presidenta Claudia Sheinbaum Pardo, realizadas hasta este martes.
9: Durante la conferencia de la presidenta Claudia Sheinbaum Pardo, Marcela Figueroa Franco, titular del Secretariado Ejecutivo del Sistema Nacional de Seguridad Pública, informó que el promedio diario de homicidios dolosos en México disminuyó un 52% entre septiembre de 2024 y septiembre de 2026. Veracruz se ubicó en el lugar 11 nacional por este delito, de enero a septiembre de este año. Por su parte, la presidenta Claudia Sheinbaum Pardo anunció que el gobierno federal apoyará a Veracruz con la construcción de un nuevo centro penitenciario para atender la sobrepoblación carcelaria y fortalecer la reinserción social. En tanto, el secretario de Seguridad y Protección Ciudadana, Omar García Harfuch, informó que la modernización tecnológica de los penales incluirá videovigilancia, monitoreo y bloqueo de señales para reforzar la seguridad y prevenir delitos desde el interior de estos centros.
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0: Ya llegó y hasta aquí la chica extrema Roxana Suárez con la información deportiva.
11: Buenos días, Rox. Muy buenos días, muy bien aquí, muy contenta de estar con todos ustedes.
0: Perfecto.
11: Adelante. Miércoles rico y de deportes.
0: Exacto, mitad de semana. Adelante.
11: Bueno, les platico que las categorías mayor y juvenil de fútbol americano de la Universidad Veracruzana registraron actividad el pasado fin de semana dentro de la UNED.
12: Los representativos de fútbol americano categorías mayor y juvenil de la Universidad Veracruzana registraron actividad el pasado fin de semana dentro de la Organización Nacional Estudiantil de Fútbol Americano, la UNEFA. Liga Mayor recibió en el Campus para la Cultura, las Artes y el Deporte de la ciudad de Jalapa a su similar de Búhos Guinda, encuentro que concluyó con marcador de 27-8 a favor de la visita. Con el resultado, Halcones se quedó con marca de 3 triunfos y 3 descalabros. Por su parte, Búhos mejoró a 3 victorias por 2 derrotas. El coach del Politécnico, Guillermo Núñez Cañas, se refirió al encuentro.
13: Es muy importante porque nos mantiene en la competencia, entonces programamos todo el año para estar ahí y era importante ganar este juego. Muy competida, en especial con nosotros porque jugamos con Acatlán, venir a Jalapa siempre es un reto, tienen buen equipo, venir a y vamos a recibir al otros Simpson, que también son contendientes, la Nahua Querétaro, entonces nuestro calendario es muy rico en cuanto a la competencia.
12: Por su parte, elementos de Halcones UV lamentaron la derrota, aunque coincidieron que aún le falta tramo a la temporada.
14: Estas derrotas son lecciones que siempre nos terminan intentando juntarnos todavía más, nos terminan dando un poco de retroalimentación respecto a lo que nos ha estado faltando en la semana. Y bueno, pues lo único que podemos hacer es trabajar juntos, seguir unidos, seguir con un mismo objetivo, y bueno, es la única manera en la que podremos sacar resultados.
15: Hay cosas que pues desde afuera no se alcanzan a ver bien. Batallamos mucho, por ejemplo, con el personal, ¿no? Tenemos muchos jugadores lesionados, una línea ofensiva limitada, muy parchada, y la verdad, son intangibles que pues no nos ayudan bastante.
12: En cuanto al equipo de categoría juvenil, logró su segundo triunfo de la campaña al imponerse como local al conjunto de Linces Veracruz 21-7, recibiendo para la semana 3 al equipo de Panteras de Puebla. Para RTV Más Deportes, Eric Salgado Pérez.
11: Y el equipo de los Falcons del municipio de Tuxpan ganó el campeonato del torneo de voleibol de sala Mis Amigos en el municipio de Tihuatlán.
16: Maratónica jornada de encuentros se llevó a cabo en las canchas techadas de la localidad de Plandayala, en el municipio de Tihuatlán. Partidos pactados dentro del torneo de voleibol varonil organizado por el club Mis Amigos de Tihuatlán, el cual tuvo la participación de 11 equipos, todos ellos con buenos jugadores y refuerzos de renombre en esta disciplina deportiva. Tras una buena cantidad de partidos, donde se enfrentarían todos contra todos, se llevaría a cabo la jornada de eliminatoria correspondiente a los cuartos de final, para que posteriormente se clasificaran los equipos de Falcons, ADB, AHC y 0-3 a las semifinales del torneo. En esta instancia, Falcons vence al plantel de ADB, mientras que el equipo de 0-3 despacha al equipo de AHC, jugándose la gran final en duelo a ganar 2 sets de 3, obteniendo el título de campeón el conjunto de Falcons del municipio de Tuxpan, Veracruz, 2 sets por 1 ante el conjunto de 0-3.
17: Pues la verdad que fue una jornada difícil, llegamos a pensar incluso que nos iban a eliminar, pero a pesar de todo, pues nos esforzamos y gracias a Dios salimos victoriosos. Si Dios quiere, Dios mediante, estamos pensando entrar para el próximo torneo.
18: Es correcto, fue un buen partido. Bueno, en realidad toda la jornada estuvo llena de partidos buenos. Los 11 equipos que se inscribieron tenían las mismas posibilidades. Al final rompieron quinielas, al parecer se veía más favorito otros 2 equipos. Y no, la final estuvo excelente.
16: Misael González, del comité organizador de este torneo, apuntó que próximamente será otro torneo por parte del club Mis Amigos de Voleibol, el cual podría ampliarse a 15 equipos participantes para el próximo mes de diciembre. Desde el municipio de Tihuatlán, Edwin González, RTV, Más Deportes.
11: Y el entrenador de básquetbol, Francisco Velasco, formó parte del campeonato Flow Game Experience 2026, con sede en la Ciudad de México.
19: Para incrementar sus conocimientos dentro del baloncesto, el entrenador de Coatzacoalcos, Francisco Velasco, participó por año consecutivo en el campamento Flow Game Experience Basketball, seminario que le permitió adquirir nuevas herramientas enfocadas en la preparación de jugadoras y jugadores, entrenamiento de habilidades, creatividad, liderazgo y comunidad. Son algunos de los temas que se abordaron en las diferentes jornadas de la clínica, con sede en la Ciudad de México.
20: Uno de los campamentos más importantes pues, del mundo, ¿no? Ya que trabajas todo el aspecto mental, el mental coaching y también lo técnico en el básquet. Pude estar por tercera vez siendo parte del staff de entrenadores, algo que me viene de mucho orgullo haber representado a Veracruz en ese torneo, ¿no? Bueno, en ese campamento.
19: Comentó que en la actualidad es importante trabajar el aspecto mental con las y los basquetbolistas para que puedan reconocer y manejar sus emociones durante un encuentro.
20: uno va aprendiendo muchísimas cosas, desde lo más mínimo, desde rituales, desde la energía, desde cómo dirigirte a un chico, desde cómo generarle pasión, desde cómo retarlo, desde cómo hacer que un equipo tenga cohesión, y ya de ahí en lo técnico, táctico, tuve convivencia con muchos jugadores División 1 de AVE.
19: Resaltar que personas de distintos puntos del país formaron parte de las actividades. Enrique Martínez, RTV, más deportes.
11: Y 10 atletas del Club Dogo Kodokan de Coatzacoalcos participarán en el torneo nacional de judo que se realizará en Querétaro.
19: Coatzacoalcos tendrá presencia en el Torneo Nacional de Judo Profesor Daniel F. Hernández, a realizarse en Querétaro. 10 judokas entre infantiles y juveniles del Dojo Kodokan intervendrán en el certamen, avalado por la Federación Mexicana de la Disciplina, equipo que se alista para afrontar dicha competencia, donde el objetivo será reunir el mayor número de medallas, señaló su director, Román Pérez.
3: Sin lugar a dudas, estamos trabajando a todo motor, porque tenemos la mentalidad de obtener triunfos en este torneo nacional federado.
19: Aseguró que tanto femeniles como varoniles tratarán de sumar unidades para escalar posiciones en el ranking nacional de la especialidad.
3: Tenemos ya clasificados en el ranking nacional y la idea es que en el 2027 ya estén compitiendo a nivel internacional.
19: El evento se desarrollará del 15 al 18 de octubre. Enrique Martínez, RTV, más deportes.
11: Hasta aquí los deportes. ¿Cuántas disciplinas podemos tener en deporte? O sea, muchísimas. Gracias. O sea, que puedes tener cualquier deporte que te guste y hacerlo.
0: Así es. Siempre y cuando te guste y siempre cuando estés dedicado y entregado a lo que vas a hacer.
21: Solamente hay que decidirlo.
11: Solamente hay que decidirlo. Y puede ser desde hoy, ¿no? Ay, el lunes, no, que no, desde hoy.
0: Dar el paso, dar el paso luego es muy complicado, les cuesta mucho, pero cuando ya prueban esas mieles,
11: ahí te quedas.
0: Es espectacular. Y el cuerpo lo va a agradecer todo.
11: Exacto.
0: Así como te agradecemos el día de hoy.
11: Gracias. Muchísimas gracias. Y a continuación, ¿qué sigue?
0: Porque el mundo gira, gira y gira. ¿Y sigue girando?
21: Vamos a conocer la información internacional. Adelante, tenemos un bloque para ustedes.
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23: El Vaticano anunció que el Papa León XIV fue diagnosticado con un tumor cancerígeno en los pulmones. Según un informe de la Santa Sede, la cirugía se llevó a cabo con una duración de cerca de 90 minutos. Los alumnos de secundaria salieron nuevamente a las calles de Francia, recibiendo el apoyo inesperado de la activista sueca Greta Thunberg, quien consideran que el gobierno solo les ha ofrecido migajas en respuesta a sus demandas de mejores condiciones. La coalición liderada por Arabia Saudita llevó a cabo ataques aéreos contra instalaciones petroleras al este de la capital de Yemen, reportó una televisora vinculada a los rebeldes hutíes del canal de Al-Masira.
21: Llegamos al final de este espacio, pero no nos vamos sin antes darle la frase de esta mañana.
0: Escuche usted esta frase. De verdad, son de las frases que más nos han gustado.
21: Claro.
0: Y tenemos un catálogo de frases impresionantes que tenemos para no sé cuántos años.
21: Para todo el año.
0: Y algunas inventadas también por nosotros. Pero bueno, escuche usted esta frase. El verdadero amor no busca su propio beneficio, sino el bien del que tiene al lado.
21: Qué bonita, frase. Hay que crecer juntos.
0: Exactamente. Trabajo en equipo. Es importante.
21: Nos tenemos que ir, pero mañana tiene una cita con nosotros en punto de 7:30 de la mañana para mantenerse bien informado a través del sistema informativo RTV.
0: Quédese con la super programación que tenemos a través de TV Más, Radio Más y nuestras plataformas digitales. Se despide de ustedes.
21: Mayra Uscanga.
0: Edgar del Ángel, ¿le pedimos algo y lo cumple? Sí. Cuídese mucho, por favor. Hasta mañana.

0: En Radio Más son las 8:35.
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0: En Radio Más son las 9 en punto.
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0: miércoles de plaza, miércoles de frutas y verduras. Ey, no es mi culpa, no es mi culpa, chicos. Aquí casi dejo sordo a toda la cabina. Es la energía radiofónica que tengo para todos ustedes. Esto es Más por la Mañana, su revista radiofónica de confianza. Si hay que curarlos del espanto, discúlpenme, mea culpa, he de pagar las tres curadas. Los saluda con todo el gusto, amor, simpatía y energía del mundo, como ustedes pueden percibir. Alex Pibe Enríquez, de este lado de la ventanita.
1: Lo percibimos perfectamente.
0: Perfectamente. Comadre, yo no le metí mano. Se me hace que esto fue obra de Amigos del Rock, ¿eh?
2: Pero todo sí, está bien, está bien, perfecto.
1: Volumen, no pasó nada.
0: Todos así, por favor.
1: Susto. Oye, ¿qué susto necesitamos?
0: Después de este susto halloweenesco, bueno, pues quédense con nosotros hasta las 11 de la mañana. Ya aquí a la distancia veo que han llegado dos hermosuras, que es mi queridísima Ruth Lara, Alita Mota Romero también está por ahí, y bueno, el caballero del Control Master, mi queridísimo Goyito Tigre Rayado, hasta Fonchito Celedón, hasta aquel otro lado están los Bad Boys, o sea, los duendes radiofónicos, y aquí está mi complemento radiofónico, mi media naranja partida en tres, mi queridísima Ile Quiroz Martín Blanco. Comadre chula, ¿cómo estás?
1: Estoy muy bien, muy buenos días, ¿cómo están ustedes? Oiga, ayer se le extrañó, hay que decirlo. No, los sustos no.
0: Odio faltar a la chamba.
1: Los sustos no, pero la verdad es que lo extrañamos mucho y nos da mucho gusto que ya estamos otra vez el equipo completo.
0: Oye, es que ayer he de decirlo, Martín, que gracias a estas lluvias tenía más cubetas que agüete en la casa, con las goteras, y entonces hubo que componer. A ver, comadre chula, ¿quién soy?
1: No sé por qué.
0: Es así, sí, Alex y sus teclados. No, porque no nada
1: Alex
0: más Alfredo. Es Alex y sus teclados,
1: muy
0: claro
1: bien,
0: que sí.
1: Tú sí sabes.
0: Ah, chiste, sí, tenía que venir Enrique.
2: Hoy no es viernes, ¿eh?
1: Hoy no es viernes.
0: No importa, no importa, ¿eh?
1: Uy, yo tengo un montón de chitechines para el viernes.
0: Para este día. Pero por favor, primero regálanos saludos, abrazos radiofónicos.
1: Claro que
0: a ver
1: sí.
0: Si eso sí le parece a Enrique Ceja.
1: Está bien. Oigan, pues abrazos y saludos radiofónicos a los 212 municipios de nuestro hermosísimo estado, a los 8 estados vecinos con los que tenemos la fortuna de hacer frontera. Muy buenos días. Esperamos estar siendo unos buenos vecinos, unas buenas vecinas. Y Quintana Roo no me podía faltar. Muchas gracias por decírmelo. Y bueno, pues eso, justamente, que aquí los veracruzanos, las veracruzanas, estemos siendo buenos vecinos, vecinas. Y si no, ya saben, 2288-423507 y 2288-423508 para que nos cuenten y nos acusen y nos gobernemos.
0: Es correcto, mi queridísimo Martín Blanco, líneas telefónicas en cabina.
1: Ya las acabo de decir.
0: Sí. Ya por eso digo, ¡hija! El WhatsApp más rápido del oeste.
2: 2288-423507 para que se comuniquen con nosotros, nos empiecen a mandar sus mensajes de audio, sus fotos, sus saludos, sus preguntas, sus dudas, todo lo que ustedes quieran a través de WhatsApp, a través del 2288-423507. En redes sociales aparecemos como
0: Facebook, X, Instagram y TikTok. Nos encuentran como arroba Radio Más RTV, y donde nos pueden sintonizar, comadre chula, además de Radio Garden.
1: Exacto, se pueden también sincronizar, tienes razón, con nosotras y nosotros en este programa por TuneIn Radio y también por www.radiomás.mx.
2: Hoy, 14 de octubre, se conmemora el Día Mundial de la Donación de Órganos, Tejidos y Transplantes, una fecha que busca crear conciencia sobre la importancia de la donación y su capacidad para salvar vidas y mejorar la salud de miles de personas.
1: La donación permite que órganos como el riñón, el hígado, el corazón y los pulmones, así como tejidos como las córneas, puedan beneficiar a pacientes que necesitan un trasplante. Sin embargo, para que esto sea posible, se requiere de la participación de la sociedad, la información confiable y la coordinación de los profesionales de la salud.
0: En México, la donación de órganos y tejidos está regulada por la legislación sanitaria y existen procedimientos específicos para expresar la voluntad de donar, tanto en vida como después del fallecimiento, según el órgano o tejido y las condiciones médicas correspondientes, Martín.
2: Esta fecha también nos invita a hablar del tema en familia, resolver dudas y comunicar nuestras decisiones de manera informada, porque la donación no es solo un procedimiento médico, también es una oportunidad para que otras personas recuperen su salud y continúen con sus proyectos de vida.
0: Exactamente, aquí dice, donador de órganos.
1: Yo también soy donadora total de órganos. ¿Tú, Martín, eres donador de órganos?
2: No sé.
0: A ver. No, pues ¿cómo que no sabes?
1: Tú,
0: a ver,
1: tú lo tienes que definir.
2: Sí, no he visto, no he visto.
1: Si ya dijiste que sí.
2: Ya dije que sí.
0: ¿Y ya viste la película de Seven, algo así, de Will Smith?
1: Fíjese que no.
0: Está muy buena, tiene que ver precisamente con la situación de donación de órganos recomendada, si no es que le molesta a Enrique Ceja. Pero sí, el menú de esta mañana, por favor, Martín Blanco.
2: De entrada, recomendaciones frescas con Enrique Ceja para descubrir lo que está en escena, en salas y en movimiento.
1: Letra pequeña del menú, una sección de asesoría legal donde ponemos sobre la mesa dudas, derechos y situaciones cotidianas que tienen que, con perdón, que conviene conocer antes de tomar decisiones.
0: La Caja de las Ideas es el plato fuerte con nuestro psicólogo de cabecera, Carlitos Rodríguez, un espacio para abrir preguntas, sacudir creencias y encontrar nuevas formas de entendernos y convivir mucho mejor.
2: Todo servido con el mejor sazón radiofónico, compañía, música y buena charla.
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0: Efectirijillo, y para este miércoles mitad de semana, bueno, pues hay que comentar que esta batalla de rolas es patrocinada por mi comadre chula Ile Quiroz, un reguecito muy rico, sabroso, mitad de semana, el sol salió, ya empezó a caer el día de ayer, ya ha chillado en gran parte, ya cayó, ya chilló ya, la marrana.
1: Y ya se fue, ¿eh? Ya
0: exactamente.
1: Cayó y ya se fue.
0: Quincena Fórmula 1.
1: Así nos llegó, sí, cayó muy bien.
0: Hay que administrarse, exactamente, hay que administrarse, comadre, compadre.
2: Ahí está.
0: Y bueno, ahí está la quincena Fórmula 1, exactamente así como llega, se va. Perfecto, y lo que sí estamos escuchando es precisamente este tema de Rawayana, que esa canción pues es lo que catapultó a esta banda venezolana, junto con la colaboración de el rapero Apache. Este tema que estamos escuchando se llama High, fue el tema con el que la agrupación se dio a conocer más allá de sus fronteras, definiendo su estilo de trippy pop, reggae caribeño. Y bueno, pues se grabó el videoclip en la isla Coche, esto fue allá en Venezuela, y ayudó a consolidar su estética visual y su conexión con el público. Lala. Entonces, miércoles mitad de semana, chicos y chicas, un reggae muy rico a cargo de Rawayana. Hay que votar, ya lo saben, religiosamente al 2288-423507 y decir yo apoyo a High.

0: Bueno, estamos escuchando Tú sin mí, que es el éxito más grande del cantante argentino de reggae, Dreadmar 1 o Dreadmar I, fíjense que nunca he sabido. Ojalá que alguien que lo conozca muy bien nos pueda decir. No sé si es Dreadmar primero, Dreadmar 1 o Dreadmar I, ya ustedes nos dirán.
1: En mayúscula, sí, exacto.
0: Es en mayúscula. Dreadmar, eso, es Dreadmar grande, el grande, según Enrique Ceja.
1: Dice Ruth Lara, Dreadmar I.
0: O Dreadmar, ay,
1: pudiera
0: pues
1: ser,
0: sí,
1: ¿no?
0: También puede ser. ¿Quién sabe? La cosa es que quien lo conozca más que yo, por favor, que se comunique al 2288-423507 y nos lo diga. Fíjense que él, su nombre real es Mariano Javier Castro, y bueno, pues Tú sin mí, que es el éxito que estamos escuchando en este momento, fue lanzado en el año 2010, o sea, hace 15 días, ¿cómo dirías tú?
1: Sí, nada.
0: Nada. Y fíjense que formó parte de su cuarto álbum de estudio titulado Viví en Do. Esta icónica canción es un lamento de desamor que narra el dolor y el vacío que se siente cuando una relación se termina debido a la duda, al rencor y al desgaste emocional. Bueno, si va a ser así, qué bueno que se termine, ¿no? Estamos de acuerdo. Pero bueno, siempre queda por ahí un dolorcito que, bueno, hay que ir superando. Así es que, bueno, si ustedes quieren votar por esta canción llamada Tú sin mí, pueden hacerlo al 2288-423507.
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5: Y ya llegó, ya está aquí desde muy temprano Enrique Ceja.
1: Uy, sí.
6: Uy, sí. Oye, este...
1: Uy, sí, sí tempranísimo.
5: Llegó temprano.
6: Y es lo que... Oye, amigos, que me hablas así como si fuéramos media hora ignorándome y ahorita me estás hablando.
1: Mi mejor amigo, ¿no?
0: Oigan, sí. Lo mismo. Nunca va a estar contento. No, no. Lo recibimos bonito, no le gusta. Lo recibimos feo, que... no le gusta.
1: Sí, exacto.
6: ¿Cómo va a gustar?
1: Quédanos tantito, por favor, Enrique Ceja.
6: Oigan, tenemos aquí a tres compañeros.
5: Casa llena.
6: Escenarios, casa llena, por supuesto. Está Pere Más, que trae una obra que se llama Hombre Rasgado con Vista al Mar, por supuesto. Y también está Victoria Delgadillo, a quien conocemos como saxofonista. Y ahora resulta que también es actriz y que canta. Oye, déjalo
0: para que ahora resulta. Eso de que ahora resulta.
6: Sí. Oye, no, es
0: feo,
6: que...
0: No.
6: Yo muy feo, pero
0: nos
6: es que
0: encanta
6: dejarlo para
0: y qué
6: los
0: bueno,
6: demás, ¿no?
0: Qué bueno sí, que seas así de talentosa.
6: No es Beatriz, es Victoria, gracias.
1: Victoria, perdón. Es que Betty Trail, sí, sí.
6: También está Leonardo Santiago. Leonardo, bienvenidos los dos. Si me cantas, siempre vivo y nunca muero. Este título, pues, como que indica, ¿no? Como que hay que recuperar los afectos, hay que recuperar los recuerdos. ¿De dónde sale esta obra musical?
7: Bueno, el título en realidad es parte de una canción que probablemente varios conozcan, que se llama La Martiniana, y esto es importante porque esta canción forma parte de la obra. La obra básicamente es un intento de pues celebrar el Día de Muertos a través de la música y de la actuación. Entonces es una obra que cuenta una historia de amor con tragedia, con risas, con un montón de emociones, y que intenta recorrer estas canciones que pues de pronto nos recuerdan como que a nuestros abuelitos, a los papás, a por ejemplo gente con gustos como yo, que nos gustan los boleros. Y es pues una puesta en escena que busca eso, ¿no? Acercarnos como a esta sensación tan cálida y tan bonita, pero al mismo tiempo triste, que muchas veces representa esta temporada y específicamente el Día de Muertos.
6: Oye, dice el amor romántico, pero bien entendido, ¿no? Porque ahora el amor romántico de repente ya se entiende como que es algo que se tendría que acabar. Y bueno, esta obra es una obra de época, ¿no? Que nos remonta a una época. ¿Por qué ese contexto les pareció adecuado para un mensaje como este del romanticismo bien entendido?
7: Pues un poco porque estamos buscando esa nostalgia bonita que se siente sobre todo como pensando en abuelos, en padres, en gente que pues desgraciadamente ya no está de forma física, pero sí está a través de cosas que quedan en el recuerdo, por ejemplo, la música.
6: Muy bien. Entonces, por eso. Está también con nosotros, Pere Más, déjame hacer el reporte. con Ana Lucía. Sí llegó Ana Lucía, aquí está Pere Más, sin problema, tu mujer.
8: Obvio.
6: Y además la autora de esta obra de teatro, Hombre Rasgado con Vista al Mar. Llegas de España, llegas del continente y vienes buscando un personaje que se llama Arturo García, ¿no?
8: Correcto.
6: Platícanos de esta obra, ¿cómo surgió?
8: Pues esta obra surgió justo como buscando a este personaje que es el protagonista de la primera obra que escribió Ana Lucía Ramírez allá en 2013. Ah. Y muchísimos años después, de ahorita ya pues teniendo ya la compañía Las Lechugas conjuntamente y llevando ya muchos años trabajando acá en Jalapa, en México en general, nos surgió como el gusto, el placer de volver a tomar a esta historia y este personaje. Sin embargo, le quisimos dar un cambio y quisimos como actualizarla un poquito a nuestra búsqueda y a nuestra línea de investigación artística en este momento. Entonces, en vez de hacer un unipersonal al uso, nos hicimos un documental sobre el personaje. Entonces, hemos hecho todo un trabajo y toda una línea de investigación en torno a la figura real del personaje, que ahí les va, spoiler, nos la inventamos toda, y el personaje de la ficción. Entonces, esta es un falso documental en el que jugamos, espero que le guste a la gente, que jugamos entre la verdad y la mentira, entre la ficción y la realidad. Entonces, vamos pendulando entre Pere, actor, que llega a México, conoce la dramaturga y que lleva a cabo una investigación en torno a un personaje real, y el actor que encarna a este personaje. Entonces ustedes pueden disfrutar de el maravilloso texto de Ana Lucía Ramírez a momentos y a otros momentos pues de yo platicando y inventándome todas estas cosas.
6: Oye, y viene Rafa.
5: Suena bien interesante.
0: Suena muy bien, sí. suenan súper.
6: Rafa comienza vendiendo Biblias y luego se convierte en predicador. ¿Qué nos dice esto de la necesidad humana de convencer a los demás de nuestras propias verdades, no?
8: Ah, esa está buena, mira.
6: ¿Cómo, qué nos dice esto, Pérez?
8: Sí, siento que es como una necesidad humana la empatía, ¿no? Y el encontrar como en el otro la mirada, la comprensión, el amor. Entonces, como que Rafa es este personaje que busca a través de la fe encontrarse y realizarse así. Pero
6: ahorita mismo, que dijiste, ¿no? Rafa es este personaje, te pusiste como, Rafa soy este personaje.
8: Claro, es que ya me llega, ¿eh? Claro, es como sí, es mencionarle y es como me viene de abajito y es como, ay,
6: sí, ¿no?
8: quiere salir, ya queda poco.
6: Oye, Leonardo, esta obra que ustedes están haciendo junto con Victoria despierta muchas emociones, seguramente el amor, la nostalgia, la alegría, la tristeza, ¿no? El desamor, inclusive. ¿Qué les gustaría a ustedes que el público se llevara después de una función?
9: Pues principalmente el sentimiento de, al menos para mí, el sentimiento de nostalgia. Esta combinación tan bonita entre tristeza, alegría, los recuerdos bonitos, también los recuerdos tristes, pero que pues al final de cuentas experimentamos todos y vaya, yo creo que sí logramos tocar fibras sensibles. El año pasado la gente, no es por echarnos flores, pero casi todos salían llorando por lo menos de los foros. Pues, entonces, y no es un llanto de tristeza, es un llanto de nostalgia, es un llanto
0: de remembranza, ¿no?
9: Termina siendo
5: un llanto de recuerdo.
0: Claro.
9: Así es.
0: Claro.
6: Seguramente alguien grita por ahí, esa no porque me duele. ¿No?
9: Definitivamente, sí pasó.
6: Oye, la obra dura aproximadamente 70 minutos, ¿no? Y hay una gran colección de canciones que tienen que ver con un sentimiento, con una manera. ¿Cómo hacer que la música no sirva nada más como un marco y sí funcione como narrativa para la obra de teatro? ¿Cómo lo consigue?
9: Pues la selección de canciones que principalmente hizo Victoria, la verdad fue bastante cuidadosa y fue buscando...
6: Y la verdad, ¿no te parecieron bien algunas? Y la verdad...
9: Pues no, la verdad es que sí me gustaron muchas. Yo también aporté por ahí con una o dos.
6: Huelo miedo. Huelo miedo en tu respuesta.
9: No, todo bien. No, más bien, o sea, sí se trató de escoger cuidadosamente cada uno de los temas para poder mantener este hilo narrativo y pues lo que están experimentando los personajes en su momento. De hecho, hubo algunas modificaciones para este año y pues esperamos que a todos les guste mucho.
6: Además, vamos a pasar ahora con Pere. Esta obra que estás haciendo tiene que ver también con ese territorio donde la fe se crea, se construye y se destruye. ¿Cómo manejar este aspecto que a los mexicanos es muy delicado hablar de repente de la fe, ¿no?
8: Sí, justo por eso nos apetecía hacerlo, ¿no? O sea, siento que somos una compañía que nos interesa también platicar sobre el tabú, que nos interesa también platicar sobre conceptos y sobre temáticas que tal vez no sean las más amables. Y precisamente pensamos que el arte también sirve para eso, ¿no? Para de repente podernos ver en un espacio y dialogar con lo que tal vez teníamos por seguro o por lo que tal vez no se deba tanto hablar. Pero por otro lado, también debo decir que nosotros en ningún momento ponemos en cuestión la fe, todo lo contrario. Sentimos, y también nacía desde un lugar de la necesidad también de hablar sobre la fe y de actualizar esta cuestión, porque tal vez pensamos que es una cosa de viejitos o de gente mayor o tal.
6: A ver, estamos platicando tranquilos, ¿por qué la agresión?
8: No.
6: ¿Por qué la agresión?
8: Bien, no, nada que ver, más bien...
6: ¿Te juntaste con Martín Blanco antes?
8: No, me cae bien Martín, me cae re bien.
9: Estoy poniendo atención.
8: No le hagas caso. Es el único que está ahí atento. Ya sé. No, pero sí, sentimos que la fe es algo que se tiene que revisitar, que se tiene que acercar, porque tal vez la humanidad esté perdiendo la fe.
9: Eso iba yo. Estamos por todo lo que estamos viviendo, por todas las situaciones que se están presentando a nivel mundial, la fe se nos olvida. Se nos olvida tener fe.
0: Oigan, y además hay otra cosa, que también muchas veces el teatro, ¿para qué sirve? Y de la mejor manera, muchas veces para incomodar, ¿no? Que de repente digamos, oye, es cierto. Esto está pasando y esto me llama, ¿no? O siento que es un ataque, pero después sirve para acomodar. Ay, se me está yendo la silla por abajo.
8: Justo. Tampoco es que sea una obra incómoda, pero más bien es una obra que
0: te ayuda a acomodar.
8: Ajá, cosas, y que, ¿no?, te deja en esa cuestión, ¿no?
6: Oye, ¿cómo hacer ustedes su obra de teatro en base a la música? Porque la música es la base de la obra de teatro que lleva la narrativa de la historia. ¿Cómo hacerla entre dos personas como ustedes que además ya llevan tiempo trabajando juntos, ¿no?
7: Pues realmente creo que es algo que ya está bastante resuelto, porque si uno lo piensa realmente, todas las canciones hablan de cosas que prácticamente todos vivimos. O sea, está bien curioso pensarlo, pero de pronto hay historias... Pongamos, por ejemplo, a José Alfredo Jiménez, que es un artista que escribió para México. Realmente, ¿quién no se ha identificado con alguna de sus canciones, por más dramáticas que sean, ¿no? O sea, realmente, a veces se nos olvida que todos esos artistas que hacen no solamente música, sino también pintura o lo que sea, son seres humanos.
9: Claro.
7: Y son seres humanos que viven historias igual que nosotros y que sienten lo mismo que nosotros. Entonces realmente es un proceso fácil porque uno se refleja mucho en esas letras.
6: Y que, ¿no?, se equivocan igual que nosotros.
7: Claro,
6: ¿no?
7: Claro.
6: ¿No? Que luego de repente hay gente que no perdona cuando algún ídolo comete algo, un error que cualquiera puede haber cometido, pero que de alguna manera... uno piensa que deben ser ejemplares.
0: Oye, y también que muchas veces estas canciones nacen desde lugares no tan sanos, pero pues hay que reconocer que como seres humanos, pues de repente estamos ahí, ¿no? Y bueno, después digo, ya nuestro trabajo terapéutico será salir de ahí, pero la verdad es que sí pasa, que son canciones que de repente oyes y dices, oh, híjole, qué dañadito estaba el José.
6: Fíjate que la siguiente pregunta iba a ser para Pere, pero es como para los dos, porque de repente uno piensa, cuando escucha una canción o ve una obra como la que ustedes plantean, o la obra que plantea Pere, que es mucho más directa, ¿en qué creemos cuando todo parece derrumbarse? ¿Y qué es la verdad? Uh-huh. Creo que ahí cualquiera de las dos, si tú me respondes primero, Pere, ¿en qué creemos cuando todo parece derrumbarse? ¿Y qué es la verdad? Es lo que plantea un poco la obra, ¿no?
8: Sí, la obra plantea eso. Y la verdad es que creo que no es mi papel responder a las preguntas, sino formularlas, ¿no? Aunque, claro, estoy ahorita del otro lado, ¿no? Estoy siendo el entrevistado. Pero sí, creo que está chido plantear preguntas y que está chido como darnos el espacio para que cada quien las medite, ¿no? Y a través de, bien sea la música, bien sea el teatro, bien sea cualquier cuestión artística, ¿no?
6: Oye, ¿y ustedes, Victoria, en qué creemos cuando todo parece derrumbarse? ¿Y qué es la verdad?
7: Pues es que yo creo que no existe una verdad, sino que creo que cada persona va a estar buscando sus razones, sus necesidades.
9: Y sus respuestas.
7: Y sus respuestas,
0: y que
7: claro,
0: además cambian todo el tiempo. No hay nada que permanezca, ¿no?
7: Sí, o sea, creo que por el simple hecho de ser seres humanos, estamos en constante cambio porque conocemos otras personas, conocemos otras cosas. De pronto hay cosas que teníamos como creencias muy firmes y llega un momento en el que se quebran y se caen y tienes que replantearte quién eres, qué piensas, qué sientes. Ajá. Y la verdad creo que muchas veces puede ser un proceso doloroso, pero también muy enriquecedor, ¿no?
9: Y necesario.
6: Ajá. Oigan, y también para los dos, ya para terminar, una pregunta también para los dos. Creo que son obras que tienen una búsqueda... ¿Y hay un hallazgo ya? ¿O están en proceso de...?
8: Jamás hay un hallazgo.
6: Platícanos eso.
8: El hallazgo es el encuentro. Ajá. Porque cuando todo se derrumba, finalmente, ¿qué nos queda? Que es los demás, ¿no? Los seres humanos. Ajá. ¿Qué sucede cuando se cae la casa, ¿no? O qué sucede cuando se cierra un foro. Pues que quedamos las personas, ¿no? Y quedamos las amistades, el recuerdo. Y es este cliché también de pues la persona no muere cuando muere el cuerpo, sino que muere cuando las personas que le siguen recordando dejan de recordarle. Entonces, finalmente siento que en estos momentos de crisis constante que vive el ser humano desde que estábamos en las cuevas, hemos encontrado formas de expresión, y no son lo importante las formas de expresión. Lo importante es estar aquí en una mesa redonda platicando y mirándonos y compartiendo, y que la gente al otro lado, en sus carros o en sus casas o escuchando más tarde en un podcast.
6: O trapeando
8: también, claro que sí. Tengo que trapear la casa, por cierto. Pero finalmente es eso, encontrarnos, ¿no? Estar vivas, escuchar, platicar, sentirnos juntas, porque es lo único que nos queda.
0: Cierto.
6: ¿Y ustedes qué tal su búsqueda? ¿Han tenido hallazgo o apenas van o no les interesa?
9: Pues definitivamente creo que es una búsqueda constante, es una búsqueda que, como bien decía Victoria, se reinventa cada vez, y cada vez que presentamos la obra es diferente y las personas reaccionan diferente y nosotros mismos encontramos cosas diferentes, y creo que un poco de eso se trata también, como mencionaba aquí Pere, este recuerdo que uno mantiene de esas personas, definitivamente es allá donde nosotros apuntamos, ¿no? Esta sensación de tener presentes a nuestros seres queridos, a la abuelita, al tío, a quien sea que se haya ido. Sobre todo en esta temporada, vaya, el Día de Muertos, pues de eso se trata esta tradición, y nosotros buscamos enaltecerla un poco y también celebrarla de una manera un poquito diferente, pero pues de todos modos son cosas que sentimos y que experimentamos como seres humanos. Entonces ahí está.
6: Oye, y bueno, esta obra, Si me cantas Siempre Vivo y Nunca Muero, obviamente es por la temporada Día de Muertos.
9: Sí, es.
6: ¿Dónde la vamos a poder ver? ¿Cuál es la dirección del foro?
9: Van a ser dos foros distintos. El primero es en...
6: Morelos y Barragán,
9: así es.
10: ¿Qué día ahí?
9: El día jueves 22, ya la próxima semana.
10: ¿Jueves 22 de octubre?
9: Jueves 22 de octubre,
10: ¿qué hora?
9: 8 de la noche en Morelos y Barragán.
6: Oigan, ¿y hay preventa? ¿Hay un teléfono al cual poder hablar?
9: Sí, claro. El teléfono para hacer reservaciones es el 2288-120827. Ahí,
0: no seas malito, ¿lo puedes repetir?
9: Sí, claro, es 2288-120827.
10: Eso es para el jueves.
6: Para
9: jueves 22.
6: Luego,
9: y los próximos tres días, viernes, sábado y domingo, vamos a estar en Sebastián Camacho, número 35, ahí también muy cerquita en la zona centro. Y el teléfono para esas reservas...
6: A la vuelta realmente, ¿no?
9: Sí, prácticamente a la vuelta.
6: Sí, muy bien. ¿Y alguna red social para poder localizarlos?
9: Claro.
7: Pues... pueden seguirnos en nuestra página de Instagram, estamos como flordemayo.dueto, que bueno, el dueto se quedó, ahora es un colectivo. Uh-huh. Y a través de nuestras publicaciones, pues pueden estar ahí como que enterándose de las fechas, horarios, vamos a estar subiendo los cartelitos y los links para la compra de boletos, que en preventa, en todos los casos, estaba pues un poquito más barato.
11: Perfecto. Oigan, tenemos un audio de Hermes Bordón, nuestro corresponsal allá en el norte de Veracruz, vamos a ver qué es lo que comenta.
12: Quiere leer. Hola, muy buenos días, Alex, Ileana, Martín, Enrique Ceja, de
10: buenos días, amigos,
12: Hermes Bordón, desde Tempual, la tierra donde se ríe, se baila y se llora con los muertos. Bueno, pues yo me permito comentarles, platicarles, recomendarles una peliculilla palomera del señor Ben Affleck, donde él también parece que es el director. Animales.
11: Sí, acaba de salir en
12: una peliculilla que habla del secuestro, de qué puede hacer un padre desesperado por rescatar a su hijo secuestrado. Está dos, tres la película. Sí tiene una escena por ahí media muy sangrona, pero bueno.
11: Se corta, ¿no?
12: Pasable. Está en la plataforma de la letra roja.
11: Eso.
0: Muy bien.
11: Gracias, Super Hermes.
0: Muchas gracias.
6: Ya no me
0: Hermes.
6: Llegó el Hermes.
11: No,
10: ya no.
11: Cuidado.
6: Tenemos que hablar de cine luego tú y yo, Hermes, porque realmente esta película no.
0: Ay, bueno, ya andas de un filósofo, Enrique.
10: Vienes,
0: Ceja.
10: Pero. Sí.
0: ¿Saben qué es lo que más
11: lo especificó,
0: sorprende?
11: Él dijo palomera, o
0: Oigan,
11: sea.
0: Oigan, pero ¿saben qué es lo que más me sorprende? Que aún así, con este humor cáustico y ácido, Jocelyn de Puebla nos dice. Bueno, gracias por tener el mejor contenido de la mañana, son la mejor compañía, son un abrazo al alma. Mi sección favorita es la de Enrique Ceja.
10: Ay.
0: Jocelyn, tenemos...
8: Ya vieron.
11: Transfiere, Enrique. No, yo creo que
0: qué barbaridad. Oigan, y también, bueno, decirles que hablando de experiencias hermosas, nos manda unas fotos del amanecer en la Sierra Nororiental Poblana.
6: El after,
0: una
6: digamos.
0: Una absoluta belleza. Esta hora se levantan a trabajar.
6: Ah,
0: sí, se levantan.
6: Oye, pero Revolución 307, ¿cuáles son los horarios?
8: Siempre, pues va a ser solamente este sábado y domingo, sábado a las 7, domingo a las 6.
9: Este fin de semana.
8: Este fin de semana, área 51, como
11: excelente.
8: Siempre, ya saben.
6: Excelente. Atrás, muy bien.
9: 17 y 18 de octubre a las 7.
8: 7 y a las 6. Hay preventas también.
0: Ok, perfecto.
8: 100 pesitos, si pueden marcar.
0: Muy bien. ¿El número de teléfono?
8: Ajá, el 2281502271.
6: Muy bien, muchas gracias.
0: Muy bien.
11: Comadre, ¿tienes votos?
0: Sí, fíjense que tengo un voto de Betty Trail. Nos dice que ella vota por la canción. Y si es Dreadmar Eye.
11: Ajá, gracias, Alita Mota.
0: Gracias, Alita Mota.
11: Toda la información completa.
0: Por supuesto. Ay, güey. Bueno, tenemos esto. Sí. Dreadmark. Okay.
11: Y yo tengo otro mensajito que dice: muy buenas rolas, pero voto por High de Raguayana. Entonces ahí está, se rompe el cero.
0: También Jocelyn nos dice que a ella le gusta más Raguayana y está muy bien, es una gran canción. La verdad es que yo también votaría por ella.
6: Aprovechen a mis invitados, son músicos y actor.
11: También, por ahí vamos.
0: Claro, ahí vamos, ahí vamos.
11: Raguayana, High. O la propuesta de mi comadre chula.
9: La verdad, muy difícil decisión. Yo no me podría decidir por las dos. O sea, si pudiera votar doble, un voto a cada una.
11: No, pero debes
9: decidir.
11: Sí.
9: Dreadmar Eye.
0: Eso,
11: perfecto.
0: Gracias.
13: Raguayana.
11: Raguayana, muy bien.
0: Tere, ¿tú qué opinas?
8: Dreadmar.
0: ¿Sí? Perfecto. Sí, yo pensé
8: y el reggae toda la vida. Reggae toda la vida.
11: ¿Y Enrique Ceja?
6: Raguayana.
0: Muy eso. Bien. Bueno, pues oigan, muchas gracias por haber estado aquí. Cuando quieran regresar sin Enrique, nos dicen.
11: Ándale, sí.
9: Pueden, está abierto.
8: Pues la semana que viene venimos.
11: Órale.
0: Bienvenidos sean. Muy bien. Oigan, nos vamos a ir un corte, pero regresamos. Recuerden que esto es
11: Más por la Mañana.
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15: En Radio Más son las 9:31.

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Regresó la buena onda, el ambiente, todo relax aquí a Más por la Mañana. Qué bueno que continúen con nosotros. Oigan, en esta batalla de rolas estamos escuchando a Raguayana junto con Apache. Y bueno, comentarles que no nada más tienen este éxito, que es lo que estamos escuchando, High, sino que con el tiempo la banda ha sumado otros grandes hits virales y colaboraciones destacadas como Bikini junto a Danny Ocean, Veneca junto con Acapella y Dame un Break. En cuanto a la información de la palabra Raguayana, bueno, pues no tiene un significado, no está en el diccionario, comadre. Pero bueno, es un término inventado.

por la famosa banda venezolana de música que se fundó en el año 2007. Los integrantes tomaron como base la antigua epopeya hindú llamada Ramayana. Y de ahí viene Ragoyana. Y entonces, bueno, pues como dicen una cosa, dicen otra. Pero lo importante es que estamos de buenas, que tenemos energía, que pues ya aunque no quede nada de la quincena, señores, tenemos vida y salud, que es lo que importa. Así es de que yo los convoco, los exhorto a que voten, por favor, por mi propuesta 2288-423507.

0: escuchando esta canción que se llama Tú sin mí. Y bueno, ya gracias a Lita Mota puedo decirles cómo se pronuncia el nombre de Dreadmar Eye. Uh-huh. Así es como se pronuncia. Y también qué es lo que significa. Fíjense que tiene que ver. Bueno, para empezar, su nombre original es Mariano Javier Castro. Y su nombre es una combinación de elementos de la cultura Rastafari, o como dicen en inglés, Rastafari. Ajá, ajá. Fíjense que, por ejemplo, dread viene de dreadlocks, que justamente son las rastas o rizos característicos del cabello Rastafari, uh-huh, ¿no? Estas rastas. Exactamente. Mar es el apodo o abreviatura de su nombre de pila, Mariang o Mariano. Y después, en la tradición Rastafari, representa a Dios, el Altísimo, o también al concepto de I, o sea, yo and I, yo y yo. Entonces, I, en esta tradición, representa a Dios, que simboliza la unidad espiritual entre la persona y ya, o ja, que es Dios. Así es que, bueno, pues ahí tienen ustedes esta información.
1: Oye, y te tengo dos votos.
0: Cuéntemelo todo.
1: Dice, ay, voto por Iliana, excelente. ¿Daniela? Canción Tú sin mí, Elia Sánchez.
2: Ah, Elia, ay, Elia, vas a ver, Elia, ¿eh?
1: Oigan, está muy buena la batalla de rolas, muy buen par de temas, pero Tú sin mí se lleva mi voto, Pepe Valdivia.
0: Ok, ay, Pepito, muchas gracias,
2: Pepito, Pepe. Vas a ver, ¿eh?
0: Oye, pues es que la verdad, las dos están muy buenas.
2: No, las dos, es más, yo votaría por...
0: Y yo votaría por Rawayana, ah, fíjate, es que ahí nos intercambiamos el voto, no pasa nada. Muy bien, ya saben ustedes que pueden seguir votando, 2288-4235-07.
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2: Ya está con nosotros, comadre chula, el rey David, el imparto, que no sé, de la justicia, ¿qué será? Pues algo, ayúdame.
0: La balanza
2: de la justicia, efectivamente. Nuestro queridísimo licenciado Efraín Romero Pastoreza. ¿Cómo estás, Efra? Muy buenos días.
6: Muy bien, muy contento de estar aquí otra vez con ustedes en esta sección. Contagian de buen ánimo.
0: Muchas gracias.
6: Mitad de semana.
2: Así es.
6: Muy bien.
1: Y con un tema que merece poner toda la atención.
0: Toda la atención.
1: Y invitar también a la gente que tenga alguna duda, alguna pregunta para ti. Bueno, pues que se comunique con nosotros a través del WhatsApp 2288-423507, porque el tema es nada más y nada menos que despido injustificado en el trabajo. ¿Cuándo no hemos escuchado esta situación, ¿no?
2: ¿Qué es el despido injustificado?
6: Muy bien, tenemos que entender que el despido injustificado se da en el marco de una relación de trabajo, ¿no? En el marco de una relación laboral. Hay que acotar que, como la terminología legal lo dice, despido injustificado. Antes de abordar qué es, me gustaría establecer que o cuestionarnos lo siguiente. O sea, entonces, ¿puede haber despidos justificados? Uh-huh. Técnicamente sí puede haberlos. ¿Y cuándo se dan? O mejor dicho, una rescisión de la relación laboral sin una causa imputable al patrón. Es decir, cuando un trabajador incurre en un motivo o causa para que el patrón, con justificación, le rescinda la relación de trabajo.
0: Pregunta, ¿estos motivos y causas tienen que constar en tu contrato o en algún reglamento que tú tengas que firmar?
6: No, estos motivos o causas están en la Ley Federal del Trabajo.
0: Perfecto.
6: Están estipulados en la Ley Federal del Trabajo. Entonces, aunque el contrato de trabajo no los estipule o los establezca, o ante la inexistencia de un contrato de trabajo, porque puede haber carencia del documento, si un trabajador incurre en faltas injustificadas, en actos de faltas de probidad o honradez, en sabotear la empresa, actos de esta naturaleza, uh-huh, entonces el patrón lo puede rescindir o despedir, entre comillas, justificadamente.
2: Exactamente.
6: ¿Sí? Y tiene que hacer un procedimiento que marca la ley. A mí me gustaría que en otro programa pudiéramos acotar sobre este tema, que es muy amplio y muy interesante también. Pero lo quise traer a colación para partir del origen, ¿no? Nuestro tema es el despido injustificado. ¿Esto qué significa? Es cuando existe una rescisión de la relación laboral, uh-huh, pero cuando el patrón lo hace de manera unilateral, violando los derechos del trabajador específicamente su derecho a la estabilidad laboral, es decir, este derecho a la permanencia y estabilidad en el empleo.
1: Sin motivo ni razón, sin motivo, te despido.
6: Sin causa.
2: Que llegue el lunes y, Estefra, tengo que platicar contigo y fíjate que pues ya... Hasta esta semana, ¿no? O hasta hoy.
6: Así es, ya no entras en los planes, y bueno, hasta aquí llegaste, ¿no?
1: ¿Pero por qué? ¿Por qué quiero? ¿Por qué te vas?
6: Efectivamente, hay muchos casos en ese sentido, ¿no? Entonces, en esos casos estamos en presencia de un despido injustificado. ¿Y qué sucede? Hay una ruptura de la relación laboral, se afectan los derechos humanos del trabajador, se afecta su derecho a la estabilidad laboral. Uh-huh. Y el trabajador, ante esta situación, tiene la opción de presentar una demanda, de abrir un juicio. Pero con la reforma que se dio a la Ley Federal del Trabajo, primero la Constitución y luego la Ley Federal del Trabajo en años recientes, donde se cambió el sistema de justicia laboral, se establece que los trabajadores, ante un despido injustificado, antes de demandar, tienen que acudir a una conciliación prejudicial obligatoria o forzosa. ¿Sí? ¿Esto qué quiere decir? Es el filtro para poder llegar al juicio.
1: Pero no es como, a ver, si me está corriendo de una manera injustificada, ¿cómo voy a tener yo una conciliación o qué?
6: Ok, sí, es interesante tu pregunta.
1: A ver, que alguien me explique, ¿no?
6: Recordemos que cuando hay una ruptura en la relación laboral, la situación se vuelve económica. ¿Sí me explico? O sea, hay un tema económico de por medio.
1: O sea, estamos hablando de la, ¿cómo se dice? El finiquito.
6: O liquidación.
1: O liquidación.
6: Exactamente.
1: El finiquito, ya no hay de que te vuelvan a recontratar.
6: Según sea el caso. También puede darse.
0: Puede pasar,
6: ¿no?
0: Se puede pasar.
2: Recontratar.
6: La conciliación prejudicial tiene el objeto de que evitar los juicios, evitar el desgaste, claro, y obviamente la actividad estatal en la impartición de justicia en el ámbito laboral. Esa es la finalidad. Uh-huh. Entonces es como un filtro, ¿no? Donde hay, en el estado de Veracruz y a nivel federal, hay centros de conciliación laboral, donde dependiendo del tipo de relación de trabajo, si es una relación de trabajo de una empresa de fuero estatal o de fuero federal, las personas pueden acudir, citan al patrón, lo llaman, puede llegar el patrón, puede llegar su representante legal con el trabajador puede ir asesorado, ¿sí? Y en ese momento empiezan un ejercicio de conciliación, donde normalmente es económico, ¿no? Se manejan prestaciones económicas. Claro, el trabajador puede llegar y decir, ¿sabe qué? Pues yo quiero el trabajo, yo quiero...
2: Sí, yo quiero seguir trabajando, ¿sí? Chambeando.
6: Pero nada puede obligar al patrón en esa instancia.
0: Ok, no hay manera.
6: No hay manera. Entonces, si llegan a un acuerdo, celebran un convenio y ese convenio tiene fuerza legal. Si no llegan a un acuerdo, entonces el centro les va a dar una constancia de no conciliación. Y esa constancia de no conciliación es el pase, entre comillas, llamémoslo así coloquialmente, el pase automático para la demanda. Es el requisito para la demanda, ¿no? Entonces, al presentar la demanda ante el tribunal laboral competente, el trabajador tiene que anexar su constancia de no conciliación para acreditar que ya cumplió con ese requisito. Y una vez que llegamos a esa instancia, que es lo que yo creo que a la audiencia también le interesa mucho saber, es, ¿qué puedo reclamar o a qué tengo derecho, ¿no? La ley establece dos prestaciones sustanciales que puede reclamar. Una es la indemnización constitucional, que es el pago de 3 meses de salarios, ¿sí? Indemnización constitucional. Y más aparte, prestaciones accesorias que ya comentaré. La otra es la reinstalación, ¿sí? La reinstalación tiene la finalidad de que el trabajador, al término del juicio, sea reintegrado, restituido en su derecho violado, vulnerado, ¿no? Que es la continuidad en el empleo, como si no hubiera cesado la relación laboral.
0: Okay.
6: Si opta por la indemnización constitucional, que es este pago 3 meses de salarios, pues al término del juicio le tendrá derecho a que le paguen ese monto, el equivalente a ese monto.
0: Efraín, ¿qué pasa si, por ejemplo, van a la conciliación y dice, bueno, pues está bien, yo acepto mis 3 meses, y cuando ya se supone que te van a entregar esa suma, te dicen, pero es que no lo tenemos. No, no te podemos dar 3 meses porque no hay dinero, digamos.
2: En la empresa.
0: En la empresa te vamos a dar 1 mes y medio. ¿Ahí qué pasa?
6: Para acordar esos 3 meses en la conciliación y tal vez otras prestaciones, como pudiera ser una liquidación laboral.
0: ¿Sí? Ah, que ahorita nos cuentas
6: su prima de antigüedad, sus vacaciones, el aguinaldo y alguna que otra prestación extralegal, se firma un convenio. Uh-huh. Y ese convenio...
0: Tienen que cumplir sí o sí.
6: Puede ser el pago en una sola exhibición o en pagos diferidos.
0: Okay.
6: Sujeto a cumplimiento diferido. Uh-huh. Si no dan cumplimiento, entonces ese convenio puede ser ejecutable. ¿Sí? Puede ser ejecutable.
0: Y eso quiere decir que los siguen digamos, bajo la demanda hasta que te paguen.
6: No. Ah. Tendrán que ejecutar el convenio. Tendrán que pagar pago forzoso, lo que se estableció en el convenio.
0: ¿Pero qué pasa si te dicen que no tienen?
6: Entonces se abre un procedimiento.
1: Otra demanda, ¿no?
6: Embargar bienes, embargar bienes.
2: Si no, que me hablen, comadre. Oye, yo tengo una pregunta, mi queridísimo Efra. Cuando se da esta situación, y a ver, pibe, vente para acá, y ya esta situación, ¿qué le sugieres a las personas que nos están escuchando? No firmar nada, porque ¿sabes qué? Tienes que firmar sí o sí. Se viralizó un video donde a una servidora le obligaban y la encerraron, que no iba a salir hasta que no firmara su renuncia. ¿Qué tenemos que hacer en esos casos? Porque sí te paniquean.
6: Claro.
2: ¿No? De repente tú dices, no, voy a platicar de que ganó el América ayer domingo, y de repente te llaman y ¿sabes qué? No more chamba.
6: Claro, es un punto muy importante el que tú tocas.
2: Gracias, colega.
6: Y quiero ahí comentar algo muy importante. Respondiendo íntegramente a tu pregunta, lo ideal es no firmar nada, ¿sí? Claro. Aunque no te den un quinto. Mejor te vas al CECOL, sacas tu cita de tu audiencia de conciliación, mandas a citar al patrón. Previamente te asesoras debidamente, ¿no? Para agotar este proceso. Pero hay algo que quiero comentar también a ustedes, a la audiencia, que mucha gente no conoce, ¿no? Antes de esta reforma que les acabo de comentar, y sobre todo atendiendo esa reforma y a los nuevos criterios de la Suprema Corte de Justicia, hoy en día la renuncia ya no tiene un peso preponderante. ¿Sí? Hoy en día una persona puede firmar una renuncia, ¿sí? Va al CECOL y se me despidieron injustificadamente, llega el apoderado legal de la empresa y dice, no, pues es que yo tengo una renuncia, pues no llegamos a un acuerdo. Ok, pues denme mi constancia. El trabajador va, demanda y, claro, con una estrategia legal y un asesoramiento debido, ¿sí? El trabajador puede decir, a ver, es que a mí me coaccionaron para firmar esa renuncia. Sí, la firma es mía. Sí, puse mis huellas.
0: Pero me obligaron.
6: No era mi voluntad.
0: Me amenazaron.
6: Ajá. Exacto, no era mi voluntad. Entonces, yo no quería renunciar. Entonces, ¿qué sucede? Esa renuncia que antes era una prueba plena en el procedimiento anterior.
2: Pierde validez.
6: Ahora es un indicio, ¿no?
0: Perfecto.
6: Es un dato de prueba.
2: Claro. Sí, sí, sí.
6: Y la Corte ha valorado mucho algo que se llama... Bueno, lo valoran los tribunales porque está en la ley, ¿sí? Ha sido elemento sustancial en la decisión de varios juicios un principio que se llama principio de primacía de la realidad. Entonces vamos a suponer un trabajador que lleva 30 años laborando para una empresa y que está en edad pronta para jubilarse y de repente renuncia y firma la renuncia, ¿no? Entonces este trabajador se va a juicio, ¿sí? Y el patrón se excepciona y dice, no, pues hago valer la renuncia. Él me hizo saber su decisión libre y espontánea de quererse ir, ¿no? Y tan es así que le dimos un finiquito y aquí está el finiquito y lo firmó,
2: claro,
6: y lo aceptó.
2: Sí.
6: El trabajador puede decir, a ver, espérenme, o sea, yo fui coaccionado.
2: Claro.
6: A mí me amenazaron, me intimidaron, me encerraron en una oficina, me estuvieron presionando, ¿sí? Se aprovecharon de mi desconocimiento legal y terminé cediendo y firmando, ¿sí? Pero es ilógico que un trabajador con esa edad, con esa antigüedad, próximo a jubilarse, renuncie espontáneamente,
1: claro,
6: su trabajo.
0: Claro, dejando ya está próximo a la jubilación.
6: Exactamente, ¿no? Entonces, estos elementos de primacía de la realidad son ampliamente valorados por los tribunales hoy en día. Uh-huh. Pero volviendo al tema concreto, o sea, aún así la indicación, el consejo es que no firmen, que no cedan, aunque no les paguen.
2: Sí, sí, sí, claro.
6: Que se retiren del lugar y asesorarse debidamente para poder iniciar
2: busquen,
6: un procedimiento legal. Sí, claro que sí.
1: A mí me surge una duda que ya no entendí. me corren injustificadamente, voy a la conciliación, no hubo conciliación, me dan la constancia, demando, me dan un finiquito, lo recibo, y se puede dar el caso de que me puedan volver a recontratar en la misma empresa.
6: Ah, ok, pero en el juicio, hablas que el finiquito fue en el procedimiento.
1: En el procedimiento.
6: Sí, sí se puede dar el caso, porque en esta situación, en el ejemplo que tú mencionas, hay un juicio. Ajá. Donde el trabajador está demandando por un despido injustificado, llega a un acuerdo con el patrón.
0: Te dan tu finiquito.
6: Dan una liquidación, en este caso sería una liquidación. Ajá. Ahorita vamos a hablar brevemente sobre las diferencias entre finiquito y liquidación. Dan una liquidación, ¿no? Y posteriormente la empresa te busca y te dice, oye, ¿sabes qué? Necesito tu servicio. Sí, mira, regresa, ya cambió el gerente, ya cambió el
2: director.
6: Y tú tienes un buen historial. Sí se puede, no hay ningún impedimento.
1: Ah, ok.
6: Para que puedas arreglar.
1: Muy bien.
2: Perfecto. Oye, pues explícanos la diferencia entre finiquito y
1: liquidación.
2: Y liquidación.
6: Precisamente el finiquito se da cuando el trabajador, por voluntad propia, decide separarse de la empresa. ¿Sí? Okay. Viene el trabajador y le dice al patrón, oye, ¿sabes qué? Te doy las gracias, ya no puedo seguir trabajando porque mi esposa está embarazada o porque nos vamos a mudar. Sí, o sabes qué, válido, ya encontré otra mejor oportunidad, ¿no?
2: Claro.
6: Y me están pidiendo que me presente a la brevedad. Entonces, pues quedamos en los mejores términos y listo. En esos casos, cuando el trabajador se separa voluntariamente, tiene derecho a un finiquito. Y el finiquito abarca el pago de las prestaciones que marca la ley, que en este caso sería su prima de antigüedad, si la alcanza, si tiene más de 15 años, ¿sí? Si tiene más de 15 años de servicio, tiene derecho a la prima de antigüedad, que son 12 días de salario por cada año de servicios prestados, ¿no? Uh-huh. Si tiene menos de eso, la empresa no está obligada, pero algunas reconocen una parte proporcional de la prima de antigüedad. Entonces, primer elemento será la prima de antigüedad, segundo elemento sería aguinaldo, vacaciones y prima vacacional proporcionales.
1: Proporcionales al
6: año. Por ejemplo, la separación se da en este momento.
1: En octubre.
6: En el mes de octubre.
1: 10 meses.
6: Entonces, voy a cuantificar los 10 meses del año para calcular cuánto me correspondería de vacaciones de acuerdo a mi antigüedad por este año. Porque acuérdense que las vacaciones son anuales, igual que el aguinaldo, ¿no? Con diferentes reglas que ya podemos hablar también en otro programa más ampliamente. ¿Sí? Entonces, y la prima vacacional, que es el 25% sobre el pago de las vacaciones. Entonces, estos conceptos son los que complementarían el finiquito y sobre todo se ajusta cuando o existe cuando el trabajador es el que se separa voluntariamente.
0: Claro, pero tienes que haber cumplido 15 años
6: para la prima de antigüedad.
0: Para la prima de antigüedad.
6: Sí, para la prima de antigüedad. Okay. Pero para el finiquito no importa. Claro, o sea, puede tener 6 meses, 1 año, 2 años, 3 años, tiene derecho a un finiquito.
0: Oye, ¿qué tipo de empresas están obligadas por la ley a hacer esto que nos estás diciendo?
6: Todas.
2: Todas.
0: Todas.
6: Todas.
0: No importa que sean gobierno, no importa que sean empresas privadas, no importa nada.
6: Eso es una buena pregunta. Me gustaría cerrar el tema de la liquidación y abordamos tu pregunta.
0: Va,
6: ¿te parece?
0: Sí.
6: Para no dejarla.
0: Gracias, abogado.
6: No. A la orden. Miren, la liquidación, ¿cuándo se da? Cuando hay un conflicto. Uh-huh. ¿De acuerdo? O sea, porque al principio el patrón puede decir, no, es que yo no lo corrí, él se fue. No, sí me corriste. Entonces, ahí lo que se va a dar, cuando hay un despido o una rescisión sin responsabilidad para el patrón, ahí es donde el trabajador tiene derecho a una liquidación.
1: Okay.
6: Y ahí es donde ya se puede poner sobre la mesa los 3 meses de salario.
1: Uh-huh.
6: ¿Sí? Los 3 meses de salario. Y estas prestaciones que les acabo de comentar, ¿no?
0: Recuérdanos.
6: Las del finiquito.
2: Las del finiquito más las 3 meses.
6: Los 3 meses.
0: Ok.
6: Ajá. Sí. Exacto. Esa es la liquidez. Esa es cuando se da una liquidación. Uh-huh. ¿No?
2: Ok, y el punto que nos ibas a decir de las instituciones privadas y de gobierno. Okay.
6: Muy bien, eso es muy importante. Miren, nuestro derecho laboral mexicano está regulado por el artículo 123 de la Constitución.
0: Ok.
6: Que tiene 2 apartados, el apartado A y el B.
1: Uh-huh.
6: El apartado A es el que regula las relaciones de trabajo entre los particulares, ¿sí? Sea en el ámbito federal o estatal, ¿sí? Por ejemplo, Ferrocarriles Nacionales de México, Pemex, Comisión Federal de Electricidad, Instituto Mexicano del Seguro Social, que son empresas productivas del Estado.
0: Okay.
6: Coca-Cola, Bimbo, Lala, todas las empresas que se puedan imaginar hasta la tiendita de la esquina, ¿no? La papelería de la vuelta, el restaurante, la fondita, escuela privada, etcétera. Esos son regulados por el apartado A del 123 y la ley que los rige es la Ley Federal del Trabajo.
0: Ok.
6: Estas relaciones laborales inciden en los derechos que les acabo de comentar.
0: Ok.
6: ¿Vale? En el apartado B del 123 constitucional se regulan las relaciones de los trabajadores al servicio del Estado, ¿sí? Ya sea en el ámbito federal, estatal, municipal, incluyendo los organismos públicos descentralizados.
0: Ah, los OPDs.
6: Los OPDs, ¿de acuerdo? Un OPD podría ser la Comisión del Agua, ¿no?
0: Claro.
6: La Comisión del Agua de aquí de Jalapa, la Comisión Municipal de Agua Potable y Saneamiento de Jalapa, el DIF, por poner algunos ejemplos.
0: Okay.
6: O sea, CESBER, ¿no? Que ahora ya no es CESBER, ahora ya está en la transición del IMSS-Bienestar, etcétera. Son organismos públicos descentralizados. Bueno, en ellos el procedimiento es diferente. Entonces, los que estamos de este lado, en el apartado B, en una relación de tipo burocrático, ahí no existe la prima de antigüedad. Porque la prima de antigüedad nace como un derecho del Federal del Trabajo.
0: Yeah.
6: Y el apartado B se regula en el ámbito estatal por la Ley Estatal del Servicio Civil y en el ámbito federal por la Ley Federal de los Trabajadores al Servicio del Estado. Y estos ordenamientos no contemplan expresamente esta prestación de la prima de antigüedad que les acabo de comentar.
0: Ya.
1: ¿Y entonces?
6: Pero estos órganos, por llamarlo de un modo, estas entidades, entidades públicas, organismos públicos, muchos de ellos tienen sindicatos, muchos de ellos tienen contratos colectivos. Entonces, ¿qué es lo que se sugiere o qué es lo que hacemos cuando atendemos o asesoramos a alguien en ese ámbito? Revisar el contrato colectivo, porque muchas veces los contratos colectivos tienen prestaciones que son extralegales y esas prestaciones son exigibles para, pueden ser exigibles para una liquidación.
0: Okay.
6: ¿Sí? Pueden ser exigibles para una liquidación o para un finiquito. Entonces, en las relaciones burocráticas, por regla, también tienen derecho a un finiquito, también tienen derecho a una liquidación, ¿sí? Con la salvedad de que no existe la procedencia para el pago de una prima de antigüedad, como la que les acabo de comentar, la de 12 días por cada año de servicios prestados. A menos que su contrato colectivo o condiciones generales de trabajo
0: lo
6: establezca. En esos casos sí procede.
0: Excelente.
2: Sí. Oigan, pues esto está buenísimo, comadre, ¿verdad?
0: Está buenísimo. ¿Sabes a mí qué tema se me ocurre que podríamos platicar después? Bueno, obviamente tú ya tienes tu cronograma, pero a lo mejor que hablemos de la jubilación, porque eso también, muchas personas estamos pues más o menos cercanas a la jubilación y muchas veces no sabemos cuáles son nuestros derechos y qué es lo que tenemos que recibir en el momento en el que nos jubilamos.
6: Sí, claro.
2: ¿Cuándo pedir el Infonavit, como mi papá que lo pidió ya jubilado y que no, que era antes de?
0: Exactamente, y todos los trámites con el IP, etcétera, etcétera.
2: Exacto.
6: Sí, sí, bien? Se podría abordar en otro.
2: Perfecto. Plan. Oye, lo que así reconocerle a los abogados, qué bárbaro. Por eso yo en la universidad veía cómo sufrían en los exámenes, comadre.
0: No,
2: porque
0: no,
2: que esto y que el otro y que pobrecito.
0: Claro,
2: sí.
0: Claro.
2: Bendito a Dios que estudié comunicación.
0: Sí. Fíjate que a mí estos temas me encantan.
2: No, está buenísimo.
0: Me llaman muchísimo la atención y digo, ay, a lo mejor tenía que haber estudiado también derecho porque me gusta.
1: Oigan, y tengo un mensaje.
2: Adelante, Martín.
1: Luis dice, hablando de patrones, yo estuve trabajando con un patrón muy desgraciado. Disculpen ustedes la mala palabra, dice, trabajé
2: pero
1: con
2: los
1: él.
2: Hay.
1: Pero los hay. Con él 2 años, él es contratista en una empresa y de los 2 años que trabajé con él, nunca me dio seguro social y ninguna prestación y de plano lo abandoné y hay gente que todavía trabaja con él.
2: Pues sí, por la necesidad.
1: Seguro social, nos dice Luis García.
6: Claro, bueno, hay que tomar en cuenta que veo que es en el ámbito de la construcción, o si lo infiero como contratista. Es una costumbre, una práctica que en el sector muy privado, común. Muy común, muchos patrones.
2: Ya ¿no? si se ya. caen nos mandan con el CIMI, pero pues.
6: Sí, pero hay un riesgo, una consecuencia legal muy severa para el patrón.
2: Claro.
6: Porque lo que no cubre el seguro social por ese riesgo de trabajo tendrá la obligación de pagarlo él.
0: Okay.
6: Pero bueno, aquí contestando la pregunta de Luis que mandó el mensaje. Lo que tiene que hacer es asesorarse debidamente, ¿no? Porque aún él estando activo puede presentar una queja ante el Instituto Mexicano del Seguro Social para que le hagan una revisión, un requerimiento al patrón Y este lo dé de alta. Él puede exigir que lo den de alta como trabajador.
0: Okay. ¿Sí? Muy bien.
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2: Ok.
6: Ahí estamos.
2: Excelente, Efra.
0: Oye, pues te agradecemos mucho. ¿Nos puedes repetir tu número de teléfono despacito?
6: Sí, claro que sí. 2288-371776.
0: Excelente. Oye, pues muchas gracias y aquí te esperamos la siguiente semana.
6: Gracias a ustedes. Un gusto gracias. Saludarlos. Nos vemos.
2: Nosotros vamos a una pausa rapidísimo,
0: volvemos,
2: comadre.
0: Rapidísimo.
2: No se vayan.
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7: En Radio Más son las 10. Con 3 minutos.
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0: Perfecto, estamos de vuelta aquí en esta gran batalla de rolas. Oigan, y tenemos votos, mensajitos y saludos. Este me da mucho coraje, pero aquí todo se lee. Aquí todo se lee. Dice, buen día a todos, a todos los del programa, de parte del equipo IECBA de Martínez de la Torre.
1: Hola, hola. Saludos
2: hasta Martínez.
0: Dice, preparándonos para el 14 de noviembre. El 14 de noviembre viene IECBA a jugar contra la selección de Radio Televisión de Veracruz. Entonces, exactamente, es el clásico veracruzano.
2: ¿Vas a jugar?
0: Soy portero, papi. No, y más ahorita, porque ahí te va. Dice, y mi voto es para Ile Quiroz. Entonces, bueno, pues te apoyan a ti, comadre chula. Dice, mi voto es para Dreadmar Eye. Dice, atentamente firma con su nombre artístico, Zapín de Martínez de la Torre.
1: Muchas
0: entonces,
1: gracias.
0: Nada más que se me acerque a Zapín.
2: Zapín, no.
0: Nada más acerque.
2: Decir, yo soy Zapín. No.
0: No, ya lo ubico, ya lo ubico. Que es lo peor del asunto. Entonces, mi queridísimo Zapín, tus horas están contadas, compadre. Pero futbolísticamente hablando, te mando un abrazo. Gracias por escucharnos. Un saludo a toda la banda de allá de Amigos del Volante Taxista que nos sintonizan y que estarán acá el 14 de noviembre. Oigan, rápidamente, Raguayana es una reconocida banda venezolana de pop caribeño, reggae y funk, originaria de Caracas, Venezuela. Ya se los había comentado en el año 2007. Rapidito, sus integrantes: Alberto Horacio Rafael, Beto Montenegro, voz y guitarra; Antonio Tony Casas, bajo; Andrés Fofo Story en la batería; y Alejandro Mitocayo, Abeja Abeijón, en la guitarra.
2: El año pasado estuvieron en el puerto de Veracruz.
0: Ay, ajá, ¿verdad? Sí, es verdad.
1: Sí,
0: Guayana.
1: Estuvieron.
0: A Guayana.
1: Qué bien.
0: Bueno, pues bien. Ahí está la invitación, comadre, para que si gustan de este tema, como tú,
1: como yo,
0: voten al 2288-423507.

0: escuchando Tres Maray. Y no saben a mí el gusto que me da ver a Ruth Lara y a Alex Mota cantando a todo pulmón esta canción.
1: Mood relax.
0: Que la verdad es que es muy buena. Y bueno, yo quiero contarles sobre Tres Maray, que bueno, ya les había dicho que es Mariano Javier Castro. Él es cantante, pero también compositor, nacido en Argentina. Y fíjense que es considerado uno de los máximos exponentes del reggae en español y el lovers rock en América Latina. Nunca había escuchado eso de lovers rock, ¿ustedes?
1: No, tampoco.
0: Sí, está interesante. Fíjense que nació un día después de mí, el 31 de enero, pero de 1978, en Quequén, Argentina, e inició su trayectoria en la música a principios de los años 2000 como vocalista de otro grupo llamado Mensajeros Reggae y corista de Los Cafres. Los Cafres, que este es este uh-huh. grupo también muy importante en Argentina. En 2005 lanzó su carrera solista con el álbum Ya Guía. Su nombre artístico surge justamente de esta combinación particular. Así es que bueno, ya saben ustedes que esta es la canción que me toca defender el día de hoy. Yo sin ti con Tres Maray. Y tenemos aquí un mensajito de Pepe Valdivia que nos dice: muy buenos días más por la mañana.
1: Gracias, Pepe.
0: Le saluda su amigo José Valdivia desde Quintana Roo. Qué gusto escuchar nuevamente al trío Galaxia juntos otra vez.
1: Te agradezco.
0: Muchas gracias por sus saludos y ya saben que sus deseos son 100% recíprocos. Y bueno, pues ya nuestra queridísima Jocelyn ya nos había dicho: ¿qué tal, bebés mañaneros? Los saludo desde la soleada Sierra Nororiental Poblana. Oigan, mi voto definitivo es para Alex Raguayana. Lo siento,
2: Thank you, Jocelyn.
0: Así es que bueno, pues si ustedes.
3: Pero la tía Elenita votando, vota por ti.
0: Ay, la tía Elenita le manda.
3: Se vota por la canción de Illy. Muy buen día.
1: A ver, cuando corta una flor de su jardín, la tía Elenita para su servilleta.
0: ¿Verdad? Efectivamente. Ya saben ustedes, 2288-423507.

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1: Amable audiencia, equipo de Más por la Mañana, les saludo desde Papantla, Pueblo Mágico, con la semblanza que nos comparte la maestra María de Lourdes López Luna, cronista de Xocamán, del célebre insurgente Juan Félix Luna.
2: Un célebre insurgente de Xocamán, Juan Félix Luna. La historia de una nación nunca se agota. Se construye complementándola a través del tiempo. Es por eso que la memoria colectiva de nuestra patria no debe olvidar sus luchas, sus anhelos, los esfuerzos de sus hijos como constructores activos de una nueva nación, quienes con todas sus luces y sombras colocaron los nuevos pilares para una patria libre y generosa. Es así que transcurre en nuestra región de las altas montañas de Veracruz, en Xocamán, en el año de 1785, el nacimiento de un célebre personaje de esta villa, un joven indígena de raza pura, intrépido y valiente, quien a los 26 años de edad se incorporó a la lucha por la independencia de México con diversos grupos de guerrilleros en esta región. Inicialmente se integró con 46 miembros de la llamada sección de caballería auxiliar, donde se desempeñó con gran habilidad en el combate tanto a cuerpo como a caballo, razón por la cual serían llamados más tarde por Nicolás Bravo como los dragones insurgentes de caballería a los originarios de Xocamán. En el año de 1811 se reunió con los primeros grupos de insurgentes de la región de Orizaba, Huatusco y Coscomatepec. Es mencionado en los grupos del cosechero español originario de Orizaba, don Francisco Leiva, Simón Bravo y el indígena Constantino, quienes se reunían en Texmalaca para formar un contingente que combatiera los cabos del resguardo del tabaco de Orizaba. Desde el año de 1812 se narra que entró una avanzada de insurgentes de la división del comandante Félix Luna en la ciudad de Orizaba como un método de hostilizar a los cabos del resguardo del tabaco por las guerrillas para debilitar los ataques a estos centros de producción de la corona española que representaban altos intereses económicos y mercantiles. Juan Félix Luna también participó en la toma de Orizaba cuando el cura José María Morelos entró a tomar dicha plaza que el coronel Andrade se negó a entregarle. El intrépido joven Juan Félix Luna participó liberando a los prisioneros de las cárceles de Orizaba en el año de 1812. Juan Félix Luna también acompaña a otros insurgentes y al cura Morelos en su retirada hacia las cumbres de Aculcingo, donde se enfrentó con Luis del Águila el 29 de noviembre de 1812, donde aprovechando la batalla y confusión, los presos se fugaron perdiendo 10 cañones y considerables bajas. Félix Luna estuvo en la ruptura del sitio de Coscomatepec en el año de 1813, participando al lado y dirección del general Nicolás Bravo. Creó, a fin de proteger posibles ataques de los realistas, un batallón a cargo del capitán Juan Félix Luna, quien por sus habilidades en combate y en el adiestramiento de caballería fue nombrado capitán de dragones insurgentes durante las jornadas de la ruptura del sitio de Coscomatepec en 1813. Organizó también los combates en las barrancas y en diversos sitios. En el año de 1815 vuelve a dirigirse con los ataques de las guerras de guerrillas para liberar nuevamente presos de Orizaba. En el año de 1816 participó en una de las batallas más épicas de las jornadas en esta región como la Batalla de Monteblanco contra las tropas del ejército de Navarra, Asturias y Saboya al mando de José Ruiz y Márquez Donayo. Aquellas partidas de insurgentes lograron enfrentarse a nada menos que 1,000 infantes de los ejércitos de Saboya, Navarra y Asturias y Lovera, de los mejores del mundo y fogueados en las luchas napoleónicas. Sin embargo, de estas batallas, Juan Félix Luna salió apenas válido de su caballo, pudiendo escapar. Y así también es considerado como uno de los héroes de la Batalla de Córdoba de 1821. Su nombre está escrito con letras de oro en el Palacio Municipal de Córdoba. Así termina la vida de un célebre insurgente de Xocamán, don Juan Félix Luna.
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3: Amigas y amigos, fíjense que en un mundo donde la vida de niñas, niños y adolescentes está profundamente atravesada por la tecnología, comprender cómo habitan los entornos digitales se vuelve una tarea urgente. Vamos a hablarles de este libro y además vamos a hablar con su autora, que nos da mucho gusto. Fíjense que ofrece una mirada integral sobre la ciudadanía digital, articulando educación, derechos y experiencias de intervención para analizar los desafíos y oportunidades que enfrentan las nuevas generaciones en Internet. Desde un enfoque crítico, pero también humanista, aborda temas como los riesgos digitales, la violencia en línea y la construcción de identidad. Así es que le damos la bienvenida. De verdad nos da mucho, mucho gusto que estés aquí con nosotros y bueno, pues sobre todo para que podamos hablar de este tema. Ana Teresa Morales Rodríguez, pues nos da mucho gusto recibirte. Ella es investigadora y consultora especializada en ciudadanía digital, brechas digitales y educación tecnológica con enfoque social.
4: Hola, muchísimas gracias por la invitación y el espacio para presentar el libro. Ya lo dijiste, vamos a hablar de ciudadanía digital justo en niñas, niños y adolescentes, y es en un momento muy importante porque estamos cerca de que comience esta regulación de dispositivos en las escuelas.
5: Okay. ¿No? Oye, y se armó hablando de esto. Yo traigo ahí algo atorado con este tema que me da mucho coraje, Ana. ¿Sabes por qué? Porque a los papás se nos ha hecho bien fácil
6: entretenerlos.
5: Entretener y dejarle la educación de nuestros hijos al celular. Ándale, ten, chamaco, y déjame en paz.
4: Claro.
5: Es la manera de tranquilizarlos y de que no te den guerra y de que se aplaquen. Y entonces no nos ponemos a pensar a todo lo que los estamos abriéndoles la puerta, a todo lo que nos arriesgamos. Y después vienen las quejas, ¿no? Pero es que en qué momento...
7: Si yo hubiera...
5: Pero es que yo no le enseñé, tú no le enseñaste, pero le dejaste un aparatito,
7: claro,
5: que puede tener
7: abierto
5: a todas estas cuestiones. Y uno de los puntos que yo te quiero preguntar y que lo tocas aquí en el libro es el papel de la escuela, la familia y la comunidad en la formación de la ciudadanía digital.
4: Claro, qué bueno que lo dices, porque no solamente se trata de que en la escuela se regule y tampoco es suficiente, ¿no? Tiene que ver con las familias, tiene que ver con lo que incluso nosotros como adultos estamos haciendo en medios digitales, en lo que sabemos, en cómo nos involucramos, en lo que ven nuestras niñas y niños. Bien lo dijiste, digo, también los Reyes Magos no saben que el celular no es como tal un juguete, sino que lo dijiste muy bien. Es abrir una puerta a un mundo o diversos mundos, ¿sí? Donde pueden haber experiencias que no nos imaginamos porque no conocemos. Por ejemplo, Roblox.
7: Así
4: es un videojuego que es de los más utilizados, que yo no lo definiría como un juego, sino más bien como un espacio donde hay multiversos. Puede haber un lugar donde crees jardines, otro donde tengas tu pizzería, pero también en esos espacios puede haber adultos, o no puede haber, hay adultos,
5: claro,
4: que pueden estar haciendo cosas o simulando prácticas sexuales que involucran a nuestras hijas e hijos, ¿no? Entonces, es papel de todos saber un poco más al respecto, informarnos de ciertas cosas como de los riesgos que existen, pero también ver el otro lado y buscar como el sentido positivo del uso de dispositivos y de internet, y sobre todo acompañar. Creo que resumiría mi respuesta para ti en que el papel de todos es acompañar.
5: Y algo bien interesante de Ana, nos dio un taller también de esto, y ella decía, yo aprendí a jugar los videojuegos que juegan mis hijos,
4: claro,
5: para saber qué es lo que están haciendo,
7: claro,
5: y
7: claro,
5: con quién están jugando. Hay un juego que juega el hijo de una amiga mía que es adolescente y habla con quién sabe quién. Todo el día está metido en ese juego y se desconecta, y ya es como tú dices, la exigencia, ¿no? De que ahora quiero. Mi amiga tiene, no sé, con esfuerzo se compró el iPhone 17, no sé qué. Bueno, pues vienen los 15 años del chamaquito. Pues ya le pidió...
7: El 18,
5: él.
7: Sí.
5: O sea...
3: Imagínate.
5: Y la otra pariendo cuates, porque... ¿Y ahora cómo le voy a...? Pues no, se lo compres. O sea, a ver...
7: No,
5: pero es que es lo que él quiere y son sus 15. Lo siento, pero no. O sea, a ver...
4: Sí, y además que creo que también no voy a echar toda la culpa a las mamás y papás, porque yo también soy, sé lo complejo claro. que es de tener la niñera, como decías, que a nosotros nos lo dijeron cuando éramos uh-huh. chiquitos, ¿no? Que nuestra nana era la televisión.
8: Sí. Uh-huh.
4: Pero la cuestión es que el contenido de la televisión pues era más controlado.
7: Y más regulado. Así
4: es. Exacto. Y acá no hay control.
8: No.
4: Sí. Y además estamos a expensas. Sí,
8: tienen acceso directo.
4: Claro. Y estamos a expensas, sin meternos en cosas técnicas, de lo que deciden los algoritmos que yo tengo que ver. Entonces tenemos niñas, niños y adolescentes como en una burbuja de contenido, ¿sí? Que eso aplica para todos, todas y todos nosotros. Cierto. Que los algoritmos deciden qué es lo que tengo que ver. El para ti de TikTok es exclusivo para ti, pero ¿qué es ese para ti en el caso de las niñas y niños? Si sabemos que toma en cuenta lo que nos gusta, lo que nos quedamos viendo, a lo que le damos like, pero también con quienes hablamos, de lo que hablamos, porque a veces nuestro micrófono podría estar activo en ciertas aplicaciones. Entonces, están nuestras niñas y niños sujetos a un entorno que podría ser incluso hipervigilante, ¿no? Que los está escuchando el dispositivo.
7: Así es.
4: 24 horas al día.
8: Claro. Oye, fíjate que justo abonando a lo que nos estás diciendo, Pepe Valdivia nos dice, hola otra vez, Pepe Quintana Roo, la tecnología actualmente es un enorme riesgo. Esto no significa que sea mala, solo se requiere estar involucrados y no dejar de tenerlo Exacto. bajo supervisión.
4: Exacto,
8: justo acompaña. Lo que estás diciendo.
7: Sí, mi hijo Emiliano, de 8 años, luego baja aplicaciones de jueguitos y sí me he dado cuenta que debes de leer, porque si tú lo dejas, él le va a poner aceptar, aceptar y aceptar. Y en esas aceptadas está el de que, oye, ¿le das permiso a la aplicación que te siga aquí esto y que lo? Pues claro, rechazar, ¿no? Oye, ¿le das permiso? Y una muchas veces, como cuando abres tu perfil de Facebook, claro. tú aceptar porque tú ya quieres chismear y le estás dejando todo ese universo a la aplicación que maneja tu información.
4: Exactamente, y eso es grave en los adultos, pero ahora imagina en las niñas y niños, ¿no? Que su información se use para compartir con terceros, que su información sea utilizada con determinados fines que decida quien te está ofreciendo ese servicio, porque la gratuidad en los servicios puede ser muy costosa. Sí,
8: claro.
4: ¿Sí?
7: Exacto.
4: Irónicamente. Entonces, para nuestras niñas y niños, justo es lo que se aborda en este libro. Permítanme contarles muy rápidamente que llevo más de 8 años trabajando el tema de ciudadanía digital. Obviamente ha evolucionado porque ahora tenemos temas como inteligencia artificial y eso también tiene todo que ver con las niñas y niños. Y en temas muy graves, porque sí. estamos hablando de que hay contenido sexual generado con inteligencia artificial Así que es. Involucra a niñas, niños y adolescentes. Entonces tenemos situaciones como esas que nos obligan, creo yo, a tener en la mesa el tema de qué es ciudadanía digital, qué es todas estas prácticas o más bien las maneras en que podemos hacer que las niñas y niños naveguen de manera segura, de manera responsable, de manera crítica y que este uso así, seguro, les permita aprovechar todas las ventajas del internet. Porque justo también es lo que se plantea en el libro, no todo se trata de que cuídate, sino
8: claro,
4: también
8: no lo
4: aprende.
8: Veas, ¿no? Aprende a usar.
4: Aprende, claro. sé consciente, critica y conoce más acerca de lo que hay detrás de lo que estás utilizando.
5: Y aquí dice, lejos de centrarse este libro únicamente en la prevención, propone formar sujetos capaces de ejercer sus derechos y participar en entornos digitales más seguros y justos.
4: Sí, tiene un enfoque de derechos. Esto ha sido, la verdad, en gran parte gracias a las colaboraciones que he tenido con el CIPINA, que es el organismo encargado en los distintos niveles de gobierno de garantizar los derechos de las niñas, niños y adolescentes. He trabajado con consejeras y consejeros infantiles, que son niñas y niños que promueven los derechos de las infancias Padre. Y de las adolescencias, y ellos también están hablando de este tema. Están hablando, es válido también darles voz a ellos de qué piensan sobre, en este caso, las regulaciones o de qué reglas se pondrían ellos mismos para el uso.
7: Ándale.
4: Que no les, porque hay niños que a mí me han dicho, pues es que pues ya no me gusta jugar, ¿no? Ya no me gusta salir, estoy como encerrada y de repente digo, si no me siento bien. Y hay muchas experiencias que están plasmadas en el libro, como que también unas son preocupantes y que por eso reitero la importancia de hablar de estos temas, no solamente aquí en los programas de radio, sino en la mesa,
8: claro,
4: cuando estemos
8: en familia,
4: comiendo, en familia, llevar estos temas a preguntarles a nuestras niñas y niños qué ven, cuál es su youtuber favorito. favorito? ¿De qué trata el videojuego? Porque tal vez yo no voy a entrar a Roblox.
5: Pues es que no sabes nada. Pues enséñame.
4: Sí, pues enséñame, cuéntame, porque yo eso contigo. No sé nada. O déjame ver cómo juegas, como para ver las dinámicas que se dan en esos videojuegos, ¿no? ¿De qué tratan? Sin como esa mirada punitiva, sino más bien de acompañamiento. Que yo eso en lo que resumiría.
7: Tenemos un audio, chicos.
8: Tenemos un audio.
7: Hermes Bordón.
9: La gente que se compra un teléfono de 30 mil, de 40 mil o como el 18 Pro Max que acaba de salir que vale casi 80 mil pesos, es gente de pensamiento, de gente de pobre, gente pobre, pobre. Es como el que saca sus vacaciones y paga sus vacaciones a meses sin intereses. Esa es la mentalidad de pobres, la mera verdad. Un teléfono de 2 mil, de 3 mil pesos hace lo mismo, bueno, a mí me sirve lo mismo que uno de 20 mil, de 30 mil pesos. Para mandar WhatsApp, llamar y ver Facebook y hacer cuentas y ver videos y algún videojuego, me sirve para lo mismo. De pagar un teléfono de cerca de 80 mil pesos como el 18 Pro Max nuevo, mejor me completo para el enganche de otro, de un carro nuevo.
5: ¿Para qué te digo que no? Sí,
8: cada quien tiene sus propias claro.
7: Gracias, Super Hermes.
8: Gracias, Hermes.
5: Hay prioridades.
8: Hay prioridades. Oigan, hablando un poco justamente sobre estos ambientes que de repente se desarrollan y que no nos damos cuenta porque además aprendemos desde muy temprana edad a, ¿cómo se dice?, a normalizar. Tú tienes aquí en tu capítulo 4, riesgos y violencias digitales en la vida de niñas, niños y adolescentes. Háblanos un poquito de eso. Y justamente no es para asustarnos y decirte loquito, sino más bien cuando conocemos la problemática, entonces tenemos ya la tendencia a decir, a ver, voy a estar atenta, ¿no?
4: Claro, no con un tono amarillista. Sino que es necesario. Yo siempre pongo un ejemplo de que cuando era pequeña y tuve que caminar de la escuela a la casa sola, mi mamá sabía de los riesgos. Yo vivo en un pueblito y entonces ella me decía, oye, pues si alguien va y te invita a un helado, pues no, porque no lo conoces. O si te dice, ven, vamos a Jalapa, que tu mamá me dijo que te llevara, súbete la camioneta, pues no, porque se decía de los robachicos, ¿no? En los pueblitos, y que era una camioneta así, ya sea, bueno. Pongo este ejemplo porque mi mamá sabía de los riesgos que había. Pero si nosotros... No, como papás, mamás o tíos o abuelitas, abuelitos, no conocemos esos riesgos, porque es normal, no nos castiguemos por eso. No vamos a saber cómo decirles que se cuiden o de qué se cuiden. Claro. Por ejemplo, un perfil falso. Si no lo sé cómo luce o cómo identificarlo, pues cómo le voy a decir a mi hija o hijo que se cuide de. Claro. Y entre los riesgos que abordamos y que son de los más comunes y que tristemente las niñas y niños que he visitado tanto en zonas urbanas como rurales, los conocen por la Rosa de Guadalupe, ¿sí? O sea, eso es como la educación en ciudadanía digital que yo he encontrado más fuerte.
7: Lo máximo, ¿verdad? Sí.
4: Sí, porque ahí, y digo, también debo destacar que hay escuelas donde hay maestros como muy proactivos que ya les han estado hablando de estos temas, pero uno es el grooming, que bueno, aunque su nombre está en inglés, es cuando un adulto persuade, engaña, manipula, enamora, convence de alguna manera a que la niña, niño o adolescente haga, ojo con esto, voluntariamente lo que le pide.
5: ¿Sí? Sí.
4: Hay una estrategia técnica bien armada con ingeniería social para utilizar sus miedos, sus necesidades, sus emociones.
8: Es verdad.
4: Que hace que todo sea natural. Y entonces tenemos, yo he encontrado a niñas de quinto grado enamoradas de alguien de 26 años, ¿no? Y pero con un enamoramiento.
5: Casos de que se han salido de su casa porque la citan en algún lugar y vente conmigo.
7: Ándale.
4: Eso es el grooming. Y bueno, hay otros, como el hecho de que, como bien dices, trasciende la pantalla y entonces ya hay encuentros y abusos sexuales, pero también puede haber abuso sin que físicamente accedan a las niñas y niños. Ahora con el uso de inteligencia artificial y esta manipulación de imágenes y videos, tenemos videos donde hay abuso, aunque no los toquen, y trasciende a la vida de ellas, ¿no? Hay manipulación, hay sextorsión con estas
7: extorsión.
4: ¿Perdón?
7: ¿Extorsión o sextorsión?
4: Sextorsión.
7: ¿Sextorsión?
4: Sí.
7: O sea,
4: es una definición que tiene que ver con pues justamente la extorsión con contenido íntimo sexual, que bueno, aunque estamos protegidos por la que llamamos Ley Olimpia, pues tenemos todavía huecos, sobre todo con lo que tiene que ver con contenido generado con IA.
5: No solo aplica para cosas sexuales, acaban de detener en la Ciudad de México una familia completa que mediante inteligencia artificial estafaban a empresarios, claro, utilizando voces. Y era toda la familia, o sea, se fue desde el papá, la mamá y los hijos,
4: sí,
5: que estaban en conjunto.
4: Y es que ahora nuestra voz es un insumo importante para las extorsiones, porque como podemos ya manipular audio, entonces antes nos llamaban de, oye, tengo aquí a tu tía, a tu hermano.
5: Y te ponen, ahora, mamá, sí, y tú caes, ¿no?
7: Oigan, llegó un mensajito y dice, buenos días, chicos, ojalá puedan dar los datos de la invitada que está hablando sobre redes para niños. Me interesa seguirla. Atentamente, Félix Gato, de aquí de Jalapa, Veracruz.
5: ¿Y dónde encontramos el libro, Ana?
7: Claro.
4: Ah, sí, claro. Bueno, yo estoy en Facebook como Ana Teresa MR. También hay una página del proyecto de Ciudadanía Digital que se llama Ciudadanía Digital MX, que es un espacio dirigido a las familias. No van a encontrar solamente contenido de niñas y niños, porque también, por ejemplo, en adultos mayores, claro, hay ciertos riesgos de los que ya estamos trabajando en difundir. Y el libro está disponible en la página de la editorial, que es la editorial Brujas, es una editorial argentina, y estará próximamente en Mercado Libre.
7: Muy bien, Ana. Excelente.
8: Entonces, este libro recomendado para mamás, papás,
4: docentes, tías,
8: tíos, docentes, cuidadores, personas que nos preocupamos porque seamos una ciudadanía digital más informada. Muy bien. Ana Teresa Morales Rodríguez, muchas gracias por tu visita y de verdad búsquenla porque es una absoluta maravilla. Tenemos que aprender.
7: Oye, así como en el de la voz, yo giro mi silla para que regreses muy pronto, Ana. La verdad tienes un gran contenido.
8: Muchas gracias, Ana. Oiga, nos vamos a un corte.
7: Vamos a una pausa.
8: Regresamos.

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1: Perfecto, chicos, siguen llegando los mensajitos. Oigan, tengo que comentarles lo siguiente. Llega uno del buen Zapín de Martínez de la Torre que nos está escuchando y me pone: será tu último partido, el de tu...
2: ¿Qué?
1: Te voy a retirar. Atentamente, Zapín. Zapín, ¿con qué armas, mijo? Mira, yo mejor te recomiendo que escuches Raguayana, que votes por Raguayana en esta gran batalla de rolas y que este clásico veracruzano no se salga, de que no se desborde la pasión.
3: Me parece muy...
1: Únicamente...
4: ante todo, que jueguen bien.
3: Ya, que jueguen bonito, que haya mucho
1: porque
3: cariño.
1: Porque por sí, guacheo, ¿no? De la rodilla, ¿no? Imagínate. Exacto. Si el buen Zapín me va a... Y también saludos a Molarcito, otro elemento de IEJVA que nos está escuchando desde Martínez de la Torre, capital del cítrico, mundial del cítrico.
4: Mejor que se traigan unas naranjas.
1: Ay, tráiganse, chicos. Unos lichis, unas mandarinas, una naranja de jugo, unas dos, tres rejitas acá para que las donemos a la audiencia.
3: Y sobre todo que traigan muchas ganas de pasarla bien y de ser compañeros.
1: Eso sí.
3: Mucho compañerismo.
1: Siempre de lo siempre. Pues ahí está,

0: Bueno, pues Tú sin mí de Dreadmar Eye, fíjense que es uno de los de las canciones que rompió récords históricos de reproducciones en plataformas digitales, pero fíjense que no nada más esta canción de Dreadmar Eye ha sido famosa, también Hoja en Blanco y una particular versión en vivo de Así Fue. Su música se caracteriza por combinar la cadencia del reggae de raíces con melodías románticas, profundas y melancólicas. Actualmente se encuentra celebrando sus 2 décadas de trayectoria con su gira internacional 20 años tour, impulsada por el lanzamiento de su álbum A Tempo. Así es que hay que estar muy atentos, oigan, porque seguramente A Tempo será una gran, gran producción. Recuerden que pueden seguir votando un ratito más al 2288-423507. Hacia atrás.
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0: Queridísimo Josué de la Fraga, muy buenos días, ¿cómo estás? Bienvenido, bienvenido.
2: Le Quiroz, Martín y Pibe, ¿cómo están? Muy buenos días. Oigan, primero que nada, encantadísimo y agradecido por estar aquí al aire con ustedes, de verdad, que es una gran alegría, es un regalo de la vida poder compartir la mesa con ustedes. Igualmente. Y digo, lo es, muchísimas gracias. Y ¿saben qué? Que hace rato estaban hablando de un tema muy interesante. ¿Cómo puedes persuadir a una persona a través de la voz para llegar incluso a estafarlo o a manipularlo? Que estaba hablando acerca de este libro, donde tan interesantemente están platicando justamente de esto que vamos a tratar, uno de los temas diversos que tenemos puestos para la mesa, de el siguiente taller de voz que tenemos para hacer ya comenzando noviembre justamente. Y es que, a ver, realmente es sorprendente saber, bueno, cómo esta persona, qué está haciendo para que realmente parezca como mi primo Juancho que vive en Estados Unidos y que además me superconoce de toda la vida y cómo hace esta parte.
0: Claro.
2: O la segunda que te voy a poner en la mesa, chécate esta, ¿cómo logran clonar la voz de mi hijo, de mi papá, para que realmente se parezca a la voz de mi papá y realmente tenga hasta, me vaya yo con toda la finta, o sea, yo que conozco a mi familia, me voy, claro. Bueno, las dos cosas tienen la misma respuesta, es decir, sabes utilizar la voz, aunque hicieras la voz con inteligencia artificial, una persona que tiene las habilidades y la sensibilidad puede diseñar una voz de inteligencia artificial que se parezca a lo que se te dé la gana, así con el ritmo es, que se te dé la gana, con con la cadencia,
0: con la intención,
2: con las inflexiones.
0: Claro.
2: ¿Qué les parece si para que denotemos un poquito esto, comenzamos a jugar con inflexiones?
0: Muy así bien, que, me parece bien.
2: Ileana Quiroz,
3: vamos a jugar porque el taller se llama Taller de Creatividad Radiofónica. Claro,
2: exacto, Martín. Entonces,
3: tienes que echarle toda la creatividad.
2: Exacto, tienes toda la idea. Mira, es que en realidad lo que vamos a hacer es jugar ese día. Y a través de todas estas dinámicas vamos a ir destapando, desbloqueando muchísimos procesos internos que tenemos para potenciar nuestra creatividad, llevarlo, por supuesto, al contexto radiofónico, pero mucho más allá.
0: Claro.
2: A la vida en general, como lo acabamos de hablar con nuestra invitada anterior en este programa, justamente. Entonces, bueno, esas herramientas hay que hacernos de ellas. A mí me preguntaba una compañera justamente hace poco, me decía, oye, ¿y para un chico de 17 años no es muy menor? Le decía yo, es la edad excelente.
0: Ideal.
2: Cualquier persona que tenga la posibilidad de ya cuidarse, porque no va a haber como cuidados infantiles, pero una persona que ya tiene la posibilidad de cuidarse a sí mismo, a sí misma, adelante, bienvenidos al curso. Ya está, claro, vengamos. Bueno, Ileana Quiroz.
0: Dígame.
2: ¿Qué te parece si comenzamos a jugar un poquito con esta voz de relajación?
0: Sí.
2: Esta voz que nos debe proveer paz.
0: Muy bien.
2: ¿Ok? Así que comenzamos a decir el guión de nuestro promocional para invitarlas a nuestro próximo curso de voz. Ahí les va. Con Ileana Quiroz comienza la invitación.
0: Seguro has escuchado esa frase de que la radio es la televisión de la mente. Respiren profundo. Porque es totalmente cierto. La creatividad radiofónica es fluir, es la magia de soltar los límites, es saber cómo abrazar con tu tono de voz y lograr que quien te escucha se imagina exactamente lo que tú quieres.
2: ¡Aplausos, señoras y señores! ¡Muy bien, muy bien! Alejandro Enríquez, te toca. Eres el narrador de fútbol al borde del infarto, en el minuto 90, en un partido de fútbol. Así que, ¡adelante, Alejandro Enríquez!
4: Y por eso, ¡arrancamos! arranca el taller de locución y creatividad radiofónica, señores y señoras, impartido en la media cancha por Josu Joshu de la Fraga y el tremendísimo Federico Ríos, el Pollo, en el eje del ataque. Va a estar increíble, puras prácticas, cero aburrimiento, le pegan a la dinámica, se quitan el miedo y golazo a la creatividad.
2: Ay, muy bien,
4: parece
2: hecho.
4: Que se vaya.
2: Hasta para...
4: Ahí está. Muy bien, producción.
2: Hola, Sasazo.
5: ¿Qué va a tocar? Martín, cerramos contigo y aprovechando la temporada de muertos y de Halloween. 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
4: Sean las primas.
0: José, gracias. Muchísimas gracias. Nos ponemos a hacer este tipo de cosas más seguido. Sí. A mí me encanta.
2: Vamos a divertirnos
0: muy
2: muchísimo.
0: Divertido. Muy bien. Gracias, querido Josué de la Fraga.
2: Les dejo un abrazo a todos.
0: Igualmente gracias. Para ti y nosotros.
4: Continuamos.
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0: Tenemos mensajitos.
4: Así es. A ver, Martín Blanco, empezamos.
3: Saludos a todo el equipo de este maravilloso programa del grupo Pilcuicani. Dice, siempre que podemos los escuchamos. Gran programa más por la mañana. Y
0: les enviamos un abrazo.
3: Héctor Arcos, a estos chavitos.
4: Bien talentosos.
0: Sí, les enviamos muchos saludos y un abrazo.
4: Claro que sí. Tenemos Larcito, nos comenta desde Martínez de la Torre que qué buen programa, que qué grandes contenidos. Muchísimas gracias, hermano. Y bueno, Irán nos comenta, buenos días, mi pibe. Un abrazo grande hasta la Sierra de Puebla. Mi voto va a ser para Raguayana. Atentamente, Irán. Y
0: oigan, tenemos un audio de Jocelyn, vamos a escuchar.
9: Papá. Oigan, mañaneros, ¿saben que siempre he querido ir a esos talleres de locución, pero por alguna razón siempre se cruzan con otras cosas y no he podido estar allá cuando caen estos talleres? Me gusta mucho jugar con la voz, me gusta también como la cuestión del doblaje y, bueno, ya saben, lo de la cantada, jugar con la voz, sobre todo la locución también. No podré estar, pero espero en alguna ocasión poder acompañarles. Saludos a Josué.
0: Nos dará mucho gusto verte por acá, ojalá que sí puedas venir muy pronto.
10: Mira, y es más, le damos el plus. Si viene Jocelyn, por ser Jocelyn, que caiga el viernes, que esté con nosotros en el programa. Yo ya estoy produciendo, ya sé. El viernes le podemos dar una seccioncita, algo así, y ya de ahí, pues ya se queda.
11: Pero ¿por qué no dices, yo te pago el hotel y te pago los labios?
10: Ay, mijo, estás viendo que soy chillón y me pellizcas.
0: No, pero mira, ya nuestras carísimas productoras ya dijeron, sí, bienvenida, que se venga y que sea nuestra cuarta conductora ese día. Así es que ya sabes que aquí te vamos a esperar con mucho cariño. Oigan, y la verdad es que cuando estamos en buena compañía y cuando los contenidos son interesantes y nos nutren y aprendemos, se nos pasa rapidísimo. Yo no puedo creer que ya
10: todas las secciones con Efraín, Ana del Libro, todos con
0: Enrique Cejas.
10: Bueno, los invitados, porque Enrique Cejas siempre hizo mal humor. Sí,
0: ¿no? Ya sabemos, Enrique Quejas. Enrique hoy Quejitas. Estuvo más Enrique Quejas que otras veces, sí. ¿Verdad? Pero bueno, de todas maneras lo queremos porque, bueno, pues lo valoramos, así como a todas ustedes, amigas y amigos, que de verdad no saben cómo les agradecemos que nos ayuden a hacer este programa, porque cada una de sus palabras, cuando algo les parece y cuando algo no les parece, también nos parece muy bien. Aprendemos, reflexionamos y creo que de eso se trata este programa.
11: Sí, porque para nosotros es muy importante que nos escuchen, claro. Pero es más importante escucharlos a ustedes y para eso están los micrófonos de Radio Televisión de Veracruz y demás por la mañana, para que puedan expresarse, para que puedan participar con nosotros, y de eso se trata, de que haya una retroalimentación al instante y de que juntos hagamos más ligerita la vida y más ligerita la mañana.
0: Así es.
10: Claro, y pues con buenos contenidos, qué mejor. Y sí, iba a decir eso Martín Blanco, la situación de la retroalimentación. Es tiempo de ir levantando el puesto, ya que hablamos de retroalimentación, pues hay que alimentarnos.
0: Vamos
10: a alimentarnos. Hay que ir a desayunar, hay que echarle al taco de doble tortilla. Muchísimas gracias en la producción a Ruth Lara, a Lita Mota, a Fonchito Celedón, a Goyito Tigre Rayado, a todas las personas, a todos los soldados que hacen posible que cada día estemos frente ahí, bueno, en el aparato receptor, Martín Blanco y Le Quiroz, y por ahí tenemos otro mensajito.
11: Alejandro.
10: Que dice Alejandro así, radio que hace comunidad, es lo que nos comenta Hermes Burdón, nuestro corresponsal.
0: Sí, claro. Esa es nuestra intención, hacer comunidad y pasarla muy bien entre todas y todos. Y bueno, nos despedimos ya, los dejamos con esta canción de Tú sin mí, o sea que ustedes sin nosotros.
10: Así es.
0: Nosotros sin ustedes, pero ¿qué creen? Que el día de mañana aquí estaremos. Y Pepe, tenemos.
10: Y por ahí te llegó un mensajito de Pepe Valdivia.
0: A ver, vamos
10: hasta Quintana Roo, nos vemos en el 2027. Pepe, gracias por darnos housing.
0: Dice, no, fíjense que yo no lo tengo. A ver, déjenme, lo voy a buscar.
10: Ahorita.
0: Aquí está, ya lo encontré. La verdad, lo que odio de ustedes es que solo están 2 horas con nosotros. Abrazo, amigos, Pepe Valdivia.
10: Estamos proponiendo hasta las 12, comadre.
0: Cállate.
10: Ruth, así.
0: Sí, pobre, ya le empezó a brincar el ojito de los nervios.
10: Exactamente, de Ren y Stimpy.
11: Faltó Diego, ahí está.
10: Diego Arad, gran soldado, exactamente.
0: Muchas gracias, y ahora sí nos despedimos y nos vamos con esta canción de Tú sin mí, de Dreadmar. Ay, pasen muy feliz día, recuerden, hagamos el bien, nada nos cuesta.
10: Nos escuchamos mañana, comadre.
0: Claro que sí, hasta mañana.
10: Bye, bye.

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11:04 y así estamos dando inicio a este miércoles millennial con It's My Life, esta canción de la banda Bon Jovi y que salió en el año 2000 como parte de su séptimo álbum de estudio titulado Crush, una gran canción que además después de unos años, por ahí de 5 años que no había sonado nada de Bon Jovi, así que esta gran canción y un gran video también, si lo recuerdan. Creo yo que la tecnología de los 2000 ya se ve tan lejana y se ve a veces un poco hasta antigua que es muy bonito de recordar, la verdad. Si tienen oportunidad de volver a ver el video It's My Life de Bon Jovi, por favor, háganlo. Yo soy Jessica Collins y como cada semana le doy la bienvenida y le invito a que se quede conmigo porque vamos a tener muy buena música como siempre. Hoy además amanecimos rockerones. La verdad, hoy va a estar bastante movidón, bastante sonadito. Muchas gracias a DJ Don Omar, que siempre nos ayuda en la selección de la música. Y, por supuesto, del otro lado del cristal, a Fonchito Celedón, a Ruth Lara, a Ale Mota, por ahí nuestro querido, ¿quién anda ahí? A ver, a Goyito, Diego también. Es que se me esconden, amigos. No se escondan para rockear. Quédense a rockear conmigo también. Así que vamos a escuchar ahora algo de Lenny Kravitz, otro grande de los 2000, que además, hay que decirlo, hoy a sus 60 y pico años, se ve muy bien. Se ve muy bien, yo creo que se ve hasta mejor que de joven. Vamos a escuchar American Woman, esta canción, una de las más icónicas, por supuesto, de Lenny Kravitz, que lanzó en 1999 y que además es un cover de un clásico del 70 de la banda de Guess Who. Así que, American Woman, Lenny Kravitz, estamos desde la cabina de Radio Más.

y esto del año 2000, My Generation de Limp Bizkit, como parte de su álbum de estudio Chocolate Starfish and the Hot Dog Flavor Water. Una gran canción también de los chicos de Limp Bizkit. Y oigan, yo les tengo chismecito. Ay, porque a mí me encanta el chismecito. Seguramente ya habrán escuchado la polémica. Saludos, por cierto, a Rafa Peredo, que aquí está rockeando conmigo. Sí, sí, tú. Ya habrán escuchado la polémica que está envolviendo ahorita al grupo Metallica, y es que recientemente, pues, está dando sus conciertos en La Esfera, allá en Las Vegas, y justamente el 10 de octubre, que tuvieron un concierto, pues el vocalista James Hetfield se le ocurrió hacer este comentario, ¿no? De decir, nosotros no estamos aquí para hablar de discursos ideológicos, de política, el típico como no como otros, ¿no? Y esto pues obviamente ha dividido las opiniones, ¿no? Porque hay quienes dicen, pues no, o sea, si tú tienes pues esta influencia en la gente, si tienes este poder, pues hay que usarlo correctamente, ¿no? Y hay quienes dicen que pues que es cierto que ellos solamente se dedican a entretener y que ese es el objetivo y es a lo que van a verlo, por supuesto, a La Esfera. Y bueno, esto también viene a colación porque también sabemos que recientemente el rapero Macklemore pues fue excluido de la gira de Ed Sheeran porque justamente hizo comentarios sobre lo que está pasando, el conflicto que está sucediendo en Gaza, y pues como que a la gente que estaba manejando a Ed Sheeran, que estaba, los empresarios que estaban involucrados también en esta gira, pues dijeron, no, eso no nos gusta, así que Macklemore, bye. Y lo bajaron. Esto también generó mucha molestia en los fans y por supuesto mucha polémica. Y bueno, pues ahorita recientemente les decía yo, Metallica son los que están en esta contradicción, incluso porque hay quienes dicen, bueno, a ver, tú como grupo tienes muchas canciones que justamente hablan de política, de corrupción, de abuso de poder, de la guerra, incluso como para que no te posiciones hoy en día sobre lo que está sucediendo en Gaza. También hay mucho dinero de por medio, hay muchas cosas que están sucediendo, entonces pues usted dirá, ustedes tendrán la última palabra, pero es lo que está sucediendo justamente con Metallica y su no puedo decir que no comentaron, creo que también es una forma de posicionarse ante el tema, ¿no? Por ahí dicen, si no tienes nada bueno que decir, pues no digas nada, ¿no? Creo que si no hubieran sacado el tema, nadie lo hubiera pensado, nadie los hubiera cuestionado, pero ese de no como otros, pues ahí está el problema. Así que ustedes me dirán qué opinan al respecto, debieron haber hecho otro tipo de comentario, mejor no hubieran dicho nada. Ustedes dirán. Oigan, vamos con algo de YouTube. Elevation. Son las 11:17 y estamos desde la cabina de Radio Más.

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1: En Radio Más son las 11 con 27 minutos.
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11:37, In the End, en lo personal una de mis canciones favoritas. Esto es de Linkin Park y fue parte de su álbum debut Hybrid Theory en el año 2000, también una de las canciones más recordadas de este grupo y por supuesto una de las canciones que, este ya fue, no fue su primer sencillo, pero definitivamente fue el que los puso en el mapa y que se convirtieron en lo que hoy en día siguen siendo pues unos grandes referentes en la música y sobre todo en esa época. In the End, Linkin Park. Oigan, y tengo por aquí un comentario sobre lo que estábamos diciendo hace rato de Metallica y su polémica con la esfera. Dicen, es que también ya andan funando por todo. Y pues sí, la verdad es que también ya es muy fácil caer de la gracia de la gente. Y esto nos lo dice Gersa, y que también un gran conocedor de la música. Si quieren escuchar pláticas justamente musicales, búsquenos en Facebook Melomaníacos y al rato a las 6:30 van a estar también abordando este tema que les decía yo, apenas surgió el 10 de octubre, hace 4 días, y es algo de lo que la gente está hablando.

bailando. Así que Melomaníacos en Facebook, búsquenlos para más pláticas musicales. Y yo tengo más música porque les dije, hoy andamos rockerones. Y otro gran grupo que estaba sonando a principios de los 2000 es definitivamente Evanescence, esta agrupación que con esta canción que os voy a poner, Bring Me to Life, que fue su debut, podemos recordar que hay un vocalista hombre, ¿no? Entonces muchos pensamos que era un grupo con vocalista chica y vocalista hombre. Sin embargo, más adelante pues se hace el comentario de que no, o sea, que realmente no querían darles la oportunidad, no querían como aventarse, las disqueras no querían arriesgarse a tener una mujer liderando una agrupación de este tipo, así que dicen, no, pues pues búscate un güey que te, como un vato, un hombre o un chico que te pueda respaldar. Y ella dice, bueno, entonces ahí hace unas modificaciones y meten al chico que hace las voces masculinas. Sin embargo, después de esto no lo volvemos a ver porque la protagonista pues era la chica. Así que vamos a escuchar Bring Me to Life, también una de las canciones que más me gustan. Evanescence, son las 11:39 y estamos desde la cabina de Radio Más.

My Happy Ending de Avril Lavigne, esto que fue el segundo sencillo de su álbum Under My Skin y que estaba sonando en el año 2004. Esta canción, después de Complicated, fue una de las canciones que más copias vendió de esta cantante, de Avril Lavigne, y por supuesto que llegó a buenos lugares en las listas de popularidad de varios países, como el número 9 en el Billboard Hot 100 de Estados Unidos, el 6 en Australia, 5 en Reino Unido y en México estuvo en el número 1. Así que Avril Lavigne, My Happy Ending, y yo con esto me estoy despidiendo, no sin antes agradecerles como siempre su sintonía e invitarlos a que se queden con la programación de Radio Más. Todavía tenemos más música, tenemos más contenido para ustedes y al ratito a las 9 de la noche vamos a estar escuchando la música que acompañó a las serie de 13 Reasons Why en música fuera de serie, así que si llevan el gusto al ratito a las 9 de la noche, y yo mientras los dejo con el show de la Tierra y me despido con algo del 2006, esto es Supermassive Black Hole de Muse. Yo soy Jessica Collins y nos escuchamos la próxima semana.

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1: En Radio Más son las 12, en punto.
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0: Bienvenidas, bienvenidos al único programa que te recuerda que una cosa es hacer malabares para producir mucho alimento y otra, alimentar en equilibrio. ¡Esto es el show de la tierra! Y es que hoy amanecimos prefiriendo lo local que lo global. ¿Y saben por qué?
1: ¿Por qué?
0: ¡Porque sí! Y porque tendremos un programón, échenle nomás. Hoy, aquí, en el escenario del show de la Tierra, nos acompaña un par de personas que son de ciencia, que comparten la conciencia, pero sobre todo, la sapiencia que con resistencia alimenta nuestra existencia. Directamente, desde Citro UV, donde es investigadora, recibamos a una mujer que le sabe a las conexiones entre culturas, ambientes y recursos alimenticios. ¡Un aplauso para la doctora Araceli Aguilar Meléndez! También recibamos al doctorante en ecología tropical, maestro en ciencias agropecuarias y, entre otras cosas, cazador del cacao olvidado. ¡Un aplauso para Gabriel Castro Masegoso!
2: Gabriel Indiana.
0: Y estaremos charlando sobre los sabores de nuestra diversidad local en el marco del Día Mundial de la Alimentación. Oh. Kendra, ¿cómo estás, Kendra?
3: Bien.
0: Bueno, nos compartirá su recomendación literaria. Lorenzo Portillo, del Rincón de los Títeres, nos invita a celebrar con el 12º Festival Internacional Hay Títeres Moviendo al Mundo los 17 años de ese espacio de arte e imaginación. Wow. Claudia Rojas invita a las mujeres a Percutitlán.
4: ¡Qué bonito!
0: Sí, además tendremos Sonidos de la Tierra, ¡uy!, Netas del Planeta y muchas cosas más. Y ahora, muevan sus caderas radiofónicas porque queda con ustedes una mujer que, así como la ven, muy inocente que se ve, pero a la hora de alimentar el espíritu, se sirve con la cuchara grande. Un aplauso para Isela, la de los banquetes del alma, Pacheco.
5: Gracias, público.
0: Y así comienza. Show de la Tierra.
5: ¡Quitín!

0: Muchas gracias. Muchas gracias al Bruno, el ajonjolí de todos los moles de la Radio Pública Veracruzana Rubio, y gracias al público showcero que nos acompaña esta mañana en este show de la tierra con mucho sabor. Y quién mejor para darnos también la bienvenida, junto con Bruno, desde luego, que su cuata del alma, Lila Downs. Ay, sí, sí, es tu muy cuata. Pues es esta música tan linda la que nos conforta, el, como bien dice Bruno, el alimento del alma, del espíritu, de la mente, de la creación y de muchas cosas que nos gusta mezclar en este caldero científico, cultural y ambiental. Kendra, querida, ¿cómo estás? ¿Esa carita qué o qué o cómo?
1: Yo, no, no, no. Muy bien, es que acabo de desayunar.
0: Ah. Pero oye, ahora sí que dirás que soy chismosa, pero ¿qué desayunaste?
1: Desayuné gorditas.
0: ¿Sí? Sí. Uy, qué rico. Sí, sí. ¿Echas en casa o...?
1: No, no, no, fuimos a un lugar, pero que hoy cumpleaños una persona... Es que lo voy a felicitar en mi sección.
0: Sorpresa,
1: no, no,
0: sorpresa, sí, sorpresa, sí, va, sí. Va, va.
1: Porque siempre me dice, es que nunca me felicita. Bueno, aquí está su felicitación, pero más adelante será. Pero muy contenta y emocionada porque, bueno, México es un país muy rico en gastronomía. Y siempre se come rico en Jalapa, en Veracruz y en México.
0: Sí, exactamente. Y pues justo el próximo 16 de octubre, es decir, este viernes, se conmemora el Día Mundial de la Alimentación. Y a propósito de este tema, pues quisimos invitar aquí a nuestro estudio a dos compañeros y compañeras muy queridas de causa y pues gente de la que uno admira, quiere. Históricamente, en el caso de nuestra invitada y en el caso de nuestro invitado, pues lo conocemos de manera más reciente, pero también realiza un trabajo precioso, ya escuchará usted. Así que para platicarnos de los sabores de nuestra diversidad local y desde luego de los trabajos de investigación que ellos realizan, no solo en el escritorio, sino también en campo, en el territorio, a partir de su quehacer en el caso de la doctora Araceli Aguilar Meléndez, como investigadora del Centro, precisamente, de Investigaciones Tropicales, el famosísimo CITRUV. Bienvenida a este show, compañera, colega, compa, camarada. ¿Cómo estás?
2: Muy bien, muchas gracias por la invitación. Siempre es un gusto compartir. Y sobre todo, juntarse con gente tan entusiasta como ustedes.
0: Eso sí, por entusiasmo no paramos, dalo por hecho. Y siempre nos entusiasma recibir a nuevos showceros terrestres, así que música de nombramiento oficial de showcero terrestre para el maestro en ciencias agropecuarias, Gabriel Castro Macegosa, quien es también doctorante en ecología tropical. Y pues un hombre nos parece sensible y comprometido, no solo con la ciencia, sino con el intercambio de saberes y con la recuperación también del capital simbólico que en una cultura como nuestra tenemos a partir de la producción del campo y desde luego pues de algo tan relevante como lo es los sistemas alimentarios. Bienvenido, Gabriel, ¿cómo estás?
3: Muchas gracias, Isela, buenos días. Gracias al equipo también por la invitación. Me siento muy entusiasmado, ya venía yo contento y de repente escuchar a Bruno con tanto entusiasmo, pues contamina más, ¿no? Contagia más. Entonces ahora estoy prendidísimo también para platicar, para compartir y echar cotorreo.
0: Eso es todo. Bruno es nuestra arma secreta aquí. Con esto conquistamos a la gente que nos escucha a través de Radio Más y desde luego a quienes desde aquí hacen posible esta radio pública. Agradecemos esta mañana al ingeniero Gregorio Olmedo. Goyito, qué gusto compartir contigo siempre, amigo, y desde luego Alex, el pibe Enríquez. Ellos están allá en cabina operando, no les puedo preguntar, pero ustedes sí, misma pregunta que para Kendra, para ir entrando en sabor. ¿Qué desayunaron esta mañana? Compártanos un poquito. De entrada diría Araceli, sorpréndenos, estoy casi segura que hubo algo rico en tu cocina.
2: Bueno, digamos que en mi casa ya estamos deconstruidos, entonces el desayuno le toca a Edmundo,
0: eso,
2: mi esposo.
0: Saludos.
2: Ajá. Y hoy estaba un poco cansado, entonces le dije, bueno, yo entro al quite y hice huevos con tocino y unos hongos que Edmundo ya había preparado, que compró el sábado pasado en el tianguis orgánico de Coatepec. No, creo que no me acuerdo cuáles eran. Ajá, pero no me acuerdo qué hongos.
0: Ah, qué hongos, qué hongos, ajá.
2: Pero bueno, eso y frijolitos, tortillas. En mi casa somos también bioculturales, Edmundo es del norte, del semidesierto, entonces tortillas de harina y yo, trópico, tortillas de maíz.
0: Eso es todo, qué buena onda, me imagino muy atractivo ese menú. ¿Y en tu caso, Gabriel?
3: Uy, yo mi desayuno de hoy me recordó a mi infancia y a mi familia, porque unos huevos para desayunar, pero teníamos longaniza ahumada de Misantla.
0: ¡Ay, qué delicia!
3: Que además tienen una receta increíble para ahumarla, entonces pues fueron huevitos con longaniza. Y recuerdo que todavía de la Feria de la Milpa pasada en Rancho Viejo teníamos en el congelador tortillas de maíz morado, entonces pues tortillitas de maíz morado y unos frijolitos y una salsa de jitomate con chiltepín, como la hace mi suegra allá en Papantla, entonces pues también esa salsita. Todavía vengo lleno.
0: Eso es todo. No,
1: suenan muy bien tus platillos de desayuno. ¿Tú qué desayunaste, Gisela?
0: Oye, Kendra, antes les iba a decir, sabía que no me iban a fallar mis invitados, que nos darían toda una postal atractiva de la gastronomía y de la sensibilidad y del conocimiento que ellos tienen también de la auténtica riqueza de nuestros ecosistemas. Y pues yo desayuné, ¿qué creen? Mi papá vive en un rancho en Medellín que se llama Rancho del Padre y de manera reciente fui a visitarlo y nunca salgo con las manos vacías, ni llego ni salgo con las manos vacías de esa casa, y me dio unos huevitos de rancho que de verdad ahora he estado pues más pendiente de mi alimentación de manera consciente, igual que mi querido Bruno, conversamos al respecto de que ya nos llegó la conciencia, y pues eso, comí unos huevitos a la mexicana, frijolitos y desde luego un delicioso café de Coatepec con mi pancito de horno de leña. Q.
3: No,
0: también me defiendo. Pero bueno, ¿usted qué desayunó? ¿Usted que nos escucha a través de Radio Más? ¿O qué va a comer? ¿Qué está preparando? ¿Cuál es su relación con los alimentos? ¿De dónde los adquiere? ¿Disfruta usted el ritual de visitar los mercados, como nos contaba Araceli, de este mercado agroecológico que cada sábado se pone en Coatepec? Hay otro aquí en Jalapa, la gira también. Hay muchos movimientos, Kendra, ustedes también en el Quetzalcali, ¿verdad?
1: Sí, la verdad es que es toda una experiencia como ir a elegir qué vas a llevarte para consumir, en nuestro caso, pues 15 días o la semana, y también saber de dónde vienen esos productos, ¿no? Es muy bonito que te cuenten las historias de dónde vienen y dónde los cosechan y todo eso.
0: Esa es la cosa. Y aquí, como ustedes lo saben, apostamos por el consumo local y el pensamiento global. Así que son las 12 del día con 12 minutos. Esto es el Show de la Tierra. Recuerde que puede sumarse a nuestro diálogo circular a través del 2288-423507, 2288-423507. ¡Tiquitín!
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5: No, señor. Ese sí es. Palma.
6: Hola a todos allá en el Show de la Tierra. Soy Claudia Rojas Torres, tallerista del taller Percutitlán, que es un taller de percusión para mujeres sin límite de edad. Y agradecemos mucho por aquí el espacio que nos hace el Show de la Tierra para hacerles una cordial invitación, porque en Percutitlán estamos de aniversario, estamos cumpliendo un año de encuentro con mujeres. 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

0: Los pajaritos, los cojolites nos acompañan esta mañana en el show de la tierra. Qué voces tan espectaculares, qué manera tan bonita de versar desde allá, desde Jaltipan, Cosoleacaque, el sur de Veracruz, presente en nuestro show, y el son como bandera. Son las 12 del día con 15 minutos. Continuamos en el show de la tierra, 2288-423507. Recuerde, estamos desde ahora, pues de alguna manera, reflexionando sobre este Día Mundial de la Alimentación que se conmemora este 16 de octubre. Este es un aniversario que promueve la FAO desde 1965 y promueve acciones contra el hambre y se pronuncia a favor de una alimentación adecuada. El lema este 2026 es innovar hoy para nutrir mañana. Vincula ciencia y saberes tradicionales, así que estamos hoy felices de que en el estudio nos acompañen, pues insistimos, dos amigos queridos que nos comparten de su quehacer, de su sentir y pensar. Está por acá la doctora Araceli Aguilar, el maestro Gabriel Castro Macegosa, y pues quisiera comenzar con una pregunta, pues de entrada para abrir boca justamente. Ya platicábamos de lo que desayunaron, pero quisiéramos saber, ¿qué sabor de su infancia les cuenta mejor la diversidad de un estado como Veracruz, de un país como México? ¿Tú creciste en la Huasteca, Araceli? ¿En tu caso, Gabriel?
1: Yo soy jalapeño, pero mi familia materna es de Colipa, Veracruz, cerca de Vega de la Torre.
0: Muy bien.
1: Familia paterna de Naolinco.
0: Muy bien.
1: Entonces, muchos sabores, ¿no? Muchos platillos. Siempre en cada temporada algo distinto que probar. Entonces llevo así como todos esos sabores impregnados en el cuerpo también.
0: ¡Qué maravilla! Y qué maravilla también que ahora, en tu adultez y a través también de tu pues elección profesional, continúas estudiando de estos saberes y estos sabores. Tú, querida Araceli, ¿qué sabor de tu infancia te cuenta mejor la diversidad local huasteca?
2: Fíjate que esta es una pregunta muy interesante que además yo a lo largo del tiempo, porque sí, ya estoy entrando a mi vejez, he ido aprendiendo.
0: Yo diría madurez, ¿no, maná?
2: Bueno, sabiduría. Algunos decimos sabiduría. Bueno, lo que sea, lo que ocurre es que, claro, uno va sumando experiencias, ¿no? Bueno. Y entonces yo siempre que al principio que hablaba de chiles decía, sí, claro, porque la Huasteca. Y de pronto me encuentro con el maestro Román Güemes, que en paz descanse.
0: Dios al cielo.
2: Y él me dice, a ver, ¿de cuál Huasteca me hablas? ¿No?
0: Buen punto.
2: Porque habemos muchas huastecas y lo mismo habemos muchos méxicos, ¿no?
0: Sí.
2: Cuando alguien llega y dice, claro, es que todos los mexicanos comen chile y toman tequila. Y es como, a ver, espérate, no. Algunos comemos menos chile, otros más. ¿Qué tipos de chile? Y no todos nos emborrachamos con tequila. O sea, nos gusta el pulque, no el mezcal, y un montón de bebidas, sotol, etcétera, ¿no? Entonces, así como que hay que irnos, hay que bajarle dos rayitas y decir en nuestro contexto, en nuestra experiencia, en este momento, ¿no? Para mí los sabores que me recuerdan mi tierra son mariscos cocinados estilo huasteca, porque claro, en Tuxpan tenemos río y mar.
0: Exacto.
2: Entonces, uno de los platillos que a mí más me gusta ahora cocinar, pero que es muy difícil, es la zaragaya, que es un platillo hecho con cazón o tiburón pequeño y se prepara con chile guajillo y puede llevar chile ancho o algún chile que dé un poquito de picor, que puede ser, bueno, yo le llamo pico de pájaro, pero bueno, ahora después del estudio de Victoria Ramírez, me entendí que le llaman allá chile seco de tanto yuca. Y curiosamente tiene elementos de la cocina española, que son alcaparras y aceitunas. Entonces, ese platillo en particular a mí me recuerda fiesta, me recuerda convivencia, borrachera, ¿no?
0: Música.
2: Felicidad, música. Entonces, digamos que es un tipo de huasteca, ¿no?
0: Claro.
1: Y ahorita que platicabas eso de qué será como ese sabor que con el que más identificado me puedo sentir. Yo, no es por ser palero de los chiles, pero la verdad es que con el picante, ¿no? Yo no recuerdo cuándo fue la primera vez que yo me enchilé. De hecho, estoy escribiendo un cuento que de estas historias de los chiles ahí en Colipa y en Yecuatla, y yo no tengo memoria, ¿no? Y recuerdo ver a mis primos pequeños de 4 años y ya estaban comiendo chile, porque no se hacía una comida que picara y una que no. Sí. Era, sírvete más arroz y menos chile, pero de que te vas a enchilar, ¿no? Entonces ese sabor para mí está metido en todos lados y me encanta.
0: Qué rico. En mi caso y en mi casa, cuando hacían mole, me acuerdo que yo le ponía azúcar para quitarle un poquito el picor.
3: No, pero lo que dice Araceli es muy cierto, no todas las personas. Bueno, se cree que todos los mexicanos comemos chile, pero por ejemplo, yo no, no soy fan tanto del picor. Apenas estoy empezando a comer picante, de hecho, ¿no? Como que, o sea, no es lo mío enchilarme, no es lo mío, pero un poquito sí, como para darle sabor, pero unas gotitas, ¿no? Pero yo creo que a mí, bueno, mi familia es de la Huasteca, pero yo creo que a mí me recuerda mucho. Todavía soy chiquita, o sea, no les puedo decir de qué infancia porque... Ay, no,
0: porque fue ayer.
3: Pero los molotes de Papantla, los preparaba una maestra muy querida de mi familia, que ya falleció, pero ella me hacía, cada vez que íbamos a Papantla, me hacía estos molotes y creo que es lo que más recuerdo como de comida. Pero es que...
2: ¿De dónde? ¿De lugar?
3: De Papantla. Papantla de Olarte.
2: Sí, pero entonces, ¿tu familia es de ahí?
3: Mi familia es de la Huasteca. Pero
2: ¿dónde?
3: ¿De dónde?
1: ¿De cuál
3: mamá,
1: Huasteca?
3: Que mi mamá mande mensaje.
0: Exacto.
3: Que mi mamá mande mensaje. Ella sabe la información.
0: ¿Crees que se está manifestando?
2: ¿De cuál Huasteca?
0: Justo está escribiendo así. En un momento comparto el mensaje. Antes... Pues quisiera, Araceli, justo y seguidos en el tema de los chiles, que nos cuentes qué nos enseña la diversidad de chiles sobre las personas que los cultivan y las que los cocinan.
2: Claro, aquí es un mundo extraordinariamente rico, ¿no? Uh-huh. O sea, yo espero no dejar afuera a nadie, porque cuando pongo ejemplos, obviamente son ejemplos muy particulares de un lugar en especial, en un momento especial. Y muchas veces las dinámicas tanto de producción como de preparación de chiles cambian, ¿no? Sí. Es muy interesante reconocer que todavía tenemos algunas formas más ligadas al pasado de, por ejemplo, producción, donde hay estos sistemas post cosecha que ya les platicará Gabriel, sí. Muy especiales y hacen chiles gourmet, ¿no? Cuando obtenemos o compramos estos chiles, nos damos cuenta que ahora podemos ponerles esa etiqueta de gourmet, pero antes simplemente eran los chiles de nosotros.
0: Claro,
2: ¿no?
0: Claro.
2: Pero claro, ya estamos en este mundo globalizado donde hasta la comunicación cambia y también es muy difícil expresar todos los diferentes sabores y picores que tenemos con los chiles. Creo que sí es importante que yo recuerde o que les recuerde a todos quienes nos escuchan que sí debemos tratar de conservar la mayor diversidad de sabores y por lo tanto de chiles. Voy a poner el ejemplo del chile habanero. A mí no me gusta usarlo porque es un chile que homogeneiza los sabores. Y como ahora hacia los restauranteros, chefs, y cocineras que no encuentran chiles que pican, utilizan el chile habanero para darle picor a las comidas.
0: ¿Y por qué no encuentran chiles que piquen?
2: En los grandes sistemas de producción de chiles, que son los chiles que se producen en centro y norte de México, se usan semillas de transnacionales.
0: Chale.
2: Y también se usan sistemas muy homogeneizados, uh-huh. Donde lo que se promueve es la vida de anaquel, entre otras cosas. Uh-huh. Y pues si no pican es como, pues ni modo, ¿no? Se perdió. Ahora,
1: es un chile bonito.
2: Un chile bonito, uh-huh. Homogéneo, grande.
0: ¿No? Brilloso.
2: Ahora, no todos son así. Hay un, en particular, una variedad que INIFAB sacó de un serrano tan pequeño que es muy rico y muy picoso y se produce a gran escala, pero hay que buscarlo. Y muchos jalapeños que se producen a gran escala ya no tienen ni sabor ni picor. La gente en los tianguis dice es que sabe a hierba, ya mejor no lo compro. Y curiosamente, en muchos tianguis locales ya no hay chile jalapeño fresco porque ya no se vende. La gente ya no lo compra. Entonces yo creo que tenemos que... Es complicado, es como, ¿a quién le decimos o cómo le hacemos para recuperar estos sabores o estos chiles? Pues yo creo que es como cada quien pondrá su granito de arena, ¿no? Sí. Entonces, bueno, le paso el micrófono a Gabriel para que nos platique del post cosecha.
0: Sí.
1: Bueno, es que precisamente toda la riqueza de alimentación que tenemos, tanto en Veracruz como aquí, incluso en la región Jalapa, Coatepec, Jico, tenemos un abanico de sabores y de aromas bien diverso, ¿no? Hemos estado acostumbrados como a decir que le pongo chile para que pique, pero si nos tomáramos así como un pequeño momento para tomar un poco de chile, paladearlo, ¿no? Pasarlo, tener como ese, le llaman como gusto retronasal, que al final es enchilarte y estar respirando y volviendo a tener sabores y aromas, nos podemos dar cuenta que tenemos sabores ahumados, ácidos, que tenemos incluso sabores afrutados, ¿no? Muy intensos en picor, menor, y cada uno de esas variedades incluso con tortillas. Ahí... tortillas amarillas allá en la Huasteca, que es dulcecito, ¿no? Es muy distinto a una tortilla de maíz morado, por ejemplo. Entonces, toda esta diversidad está puesta y que está custodiada por quienes los cultivan y son campesinos. Uh-huh. ¿Qué nos toca a nosotros y nosotras? Pues entonces propiciar su conservación por medio del consumo.
0: Claro.
1: ¿No? Irnos acostumbrando o reacostumbrando a estos sabores. Y bueno, los chiles en general pueden tener un proceso post cosecha, pero hay uno muy particular aquí en esta región, Colipa y Cuatla, Juchique de Ferrer, que es un ahumado, y el ahumado lleva diferentes pasos que pueden ser con leñas verdes incluso, y eso le da un acabado impresionante a ese chile, ¿no? Un abanico de posibilidades y de sabores que tú los puedes aplicar en distintas recetas también.
0: Ese es maravilloso, ese proceso del ahumado, que por cierto, a quien nos escucha, tenemos un comercial de nuestro programa Hermano Veracruz Agropecuario. Hay una conversación muy bonita que tuvimos precisamente con Araceli y con Gabriel en el canal de YouTube de Radio Televisión de Veracruz. Ustedes la encuentran para que conozcan más. De verdad que es un proceso bien interesante. Y chicos, les quisiera preguntar qué sabor, qué historia y qué resiliencia estamos perdiendo, por ejemplo, en Veracruz, cada vez que una variedad local desaparece del mercado.
1: Uy, qué pregunta.
2: Sí, es una pregunta difícil, pero bueno, por un lado yo creo que hay procesos naturales, los humanos somos personas creativas, ¿no? Nos gusta intercambiar cosas y a veces se pierden sabores. Uh-huh. A veces quienes los hemos perdido nos arrepentimos, decimos, ay, ¿cómo no guardé la semilla? ¿Cómo no la sigo cultivando? Ya ni modo. Pero... a veces todavía sabemos que alguien dentro de la comunidad tiene semilla de algún chilito o algún otro producto, que pueden ser frijoles, ¿no?, más pequeñitos, que se cocen más rápido, que tienen una cualidad especial que se aprecia localmente. Sí. Entonces, pues creo que perdemos. No sé si es catastrófico el asunto. Yo creo
1: digo que sí.
2: No. Tú dices que sí, yo digo que no. Yo creo que el mundo es dinámico.
0: ¡Interesante!
2: Sí, yo creo que el mundo es dinámico. Yo creo que, pues, perdemos y adquirimos cosas nuevas. Pero digamos que si tenemos 100 sabores y los reducimos a 10, ahí sí perdemos mucho. Porque no solo perdemos en sabor, perdemos en nutrientes, perdemos en esta fuerza comunitaria de saber que yo soy de aquí. Esta identidad de que yo soy de aquí porque este molito solo lo hacemos aquí. Entonces, sí creo que debemos hacer hoy en día un esfuerzo extra para tratar de recuperar esos sabores con los que nosotros crecimos. Eso creo yo.
0: Está muy interesante. El derecho a réplica lo tendrá Gabriel en unos instantes. Antes queremos compartirles algunos de los mensajes que nos llegan esta mañana. Les llega una felicitación desde Tampico. El señor Jesús Ángel Vázquez Villanueva dice que vive en la colonia Americana. Es un radioescucha muy querido de este medio. Y dice que él ha convivido con gente de Campeche que comen mucho chile habanero y que a la torta de huevo le echan chile verde picado o precisamente chile habanero, que también le pueden poner camarón. Los felicito a ustedes por esta conversación.
1: Gracias.
0: Y también ya se manifestó la maestra Asi García, mamá de aquí de mi compañerita Kendra, y nos cuenta que junto contigo esta mañana celebraron en unas gorditas muy famosas de aquí de Jalapa que llevan nombre de mujer. Yo no me voy a arriesgar a que patrocinios me cobre comercial, pero sí suscribo, son muy ricas las de un mercadito. Y dice que ella le encantan los chiles rellenos. Nos cuenta que su infancia huele a mole del que pica. Uy. A pan de huevo de álamo temapache, de donde mi tía abuela, de donde ella creció, de allá es la familia, también de tanto yuca, y allá disfrutaba mucho de atoles morados, de papanta también, y tamal de cuchara, molotes, zacahuil. ¡Ay, qué rico! Mi infancia huele a milpa totalmente.
1: ¡Uy, qué rico!
0: ¡Qué maravilla, ¿verdad?
2: Sí.
0: Gabriel, tienes la palabra.
1: Bueno, para mí, yo sí lo pensaría como que sí es catastrófico, ¿no? Es como lo que estamos viendo ahorita con la pérdida de biodiversidad. Si bien es cierto que ha habido como pérdida de especies de manera natural, ahora estamos en un momento muy acelerado y ya no es natural, sino es algo que está sucediendo por el mismo fenómeno de capital voraz, ¿no? De capitalismo salvaje. Entonces, para mí, cuando se pierde un elemento agrícola que pudiera ser cacao, que pudiera ser pipián, pudiera ser maíz, chile, pues se pierden historias familiares y comunitarias, se pierde, por lo tanto, memoria también, claro. Se pierden lecturas del clima. Esto fue algo muy impresionante que nos encontramos en la investigación de doctorado del chile criollo, que nosotros pensábamos que los conocimientos de las personas campesinas eran así como conocimientos. No, en el chile y en sus cultivos está puesto la lectura de las estrellas, la lectura de la luna, de dónde vienen los vientos, y eso para la ciencia o la academia lo llaman etnoclimática. Toda una ciencia desarrollada a lo largo de cientos de años de lecturas de habitar un territorio, ¿no? Entonces también eso se puede perder. ¿Por qué? Porque a veces son solamente los últimos, las últimas grapas que están sosteniendo un sistema de conocimiento más grande, y perdemos también platillos, ¿no? Perdemos de cierta manera identidad. Me sentí un poco identificado con Kendra cuando platicabas que casi no comías picante, porque también es algo generacional que está sucediendo. En la Huasteca he platicado con señoras que ellos nos dicen, es que mi hijo ya no come chile. Ah, pero no le vamos a dar de esas cosas que venden en las tiendas con rojo 40, porque le encantan.
3: Sí.
1: Y efectivamente
3: son... No, pero esas tampoco las soporto.
1: Son sensaciones diferentes, ¿no? Y entonces vamos, como decíamos con mi hijo, es que la comida es cultura. Nos van enseñando desde muy pequeños.
0: Claro, exactamente. Y a comer bien también se aprende. Y a tener criterio, sí. Y a seleccionar. Y así como Kendra, que es muy joven, pero desde más joven aún, desde que era una niña... Nosotros nos consta porque la escuchábamos hablar y sabemos que consume con conciencia junto con su mamá. Cuando van al mercado, ella sabe de dónde vienen los productos que se disfrutan. Y en el mejor de los casos, algunos son de la hortaliza comunitaria. Y saludos a la banda de allá del Río Sedeño.
1: De Quetzalcali.
0: De los Quetzalcali. Oigan, pues tenemos más comentarios y gracias a la gente que se reporta al 2288.

0: 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Soy Lorenzo Portillo Armendáriz, del Teatro El Rincón de los Títeres, del grupo Merequetengue Artes Vivas. ¿Y qué creen? 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En esta ocasión lo celebraremos como cada año con la edición número 12 del Festival Internacional Hay Títeres Moviendo al Mundo. En esta ocasión nos acompañarán, ¿qué creen?, agrupaciones de distintos países como Alemania, Cuba, Argentina, Italia, Guatemala y, por supuesto, de Veracruz y Tlaxcala. 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
1: El programa con más ambiente de la radio. 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Ah, ya sé. El programa que tiene el arte de ponerle ambiente a la ciencia. O que tiene conciencia del arte que se necesita para divulgar lo ambiental. En fin, es el show de la Tierra.

0: Un beso hasta el cielo, por cierto, a nuestro siempre querido Rafa Campos, quien además tenía algo de corazón huasteco, un jalapeño universal, pero su familia materna era de la Huasteca y él lo presumía. Todos los huastecos son re presumidos de su cultura y su origen. Y a propósito, Araceli, tenemos una invitación rapidísimo que compartirte la hermosa comunidad huasteca que habita en esta región.
1: Sí, los invitamos para el Chantolo 2026, que se llevará a cabo en la explanada del Barrio Mágico de Jalitic, de 9 de la mañana a 8 de la noche, 17 y 18 de octubre. Y el viernes a las 5 de la tarde, en Jalapeños Ilustres 31, esquina con Insurgentes, una conferencia.
0: Muy bien. ¿Sobre?
1: El Chantolo en la comunidad Nahua de Huecuatitla, Benito Juárez, Veracruz.
0: Muy bien. Y en las redes sociales del show compartimos esta invitación para que la gente se vaya preparando para este fin de semana huasteco, previo preparándonos para el Chantolo precisamente y a propósito de qué escucharemos en los Sonidos de la Tierra.
1: Pues escucharemos una de las canciones rituales que se utilizan en diferentes contextos, que se llama Xochipitzahuac. Y esta versión fue desarrollada por el grupo Jojocapa de allá del año 2008, 2007, por ahí, con don Víctor Ramírez del Ángel como líder, y invitó a Nisao Ogata, quien hizo una adaptación en piano, y canta mi hija, que se llama Yunko Ogata, en náhuatl junto con don Víctor. Entonces es una versión que yo aprecio mucho porque como que nos invita a eso, ¿no? A seguir, por un lado, cuidando nuestros sonidos y por el otro, innovando también.
0: Muy bien, disfrutemos estos sonidos de la tierra.
2: Hola, mi nombre es Yunko y esta canción es importante para mí porque es un recordatorio de que debemos hacer comunidad.

0: Letras verdes de hojas blancas para orejas abiertas. Con Kendra.
1: Y como el cuerpo no solamente se puede alimentar de comida, sino que también de palabras, hoy quiero recomendarles dos textos. El primero es un poema muy especial, El Sol de Monterrey, de Alfonso Reyes, un texto que nos recuerda cómo la infancia puede convertir las cosas más sencillas. Con un motivo muy especial, porque quiero dedicársela a Mario, que está cumpliendo años hoy, y bueno, desearle que se la pase muy bien el día de hoy. Y como segunda recomendación, Cuéntanos Historia, cartas para reconocer a las niñas del mundo, una iniciativa que nace la colaboración de la Caja de las Lecturas, Niñas Poderosas y Mujeres Líderes del Sur para reconocer a las niñas de México y el mundo en el marco del Día Internacional de la Niña. Este libro reúne cartas que nos acercan a las historias de niñas y adolescentes, a sus talentos, sus logros, desafíos y sobre todo a sus sueños. Entonces les invito a conocer estas historias y a descubrir el poder que tienen las palabras para crear redes de apoyo, empatía y sororidad. Lo pueden encontrar en la página web de Tejiendo Redes Infancia y ahí pueden leer estas bonitas cartas, porque cuando reconocemos a una niña, también les recordamos todo lo que pueden llegar a ser.
2: Felicidades a la Caja de las Lecturas, a Kendra y a todas las chavas por ahí. Me encanta el reconocer a las niñas y sus historias. Chicos, les llegan felicitaciones. Buenos días, saludos en especial a la doctora Araceli. Precisamente soy mamá de Alba Victoria y aquí estoy escuchando a Radio Más con un gusto enorme. Qué bonito es hacer felices a otros en espiral. Por acá también nos dice Armando García desde Tamalín. Yo no soy de comer picoso con mucho chile, pero sí me gustan muchísimo aquellos taquitos paseados que nos traía mi papá cuando regresaba de trabajar y le quedaban taquitos de chile seco que llevaba de lonche. Saludos y felicidades a los invitados. Pues oigan, se nos fue bien rápido, estamos en la recta final. Un breve comentario para cerrar la emisión. ¿Cómo te despides, Araceli?
3: Bueno, yo me despido con una frase que es: defendamos, compremos, degustemos nuestros chiles de día y de noche.
2: Neta del planeta. Gabriel.
4: Yo me voy con una neta del planeta de que todas y todos podemos conservar nuestras semillas y nuestros recursos si nos alimentamos de ellas. Así que vayamos a los mercados y a los tianguis, que son un montón, y aprovechemos para comprar todo lo de la semana.
3: Bueno, invitarlos rápidamente a la tercer feria del chile jalapeño este sábado y domingo en el Parque Juárez. Esto es gratuito, el chantolo gratuito. Vamos a comer y a disfrutar.
2: Y despedimos esta emisión como es tradición, con ciencia y poesía en voz de Mauro Domínguez Medina.
5: Para enfrentar al futuro con un lógico soporte, en donde un árbol se corte y este otro nuevo y maduro, con un traje verde oscuro el mundo se vea después, para que con madurez el recurso sostenible pueda lograr lo imposible de andar con sus propios pies.
2: Nos vamos, Bruno Guasontle Rubio.
6: Por acompañarnos en esta comilona de sonidos donde nos quedamos picados y no se nos hace la boca chiquita. ¡Esto fue el Show de la Tierra!
7: ¡Sí!
6: Gracias a Isela, a Kendra, nuestras invitadas, y en cabina Gregorio Olmedo, Francisco Aburto y Alejandro Enríquez, y un servidor les recuerda que esta es una producción de Radio Más, una estación con más
7: biodiversidad.
8: En Radio Más son las 12 con 45 minutos.
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17: El Centro de Estudios y Pronósticos Meteorológicos del Estado de Veracruz, a través de Radio Más, presenta el estado del tiempo para las próximas 24 horas.
18: Se espera el paso del frente frío número 2 por el estado de Veracruz entre la noche del viernes y sábado. El sistema sería impulsado por una masa polar. Ambos sistemas ocasionarían lluvias localmente fuertes, evento del norte, descenso de temperatura y oleaje elevado. Consulte la alerta gris.
17: El pronóstico meteorológico del estado de Veracruz
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0: En Radio Más son las 12:59.
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3: El Hospital de Alta Especialidad de Veracruz es un referente para la atención médica especializada en el resto del estado y sureste del país. Alerta el sector salud por el Blue Tuning, que es un alto riesgo de contraer enfermedades como SIDA y hepatitis. En Veracruz, la siembra de especies nativas favorece directamente la biodiversidad y el aprovechamiento sustentable del territorio. La Secretaría de Protección Civil mantiene la alerta ante los próximos fenómenos meteorológicos que impactarían al estado.
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3: ¿Cómo está? Muy buenas tardes. Es un gusto que nos esté acompañando y que nos haya elegido para conocer la información más importante que ha surgido hasta el último momento ya de este miércoles. Así que solamente háganos un favor, quédese con nosotros durante la próxima hora a través de nuestras señales TV Más, Radio Más y, por supuesto, en las redes sociales. Si usted prefiere, pues estamos en Facebook. Nos encuentra también como RTV Veracruz o RTV Noticias en X, en nuestra página de TikTok, en nuestro canal de YouTube. También tenemos mucha información. Y por supuesto en el portal www.masnoticias.mx. Soy Rosana Luna Cerdán y cuando es la 1:01 p.m, es momento de reiterarle la bienvenida porque vamos a dar paso a la información de esta tarde. Y vamos a comenzar platicándole la historia de Michelle Morales. Ella se encuentra internada en la Torre Pediátrica de Veracruz desde su nacimiento y, bueno, queremos hablarle sobre su caso porque esto viene muy ligado al trabajo que se realiza en la Torre Pediátrica.
4: Yo aquí tengo a mi hija hospitalizada desde hace 2 meses. Mi hija nació, ahora sí que fue prematura, nació a las 27 semanas y pues tenía ahora sí que estado grave. También cuando nació, pues le detectaron lo que es un tumorcito en un riñón. Y pues también, como era muy chiquita, luego le costaba trabajo respirar y pues me habían dicho que mejor en cualquier momento pues le podía dar un paro o cosas así. La operación también era algo arriesgada, pero así que con el paso del tiempo, unos días antes de que la operaran, pues gracias aquí al hospital, la lograron ahora sí que establecer y ya fue cuando fue lo que es su operación y pues gracias a Dios con el cirujano todo salió muy bien. No me han cobrado absolutamente nada. Igual también cuando la operaron tampoco no tuve ningún problema en los suministros ni nada de eso. Han estado al pendiente de mi niña, igual los doctores. Pues la verdad estoy muy, muy contenta, porque pues la verdad pensé que no la iba a librar de esto. Y ya ahorita pues mi niña pues ya se está recuperando, ya ahorita nada más está con puro peso, ya para que salga del hospital.
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3: Y bien, vamos en este momento con mi compañera Fanny Robel hasta la ciudad de Veracruz para que nos hables del trabajo que se realiza dentro del Hospital de Alta Especialidad de esta ciudad. Fanny, por supuesto, hay mucha atención especializada que no solamente se brinda a quienes viven en Veracruz, sino también en el sureste del país. ¿Cómo estás, Fanny? A ver, parece que no nos escucha. En un momento más recuperamos esta llamada porque de verdad se está atendiendo, no solamente, reitero. Sí, ahí estás, Fanny. No, no nos escucha Fanny de una vez. Bueno, bien, le decía yo que no solamente está atendiendo a quienes viven en el estado de Veracruz, sino a quienes necesitan ayuda especializada en la zona sur de todo nuestro país. Mientras tanto, mientras recuperamos la llamada, le doy a conocer que la Secretaría de Salud Federal anunció la campaña de vacunación contra el virus del papiloma humano. Se llevará a cabo comenzó el 12 de octubre de 2026 hasta el 9 de julio de 2027 en todo el país. El público objetivo son niñas y niños que cursan el quinto grado de primaria y de 11 años no escolarizados, personas de 11 a 49 años que viven con VIH y niñas y mujeres adolescentes de 9 a 19 años que se encuentran en protocolo de atención por violación sexual. Se estima alcanzar al 31 de diciembre el 70% de la meta nacional anual y al cierre de la campaña el 95% en la población objetiva. Es de recordar que la infección por el VPH es una de las infecciones de transmisión sexual más frecuentes a nivel mundial. A la fecha se han identificado más de 200 tipos de VPH, de los cuales alrededor de 120 tienen la capacidad de infectar al ser humano. El 70% de las lesiones precancerosas y de los casos de cáncer cervicouterino invasor se asocian directamente con los tipos de VPH 16 y 18. De acuerdo con datos de la Secretaría de Salud Federal, durante el primer semestre de 2026 se registraron 2.238 casos nuevos de cáncer cervicouterino en el país. Y continuando con la información sobre salud, la diabetes es uno de los padecimientos más detectados y atendidos en las brigadas médicas que realiza el DIF Coatzacoalcos. La presidenta del organismo asistencial, Sonia María Salvador Gorayev, explicó que los servicios más demandados durante las jornadas de servicios gratuitos son los medicamentos precisamente para la diabetes, así como las atenciones dentales. Indicó que la última jornada del año se llevará a cabo los primeros días de diciembre.
5: Estamos llevando ahorita mucho lo que es medicamentos para diabéticos, porque estamos viendo que hay una alta demanda, estamos viendo que también la demanda del tema del dentista ha sido grande, ahorita nutrición es algo que también estamos llevando muy fuerte.
3: Seguimos con la información y le vamos a platicar del Bluetoothing. Este consiste en la peligrosa práctica de inyectarse sangre de otras personas que han usado drogas para tener la misma sensación. Sin embargo, a las autoridades de salud les preocupa porque existe un alto riesgo de contraer enfermedades como el SIDA, la hepatitis u otras que se transmiten precisamente por el intercambio de sangre o de fluidos. Esta práctica, que inició en países de Oceanía y en África, consiste en utilizar sangre de personas que consumieron drogas inyectables y ha encendido las alertas sanitarias en distintos países del mundo donde ya enfrentan una de las epidemias de VIH de más rápido crecimiento. Este método ha sido identificado en países como Fiji, Lesoto, Zimbabue y en Sudáfrica, y organizaciones comunitarias han advertido sobre las consecuencias que hay para la salud. Y por otra parte, en más información, las autoridades de Coatzacoalcos atendieron el caso del padre de familia que ingresó con un arco y flechas hechizadas a la escuela primaria 16 de septiembre, que está ubicada en la colonia Benito Juárez Sur, y actualmente se le brinda acompañamiento para atender los problemas de salud que enfrenta. El incidente ocurrió el lunes 12 de octubre, cuando este hombre ingresó sin autorización al plantel educativo tras saltar una barda que colinda con un jardín de niños, situación que generó preocupación entre padres de familia y personal docente. El padre llegó hasta el salón donde se encontraba su hija, por lo que una maestra intervino al percatarse de que llevaba un arco y flechas de fabricación artesanal, solicitándole que abandonara el aula y notificándolo inmediatamente hacia la dirección escolar. Como medida preventiva, el personal educativo activó protocolos de seguridad para resguardar a los estudiantes y evitar que estuvieran expuestos a alguna situación de riesgo. Durante el incidente, la propia hija del hombre logró tranquilizarlo, lo que contribuyó a que la situación pudiera ser controlada. Tras lo ocurrido, las autoridades dieron seguimiento al caso, se determinó brindar acompañamiento al padre de familia, quien enfrenta ahora pues problemas, se conoce de adicción y requiere de atención a su salud. Aunque el hecho provocó diversas reacciones en las redes sociales, la situación afortunadamente fue atendida por las instancias correspondientes, priorizando tanto la seguridad de la comunidad escolar como la atención del hombre y su entorno familiar. Y en más noticias, la Secretaría de Educación de Veracruz reforzó las medidas para proteger a estudiantes de violencia sexual, de acoso y de maltrato con nuevos protocolos de actuación dentro de los planteles.
6: La violencia sexual en el ámbito educativo es particularmente inaceptable, ya que la escuela debe ser un espacio seguro, propicio para el aprendizaje y el desarrollo integral de niñas, niños y adolescentes. Aunque reconoce que la realidad muestra que las instituciones educativas no están exentas de este grave problema, sobre todo porque la violencia sexual es una de las manifestaciones más desgarradoras de la vida. Ante este panorama, la Secretaría de Educación de Veracruz expidió los protocolos para la prevención primaria, atención, detección, intervención, notificación, canalización y seguimiento, y medidas de no repetición para la erradicación de la violencia sexual en educación básica, el acoso sexual y el maltrato a niñas, niños y adolescentes en los planteles educativos del estado de Veracruz. Los protocolos son la base de cómo se debe de actuar para garantizar que las escuelas sean lugares seguros. Javier Salas Hernández, Sistema Informativo RTV.
7: El coloquio Diálogos con la Muerte celebra en la USBI de Jalapa este 23 de octubre su edición número 18.
8: El coloquio Diálogos con la Muerte es un encuentro académico y cultural tradicionalmente organizado en Jalapa, Veracruz, por los antropólogos y gestores culturales José Antonio Sánchez Lobato y Olivia Ojeda García, ya fallecida. Históricamente se ha celebrado a finales de octubre en sedes como el Paraninfo del Colegio Preparatorio de Jalapa y en los últimos años en la Unidad de Servicios Bibliotecarios y de Información USBI de la Universidad Veracruzana. Esta vez, el coloquio tendrá lugar el viernes 23 de octubre a las 5 de la tarde, llevando como título El perro en la vida y en la muerte, con la participación de integrantes de la primer funeraria animalista de Jalapa, Paraíso, la licenciada Claribel Guevara Pérez, con el tema El perro guía del Mictlán al animal como ser sintiente. Por su parte, el licenciado Miguel Ángel Hernández Sierra, de la Asociación Civil Que Todos Nos Vean, con el tema El perro guía en el camino al Mictlán. Y por último, la maestra Patricia Luna Reyes, reportera de Radio Televisión de Veracruz Cultura, y la estilista canina Beatriz Casas Ocaña, y el veterinario Juan Silverio Caballero Viveros, con el tema La eutanasia y los apegos. El moderador es el antropólogo José Antonio Sánchez Lobato. La ambientación es de la artista plástica Gladys Mondragón. La entrada no tiene costo. Patricia Luna, Sistema Informativo RTV.
7: Bien, en más información, en la localidad serrana de Tonalalco, perteneciente a Jico, también se produce la flor de cempasúchil, pero a diferencia de los campos al aire libre, en las faldas del cofre de Perote se cultiva en un invernadero. Se está adaptando a las bajas temperaturas para estar lista en esta temporada.
9: En la localidad serrana de Tonalalco, perteneciente a Jico, Veracruz, también se produce la flor de cempasúchil. A diferencia de los campos al aire libre, en las faldas del cofre de Perote se cultiva en invernadero. Así, esta planta se adapta a las bajas temperaturas y está lista en octubre para dar color a la decoración de la temporada de Día de Muertos y Todos Santos.
10: Se llama Marvel de maceta. Apostamos por esta porque por el rápido crecimiento que tiene, sí, y la cantidad de flores que nos da. Nosotros, para ser segundo año que somos productores, pues es la más recomendada. Más que nada, no se me maltrata con las lluvias, lo fertilizo y pues no me afecta tanto el clima.
9: Lista la flor, llega a Jalapa en macetas. Integrantes de la familia Rodríguez, viveristas del Parque Doña Falla, apostaron por este tipo de producción que resultó una alternativa a los efectos del cambio climático que alteran y afectan cada vez más la producción del cempasúchil. Héctor Juan, Sistema Informativo RTV.
7: Oiga, por cierto que el cempasúchil no solamente es una flor de ornato, también posee efectos medicinales que siguen siendo utilizados en la medicina moderna.
11: La flor de cempasúchil no solo tiene un valor cultural durante la celebración del Día de Muertos en México, también tiene aportes curativos que han sido aprovechados a través de la medicina tradicional. Posee propiedades antiinflamatorias, digestivas y antioxidantes que hoy en día son tomadas en cuenta en la medicina moderna.
12: Desde ya su coloración, por ejemplo, que es amarilla, naranja, nos da el beneficio de que ya sabemos que tiene compuestos carotenoides. Que estos compuestos carotenoides son muy buenos, el caroteno es lo que le da la coloración y le ayuda a la captación de la luz solar. Bien, entonces con base en todo esto, este tipo de plantas, de flores, pueden tener estos compuestos que nos ayudan y son antioxidantes.
11: A través de métodos de extracción se obtienen los componentes de la flor, convirtiéndose en nanopartículas que ayudan a que el organismo aproveche mejor los medicamentos gracias a que se comporta como un facilitador para la absorción de los componentes.
12: Todas las propiedades de estas nanopartículas se potencian, se mejoran enormemente. enormemente. Entonces, en esa situación, la flor de cempasúchil, al extraerle todos esos compuestos, antioxidantes y todo lo demás, fenólicos y carotenos, pues entonces nos ayudan a hacer una extracción verde de estas nanopartículas con unas propiedades muy adecuadas para cuando las utilizamos en situaciones biomédicas. Pero por el otro lado, también al cempasúchil por sí misma, estos compuestos fenólicos y carotenoides nos ayudan para que nuestro organismo se encuentre mejor.
11: De acuerdo a los expertos en herbolaria, el consumo de la flor de cempasúchil en infusiones previene y cuida la salud visual. Es un relajante natural que calma la ansiedad, los nervios y el insomnio, y por sus propiedades antisépticas ayuda a curar algunas afecciones de la piel. La flor de muertos está dentro del catálogo de la Biblioteca de la Medicina Tradicional Mexicana por sus poderes curativos utilizados durante años y que hacen hasta nuestros días que permanezcan. Rosana Luna Cerdán, Sistema Informativo, RTV.
7: Oye, en otro tema que le platicamos aquí en Xalapa, puede encontrar una muestra de las expresiones culturales más representativas de la congregación Coyolillo, municipio de Actopan, y por supuesto nos referimos a las máscaras.
13: Una colección de 50 máscaras elaboradas en madera, algunas con cuernos reales y elementos de cuero, en la Biblioteca Carlos Fuentes se expone el trabajo que ha desarrollado por 50 años el artesano Octavio López Zaragoza, originario de Coyolillo. El encargado de la galería, Jeremy Garcés Reyes, indicó que la exposición reúne también las primeras piezas del mascarero.
14: Y en este caso estamos celebrando y homenajeando sus 50 años de labor artesanal mascarero. Él es de Coyolillo, Veracruz, y básicamente es una leyenda de las máscaras. Todas están diseñadas y hechas con madera, tienen cuernos algunas reales y con cuero también. Entonces, aquí en la galería de la Biblioteca Carlos Fuentes inauguramos el 8 de octubre y la permanencia de la exposición va a ser hasta el 23 de octubre. Son 50 máscaras que tienen desde las más antiguas, que él empezó desde los 15 años, a partir más o menos de 1980 hasta la fecha.
13: Estas máscaras representan personajes y animales vinculados con las tradiciones de Coyolillo y su carnaval, entre ellos diablitos y figuras que incorporan cuernos de toro o vaca.
14: Él es tallador de máscaras del carnaval de Coyolillo. Tenemos la representación también de un traje del carnaval, sino que también hace talleres continuos, ¿no? Y entonces usualmente y constantemente está renovando esta tradición del tallado de máscaras, y bueno, para nosotros es como un orgullo y un placer que él haya decidido exponer con nosotros. En donde el maestro nos trajo sus herramientas, tenemos desde el tronco de madera hasta cómo va procesando la creación del tallado.
13: La exposición estará disponible para el público de manera gratuita hasta el 23 de octubre. Nora Hernández, Sistema Informativo RTV.
7: 1:00 p.m. ya con 17 minutos y durante la 18ª semana de la sociología, estudiantes y docentes abordan las realidades y los retos relacionados con el género, el medio ambiente, la cultura y además eventos sociales y culturales.
9: Realidades y retos relacionados con el género, el medio ambiente, la cultura y los eventos sociales y culturales son abordados por estudiantes y docentes a través de talleres, charlas y actividades culturales durante la 18ª semana de la sociología en Xalapa. Las y los alumnos crean espacios de diálogo, reflexión y convivencia, además de los aprendizajes enfocados a comprender y transformar los entornos.
15: Entre los más destacados fue la pornografía como tutoría en relaciones, que fueron temas bastante interesantes y que veníamos que los alumnos venían organizando desde tiempo atrás.
16: El tema principal fue memoria histórica, arte y sustentabilidad. Tuvimos una obra de teatro sobre quién es Carolina Anaya. Diversas opciones para que los estudiantes o personas externas que les llamen la atención estén invitados.
9: El pensamiento sociológico y la sociología en la actualidad son fundamentales, no solo para fomentar criterios, es decir, para el pensamiento, también para crear cambios estructurales con enfoques humanistas. Héctor Juanz, Sistema Informativo RTV.
7: El historiador Gerardo Antonio Galindo Peláez impartirá este viernes 16 de octubre una conferencia, Resistencias Estratégicas y Acomodos, la Iglesia Católica en Veracruz frente a la República Restaurada 1867-1876. La actividad forma parte del ciclo Veracruz Liberal en colaboración con el Instituto de Investigaciones Histórico-Sociales de la Universidad Veracruzana y abordará el papel de la Iglesia Católica en Veracruz y sus estrategias ante el contexto político y social posterior a las leyes de reforma. El público podrá reflexionar sobre los procesos históricos que forman parte de la memoria de la ciudad de Veracruz. La conferencia será a las 5 de la tarde en el Centro Cultural Leyes de Reforma y la entrada es libre.
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17: Hola, ¿qué tal? La Secretaría de Protección Civil de Veracruz les comparte el pronóstico del tiempo para este miércoles 14 de octubre del 2026. A partir de mañana aumentará el potencial de lluvias con las más significativas de viernes y por lo menos hasta el lunes, principalmente en las zonas norte y sur. El viento cambiará al norte y noroeste, intensificándose con rachas fuertes desde el viernes. Hoy y mañana persistirá un ambiente caluroso. Por lo anterior, se emite la alerta gris en fase de vigilancia para implementar acciones preventivas ante posibles deslaves, inundaciones, crecidas de ríos y arroyos, encharcamientos y desechamientos por viento. Ahora vamos al detalle por regiones para este miércoles. Región norte. Durante la mañana dominará cielo parcialmente nublado y ambiente caluroso. Los nublados y la probabilidad de lluvias ligeras a ocasionalmente moderadas y aisladas aumentan por la tarde, noche y madrugada. El viento será del este y sureste moderado con algunas rachas en la costa. Por la noche y madrugada el ambiente será templado a fresco con posibles nieblas o neblinas eventuales. Para la región montañosa central, cielo despejado a medio nublado por la mañana, con ambiente cálido. Los nublados y la probabilidad de lluvias ligeras a ocasionalmente moderadas y posibles tormentas dispersas aumenta por la tarde y noche. El viento soplará del sureste, este y noreste moderado, con rachas en el Valle de Perote y variable en áreas de tormenta. Por la noche y madrugada se espera ambiente fresco a frío con posibles nieblas o neblinas, costas y llanuras del centro, parcialmente nublado, con ambiente caluroso al mediodía y primeras horas de la tarde. Los nublados y la probabilidad de lluvias ligeras aumenta por la noche y madrugada, acompañadas por tormentas. Viento moderado del este y noreste con algunas rachas en costa. El ambiente se tornará templado por la noche y madrugada. Para la región sur, se mantendrá potencial para lluvias y tormentas ligeras a moderadas y eventos muy locales fuertes esta mañana, pero especialmente por la tarde, noche y madrugada. El viento del norte y noreste moderado, con rachas en costa y en áreas de tormenta. Durante el día persistirá el ambiente caluroso, mientras que por la noche y madrugada será templado. Este fue el pronóstico del tiempo.
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7: 1:22 y recuperamos ahora sí la llamada con mi compañera Fanny Robel para que nos platiques cómo el Hospital de Alta Especialidad de la Ciudad de Veracruz se ha convertido en un referente en atención médica, no solamente en el estado, decíamos, sino a quienes viven en la zona sureste del país, pero en realidad para quien lo necesite. ¿Cómo estás, Fanny?
18: Hola, ¿qué tal, Rosana? Les saludamos con muchísimo gusto, por supuesto también a toda la audiencia. Y sí, como escuchábamos cuando comenzó este espacio de información, y es que escuchábamos el testimonio de Michelle, quien, bueno, trajo al mundo a su pequeño bebé, pero pues fue prematuro. Y precisamente este tipo de historias es lo que nos presenta la adversidad que puede comenzar con un diagnóstico, con una complicación de salud. Pero, Rosana, para más de 800,000 familias, 800,000 veracruzanos y veracruzanas, el Hospital de Alta Especialidad de Veracruz representa un referente de atención médica especializada, justo donde está, veíamos el testimonio de Michelle, no solamente para el estado, Rosana, en el sureste del país. Aquí se concentran especialidades, tecnología y personal médico para atender algunos de los casos de mayor complejidad. solamente comentarte, la dimensión de esta institución se refleja en sus 63 consultorios de la Torre Central y 13 de la Torre Pediátrica, con 123 médicos especialistas en la primera y 48 en la segunda. Además, concentra 83 subespecialidades para atender padecimientos oncológicos, hematológicos, cardiológicos y otras enfermedades que son de alta complejidad. Detrás de esta institución, detrás de toda esta capacidad, está también, por supuesto, el personal que todos los días mantiene la atención en urgencias, hospitalización y padecimientos. Y bueno, mientras las instalaciones se están fortaleciendo con trabajos de rehabilitación, la atención médica continúa. Los trabajos incluyen la sustitución de plafones y el revestimiento de ductos del sistema de aire acondicionado para prevenir humedad y desprendimientos. Además, el Hospital de Alta Especialidad reporta el 95% de abasto en medicamentos oncológicos y más del 80% en el resto de especialidades. A esto, Rosana, se suma una política de cero cobro para procedimientos de alta complejidad, que, por comentarles algunos de estos, en el sector privado pueden superar hasta los 500,000 pesos. Te comentaba, este nosocomio se está fortaleciendo con trabajos de rehabilitación, y de ellos nos habló Rubén Barona, él es administrador del Hospital de Alta Especialidad de Veracruz. ¿Qué les parece si escuchamos lo que nos dijo?
19: Los trabajos que se están llevando a cabo para atender toda la cuestión de mantenimiento que se está llevando en la torre. Por cuestiones de años que tiene este hospital, ha sido descubierto toda la parte de los techos desprendidos por humedades que se originan por la condensación de las tuberías de clima. Y bueno, se están atendiendo, se está haciendo un levantamiento completo de los 6 pisos que están activos, en los cuales no se ha interrumpido en ningún momento la atención a todos los pacientes del hospital.
18: Rosana, las autoridades nos comentaban que en su propio nombre lleva esta alta responsabilidad de servir a la salud de la población veracruzana y de los mexicanos. Nos comentaron que se atiende fácil el 80% de las y los veracruzanos en este hospital de máxima referencia en la red de referencias de hospitales, que se convierte en una última alternativa de solución. Y por supuesto, destacar y agradecer al personal de ese hospital y de ese hospital por su nobleza, por la disciplina y sobre todo por el gran compromiso que tienen con la salud de las y los veracruzanos, Rosana.
7: Pues mira, va a ser para mucha tranquilidad de la gente que necesita algún tratamiento o que sea atendido dentro de este hospital, saber lo que estás informando, que haya abasto, que todos los médicos están listos para poder apoyar y servir precisamente a los pacientes, que existen todos los instrumentos y los aparatos necesarios también para dar tratamientos, que en fin, que es un hospital fortalecido y que con ellos está cumpliendo lo que venía pidiendo la gobernadora, o más bien exigiendo en materia de salud, que los hospitales estuvieran en infraestructura y abasto de medicamentos al 100%.
18: Así es, Rosana, precisamente bien lo comentabas, y es que imagina más de 800,000 veracruzanas y veracruzanos en este hospital, que lo tienen como un referente de atención médica, especialmente para estos casos que son pues de mayor complejidad. Y sí, así es, se tiene el 95% de abasto en medicamentos oncológicos y más del 80% del resto en especialidades, y pues por supuesto este fortalecimiento en las instalaciones con trabajos de rehabilitación.
7: Así es, pues la verdad es que son muy buenas noticias para los pacientes. Gracias por esta información que nos compartes. 1:00 p.m. ya con 27 minutos y vamos a más noticias. A través de Sembrando Vida se promueve la producción del campo y la restauración ambiental. Aquí en Veracruz, la siembra de especies nativas favorece directamente la biodiversidad y el aprovechamiento sustentable del territorio.
20: El programa Sembrando Vida en Veracruz impulsa sistemas agroforestales que combinan cultivos alimentarios con árboles frutales y forestales, de acuerdo con las condiciones específicas de cada región de la entidad.
0: Sembrando Vida es un programa que nació en el 2019 para atender las causas de la pobreza rural y revertir la degradación ambiental que había en ese momento a través del sistema de sistemas agroforestales. Inició en zonas de muy alta marginación en Chiapas, Tabasco, Península de Yucatán, Veracruz y Durango. Ahí inicia en 2019. Y lo que tiene Sembrando Vida es que articula iniciativas comunitarias, productivas y ambientales. Esto es muy importante porque es un espacio de creación y adaptación a cada uno de los territorios, tipo de ecosistemas, tipo de climas. Esto es vida, Sembrando Vida.
20: En 2023, autoridades estatales informaron que Sembrando Vida había contribuido al establecimiento de 165 mil hectáreas en el estado, con 214 millones de plantas, de las cuales 133 millones eran forestales. La incorporación de especies endémicas favorece su adaptación al entorno, contribuye a la conservación de la biodiversidad y fortalece la producción del campo, beneficiando tanto a los ecosistemas como a las familias campesinas. Tere Cortina, Sistema Informativo RTV.
21: Estamos listos para hacer una pausa, pero le pedimos que continúe con nosotros. Todavía tenemos información valiosa, así que regresamos. Le recuerdo que estamos a través del Sistema Informativo RTV.
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22: En Radio Más es la 1:29.
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1: Es de la 1:34 y le cuento, el Cerro de la Galaxia es nuestra.

0: En ellos habitan peces, moluscos y crustáceos. Además, contribuyen a la protección de las costas frente al impacto de nortes y huracanes. Ante la importancia de estos ecosistemas, el Aquarium del Puerto de Veracruz puso en marcha un proyecto piloto de reproducción sexual de coral, con el que ya obtuvo sus primeros pólipos, que actualmente se encuentran en etapa de crecimiento, informó el biólogo Claudio Padrón Hernández. Señaló que esta iniciativa busca reproducir estos organismos en condiciones controladas para posteriormente reintegrarlos a los arrecifes.
1: Ya llegamos a esa etapa donde ya tenemos corales. Deben de estar acerca del entre 1 y 2 milímetros de tamaño. Están en proceso de crecimiento. El promedio es, la idea es llegar a un promedio de 2 centímetros de cada colonia de coral que se empiece a formar para poderlo reintegrar. Previamente escoger los puntos seleccionados para poder llevarles un monitoreo para observar su crecimiento, su desarrollo y en qué lugares se adaptan mejor. O al final son corales del mismo parque, ¿no?
0: Explicó que la reproducción sexual del coral permite combinar material genético y generar nuevos organismos con características distintas, lo que representa una oportunidad para favorecer colonias con mayor capacidad de adaptación y resistencia ante los cambios ambientales.
1: Entonces, lo que buscamos al reproducir los corales de esta manera o al colectar los gametos y llevar a cabo este proceso de reproducción es poder obtener corales más resistentes y focalizarlos a puntos específicos dentro del arrecife que se encuentren más afectados y así poder combatir un poco esta problemática que no solamente es aquí en Veracruz, no es en prácticamente en todos los arrecifes del mundo.
0: Como siguiente etapa, se contempla que el próximo año entre en funcionamiento un laboratorio especializado en la reproducción de distintas especies de coral presentes en el Parque Nacional Sistema Arrecifal Veracruzano. Con este proyecto, el Aquarium del Puerto de Veracruz busca fortalecer las acciones para la conservación del ecosistema marino. Fátima Vela Córdoba, Sistema Informativo RTV.
2: Y en más noticias, el Centro de Integración Juvenil Jalapa conmemorará su 50 aniversario reafirmando su compromiso con la prevención, tratamiento y la capacitación en adicciones y en salud mental.
3: Hay una mayor sensibilización en las juventudes. Estoy hablando como de a partir de los 15 años, las personas ya empiezan a hablar y a reconocer más que hay problemas de salud mental. Por lo tanto, ya están más abiertos a recibir la atención. Esto pues nos muestra y nos aparentemente nos deja que ha aumentado más porque entre mayor conciencia, mayor demanda. Y sí, el equipo de la unidad de CIJ Jalapa sí está recibiendo mayores juventudes principalmente.
2: Con una exhibición de 5,000 ejemplares, el libro Bus comenzó su recorrido por escuelas de Coatzacoalcos con el objetivo de acercar a los libros a las niñas, a los niños y a los jóvenes y, por supuesto, despertar en ellos el gusto por la lectura. Enrique Juárez, encargado de la unidad, señaló que aunque en México existen lectores, es importante seguir fortaleciendo este hábito entre las nuevas generaciones. Este miércoles, el libro Bus visitará la primaria Francisco H. Santos y la secundaria general número 2. El jueves continuará su recorrido en las primarias Patria y Libres Pensadores. Esta iniciativa forma parte de la Feria del Libro que se realiza en el Centro de Convenciones de Coatzacoalcos.
4: Con una exhibición de 5,000 ejemplares, el Librobús inició su recorrido por escuelas de Coatzacoalcos. La finalidad es acercar los textos y despertar el gusto por la lectura desde las infancias. Enrique Juárez, encargado del Librobús, mencionó que a pesar de que sí hay lectores en el país, es necesario seguir fomentando el arte de leer un libro entre las nuevas generaciones.
5: Este Librobús ha estado casi en la mayor parte de la República. Ahora estamos hablando desde Tijuana a Los Cabos y de Sonora hasta Yucatán. Sí, le pero hay que fomentar todavía un poquito más la lectura para que sea un poquito más lo que lea.
4: Este miércoles 14 de octubre, la unidad visitará la primaria Francisco H. Santos de 9 a 13 horas, posteriormente de 14 a 18:30 horas, estará en la escuela secundaria general número 2. Mientras que el jueves 15 de octubre, el recorrido continuará en la primaria Patria de 9 a 13 horas y en la primaria Libres Pensadores de 14 a 18:30 horas. El Libro Bus es parte de la Feria del Libro, cuya sede principal está en el Centro de Convenciones Coatzacoalcos. Tonantzin Zapata, Sistema Informativo, RTV.
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0: Le voy a platicar, bueno, yo no, más bien le va a platicar a Enrique Burgos, a quien voy a saludar con muchísimo gusto. Se van a llevar a cabo algunas obras, sobre todo reparación de banquetas, ¿verdad, Enrique?, en Coatzacoalcos, y por eso se tendrán que reubicar algunos comerciantes. ¿Cómo estás?
1: ¿Cómo estás, Rosana? Muy buenas tardes. No, hombre, ya fueron reubicados el día de hoy, ya los pasaron al camellón central de la avenida Pedro Moreno, a un costado prácticamente del Mercado Morelos de Coatzacoalcos. El Mercado Morelos, cuando tengan la oportunidad de ustedes, por supuesto, de visitarlo aquí en el sur de Veracruz, particularmente aquí en Coatzacoalcos, es donde encuentras todo. Prácticamente todo lo que se vende aquí en el sur de Veracruz, sobre todo se vende muchos productos del campo, es el mercado más visitado de nuestra ciudad aquí en el antiguo Puerto México. Y bueno, han iniciado estos trabajos de rehabilitación de la banqueta y guarniciones en los alrededores, sumado por supuesto algunas otras condiciones que necesitan, como el tema del desasolve y demás. El día de hoy, finalmente, los comerciantes que se encuentran en esta zona, particularmente sobre la avenida Pedro Moreno, la mayoría son queserías, fueron reubicados temporalmente en el camellón central debido a estos trabajos de rehabilitación. Los comerciantes tuvieron que cambiar de lugar sus puestos para permitir las obras, por lo que se pidió a la ciudadanía continuar con sus compras y apoyar a quienes dependen de esa actividad para obtener sus ingresos. Aunque la calle va a permanecer cerrada en el paso vehicular durante los trabajos, nada más el carril de oriente, de Poniente, que es el que precisamente está a un costado del mercado, en uno de los accesos sobre Pedro Moreno, todas las demás actividades van a continuar de manera normal. Los comerciantes destacaron la importancia de que los compradores conozcan la nueva ubicación de los puestos, pues existe preocupación de que el cierre de la vialidad provoque una disminución en las ventas. Sin embargo, lo único que notamos el día de hoy que hicimos el recorrido fue que lo que se complica, pues como siempre ha sido en el Mercado Morelos, la verdad, ha sido el que se puedan encontrar estacionamiento algunos de los clientes. Sin embargo, por ahí hemos visto también elementos de tránsito que están tratando de agilizar todo el tema de las vialidades a fin de que nadie se vea afectado. No es nada más ahí sobre Pedro Moreno, entre las calles Hidalgo y Juárez, también sobre la calle Hidalgo y Malpica, también va a haber una rehabilitación de banquetas. Todo esto para darle, por supuesto, mejores condiciones de imagen a este mercado, a este centro de abasto tan importante aquí en Coatzacoalcos. Y la colaboración de todos va a ser muy importante en ese sentido.
0: Pues la verdad es que, mira, solamente los reubicaron momentáneamente, como dices, pero la ventaja es que, como lo estás explicando, que están enfrente, ¿no?
1: Sí, enfrente, prácticamente están enfrente. Sin embargo, es que por acá, por las calles de Juárez y Pedro Moreno, ahí donde se concentra una gran cantidad de vehículos, sí es muy difícil encontrar estacionamiento. Y la verdad es que la gente de pronto por eso se limita y sigue avanzando. Los elementos de tránsito de pronto ahí se colocan y tratan de decirle a la gente que siga avanzando, ¿no? Porque de pronto el que no llega precisamente el cliente, el que trae el vehículo es el que se baja a comprar, sino que viene alguien más. Y esos vehículos de pronto se quedan ahí en doble fila y generan un caos vehicular. En fin, una situación que esperemos pronto pueda ser remediada, pero mientras tanto, sobre Pedro Moreno va a estar cerrada la circulación y los comerciantes, que te repito, en su mayoría son los que venden queso de hebra riquísimo y queso fresco, pues van a estar en el camellón central. Posteriormente, seguramente va a ser sobre la avenida Juárez. Ahí es donde se ubican todos los que vienen de la sierra de Pajapan, de Sotiapan, de Tatahuicapan, de San Juan Volador, todos los que vienen a los comerciantes que les llaman la zona de los campesinos. Toda esa gente también tendrá que seguramente pasarse hacia el camellón central, porque también esa banqueta va a ser rehabilitada.
0: Ah, bueno, pues ya tendrán que tomarlo en cuenta quienes vayan acostumbradamente a hacer ahí sus compras. Y lo importante es que hay obra y además hay que decirlo que la situación económica del país, gracias a los comerciantes, tampoco disminuye. Pues muchas gracias, Enrique, y estamos atentos para avisar cuando hayan concluido ya los trabajos.
1: Muchísimas gracias, Rosana. Te mando un abrazo.
0: Igualmente, continuamos con 44 y le damos a conocer que Patitas con Causa es el evento organizado por el Club Rotario Macuitepet a la par del Día de Muertos en el Parque Doña Falla este fin de semana, en donde apelan a la buena voluntad de quienes se preocupan por los animales, por de los refugios que funcionan en esta capital. Se trata de que donen croquetas tanto para perros como para gatos, bolsas selladas para que no se contaminen, esperando superar la tonelada de alimentos que se recaudó el año pasado.
2: Estamos recibiendo alimento para perro y gato y que es donado a distintas asociaciones que se dedican al cuidado de los animales. Prácticamente vamos a poner un módulo e invitamos a la ciudadanía para que acuda a obviamente todos los productos y servicios que va a haber ahí en Doña Falla, pero que también se sumen a poder donarnos alimento. Ahorita tengo registradas a Somos Manada, Orejitas Peludas, Patitas Suaves, Perritos SOS, Échame una Pata, Ángeles Dejando Huella, Jalapa. Son las organizaciones que tenemos.
0: Con una obra de teatro que recurre al humor para hablar de los problemas sociales, el Organismo Público Local Electoral de Veracruz busca incentivar la participación de los jóvenes en los procesos comiciales, sobre todo de aquellos que llegarán a la mayoría de edad antes del 6 de junio de 2027 o ese mismo día. El organismo impulsa Los Afónicos. Es una obra inédita, escrita especialmente para el Ople y está dirigida por el jalapeño Oscar Reyes, que busca transmitir a las nuevas generaciones la importancia de involucrar en los asuntos públicos.
3: El mensaje es que es importante participar, que es importante que se involucren en los problemas de la comunidad. La obra, la verdad, lo hace con mucha destreza, con humor y de manera muy entendible para las juventudes.
0: La presidenta Claudia Sheinbaum Pardo firmó el decreto para reforzar la seguridad digital de niñas, niños y adolescentes mediante el retiro de contenidos que promuevan la violencia, el acoso, el ciberacoso y el abuso sexual. La medida contempla la verificación de edad, la clasificación de contenidos, herramientas de supervisión familiar y mecanismos para reportar publicaciones de riesgo.
4: Decreto que obliga a las plataformas digitales a retirar cualquier contenido que tenga que ver con violencia, acoso, abuso sexual, en el caso de cuentas de niñas, niños y adolescentes. Y tienen que desarrollar todo lo necesario para que así sea. Las plataformas estuvieron de acuerdo. Lo único que pidieron fue un mes para poder preparar sus plataformas para que esto sea una realidad. Y le vamos a dar seguimiento con la Agencia de Transformación Digital. Si vemos que no se está cumpliendo, entonces pasaríamos a una ley que también implicaría sanciones.
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6: La iglesia de Santa Teresa de Jesús se erigió el 31 de marzo de 1949 y debido a un temblor registrado el 28 de agosto de 1973 se cuartea. En 1976 es demolido el edificio, mientras se da la misa en el curato. Y en ese año, los pobladores empezaron a reconstruir el templo. Se hizo un grupo pro construcción. Presidente, Alfonso Abarca Mercado. Secretario, Raúl Felipe Romero Ábalos. Y tesorero, Delfino Solís Mejía. La obra fue dirigida por los arquitectos Julio Sánchez Juárez y de Alessio López y Rafael Ceballos. Su diseño fue acorde con la región: duelas de madera, piso rústico y cristales ámbar. Finalizada la obra, se puso sobre el techo una cruz el 3 de mayo de 1978. La torre continúa inconclusa debido a las vibraciones de carros y la factoría. Orestes Valle Juárez, el cronista de Moxorongo, Tezonapa.
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7: Las comisiones conjuntas de Gobernación y de Estudios Legislativos dieron su aprobación a la nueva normativa que establece la clave única catastral con el objetivo de crear un registro digital nacional de todas las propiedades, el cual, según lo indicado en el texto, no validará el despojo de bienes inmuebles. Esa reforma legislativa establecerá de manera definitiva un orden en lo que respecta al registro de propiedades, mejorará la operación de las instituciones que participan en estos trámites y corregirá muchos problemas que favorecerían actos de corrupción. Con el propósito de prevenir que embarcaciones sospechosas que operan en aguas nacionales sean atacadas por Estados Unidos, el gobierno federal ha solicitado a Washington que emita alertas tempranas para que las autoridades mexicanas puedan detener los barcos. Así lo comunicó el secretario de Marina, almirante Raimundo Pedro Morales Ángeles, quien dijo que sería muy grave si se llegara a confundir un barco pesquero con otro que la Casa Blanca considere como posible transporte de drogas. Iván N., conocido como El Cromo, ha sido identificado como uno de los presuntos jefes de la banda criminal Los Cromos, que está relacionada con el cártel Jalisco Nueva Generación. Fue capturado en Guadalajara, Jalisco, gracias a las labores de inteligencia y las pesquisas de las autoridades federales. Omar García Harfuch, secretario de Seguridad y Protección Ciudadana, enfatizó que la detención forma parte de las iniciativas del gobierno federal para luchar contra los grupos delictivos.
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7: El gobierno de Perú anunció la prohibición de maquillaje y tintes de manera inmediata en las escuelas públicas. Las autoridades buscan implementar esta normativa a pesar de que es cuestionada por grupos feministas y de derechos humanos. La presidenta conservadora Keiko Fujimori presentó este código disciplinario en esta semana enfocado en instituciones públicas de educación primaria y secundaria que también requiere que los hombres lleven el cabello corto. El senador estadounidense Bernie Sanders, representante de Vermont, criticó el uso de cientos de millones de dólares por parte de multimillonarios y grupos de presión en las elecciones de Estados Unidos y pidió a los demócratas que promuevan una reforma en el financiamiento de campañas. En una publicación en X, Sanders, quien es demócrata, mencionó que entre los años 2024 y 2026, el empresario Elon Musk invirtió más de 650 millones de dólares en elecciones. Las compañías de criptomonedas, más de 500 millones. El Comité de Asuntos Públicos, Estados Unidos e Israel, 230 millones. Y organizaciones relacionadas con la inteligencia artificial, más de 200. El presidente Donald Trump anunció que pronto comenzará la investigación extensa de petróleo, gas y minerales en Groenlandia. A través de su red Truth Social, el empresario señaló que hay especialistas que dicen que la cantidad de petróleo que se puede obtener fácilmente es mucho mayor que casi en cualquier otro lugar del planeta. Además de ser un lugar estratégico para una base militar que defienda a Estados Unidos de cualquier ataque.
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0: 8 minutos restan para que sean ya las 2 de la tarde, pero ya está con nosotros Magno López con la información deportiva. Bienvenido.
8: ¿Qué tal, Rosana? Gracias, gracias. También saludamos a todo el auditorio. Vámonos ahora con la información. Mire, hoy es cumpleaños de Gilberto Mora, así que un saludo para el niño maravilla del fútbol, esta joya que tenemos naciente. Ojalá le vaya muy bien, pero que sobre todo disfrute de este momento futbolístico que está emocionando a todos. Bueno, ahora vámonos con información local. Le comentamos acerca de la selección de Veracruz de flagball, que tendrá un compromiso en noviembre.
9: Las selecciones veracruzanas under 18 y 15 de flag football se alistan para tomar parte en un evento en el mes de noviembre, señaló el coach Rodrigo Izquierdo Ramírez Cabañas.
10: La verdad es que nos estamos preparando, llevamos todo el año trabajando con dos categorías, la categoría under 18 y la categoría under 15. Ambas están trabajando para lo que va a ser el Nacional Federado. Este año tiene una nueva sede, vamos a León, Guanajuato. Los años pasados había sido en Tecámac, Estado de México, pero bueno, este año la federación cambia de sede y pues bueno, estamos trabajando para llegar listos a ese compromiso.
9: Sobre las expectativas, comentó.
10: No, pues la expectativa es alta, la verdad es que traemos un proceso con las niñas en el cual hemos ido a jugar por casi todo el país, hemos ido al norte, a Monterrey, hemos estado aquí en Veracruz, en Ciudad de México, en Morelos, entonces la verdad es que estamos pues con la expectativa alta por el trabajo que venimos haciendo con las niñas, ¿no? La verdad es que las ambas categorías son de un nivel muy competitivo en el país, pero pues tenemos un gran reclutamiento para este año.
9: Izquierdo Ramírez Cabañas comentó que a nivel nacional el nivel de este deporte ha crecido tanto en lo técnico como en lo físico, por lo que considera importante el fogueo que los equipos veracruzanos puedan generar. Para RTV Más Deportes, Eric Salgado Pérez.
8: Bien, momento también de compartirle acerca de esta carrera denominada Porque Soy Mujer. Tenemos los detalles, por supuesto, con Maru Sandoval.
11: Con el objetivo de promover la actividad física, la convivencia y la participación femenina en el atletismo, fue presentada la carrera Porque Soy Mujer, edición Jarocha 2026, evento pedestre que se llevará a cabo el próximo 15 de noviembre en la ciudad de Veracruz. La competencia está dirigida a mujeres de todos los niveles, desde corredoras principiantes hasta recreativas y experimentadas, quienes podrán participar en las distancias de 3, 5 y 10 kilómetros. Al respecto, la contadora Carmen Viascán Javier, promotora del circuito, compartió detalles de esta iniciativa, que representa mucho más que una competencia deportiva, pues detrás de su impulso existe un motivo muy especial que la mantiene firme en la práctica del atletismo y en la organización de eventos con causa.
12: Nuestra carrera es el próximo 15 de noviembre de este año a las 6 de la mañana. Es una carrera que desde el 2018 que se creó la asociación nace con la intención de motivar e incentivar a las mujeres a que hagamos ejercicio. Vienen mujeres de Monterrey, que vienen mujeres de otros estados de la República, y eso nos llena de emoción porque de alguna manera en el 2020 ya hicimos un medio maratón aquí que fue también único para mujeres. Surge de que nosotros, en mi caso, inicié a correr en el 2016, tengo una hija en el cielo y ella corría. Entonces, bueno, de ahí también nace y hoy sigo por ella. Ha sido muy difícil para mí. Hace 2 años fue que pasó, tuvimos un accidente muy fuerte, y a raíz de estos dos años para acá, mi enfoque para la carrera ha cambiado. Ahora buscamos pues ayudar un poquito más en volumen lo que se pueda, porque yo sé que no es la solución para los niños. Ni el año pasado que la hicimos en Jalapa fue a beneficio del DIF municipal de allá. En el caso de ellos, por ejemplo, nos pidieron pañales, nos pidieron toallas femeninas, nos pidieron no me acuerdo qué otras cosas nos pidieron. Y bueno, todo lo que se pudo recaudar se les entregó justo el día de la carrera para que las mujeres estuvieran tranquilas y confíen en nosotros. No sepan que lo que nosotros trabajamos y hacemos, lo hacemos con la intención de que podamos ayudar un poquito más, ¿no?
11: Para esta edición se espera reunir a aproximadamente 1,000 mujeres en una jornada que busca fortalecer la participación femenina en el deporte y generar un espacio de convivencia en torno a la actividad física. El recorrido se desarrolla sobre el Boulevard de Veracruz con salida y meta en la Macroplaza del Malecón, uno de los puntos emblemáticos de la zona turística del puerto. Con esta convocatoria, la carrera Porque Soy Mujer, edición Jarocha 2026, busca consolidarse como una plataforma para que mujeres de distintas edades y niveles de experiencia disfruten del atletismo, compartan sus historias y encuentren en el deporte una oportunidad para superar sus propios retos. Sistema Informativo RTV Deportes, Mauro Sandoval.
8: Bueno, aquí está esta información, y también, Rosana, comentamos acerca pues de muchos rumores que había sobre Gilberto Mora. Ya lo ponían en el Real Madrid, en el Liverpool, en muchos escenarios. Salió ya su representante, Pimientas, apellida esta chica que le maneja la carrera a Gilberto, y al menos lo de Liverpool ya lo desmintió. Inminente que se va a Europa, lo están llevando como muy en secreto. Creo que eso le conviene también a Gil. Y vamos a ver, a disfrutar de su carrera, y espera que le vaya muy bien.
0: Lo cierto es que ya llegó a la mayoría de edad, ya se podrá ir a Europa. Ahora sí que es lo único que estaba esperando, ¿no?
8: Es correcto.
0: Bueno, pues gracias, Magno.
8: Gracias.
0: Gracias, nos vamos también nosotros. Como siempre, muchas gracias por su atención y compañía, pero quédese, por favor, a través de la señal de RTV. Hay mucha información todavía para usted. Ahora le pasamos la batuta a nuestros compañeros de la delegación Veracruz-Boca del Río. A nosotros ya no nos resta más que desearle que sea una extraordinaria tarde de miércoles para todos ustedes.

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1: En Radio Más es la 1:58.
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0: En Radio Más son las 2 con 25 minutos.
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0: Qué bonito efecto trae ahí la cortinilla, ¿no? Nuevos efectos aquí en Radio Más y Más Deporte Radio. Sean bienvenidos, son 2:30 p.m. Mi nombre es Alan García y bueno, pues esta emisión deportiva a través de la señal de Radio Más, una señal que se genera en el Cerro de la Galaxia, sin número, Colonia Unidad del Bosque, en Jalapa, Veracruz, en esta tardecita de miércoles 14 de octubre del año 2026. Estamos en la recta final, casi entrando al tiempo agregado del año 2026, pero bueno, estaremos platicando de muchas cosas que tienen que ver con el deporte nacional, estatal, internacional, hasta de otros planetas y otras galaxias. En primera instancia les presento a mi amiga y compañera Leslie Jiménez, que está muy contenta porque hizo el cumpleaños de Gilberto Mora, y como es fan de este futbolista mexicano, pues estoy seguro que tienes ahí un motivo para estar feliz el día de hoy.
1: Hola chicos, y claro, ¿cómo no estar feliz? Es que ya es mayor de edad oficialmente.
0: Ah, bueno, o sea, ya alcanza el timbre.
1: Sí, ya, ding oficialmente ya lo alcanza.
0: Bueno, muy bien. Adelante.
1: No, dime. No, tú dime.
0: No, échale, mija.
1: No, pues
0: ¿Ya lo sigues en su cuenta de Instagram?
1: No, la verdad no. Es que como era menor de edad, no me atrevía. Era mucha tentación para mí.
0: Ok.
1: No. Pero ya, a partir del día de hoy, voy a estar muy pendiente de lo que haga ese muchacho.
0: Perfecto. Y ahora que ya entra dentro del marco de la legalidad, ¿no?
1: Sí, claro, ya puedo poner mis ojos en él.
0: Magno López, ¿tú recordarás algún crush deportivo que tuvieras cuando eras joven? Bueno, mucho más joven de lo que ya eres ahora, desde luego.
2: ¿Qué tal? Buena tarde. Es buena pregunta, ¿eh? ¿Algún crush de... ¿Quién podría ser? Bueno, así mira, al azar. Ahorita se me viene a la mente y a lo mejor no muchos la recuerdan, pero ahí Simba lleva.
0: Ah, ok. Yo pensé que ibas a ser Nadia Comaneci o algo así.
2: No, pues Nadia Comaneci, imagínate, fue... El 10 perfecto fue en Montreal en el 70 y tantos, ¿no?
0: Pero pensemos que ya cuando salían las transmisiones de acá en México, ¿no? Ya, pues también ya retirada, pero que desde luego impactaba su figura.
2: Sí, es bastante... ¿Sabes también quién podría ser? Pues digo, no sé si fue el crush de muchos, Gabriela Sabatini.
0: Mm-hmm.
2: ¿No?
0: Es que, mira, en el rubro del tenis, la verdad es que hay mujeres que defienden muy bien en
2: serio. Nikova.
0: Sí.
2: María Sharapova.
0: En su momento, Caroline Wozniacki. Hoy yo diría, a pesar de que dicen que no es muy atractiva, pero la ex número uno del mundo, Arina Sabalenka, creo que también tiene algo atractivo. Perdón.
1: Yo también podría mencionar que Renata es muy guapa.
0: Ah, guapísima, Renata Sarasúa, tenista mexicana. Sí, correcto. Cristian Palia, bienvenido, muy buena tarde.
3: ¿Cómo estás? Buenas tardes. Bienvenidos a Más Deporte Radio. Un gusto
0: tratando saludarles. De hacer cuentas, ¿no? A ver.
3: Sí, coincido. Lo de María Sharapova, fíjate que María Sharapova, pues en su momento, pues muy guapa esa tenista. Y sobre todo, sí, en ese Arancha Sánchez Vicario, varias, ¿no? O sea, hay muchas tenistas muy guapas.
2: Mónica Seles
3: también.
2: Lamentablemente, ya ves lo que le sucedió con un aficionado que era... fanático, si no me recuerdo, creo que de Martina Hingis.
3: También fíjate que a mí me gustaba mucho Sudikei Rodríguez cuando estaba en el apogeo de su carrera como ballista, que fue medallista centroamericana y panamericana, incluso parte del relevo junto a Ana Guevara, Sudikei.
0: Uh-huh. Yes. Bueno, pues después de rememorar un poco acerca de los deportistas y que fueron cruz de aquí de algunos de esta mesa, vamos a darle un poco de cuerda, ¿no? a la información que tenemos preparada para todos ustedes. Y bueno, parte de lo que ocurrió el pasado fin de semana, Cristian Pale, porque Delfines Coatzacoalcos, hay novedades con respecto al accionar del equipo.
3: Sí, lamentablemente el club Delfines de Coatzacoalcos tuvo una

0: por lo que su ausencia representa una baja importante para la saga del equipo. El defensor se perdería los próximos compromisos, muy probablemente, descartadísimo el partido contra el Calor, que es el próximo viernes, y el de Vaqueros de Reynosa, que sería la próxima semana, mientras que el equipo también aseguró que dará seguimiento a la recuperación para garantizar un regreso seguro a las canchas. Y es que al ser una fractura de nariz, es como prácticamente si hubiera tenido una cirugía estética de esa misma zona, y bueno, pues por lo poco que sabemos de eso, la recuperación es muy tardada, no se puede asolear, no puede respirar ambientes polvosos, escenarios complicados, tiene que estar prácticamente encerrado en un ambiente muy controlado,
1: de mucho
0: ni frío,
1: reposo,
0: ni calor,
1: claro.
0: Mucho reposo, cero cargar cosas, entonces eso le implica paralizar su cuerpo prácticamente durante por lo menos 7 días.
1: Lo va a limitar bastante, eso sí.
2: Sí, desde luego, pues por lo pronto ya sabremos que no tendrá actividad para lo que viene para el fin de semana, jornada número 8 para Delfines, y veremos a quién decide poner como pareja de centrales, Iván Liévano, que fíjense que tras el empate que le sacaron de último minuto allá en Coatzacoalcos, la afición se manifestó un poco ahí se metió un poquito con el técnico, con Iván Liévano, que siendo sinceros, yo creo que para una franquicia que debuta en esta categoría, pues los resultados en lo particular a mí no me parecen malos. Ojo, no estamos hablando de un funcionamiento deportivo, porque pues en lo utópico todos los equipos tendrían que jugar pues como el Barcelona, ¿no? Como el Real Madrid, pero a ver.
0: Y está en la pelea el equipo, ¿no?
2: Ni el Barcelona ni el Real Madrid ganan todos los partidos, entonces eso también tendríamos que tenerlo claro.
0: Este era un partido en teoría de los que pudieras perder, porque era contra el líder general del torneo.
2: Sí, yo creo que por más que nada por las formas, yo creo que bueno, Alexis Espinosa será el que esté ahí como central y veremos si puede habilitar a Kenny Domínguez, habilitar lo que él está acostumbrado a jugar por la lateral, pero bueno, pues por ahí dejar a Freddy Arriola pues en la lateral como lo utilizó en los últimos 2 encuentros y pues ya sabemos que Alessandro Méndez será lateral izquierdo, entonces es una de las probabilidades que tendrá Iván Liévano para la jornada número 8 que estarán visitando al Calor.
3: Bueno, yo la verdad que vi todo el partido y en el segundo tiempo, pues la verdad que no vi algo que quizá es la molestia que tiene la afición, ¿no? Le comentaba yo en la redacción, Alan, es increíble que en el segundo tiempo no hubo un disparo a portería. O sea, podemos hablar de que sí pasan por un mal momento algún jugador, una baja.
0: Es que justo es lo que siempre hablamos, Magno, o el equipo se echa para atrás o lo echa para atrás la fuerza del equipo visitante.
3: Bueno, yo te digo una cosa, yo lo que vi fue el equipo de Artesanos tocando de primera, llegando con jugadas armadas, que así fue el gol, el descuento. Y cuando la pelota estaba con el equipo de Delfines, lo que hacían era reventarla a cualquier lado, sin ningún tipo de propuesta futbolística, de retener el partido, de que te choque el rival y hacer un poquito de tiempo. O sea, ahí yo creo que, con todo respeto para el técnico y para el plantel, se vio que es un equipo que le falta muchísimo trabajo, porque no es posible que no puedas hilar 2 toques si ya estás trabajando para que la pelota, al menos siendo de local, puedas, si no proponer el partido contra un equipo que es ligero, que es también canchero, al menos decir, ¿sabes qué? Necesito la pelota, porque no puedo ser un frontón. O sea, eso ya para un jugador profesional, la verdad que está muy mal. Insisto, la estadística, Cristian, y amigos que nos escuchan, imagínense un partido donde en el segundo tiempo no llegas al arco, o sea, pudo jugar sin portero Artesanos.
0: Ahora, es una división en la cual hay muchas goleadas y muy abultadas, la mayoría de ellos acaba de pasar un 7-1, el Calor, por ejemplo, acaba de golear de visitante, y ninguna de esas goleadas las ha recibido el equipo de Delfines de Coatzacoalcos. Me parece que su fortaleza es la defensiva, eso es lo que está tratando de proponer para esta primera vuelta del torneo. Tal vez ya el próximo semestre haga algo con refuerzos que le ayuden más a construir de medio campo hacia adelante.
3: También el arquero, muy nervioso Limón.
2: Sí, en el segundo tiempo sobre
3: dejó
2: todo.
3: Dejó ir algunas que dices, compañero, eso ya le estás transmitiendo mucho.
2: En el primer tiempo cometió un error grosero. Sí, se la regresa a un defensa y va con las manos agarradas.
0: Y sin consecuencias,
3: ¿no? Sí.
0: En ese momento.
3: Sí, un equipo más matón, no te perdono. Pero bueno, vámonos con más información. Le comentamos, las categorías mayor y juvenil de fútbol americano de la Universidad Veracruzana registraron actividad el pasado fin de semana dentro de la UNEFA. Eric Salgado tiene la nota.
4: Los representativos de fútbol americano categorías mayor y juvenil de la Universidad Veracruzana registraron actividad el pasado fin de semana dentro de la Organización Nacional Estudiantil de Fútbol Americano, la ONEFA. Liga Mayor recibió en el Campus para la Cultura, las Artes y el Deporte de la Ciudad de Jalapa a su similar de Búhos Guinda, encuentro que concluyó con marcador de 27-8 a favor de la visita.

0: Con el resultado, Halcones se quedó con marca de 3 triunfos y 3 descalabros. Por su parte, Búhos mejoró a 3 victorias por 2 derrotas. El coach del Politécnico, Guillermo Núñez Cañas, se refirió al encuentro.
1: Es muy importante porque nos mantiene en la competencia, entonces programamos todo el año para estar ahí y era importante ganar este juego. Muy competida, en especial con nosotros porque jugamos con Acatlán. Venir a Jalapa siempre es un reto, tienen buen equipo. Y vamos a recibir al Potro Silson, que también son contendientes, la Nahua Querétaro. Entonces nuestro calendario es muy rico en cuanto a la competencia.
0: Por su parte, elementos de Halcones UV lamentaron la derrota, aunque coincidieron que aún le falta tramo a la temporada.
2: Estas derrotas son lecciones que siempre nos terminan intentando juntarnos todavía más, nos terminan dando un poco de retroalimentación respecto a lo que nos ha estado faltando en la semana. Y bueno, pues lo único que podemos hacer es trabajar juntos, seguir unidos, seguir con un mismo objetivo. Y bueno, es la única manera en la que podremos sacar resultados.
3: Hay cosas que pues desde afuera no se alcanzan a ver bien. Batallamos mucho, por ejemplo, con el personal, ¿no? Tenemos muchos jugadores lesionados, una línea ofensiva limitada, muy parchada, y la verdad son intangibles que no nos ayudan bastante.
0: En cuanto al equipo de categoría juvenil, logró su segundo triunfo de la campaña al imponerse como local al conjunto de Linces Veracruz 21-7, recibiendo para la semana 3 al equipo de Panteras de Puebla. Para RTV Más Deportes, Eric Salgado Pérez.

0: ya son 2:42 PM. Y vamos a seguir con más información aquí en la capital. Y es que las selecciones veracruzanas de flag football se preparan para campeonato nacional a realizarse en noviembre. Los detalles con Eric Salgado.
1: Las selecciones veracruzanas Under 18 y 15 de flag football se alistan para tomar parte en un evento en el mes de noviembre, señaló el coach Rodrigo Izquierdo Ramírez Cabañas.
2: La verdad es que nos estamos preparando, llevamos todo el año trabajando con dos categorías, la categoría Under 18 y la categoría Under 15. Ambas están trabajando para lo que va a ser el Nacional Federado. Este año tiene una nueva sede, vamos a León, Guanajuato. Los años pasados había sido en Tecámac, Estado de México. Pero bueno, este año la federación cambia de sede y pues bueno, estamos trabajando para llegar listos a ese compromiso.
1: Sobre las expectativas, comentó.
2: Pues la expectativa es alta, la verdad es que traemos un proceso con las niñas en el cual hemos ido a jugar por casi todo el país, hemos ido al norte, a Monterrey, hemos estado aquí en Veracruz, en Ciudad de México, en Morelos, entonces la verdad es que estamos pues con la expectativa alta por el trabajo que venimos haciendo con las niñas, ¿no? La verdad es que ambas categorías son de un nivel muy competitivo en el país, pero pues tenemos un gran reclutamiento para este año.
1: Izquierdo Ramírez Cabañas comentó que a nivel nacional, el nivel de este deporte ha crecido tanto en lo técnico como en lo físico, por lo que considera importante el fogueo que los equipos veracruzanos puedan generar. Para RTV Más Deportes, Eric Salgado Pérez.
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4: Y bien, hablemos de béisbol, y es que las Rayas de Tampa Bay igualaron la serie de campeonatos de la Liga Americana al derrotar 3-1 a los Guardianes de Cleveland, dejando la eliminatoria empatada, un triunfo por bando rumbo a la Serie Mundial de este 2026. La novena de Florida aseguró que la serie se traslade al Progressive Field de Cleveland luego de fabricar un rally de 3 en la cuarta entrada. El dominicano Freddy Peralta lanzó 6 sin permitir anotación y se acreditó la victoria, mientras que Parker Messick cargó con el revés. El mexicano Jonathan Aranda, quien juega para el equipo de Tampa, terminó la noche de 3-0 y acumula marca de 6 sin imparable en la serie, aunque ha contribuido con un toque de sacrificio, es decir, ha avanzado a sus compañeros y una base por golpe que logró estar en los senderos, y bueno, un trabajo destacado como guardián de la primera base de Jonathan Aranda. En la Liga Nacional, los Dodgers de Los Ángeles buscarán este día reaccionar con casa tras perder los 2 encuentros allá en Milwaukee ante el equipo de los Cerveceros. Para esta noche, Blake Snell abrirá por los angelinos frente a Robert Gasser en un duelo clave para mantenerse con vida por los campeones. Este deporte es de mucha estadística, de probabilidades y tendencias y todo lo demás, ahora con la sabermetría del béisbol, pero pues Blake Snell me parece que puede marcar gran diferencia en esta serie ante un pitcher, que en este caso Robert Gasser, que pues la última vez que actuó con el equipo, pues en este caso visitante, los Cerveceros de Milwaukee, trabajó solo 4, es un pitcher que vive su tercer año en las grandes ligas, tiene mucho que aprender ante un hombre que ya tiene 20 aperturas en fase de finales, que siempre importa, ¿no?
5: La experiencia.
4: Las series mundiales que él disputó con Tampa, ahora con los Dodgers desde hace un par de años, me parece que siempre eso marca diferencia, sobre todo en el manejo de los partidos.
5: Oye, y pues hay algunos mexicanos que podrían instalarse en una serie mundial, emulando lo que hizo la temporada pasada Alex Kirk, ¿no? Con los Azulejos de Toronto. Ya mencionabas el caso de Jonathan Aranda, pero bueno, pues también hay otros, si no mal recuerdo, 2-3 peloteros, Cristian.
4: Sí, Joey Ortiz con Milwaukee y Jojo Romero, que también ya pues pasó a la historia hace algunos días por ponchar a Shohei Ohtani.
5: Que bueno, que en esta postemporada, la verdad
4: cualquiera
5: es que
4: el nipón Ohtani, ¿no?
5: No ha bateado nada, su porcentaje está por los suelos.
4: Sí, la verdad es que ha sido complicado lo del japonés, pero pues tiene un line-up que no ha dependido del
5: nipón, bueno, sí,
4: ¿no?
5: sí.
4: Mookie Betts, Kiki Hernández, que te decía que es el Mr. October, porque
5: Freddy
4: es el hombre que destaca, Freddy Freeman, Teoscar Hernández, Andy Pagés, o sea, Kyle Tucker, o sea, jugadores que... Kyle Tucker es el noveno bat de los Dodgers, pero en cualquier equipo él puede ser segundo, primero, tercero, quinto, o sea...
5: Marto, el orden,
4: imagínate,
5: que
4: pero él, por toda la cantidad de jugadores estrellas que hay, Max Muncy...
5: Que por cierto, no había estado... Bueno, Will lo habían Smith. Utilizado como bateador emergente porque no aparecía en el orden de bateo, ¿no?
4: Sí, Max Muncy, Will Smith, o sea, tiene un equipo muy redondo y cualquiera puede responder, así que...
5: Y la mayoría han tenido buenos números a la ofensiva, sí, a excepción de su superestrella,
4: Shohei Ohtani,
5: que para cuando se retire Shohei Ohtani, Dodgers todavía le va a deber una buena lana.
4: De hecho,
5: es como si hubieran sacado un crédito en algún lugar y me dijo, todavía le van a
4: quedar. Tiene su jubilación garantizada.
6: Yo pregunto una cosa, el equipo está en posibilidad de decir, yo te estoy pagando una millonada, tienes que rendir, o es decir, ¿sabes qué? Yo entiendo también que los porcentajes de bateo no son robóticos y en algún momento puede sorprender.
4: Sí, es un mal momento. Exacto. Le dicen el slump, que le llaman, ¿no?
6: Sí, la depresión, ¿no? Uh-huh. Pero finalmente, pues el tipo es una persona, digo, se desempeña.
4: Y es humano.
6: En un trabajo donde...
4: Muchas veces pensábamos que era un androide, ¿no?
6: Donde, exacto, donde el resultado, desafortunadamente para él, no se está dando en una parte donde lo necesita el equipo. Pero yo creo que es una situación muy complicada, ¿no? Porque pues él, yo creo que sigue vendiendo playeras, souvenirs del equipo de los Dodgers, que no le vienen mal. Pero ahora, es decir, con ese argumento de que, bueno, pues tienen más de no echar mano, pero pareciera que es un capricho decir, necesito que funcione sí o sí.
4: Y así le ha pasado a muchas superestrellas del deporte. Hace 2 años, en la Serie Mundial que estuvieron los Yankees, los focos eran sobre Aaron Judge.
5: Él también pasó desapercibido.
4: De nada, vaya, lo que pasó él.
5: Y justo también contra los Dodgers, por cierto.
4: Sí, contra los Dodgers.
5: Por eso, bueno, del reciente bicampeonato de esta franquicia angelina. Oigan, nada más rápido, antes de irnos con la siguiente nota. En días anteriores, justamente, haciendo un poco de polémica en relación a la competencia o la reglamentación que tiene o dinámica que tiene cada deporte, Novak Djokovic dijo, no hay deporte que se compare con el tenis. Porque si tú en el tenis sales un día mal, no hay un suplente en la banca que entre a jugar por ti para sacarte las papas del fuego, ¿eh? Si tú vienes mal, te vas eliminado en la primera ronda, porque aparte todos nuestros torneos son de eliminación directa, y entonces te eliminan en primera, ya no hiciste puntos, ya no generas ingresos.
0: No es como que tengas
5: ingresos,
0: una oportunidad.
4: No hay repechaje.
5: Exacto.
0: Sí, o sea,
5: no hay play. No es como que vas a jugar 3 partidos y gana, avanza el que gana 2 de 3, ¿no?
6: Mira, yo creo que las comparaciones siempre son odiosas, aunque suene trillado. Pero te imaginas un boxeador que de repente...
4: También le pasa al boxeo, no tiene suplente.
6: Está pensando, exacto, en otra cosa. Al menos en el tenis, bueno, ya perdiste dinero, un patrocinador, ta, ta, ta. Pero aquí aparte, pues te llenas la canasta de cuero y si le dejas, te noquea.
5: Ahora, imagínate, porque, por ejemplo, también en el tenis puedes ir trabajando punto a punto, ¿no? Bueno, das por perdido un set y puedes trabajar el segundo. Pero imagínate los que entrenan meses, años, para pruebas fugaces como una prueba de 100 metros.
4: Sí, también.
5: Bien. O sea, que en 10 segundos se resuelve todo. Segundos,
4: taekwondo, judo, etcétera, ¿no?
0: Yo creo que esa es la magia de todas las disciplinas, ¿no? Que cada una te va a retar de cierta manera.
6: Exacto.
0: Y pues tienes que sí o sí sacarlo dependiendo a lo que pues tú te dediques.
5: Scrollear TikTok no es deporte, te digo, ¿eh?
6: Imagínate, un maratonista escuchando decir, es que el tenis es el más exigente.
4: Sí, el maratonista,
0: no, es porque es un
4: punto,
0: insulto.
4: Cada uno va a defender,
0: sí,
4: su deporte.
0: Claro, siempre. Yo te podría decir, no, pues.
5: Se me cansa el dedo, ¿no?
0: No, ya, yo no voy a tirar hate. No, yo te puedo decir, la natación no es lo mismo que, no sé, jugar fútbol americano. Obviamente no, jamás. Cada una lleva sus complicaciones y sus limitantes. O sea, no puedes poner a comparar una con la otra.
5: Palabras inmortales de Lely Jiménez.
0: Ya saben, eso, chicos, cuando quieran,
5: el 14 de octubre
0: del 2020. Más consejos en mis redes sociales.
5: Bueno, vamos con lo siguiente. Oiga, el equipo Falcons del municipio de Tuxpan, bueno, pues se llevó el campeonato del torneo de voleibol de sala, denominado Mis Amigos. Esto ocurrió en el municipio de Tihuatlán. Vamos con los detalles que nos proporciona Edwin González.
7: Maratónica jornada de encuentros se llevó a cabo en las canchas techadas de la localidad de Plandayala, en el municipio de Tihuatlán. Partidos pactados dentro del torneo de voleibol varonil organizado por el club Mis Amigos de Tihuatlán, el cual tuvo la participación de 11 equipos, todos ellos con buenos jugadores y refuerzos de renombre en esta disciplina deportiva. Tras una buena cantidad de partidos, donde se enfrentarían todos contra todos, se llevaría a cabo la jornada de eliminatoria correspondiente a los cuartos de final, para que posteriormente se clasificaran los equipos de Falcons, ADB, AHC y 0-3 a las semifinales del torneo. En este instancia, Falcons vence a plantel de ADB, mientras que el equipo de 0-3 despacha al equipo de AHC, jugándose la gran final en duelo a ganar 2 sets de 3, obteniendo el título de campeón el conjunto de Falcons del municipio de Tuxpan, Veracruz, 2 sets por 1 ante el conjunto de 0-3.
8: Pues la verdad que fue una jornada difícil, llegamos a pensar incluso que nos iban a eliminar, pero a pesar de todo, pues nos esforzamos y gracias a Dios salimos victoriosos. Si Dios quiere, Dios mediante, estamos pensando entrar para el próximo torneo.
9: Es correcto, fue un buen partido. Bueno, en realidad toda la jornada estuvo llena de partidos buenos. Los 11 equipos que se inscribieron tenían las mismas posibilidades. Al final rompieron quinielas. Al parecer se veía más favorito otros 2 equipos. Y la final estuvo excelente.
7: Misael González, del comité organizador de este torneo, apuntó que próximamente se hará otro torneo por parte del club Mis Amigos de Voleibol, el cual podría ampliarse a 15 equipos participantes para el próximo mes de diciembre. Desde el municipio de Tihuatlán, Edwin González, RTV, Más Deportes.
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6: Vamos ahora con fútbol internacional, y es que es momento también de Champions, de la mágica Champions. Feyenoord 3-2 a un resultado
4: que, bueno,
6: pues sí,
4: de
6: sí,
4: Italia.
6: Sí.
5: Dice, ¿cómo pasó?
0: Todo triste.
6: Chitechín.
0: Motites.
6: Ese lo podíamos rescatar para que fuera como para un timbre de teléfono, ¿no? ¿Cómo es?
0: Tamotites.
5: Ok, ahorita lo vamos a sacar del testigo y lo vamos a empezar a comercializar.
4: Ah, Cesc Fàbregas es el dueño y técnico, ¿no?
5: Técnico, ¿no? Técnico.
4: El cómo.
6: Hay varios que están haciendo inversión, entre ellos...
5: ¿Xai acaba de invertir en el Atlético de Madrid?
6: El ilustre técnico coach del equipo de este... Ah, se me va. De los Warriors.
5: Ah, Steve Kerr.
6: Es dueño de un equipo de segunda división en España.
4: Mira.
5: Y Steve Curry también.
6: Sí, están ahí como invirtiendo con el fútbol, ¿no? Liverpool, a ver, LASK 3, Liverpool 6.
5: Sí.
0: Wow. ¿Se lo llevó?
5: Sí, empezó ganando el Liverpool 4, iban 4-0. Sí. Y después se pusieron, creo que 4-3, si no mal recuerdo.
4: O marcador de partido de tenis.
5: Sí.
6: Shakhtar 1-1 está...
5: El Shakhtar 3-1, ya acabó.
6: Bueno, al momento ahí está la actualización. El Betis 0-0 contra el Porto del Chaquito.
5: Si quieres, mira, aquí el Betis ahorita va 3-2 ya prácticamente en el tiempo agregado. Ojo, porque la Roma ganaba 3-1 al Real Madrid y ya le dio la vuelta el Real Madrid. Está ganando 4-3, escasos 60 segundos. Uno, escasos 60 segundos para que acabe. El Stuttgart ya ganó 3-0 al Bratislava. 6-0 el Aston Villa al Fenerbahce. El City y el París se están enfrentando 4-2 los parisinos.
4: La Liga de Campeones de Europa.
0: ¿Dice trabalenguas? No, pues,
5: es lo que hay. Ya nos vamos, muchachos. Nos vamos.
0: Adiós,
5: chicos, gracias. Que tengan excelente tarde.

0: en Radio Más son las 2 con 57 minutos.
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0: 3:03, así estamos acá. Comenzando Zona Nova, mi nombre es Eric Landa y les agradecemos el día de hoy que nos estén escuchando. Comenzamos con la canción del Juego de los Nombres, esta canción que, pues, en mi caso particular, yo la conocí gracias a American Horror Story.
1: Es correcto, ¿sí, no? Que es la versión... no sé si sea la original, pero pues es la más viejita.
0: Es la de... No, ahorita te digo, la de Cheryl. Ajá, la de Shirley Ellis.
1: La de Shirley Ellis exactamente es del 50 y tantos o 60 y tantos, creo que la canción. Y muchos la van a identificar porque en aquel legendario programa infantil Odisea Burbujas...
0: Ah, también lo...
1: Lo retomó Pistachón Zigzag, pero la versión era Ana, Bobana, Banana, Bana, Bobana. Y por cierto, aprovechamos para saludar a nuestra compañera Ana.
0: Que a ti ya no te
1: Ana
0: tocó
1: Alemán, Odisea, el otro lado de la cabina.
0: Odisea Burbujas, ¿verdad? A ti, Odisea Burbujas...
1: No, pero sí debe más o menos identificar quiénes son.
0: Pistachón Zigzag, Mimoso el Ratón, Patas Verdes. ¿Cómo se llama la otra? La
1: Mafafa Musguito.
0: Ándale. El Ecoloco.
1: El Ecoloco, ¿no?
0: No, pues ya. No,
1: ahí le echas una.
0: Mira, ahí ya me hiciste sentir viejo.
1: Échale una googleada y te vas a enterar.
0: Ya me hiciste sentir viejo. Pero bueno.
1: Señor Landa, ¿cómo está usted?
0: Muy bien, señor.
1: Iván García saludándolos y dándoles la bienvenida en este... ¿Qué es? ¿Miércoles?
0: Espérate, es que me...
1: Sí, es miércoles, ¿verdad? Es que como que nos destanteamos de que... Pensé que ayer martes era lunes.
0: Que el lunes no tuvimos... Oye, acaba de aclarar que lo más seguro o lo probable es que en la segunda hora de Son Unova tengamos unos setlists preparados para ustedes de música oldies por nuestro aquí. DJ, el señor DJ Moreno.
1: Dino Moreno. Así es. Es el alter ego.
0: El alter ego
1: de un servidor. Ok.
0: Eso más adelantito. Y del otro lado del cristal, que es raro estar de este lado, está el profesor Adán, Ana Miss Germany, y también Abraham que está ahí.
1: El tremendo Abraham. Ahí lo tiene.
0: Yo no voy a decir el apellido. Así lo dejamos.
1: Abraham Sánchez. ¿Escamilla? No, eres Sánchez, ¿no? Sánchez. Ah, mira, ya ves. ¿Por qué le dices Escamilla? No, es Sánchez.
0: Te voy a decir mejor Escamilla porque tengo mala relación con Sánchez, con el apellido Sánchez.
1: Y...
0: Mejor. Para evitar problemas.
1: Sánchez, ¿por qué?
0: Luego, eso no puedo decir al aire porque puede quedar este...
1: Bueno, digamos registro. Que eso queda en chiste local.
0: Chiste local. Oye, mándanos sus mensajitos a través del número de WhatsApp que es 2288-423507.
1: ¿Cómo?
0: 2288-423507,
1: ¿sí, no? Ya te los aprendiste de mí.
0: Es que sentí que estaba diciendo mi número. Iba a terminar con el mío.
1: No, pues...
0: Por eso fue así de... Sí, dije...
1: Cuando te lleguen mensajitos.
0: Y oye, ya tenemos mensajitos y... Para que me empiece a hacer molestar. Ahí tenemos el primero.
2: Hola, son nuevos.
1: ¿Qué hubo?
2: Los desde las altas montañas.
1: Eso.
2: José Costeño, esperando que se encuentren bien. Hay saluditos especiales para el chiquito bebé de Eric.
0: Saluditos.
1: ¿Lo tienes?
2: Y esa canción con la que iniciaron, no sé, como que no la cantan los Minions.
0: No. Esa es la versión de Shirley Ellis. Esa canción que, pues, es muy, muy ocupada principalmente para como infantil, ¿no?
1: Sí,
0: yo la conozco como una canción infantil. Y, pues, esta es su versión original en inglés. También está la versión en español, que ya lo comentó el señor Iván, que, pues, tiene su versión por Odisea Burbujas.
1: Esta, ¿cómo se llama, de hecho, la canción?
0: The Name Games, exacto.
1: The Name Game.
0: O el juego de los nombres.
1: O el juego de los nombres, es correcto. Que, sí, mira, justo... Te había dicho que era sesentera, sí. Esta canción es del 65.
0: ¿Sí?
1: Esta versión de Shirley Ellis, The Name Game. Y ya por ahí del 80-81 es la de Odisea Burbujas. La de Ana Bobana Banana.
0: Del 2000, ¿qué estamos? 2010, 2012, me parece, si no mal recuerdo que es.
1: 2012-13.
0: American Horror Story, la retoman ellos ahí. Nacido en la segunda temporada.
1: Así es.
0: La canta...
1: Oye, ahorita que...
0: ¿Cómo se llama esta mujer?
1: ¡Wow! No recuerdo. The Name Game. A ver,
0: Es este... American... Que acaba de regresar ahorita para su la treceava temporada. Uh-huh. Es este... Jessica Lange.
1: Jessica Lange, exactamente. Este... De hecho, ay, en la de Freak Show, digo, retomando las canciones que salen o que hacen, que coverean, pues, en la serie de American Horror Story, en la temporada de Freak Show, otra de las protagonistas,
0: Sarah Paulson.
1: Sarah Paulson. Interpreta una canción de David Bowie, pero deja de recordar cuál es.
0: No me acuerdo. Pero en varias temporadas recrean muchas canciones icónicas dentro de la cultura anglosajona. Y
1: sí. Exacto. Es la, la de Life on Mars. Ya me acordé la canción. Okay, es en la temporada de Freak Show. Uh-huh. Y la interpreta. También la interpreta Jessica Lange. Ahorita estoy checando. Y efectivamente es. Digo, si quien vio esta serie y en particular esta temporada de Freak Show, pues es como que la jefa del circo, ¿no?
0: La de Freak Show.
1: Ajá, sí, la jefa del circo. Y ella es la que interpreta Life on Mars, original de David Bowie. Pero la interpreta en esta temporada. Y en la de Asylum interpreta
0: a la madre de... que rige el asilo.
1: Exactamente.
0: Y en esta nueva versión, en esta de la tercera temporada, retoma varios de sus papeles icónicos. Y ya se ha mencionado y ya se, digamos, confirmó que esta sí es una secuela directa a American Horror Story Apocalypse.
1: De Apocalypse.
0: Ya. Yeah.
1: Que esa es una de las más locas, que tiene todo. Tiene abducciones alienígenas, tiene posesiones demoníacas, tiene brujería. No, tiene todo.
0: Tenemos más mensajitos. Dice, ¿qué tranza, mis amigos? Chido escucharlos en esta tarde lluviosa, pero siempre al pie de cañón.
1: Eso.
0: No sean malitos y pónganme algo de Las Águilas, el chico nuevo del pueblo, su amigo Iván Santiago de Tamalín.
1: Ok, oye, es como que es de los nuevos, ¿verdad? Sí. Amigo de Tamalín. Mucha gente del norte del estado, lo cual nos da muchísimo gusto que nos empiecen a seguir. Sobre todo aquella zona, pues es zona huasteca, de la Huasteca Alta, si mal no recuerdo, de nuestro estado. Saludos a...
0: Saluditos también a
1: Tamalín.
0: Hermes, que nos ha reportado y estamos bien así.
1: Mira.
0: Tenemos más audios.
1: Qué raro.
3: Hola, soy Ofelia.
0: Hola, Ofelia.
1: Hola.
3: ¿Cómo están? Ya estoy escuchándolos de camino a mi casa y les quiero pedir una canción.
0: ¿Cuál?
3: Que se llama Pepe de Jeans, por favor. Gracias.
1: Ok, Ofelia.
3: Me encanta su programa.
0: Muchas gracias, Ofelia. Claro que sí.
1: Gracias, Ofelia.
0: En un momento más te ponemos su canción. Ya la tenemos por aquí.
1: Pepe, sé que te tenen. ¿Es esa, no?
0: Creo que sí.
1: Sí, sí.
4: ¿Qué onda, chavos?
1: ¿Qué hubo?
4: Son un Nova.
1: ¿Qué pasión?
4: En especial, Emiliano e Iván. Son todos unos chamacos.
0: No, pues sí, Emiliano no está.
4: Ya han escuchado lo que dijo la presidenta acerca de los nuevos requisitos que debe de cumplir uno para poder obtener una beca.
1: Ajá.
5: Dijera la chaviza. ¿Y todo qué? ¿Todo rojo? No. Aquí es puro Minecraft hardcore. Si juegas Minecraft, te reclutaremos para la beca del bienestar.
0: Ora.
5: Pero va dependiendo de tu nivel. Digamos, eres principiante y mueres el primer día en hardcore, no tendrás beca de bienestar. Pero si eres pro y te pasas el juego, la tienes asegurada. Tienes que sobrevivir 30 días mínimo.
0: Iram, ¿cómo estás? ¿Cómo haces ese tipo de cosas? Eso sí, a usted que cree en esas falacias.
1: No, imagínate, si fuera eso ya.
0: No, ya.
1: Valí.
0: Sí.
1: Ya valí.
0: No, pues yo nunca he jugado Free Fire, entonces así está bien.
1: No, pues todo.
0: ¡Jocelyn!
1: Hola, Joseline.
6: Hola, bebecitos. ¿Qué hubo? Emiliano, Iván y Eric. Sí. Oigan, ¿qué onda con la rolita que estaba sonando de Banana, Nana, Nana, algo así?
1: Ana, Bubana, este, Banana.
6: Es como la nueva de Enrique Iglesias, ¿no? Que dice, la cala, cala, la cala, cala.
1: ¿De Enrique Iglesias?
6: No tiene sentido.
1: Ay, caray.
6: Ese milagro que el señor Hermes no ha llamado.
0: Mira, así estamos bien, para que no le invoquemos.
6: Es algo preocupante, ¿no?
0: No le invoquemos, así estamos bien. No, ahora Jocelyn, que nunca hayas escuchado esas canciones, me preocupa. Dice también, ¿qué onda mis amigos? Buenas tardes, manden su respectivo oink al puerco y pueden poner Ritmo Babilonia, atentamente el último de sus...
1: Ritmo Babilonia con el Instituto Mexicano del Sonido, por supuesto. ¡Ah, caray! Mira, ya lo llamamos con el pensamiento.
0: Ya la han atendiendo bien la
1: señorita. Sí, la señorita alemán ya está atendiendo el telefonema en un momento.
0: En un momento.
1: La canción de Enrique Iglesias la canta con un proyecto llamado Santos Bravos y se llama La Calaca.
0: Ok.
1: Así es. Vamos a ponerla al ratito.
0: También
1: que no digas.
0: Buenas tardes, saludos, no le invoquen a Hermes. Pues mira,
1: ¿qué crees?
0: Uno no quisiera.
1: Y dice 5, 4, 3, 2, 1.
0: Buenas tardes.
7: Buenas tardes, Mr. Emiliano, Mr. Iván, Mr. Eric, aunque me esté tirando, ya lo escuché, ¿eh?
0: Oye. Pero yo, a ver, espérame, Hermes, tú no estás escuchando el programa y me lo acabas de demostrar.
7: Hermes, tú no estás escuchando. Sí, ahorita está diciendo ahí.
0: No, pero a ver.
7: Ojalá y no, que no sé qué. Sí.
0: No. A ver, pero saludas primero al señor Emiliano y el señor Emiliano no se encuentra en cabina. ¿Cómo está eso?
7: Es que voy prendiendo el radio, es que andaba.
0: Ya ves, no estás escuchando.
7: Precisamente cuando prendí el radio, salió ahí que Jocelyn diciendo que no. Ojalá y no le invoques. Sí, dije, está bueno, dije. Very good.
0: No nos está escuchando. Tache para ti.
7: Pero sea IA o no sea IA, como quiera dijera la canción. Mentiras.
0: Tú me engañaste a base de mentiras.
1: Pues sí. Es correcto.
7: Dijo que estamos a 10, no, estamos a 5, no menos, como a 10.
1: También. Clásico, sí.
7: Libre.
1: Vaya.
0: ¿Qué te puedes no decir?
1: ¿Cómo están los terruños? ¿Cómo es el clima?
7: Pues ahorita quiere llover, pero estamos a 41 grados, 42 casi de sensación
1: 42
7: térmica.
1: 42 de sensación
7: sí,
1: térmica.
7: Está nubladón y ya hizo truenos, pero no quiere.
1: Nada más
7: dice que acá en el norte, que para el sábado vamos a estar a 20 grados de la máxima.
1: O sea, va a bajar la temperatura. Un poco brusco el asunto.
7: Sí, pues estar a 41 hoy y va a bajar a 20. Para el sábado, pues es la mitad, papá.
0: Oye, ¿pero te estás quejando o estás agradeciendo?
7: No, yo quisiera que hiciera calor, hombre. No, el frío no es lo mío.
0: Bueno, ya, con razón.
7: El frío no es lo mío. Luego da por dormir entiernado. Ay, no.
1: Vele el lado positivo cuando hace frío.
7: Bueno, también cuando hace calor, con aire acondicionado.
1: Bueno, eso sí.
0: Bueno, allá en el norte, que está acostumbrado a que tengan aire acondicionado. Uno aquí en el centro, pues no, ¿verdad?
7: Pues acá no es un lujo, es una necesidad tener aire acondicionado, la mera verdad.
0: Ahí está. Ya ves, uno
1: sí,
0: tiene...
1: Sí, si no, el calor te sofoca.
7: Yo me acuerdo
1: eso.
7: Que antes en Jalapa era raro ver una casa que tuvieran abanicos.
1: Para empezar.
7: ¿Y ahora? ¿Sí? ¿Ahora ya tienen abanicos?
0: ¿Abanico?
1: Sí, ¿sí? Ventilador.
7: Ventiladores.
0: Discúlpeme usted, que saque.
1: No, lo que pasa es que en Jalapa también ha cambiado bastante el clima. Yo creo que de unos 15 años o de 20 para acá.
7: Es
1: más caluroso. Pues también, ¿eh?
7: También.
1: Ven.
7: Sí, también.
1: Los de Locomía.
7: ¡Qué bárbaro lo que soy yo!
1: Vaya.
0: Si has...
1: Oye, buen Hermes, tú que eres de esa zona, ¿Tamalina qué distancia está de Tempoal?
7: No, Tamalina está lejos.
1: Todavía está más pegado a Pánuco, ¿verdad?
7: Sí, pues nosotros estamos... vamos a decir que Tamalín es por aquel lado, por allá por Naranjos, por aquel lado parece.
1: Ah, sí, es cierto, es cierto. No, no, no tienes razón.
7: Y te vas por la costera. Y nosotros es pase al centro, ¿verdad? Porque tienes que pasar Tepetzintla, o sea, Potrero Tepetzintla.
1: Que por cierto, Tepetzintla, dicen los que saben que es el mejor Zacahuil.
7: Dicen de
1: Tepetzintla.
0: ¿Tú dirías que sí es bueno o no?
7: ¿Mande?
0: ¿Tú dirías que sí es bueno el
1: Zacahuil de
0: Tepetzintla ahí o no?
7: Mira, no quisiera balconear a nadie, porque sería echarle mal, echarle pedras, pero aquí viene alguien que viene a vender su Zacahuil de Tepetzintla y las opiniones están divididas. Las opiniones están divididas, entonces yo me quedo con... Hay una señora que vende por aquí en una calle los miércoles y los domingos, y a veces para las 9 de la mañana ya no tiene, ya se acabó. No, pues y hay que hacer fila. Aparte.
1: No, pues ese es señal de que está rico, ¿no?
7: Pues sí, sí.
1: Sí, no, pues imagínate.
7: Mira, la regla es bien simple. Vamos a decir que cuando vas a Jalapa o a donde vayas, donde veas que hay mucha gente o hay muchos taxistas, hay nada más de dos aguas. Uno, ¿está barato o está bueno?
1: O las dos cosas,
7: barato y bueno.
0: Es como dicen, si vas a una taquería y se le cae la carne al pastor y ves que se lo come un perro, sabes que no es de perro esa carne. Porque perro no come perro.
7: Perro no come perro.
0: Está.
1: Te aventaste la dominguera.
0: Perdón, comimos con gente grande.
7: Está como los tacos. Encuentras tacos de 10 pesos, de 15 pesos, de 20 pesos, como en Atotonilco el Grande o Pachuca, que de barbacoa de borrego. No, tacos de 30 pesos.
1: Para saber de qué barbacoa, de qué animalito es, ¿no?
7: De borrego, de 30 pesos el taco, para que te alivianes.
0: Ahí yo dudaría.
7: De un taco haces dos.
1: Bueno, eso
7: tortilla
1: sí.
7: Tortilla grande, no creo que es tortilla chiquita.
1: Sí, Atotonilco. Te hacen grande con doble tortilla y ya te hiciste dos, ¿no?
7: Y en Atotonilco es de esa tortilla de maíz, de ese. Que la tortilla es de.
1: Maíz negro.
7: Sí, maíz negro, bien chido. Y echa esa mano, papá.
1: Así rico.
7: Para que no estén espaciando.
1: Oye, pero en Tempoal también las tortillitas a mano son ricas, ¿no?
7: Ah, no, sí, yo en mi casa todos los días me echo mi dotación de enchiladas, de tortillas, así, al comal, la señora, mi esposa que me hace el favor de darme desayunar, pues mira, las tortillas recién hechas. Ayer hizo unas quesadillas de picadillo, dijeron los chilangos, pero con masa recién molidita, o sea, fui al molino y ahí mero me despacharon mi masita recién chiquita.
1: Mira.
7: Calientita, y vamos para la casa y ella quitó el picadillo.
1: No, pues ya nos estamos saboreando las enchiladitas de Tempoal,
7: Con una ensalada. Sí, hay muchos lugares donde venden.
0: Vaya. Oye, Hermes, aquí tenemos del otro lado de la cabina al señor cumbiólogo y le manda saludos.
1: Señor cumbiólogo.
7: Oigan, pero estuvo falta mi presentación, oye.
0: Adelante.
7: No saludé a las niñas Fadila, Ofelia, Jocelyn, Airam, a Joel Gustavo, a Víctor Perver. Y a todos los sononobos y sononobas que escuchan Radio Más a lo largo y lo ancho de nuestro gran estado de Veracruz.
1: Ocho
7: estados vecinos.
1: Te preguntaba de Tamalín porque tenemos un nuevo radioescucha que es de Tamalín.
7: Sí, pero sí está lejito.
1: Está retirado, sí. Está.
7: Mira, nosotros estamos a 120 kilómetros de Tampico, Tamaulipas.
1: Ustedes están en la Huasteca Alta. Y el otro es la Huasteca Baja.
7: Y a 67 kilómetros de Pánuco.
1: Exacto.
7: El Pánuco, de pánico, ¿verdad? Porque cuando se inunda es un pánico, porque está todo plano.
1: Oye, pero...
0: espérate, donde sea.
1: Oye, pero en Tampico siempre, tranquilo, con respecto a los fenómenos meteorológicos, ¿no?
7: Ah, no, porque es que ahí está una
1: base. Ahí está la base alienígena, ¿no?
7: Abuelita, mira, en Tampico lo hay todo. Tortas de la barda, hay mapaches en la playa, hay cocodrilos, los Juanchos y la base alienígena,
1: Mira, no, pues así está bien.
0: Todo un poco
7: es
0: ahí.
7: Es más, vas a la playa y hay un monumento donde están los alienígenas.
1: Sí, es lo que he visto.
7: No crees que es choro.
1: No, sí, estamos enterados de eso.
7: Pero cabe resaltar, y voy a aclarar, la playa no está en Tampico, la playa está en Ciudad Madero.
1: En Madero. Ah, sí, Madero. Okay, okay. ¿Qué pasa? Que están pegadillas, ¿no?
7: Sí, la gente dice, voy a Tampico a la playa, pero es mentira. No. Pasa Tampico primero.
0: Es como si fueras a Veracruz, Boca del Río.
1: Sí, ahí cuando dices Veracruz, Boca del Río, sí, sí, sí.
0: Sí, nada más lo separa el puente ahí. Un arco.
1: ¿Recuerdan un equipo famoso de primera división hace años, el Tampico Madero?
7: De Tampico y Madero nada más los divide una calle.
1: Ah, mira.
7: En una avenida que se llama Ejército Mexicano.
1: Oye, pues es el es el caso de. Si es de Tempoal, ¿no? ¿O de qué población los divide una calle con este municipio de Hidalgo?
7: No, es acá.
1: No, es que no recuerdo el municipio, pero sí los divide, digo, porque me tocó ir un par de ocasiones y solamente cruzas la calle y caray, ya es ya es Hidalgo.
7: Bueno, okay. Bueno, en el municipio de Chalma, ya con las colindancias de Hidalgo, de Puto Hidalgo, está el Pintor, la comunidad del Pintor, no el municipio.
1: Comunidad, sí, la comunidad, pero...
7: Y es una comunidad grande, ¿va? Grande. Sí, y sí, sí. Divide una calle nada más, que es la entrada al estado de Hidalgo.
1: Ok, no, pues mira.
7: Ya tuvimos clase de geografía.
1: De geografía, claro.
0: No, pues
1: vaya.
0: Y de gastronomía
7: aquí,
0: también.
7: Así es de multidiverso el programa de.
1: Exacto.
7: De déjenme les platico, les comento, les digo. Anoche vi la película de Ben Affleck, la de animales en la plataforma de
1: Tuntum. Oye, ¿qué te pareció?
7: Está palomera.
1: Palomerona,
7: porque sí, empieza muy bien. Empieza muy bien, pero ya cuando van a entregar al chamaquito y que no sé qué, que cuando sale volando, no, güey, si no es Superman.
0: Ay, bueno, es parte de...
1: Digamos que palomerona.
7: Palomerona. Sí, te engancha porque el tema pues es de un candidato y que no sé qué, que anda haciendo campaña y que le secuestran al hijo y ahí se le lleva. Ya para no espoliarme.
1: Sí. Bueno, pues habrá que checarla entonces. Oye,
7: pero
1: pues
7: la verdad queda un dato incierto, queda un dato incierto porque el secuestrador en un momento le dice, tú me quitaste todo lo que yo tenía, pero lo ve y no dice quién era ni hace una remembranza de quién era.
1: Sí.
7: O sea, ahí queda en la trama.
1: Medio floja en esa parte, ¿no?
7: Sí, ahí quedó floja. La mera verdad.
1: Está bueno, Hermes.
7: Porque ¿saben qué? No me quedé dormido.
1: Eso. Bueno, siquiera. Ya es ganancia.
0: Ganancia.
7: Y la de una bomber, ¿ya la vieron? La de Kaczynski, la de todo, la historia de Teodor Kaczynski.
1: No.
7: ¿Está buena?
1: Recomendable.
7: ¿Recomendable?
1: Sí. Y creo que ya no las habías comentado, sí, es cierto.
7: Brillante. Sí, les dije que una mente tan brillante, pero pues tenía ciertas cuestiones de la salud mental del chavo en cuestión.
1: Y tenía un tornillo medio chueco, ¿no?
7: Sí. Medio chueco, súper retortido, güey.
1: Un poquillo, Hermes. Antes de irnos ya casi a la pausa promocional, ¿qué es lo que quieres escuchar?
7: ¿Qué queríamos escuchar?
1: ¿Qué te apetece el día de hoy?
7: Mira, nunca hemos puesto una rola de Luis Miguel. ¿Cómo ven?
1: ¿Luis Miguel?
7: Luis Miguel, ¿cómo ven?
1: A ver, ¿cómo que se te antoja de Luis Miguel?
0: La viquina.
7: ¿Cuál era super? A ver, ¿cuál es? Ahí van, a ver. Tú, Eric.
0: No, yo digo que si no quieres la viquina, ya digo, ya que estamos
7: No.
0: Todas estas fiestas.
7: ¿Qué rola así que va a dos? Así a mi tierra.
0: A ver, ¿cuál?
1: Uy, yo te diría...
7: Cuando calienta el sol, güey.
1: Cuando calienta el... O la chiqui... Bueno, no tanto. La chica del bikini azul, pues no tanto. Porque no tienes playa.
7: No.
1: Va.
7: Pero la de cuando calienta el sol, pues sí, porque aquí hace un chingo de calor.
0: Va. Hermes, te la vamos a poner regresando del corte. Porque ya tenemos la complacencia para Ofelia, ¿va? ¿Te parece?
7: ¿Y qué pidió Ofelia?
1: Ofelia pidió algo bien juvenil y bien noventero.
7: Eso.
0: Pepe.
7: Estaba yo que pedía la de mírame a los ojos. No digas
1: pues mira, la que sigue es de esa época.
7: Bueno.
1: Más o menos.
0: La de es Pepe de Jeans.
7: Ok.
1: Pues vámonos.
7: Dale, vale.
0: Vamos.
7: Bye.
0: Son 3 de la tarde con 27 minutos. Seguimos con más aquí en Sonunova. Y esto va para Ofelia, que nos solicitó a Jeans con Pepe.
1: Dale, pues. Regresamos. Esto es Sonunova. No se despegue.

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1: En Radio Más son las 3, con 31 minutos.
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1: El Centro de Estudios y Pronósticos Meteorológicos del Estado de Veracruz, a través de Radio Más, presenta el estado del tiempo para las próximas 24 horas.
2: Se espera el paso del frente frío número 2 por el estado de Veracruz entre la noche del viernes y sábado. El sistema sería impulsado por una masa polar. Ambos sistemas ocasionarían lluvias localmente fuertes, evento del norte, descenso de temperatura y oleaje elevado. Consulte la alerta gris.
1: El pronóstico meteorológico del estado de Veracruz es un servicio de Radio Más.

0: 3 de la tarde con 41 minutos. Así seguimos con Sonu Nova. Esta, bueno, ahorita en unos momentitos más les vamos a poner una canción que fue solicitada por el señor Balam, acá atrás en cabina, que es de OV7 y es la de Un pie tras otro. Pero eso en unos momentitos más.
1: Pero lo que escuchamos fue El ritmo Babilonia.
0: De.
1: Del Instituto Mexicano del Sonido y los Meridian Brothers. Especial para el Bananito Runner, que fue una petición que nos pidió.
0: Oye, tenemos más mensajes y...
1: Una petición que nos pidió. Oiga, una petición que nos hizo.
0: Dice, ¿podrán programar Look At Me, Me Now, de Chris Brown, hoy que no está Emiliano? Y ustedes sí complacen, este es un mensajito de Pepe Costeño.
1: Saludos a Pepe Costeño. Es que a veces... O sea, tratamos de poner todo lo que nos piden. A veces no nos da tiempo.
0: A veces no. Ahorita, por ejemplo, así, a 6 canciones tenemos
1: todavía. De las cuales a lo mejor pondremos unas 3 a lo mucho porque, no sé.
0: Ahorita vemos. Bueno, trataremos de poner todas sus canciones. Y también tenemos programado un setlist de el señor Iván. Mensajitos también. Buenas tardes.
2: ¿Qué tal? Buenas tardes, caballeros.
1: ¿Qué pacho?
2: Un fuerte abrazo hasta la cabina, señor Iván, señor Eli.
1: ¡Qué pasión!
2: Es una tacha, bueno, una espantosa X al señor Emiliano por faltar. Me imagino que otra vez está en el Cerezo firmando, pero pues todo en orden, todo tranquilo. Ya saben, Víctor Perven, mandándoles un fuerte abrazo hasta la cabina, esperando que estén bien, esperando que estén chido. Señor Hermes, un fuerte abrazo hasta Tempoal. Ya escuché que está perro el calor por allá. Pero ni modo.
1: Pero ni envidia le debe
2: acá
1: tener.
2: Acá nos tocó vivir. Yo también ando ahorita por un lugar que se llama Sayula de Alemán. Y ahorita estamos como a 37, más o menos, de sensación térmica. Pero ni modo. Ya así es el pan nuestro de todos los días por acá. Sobre la canción, pues al rato les mando un audio a ver cómo
0: Que va.
2: Saludos, un fuerte abrazo, caballeros.
1: Ándele, pues miren, ahí está el saludo de extremo a extremo, ¿no?
2: Ya escuchamos el podcast del señor Hermes. Ahora sí, ¿qué les parece una canción de Foo Fighters?
1: Ándale.
2: The Best of You.
1: The Best of You.
2: Ya, no me la vayas a catafixiar tú,
1: No.
2: Mr. Ivan, enfermo, que me la quieras catafixiar, porfa.
1: No, esa es una muy buena canción.
0: Va que va.
1: Foo Fighters.
0: Jocelyn.
3: No la pongan, porfa. Les pido otra cosa y no la ponen. Les hablo de la canción de Enrique y ya luego. No.
1: No.
3: Es.
4: No la pongan.
3: Van a sangrar mis oídos.
5: Oye, Iván, habías comentado algo de Rockturnos, pero no alcancé a escuchar.
0: A ver, señor Iván. Momento para que usted.
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0: quizá odiado
1: por otros, pero que sin embargo sigue existiendo y sobrevive. 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
0: Así que ya lo saben, si son amantes de rock o quieren conocer un poquito más, no se pierdan esta... vamos a estar volviendo a pasar este programa.
1: Esta primera temporada. La historia del rock.
0: Esperemos que Jocelyn haya podido prestar atención. Tenemos también más mensajes. Buenas tardes, Mr. Eric, Mr. Iván. Saludos desde Titlán, Jerry Rivera.
1: Saludos, salsero.
0: Allá están a 38 grados centígrados y nos está pidiendo la canción de Oasis, Life Forever. Esto es una complacencia.
1: Y ahí tenemos dos muy buenas, Life Forever de Oasis y The Best of You de los Foo Fighters. Muy bien. Oigan, ¿tenemos más mensajes?
0: Sí.
1: ¿Ah, sí?
0: Todavía tenemos más.
1: Ah, bueno.
0: Ahorita. Ahí viene el podcast.
4: No. Las complacencias hay que ponerlas todas. Ya lo que ustedes tenían programado, bye. Después de la segunda hora es para las complacencias, no jodas.
0: ¡Hora!
4: Pongan la música a la gente, lo que pide. Y Emiliano, se me hace que anda firmando las calificaciones en el juzgado. Si no firma, se va para la universidad otra vez. Bueno, y para todo esto, Mr. Pervert, ¿usted qué se dedica? Porque digo que siempre anda en la carretera y que anda esa gente de ventas o qué rollo. Yo manejo un taxi. Yo recuerdo que en el COVID había una sección del rock, pero era una colaboración con la, no sé si con la Universidad Autónoma de México, o sea, Radio Universidad, o no me acuerdo, o la de Poli, algo así. Y hablaban de la historia del rock, y hablaron de los diferentes géneros del rock, dentro del rock. Estaba chida en el COVID.
0: También tuvimos...
1: Ajá. Es que es esa.
0: También tuvimos una después que era Rockturno, no, este otro que es...
1: Ah, no, bueno, dentro de la misma serie Rockturno fue otra temporada, ya fue de... Creo que fue de géneros.
0: No, pero hubo después un programa que era los miércoles en la noche, que era con colaboración con...
1: Con Radio V. V. Rock, Radio V... Además,
0: exacto.
1: Es que no recuerdo cómo se llama.
0: Yo tampoco. Pero bueno. Lo tengo anotado por ahí el nombre. Tenemos mensajito, a ver si ya le contestó Víctor al señor Hermes.
2: Ay, fíjate, Mr. Iván, haciendo alusión al programa de Rockturno que comentas, no sé si tuviste la oportunidad tuvieron la oportunidad de ver en la letra grandota Netflix, pues como dicen, el programa de, o la serie de Rompan Todo, donde hablan de los inicios del rock. En español,
1: claro.
2: Mencionan desde el rock argentino, rock chileno, uh-huh, rock español, claro, rock mexicano. Hablan de todo.
1: Sí.
2: Y más antes de eso, en un canal de música VH1, salió The Seven Age of Rock, las siete edades del rock, donde hablan del rock inglés, del rock americano.
1: Exacto.
2: O sea, muy bueno, te lo recomiendo si tienes oportunidad de checar.
1: Ya la vi.
2: Rompan Todo.
1: Ya la vi.
2: Es del rock en español. Y las siete edades del rock es del rock. Se
1: ven hecho, bro.
2: Sajón, sí. Puede ser, o anglosajón.
1: Sí.
2: Chécalo. Y ahí vas a decir.
1: Pues mi buen pervert, sí, las dos series que mencionas, ya tuve la oportunidad de verlas. Y sí, muy buenas y sobre todo muy ilustrativas. Así que si vieron esas series y quieren escuchar, quieren escuchar algo de historia del rock en radio, escuchen Rockturno el próximo martes a las 9 de la noche.
0: Último mensajito antes de irnos con canción, porque siguen llegando más mensajes, sí, tenemos más y más mensajes. Pepe Costeño, ¿qué nos dice?
6: Pues ya no da tiempo poner las
0: ahorita
6: peticiones
0: vemos
6: del público, porque pues ahí el señor Hermes echó como un cuarto de programa con su llamada, pero se me ofendió el señor Hermes, Yo sé que siempre defiende ahí las complacencias al público.
1: Pero pues es que...
0: Mira, no te preocupes, vamos a tratar de hacer todo lo posible para que salgan cada una de sus canciones y ya posteriormente podamos
1: tener
0: el setlist del señor Iván. Aunque esté mochado, discúlpeme, señor.
1: Vaya.
0: Pero bueno, vaya. Ahora sí, vámonos a canción.
1: Vámonos con tema.
0: Tenemos mensajes pendientes del señor Irán y de Hermes, pero vámonos con la canción que ha solicitado el señor Balam Rivera, porque si no, se va a molestar el señor de por allá.
1: Vámonos con algo pop noventero.
0: Algo de OV7, un pie tras otro, siendo las 3 de la tarde con 50 minutos.
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0: 3 de la tarde, 58 minutos. Esta
1: 58.
0: Es una canción muy rara. Ya voy a decirlo.
1: Chris.
0: De Chris Brown.
1: Chris Brown. Wow, qué rola, ¿eh? Uy, para el anecdotario.
0: Look at me now. Esta es de Chris Brown, que fue solicitada por el buen Pepe.
1: Bueno, no sé, a lo mejor quien le guste mucho el hip hop, trap.
0: Trap.
1: Esto, pues igual... Yo la verdad no me gusta mucho.
0: Mira, yo soy lo único que entendí.
1: A mí, nada. En lo particular.
0: Y nunca pero bueno.
1: Muy seguidor de,
0: tenía que estar siguiendo la letra
1: del... Ahí está, pero se las pusimos.
0: Cuando dijo Yellow, fue lo único que le entendimos.
1: Todo lo mal entendimos, Yellow. Y ya.
0: Tenemos dos mensajitos antes de que el señor Iván se retire. A ver, vamos a escuchar. Bueno.
2: A mí se me hace que el señor Emiliano se fue a llenar unos papeles. Acá.
0: ¿A dónde? Ya ni...
1: No, pues es mucho tiempo.
0: No, es que... Pues todo sus cosas que hacer. A ver si...
3: Oigan, ¿y los chicos de la Nahuac, los de comunidad emergente, digo, detergente, o sea, ya no van a regresar a otra vez al aire? O sea, ¿ya no les alcanzó o ya cumplieron sus sueños de salir en el radio? Ya ven que los patios les pagaron la colaboración ahí por estar ahí haciendo su programa, ¿ves?
4: Claro.
3: Vienes papiripático, dijera el genio Derbez. Discúlpeme, Pepe Costeño, discúlpeme por llamar en vivo. Pero ¿qué quiere que haga? Casi, casi soy el productor del programa.
1: ¡Ay, no! ¡Ay, no!
3: ¡Te vaya bien, Alba! ¡Nos vemos mañana! Ahorita se va a poner chido el programa.
1: Pues sí.
0: Pues voy a tratar de sacar la mayor cantidad de canciones posibles que ustedes nos hayan solicitado. Pero mira. Despídese y ahorita regresamos con más mensajes.
1: Quizá me despido momentáneamente y a lo mejor ya no regreso. Tenemos ahí una reunión pendiente, una reunión de producción. Pero los vamos a dejar con muy buena música, algunos temas que ya nos han pedido, en compañía, por supuesto, del señor Landa. Y pues más adelantito, quizá estaremos dejándoles un buen DJ set con algo bonito.
0: Algo retro.
1: Más o menos retro. Digo más o menos porque no es tan retro. Pero bueno
0: ahí les dejaremos más al ratito con esto.
1: Bueno.
0: Algo como eso.
1: No tanto.
0: Vamos a un corte promocional.
1: Corte y regresamos a la segunda hora de Sonunova.
0: Así que.
1: Ahí, Gon Verde.
0: Ahí.
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6: En Radio Más son las 4 con un minuto.
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0: 4 de la tarde con 25 minutos. Después de este bloque de canciones, ya han sido complacidas la mayor parte de gente que nos han solicitado su canción a través de nuestro WhatsApp, que es 2288-423507. Ahora sí, vamos a escuchar algunos de los mensajes que nos han estado llegando a lo largo de esta tarde. El buen Víctor.
1: No manches, Mr. Iván. No me digas que ya te van a correr. No, vamos a meter una propuesta ahí para que no te corran. Saludos, Mr. Iván.
0: Saluditos. No, el señor Iván se fue a una junta, tuvo una junta ahorita se encuentra ahí, de algunos proyectos que se vienen próximamente. A ver, Jocelyn, buenas tardes.
2: Yo creí que iba a ser una nueva temporada de Rockturnos.
0: No.
2: ¿Saben qué? Si Emiliano hubiera estado hoy en la llamada del señor Hermes, le hubiera colgado a los 5 minutos. Pero ustedes echaron media hora con el señor Hermes.
0: Por eso.
2: ¿Saben cómo le corta luego la llamada el señor Emiliano al señor Hermes?
0: Por eso, Jocelyn. ¿Qué canción? Que te buscamos con placer.
2: ¿Qué canción te vamos a poner hoy? Yo no tengo problema, pero... Bueno, sí, un poco. Porque no ponen todas las canciones. A ver si se puede algo de Babasónicos, por favor.
0: A ver.
2: Hace como una semana me estaba como acordando de comunidad radegente. ¿O cómo era? Lo único que le entendía a la canción es.
0: Eso. A ver. Irán.
3: No, hombre, no me digan que lo que escuché de la Claudia Sheinbaum es mentira.
0: Sí.
3: Si yo ya voy viendo el avanzado en mi partida de Minecraft.
0: No, es
3: ya casi cumplo la meta.
0: Cosas fakes.
3: Y ahora mi beca, ¿quién me la va a dar?
0: No, pues a ver quién se la da. A ver, güey, Víctor.
4: De algunos proyectos que se vienen próximamente.
1: Ahorita que ya se empezó el bloque de música y comerciales y todo esto. Dije, no, se me hace que Eric ya nos tuvo miedo, ya se fue también.
0: No, aquí sigo. Y es que tenía que presentar algunas de las canciones que fueron colocadas en esa tarde y decirles también, porque también complacerlos a todos ustedes. Mensajes.
5: Buenas tardes, son un nuevo.
0: Buenas.
5: Bueno, son un nuevo.
0: Ya nada más yo. ¿Sí, qué pasó?
5: El señor Iván se fue a una junta de ombligo con ombligo.
0: Ah, caray.
5: Por eso es que se fue. Lo que dijo el señor Eric Landa es nada más para tapar el ojo al macho.
2: Hace como una semana me estaba como...
0: ¿Por qué crees que el señor Iván Emiliano no está?
5: Cierto. Saluda al señor Iván, que le fluyan las ideas. Señor Eric Landa,
0: dígame.
5: Ya para finalizar, ¿será que pueda poner una rola de elefante? La de Gordito Track, por favor.
0: Vamos a ver si nos da tiempo. A ver, Hermes.
6: Así es, Jocelyn, si hubiera estado Emiliano, a los 3, 4 minutos ya me está cortando, me dice, bueno, ¿y qué rola vas a pedir? ¿Qué rola vas a querer?
0: ¿Sabe que uno le da chance de hablar? Bueno.
6: Que no le ande jugando al valiente porque puedo hacer que lo corran allá con mi amigo, el jefe supremo de la estación, del canal más bien, no de la estación, del canal.
0: Lo que dijo el... Ok.
6: Como quiera, eso que dijo que la Claudia Sheinbaum, y si es fake o no es fake, como quiera, pues, mentiras, dijo un profe de acá de Tempoal, así dice, estás platicando y pasa y te grita, mentiras.
2: Eric, creí que también te fuiste a llenar unos papeles, pero al parecer Iván sí se fue, ¿no?
0: No, sí, Iván sí. Bueno, y ahora sí, vamos a una pausa promocional. Seguimos con más aquí en Son Nova. Mi nombre es Eric Landa. Regresando, jóvenes, buenas tardes. Los saluda Armando García desde el municipio de Tamalín. Al parecer, el programa se va a llamar Hermes Nova. Me podrían poner la canción, una triste canción del Tri, porfa, y saludos. En unos momentos más vamos a ver si podemos complacerlos con algo, porque les tenemos un set list preparado del señor Iván, que en unos momentos más viene. Así que bueno, vamos a una pausa promocional y seguimos con más aquí en Son Unova.
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8: En Radio Más son las 4 con 30 minutos.
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0: 4 de la tarde con 47 minutos. Ya así estamos terminando este programa de Sonu Nova. Ya.
1: ¿Y qué creen? Sí, regresé.
0: Sí, regresaste, pero nada más.
1: Solamente para despedirnos en este Sonu Nova de miércoles 14 de octubre.
0: Miércoles 14. Un día después del martes 13. Este merequetengue del mal augurio, del mal ayuyu. Ya no nos dio tiempo de poner algunas de las canciones.
1: Pero las tenemos ya apuntaditas para el día de mañana, ¿no?
0: Sí, tenemos a El Tri, tenemos también a Babasónicos. Y otra cancioncita más tenemos por acá, que pues ya el día de mañana estaremos complaciéndolas. Ay, Dios mío, tenemos más mensajitos. Vamos a darle cabida a los últimos.
1: A ver, los mensajitos. Vengan los mensajitos.
2: Este Sonu Nova sí fue un Sonu Nova de miércoles. Porque nos dejaron un buen rato. Se fueron a llenar papeles.
0: Todavía.
2: Se fueron a ayudar al señor Emiliano. Ya mejor no hubieran hecho programa.
0: Conste, Jocelyn. Conste. Uno buscó que todas sus canciones salieran el día de hoy y todavía sí le pagan.
1: Todavía, mira.
0: Va,
1: qué
0: no
1: barbaridad.
0: Hay problema, no hay barbaridad. Problema. Víctor.
3: Mr. Ivan.
1: Yo.
3: No te corrieron, mi hermano, qué bueno.
0: No, aquí está todavía. Pero bueno.
1: Desde hace 2 meses, que siempre no. Y aquí seguimos. Ok.
0: Qué cosas.
1: Chiste local, ¿verdad?
0: Chiste muy local. Bueno. Pero bueno, les agradecemos mucho su... A ver, Jocelyn. Ya te vamos a dar una última oportunidad. ¿Qué dices?
2: No es cierto. Saben que se les quiere un montón. Así que no importa que se vayan a rellenar papeles. Siempre que regresen, los recibiremos.
0: Esa suena como vacías promesas. Como esas falsas promesas que te dice tu ex, pero bueno.
1: Y lo peor todo que le creemos.
4: Y bueno, hemos llegado al final de este Sonu Nova musical de miércoles. Y nos estaremos escuchando mañana, jueves, en punto de las 3 de la tarde. Se despide su amigo Hermes Burlón. ¿Dónde más? Por Radio Más.
1: École.
0: Eso. Víctor.
3: Está bueno. Ahí nos vemos mañana.
1: Bueno.
3: El señor Hermes. Hasta bye.
0: Salí en su carita de sorprendida. Pero bueno. Oigan, les agradecemos mucho su atención prestada el día de hoy. Nos escucharemos el día de mañana en punto de las... Es de la tarde, sí, porque es jueves todavía.
1: Es correcto.
0: Esperamos con más música con el señor Emiliano, ya de acá.
1: Yo creo que ya va a estar por acá. Hará acto de presencia en este estudio, así que estaremos pendientes. Mientras tanto, vamos a dejarlos todavía con un poquito de este set
0: que fue preparado
1: medio entre 90s 2000ero, preparado por Dino Moreno.
0: Así que vayan a seguir en sus redes sociales, que son sus redes.
1: Ah, las redes aquí de un servidor.
0: Sí.
1: Por supuesto. DinoDJ12 en Instagram.
0: Ok.
1: Ahí me pueden encontrar. Yo creo que allí pueden checar en las plataformas de SoundCloud como Dino Moreno y también de Mixcloud como Dino Moreno igual.
0: ¿Qué pasó?
1: Pueden checar otros sets que tenemos. No solamente de oldies, tenemos música actual, música house en su mayoría.
0: Claro que sí, Hermes, lo puedes buscar en SoundCloud como DJ...
1: Como Dino Moreno.
0: Dino Moreno, ahí podrás encontrar este y otro set que ha preparado nuestro querido Iván. Este es de abril del 2026.
1: Sí, ese es exactamente.
0: Es que está pidiendo que
1: lo presentamos en su momento en el programa del amigo Federico Ríos.
0: Aquí ahorita en momentos más cierto, va a estar entrando a producir Quinta Chuwinkwan. Quinta Chuwinkwan, iba a decirlo mal. Bueno, nos escuchamos el día de mañana. Bye.
1: Adiós.

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8: En Radio Más son las 5. En punto.
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0: 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Muy buenas tardes, son las 5:03. Estamos iniciando con su programa Quintachuencan, Voces Indígenas de Veracruz. Hoy, 14 de octubre, ya casi mitad de mes. Y pues estamos iniciando con este tema en el marco del 12 de octubre, esto que hemos titulado Voces Originarias. Como cada miércoles, queremos agradecer al buen Federico Ríos, Ana Alemán, Pedro Chávez y Adán Hernández, quienes nos están pues ayudando para que usted nos pueda sintonizar allá en sus casitas a través de Radio Más. Y como cada miércoles también el buen Luis Donaldo pues nos está ayudando para la transmisión vía Facebook para la Abeli. En esta tarde estamos muy contentos de tener nuevamente a alguien que ustedes ya lo han escuchado aquí a través de Radio Más, el maestro y compañero hermano Lima Sipi, el buen Inocencio Flores Mina. Sí, él es hablante de la lengua Lima Sipi, una de las 18 lenguas que se hablan acá en el estado de Veracruz, y pues en esta tarde nos está acompañando. Kalen Tala Inocencio Nicolau la Umaca Gotanuna. Muy buenas tardes, compañero Inocencio, ¿cómo estamos en esta tarde?
1: Atlen, Atlen Tala Miguel, son las palabras que voy aprendiendo, y hace ratito también nos compartía de cómo se dice sangre, de cómo se dice encima de en la lengua tutunacú, que nos resuena porque somos lenguas hermanas.
0: Así es.
1: Entonces, pues que me da mucho gusto la invitación, compañero Miguel, estar aquí en Voces Indígenas de Veracruz. Un gusto también estar con ustedes, quienes están del otro lado del micrófono, escuchando en esta tarde uno de los programas que tiene aquí está su emisora, que muy puntualmente se escuchan pues nuestras lenguas, nuestros pensamientos y bueno, pues nuestras formas de ver el mundo y las cosas.
0: Muy interesante, quiero retomar esto que nos compartes, porque precisamente vamos a estar hablando sobre la forma de ver e interpretar el mundo que tenemos desde nuestras comunidades, y en el marco del 12 de octubre, la resistencia de los pueblos originarios ante esta cuestión de la colonización que hubo, pues queremos platicar de los sentires, de los conocimientos, saberes que tienen pues las comunidades indígenas. Quiero preguntarte, compañero, ¿qué significa para ti hablar la lengua Lima Sipi?
1: Bacle Chantujuy, como decimos en Lima Sipi, que me da mucho gusto que nos preguntes esto, porque el significado yo creo que está en que nosotros tenemos pues una forma diferente, al igual que ustedes, al igual que otras personas, de nombrar las cosas por su nombre. Entonces, en este sentido, nos sentimos orgullosos, y nuestra lengua pues significa de alguna manera un puente muy importante para que los conocimientos que han tenido nuestro pueblo se sigan transmitiendo a través de ella. Entonces, sentimos orgullo, nos sentimos también que tenemos esa capacidad pues de hacer conocimiento a través de la lengua, de registrar y compartir también nuestro sentipensar, porque a través de la lengua nosotros también transmitimos emociones, compartimos nuestras emociones.
0: Claro.
1: Entonces significa de alguna manera parte del todo de un pueblo, ¿no?
0: Sin duda alguna, esto es muy, muy verdadero, ¿no? Nuestra lengua no solamente funge como el canal comunicativo, sino también demostramos nuestros sentires, como muy puntualmente lo compartiste, y pues también mostramos nuestra cosmovisión, ¿no? Uh-huh. Yo quiero retomar esta parte. Actualmente, muchos niños en la nueva generación, ¿no? Pues está dejando de aprender la lengua y muchos padres dicen, es que no sé cómo enseñarlo. Pero viene a mi mente que yo recuerdo que mi mamá, que fue quien me enseñó a hablar la lengua tutunacú, pues no usó una estrategia, podríamos decirlo como pedagógica. Bueno, sí fue pedagógica desde la comunidad, pero no fue como nos lo enseñan en la escuela, ¿no? Ellos nos enseñaron a nombrar el mundo, a enseñarnos nuestro entorno. Y yo quiero preguntarte también esto, ¿cómo aprendiste tú la lengua Limasipi y qué recuerdos conservas de la comunidad, de las personas cuando aprendiste la lengua?
1: 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Este es bien interesante porque, pues, nuestra comunidad y también las comunidades de nuestro país y seguramente del mundo, pues la lengua, si bien es cierto que ya no hay una sistematización de cómo aprender la lengua,
0: claro,
1: pero tiene sus propios espacios de aprendizaje, ¿no?
0: Entonces,
1: la lengua pues lo aprendemos en el campo y esto es bien importante porque y si lo trasladamos en estos tiempos, también nos surge esta pregunta, ¿qué está pasando, no? Pero mucho del recuerdo o de lo que me motiva ahorita a reflexionar a tu pregunta es que antes la lengua lo aprendíamos en el campo, ¿no? Cuando tú ibas a la milpa, ibas con tu papá o con la familia o mamá, ibas a la leña, pues ibas preguntando de las plantas o por lo menos te iban platicando de las plantas, ¿no? Entonces te decía la mamá que este es quelite, esta es una hierba que sirve para tal. Si veías una fruta, entonces pues ya te empezaron a decir el nombre de la fruta, ¿no? De esa manera íbamos aprendiendo la lengua, conociendo, leyendo el mundo, leyendo las partes del territorio que tenemos en cada pueblo. Entonces lo aprendimos pues en la casa, obviamente, en las charlas, en los consejos. Lo aprendimos pues platicando en los mismos regaños que también nos daban nuestros papás,
0: sí,
1: porque ahí aprendes muchas cosas.
0: Claro.
1: O más que regaños, son consejos que nos dan, que nos preparan para la vida futuro, ¿no? Entonces, es cierto, no hay una cosa que o un escrito donde diga en la comunidad así tienes que aprender la lengua. Se aprende estando inmerso en una conversación, viviendo obviamente dentro de la comunidad, bajo una necesidad donde tiene que haber una comunicación que es bien importante.
0: Algo que me gustó mucho que dijiste y no lo había pensado es que nuestra lengua tiene sus propios espacios de enseñanza, ¿no? Remarcas mucho la parte del campo, ¿no? Uh-huh. Pero también para la cultura tutunacú, en la danza, hay muchos danzantes en la Sierra del Totonacapan. En mi comunidad había como 6 grupos de danzantes y ahí mismo también muchos de los pasos, de los sones, en la música, ¿no? Se nombraba desde la lengua. Y hoy me pongo a reflexionar, muchos de esos pasos, de ciertas expresiones en la danza, no se pueden traducir al español, ¿no? Y la lengua juega un papel muy importante para conocer nuestra cosmovisión, para expresarnos, para mostrar a más personas nuestra riqueza cultural. Y esto es muy, muy importante, creo que compartimos esa cuestión.
1: Sin duda, y algo nada más para agregar a la reflexión que pone sobre la mesa es que también la lengua, por ejemplo, se aprende en la partería, ¿no? Entonces,
0: sí,
1: cuando la abuela practicaba la partería, recibía luz, no solamente nos enseñaba este cuidado de la vida, sino que también estaba implícito la lengua del cómo recibir, del cómo agradecer, los elementos que se utilizan en esta parte de la partería o la misma medicina tradicional, ¿no? Con los curanderos. curanderos. Entonces, en la comunidad o en los pueblos aprendemos la lengua en los diferentes contextos que de alguna manera los lingüistas lo catalogan de otra forma o lo nombran en otras formas, ¿no?
0: Claro que sí, sin duda alguna, la lengua está presente en todas las actividades que hacemos. Y cambiando un poco de tema, hace en la mañana, precisamente de hoy, estuvimos en una secundaria dando un taller con los niños y les hablábamos sobre el proceso de castellanización que hubo en muchas, bueno, en todo el país, en todo el estado mexicano, y les mencionábamos que parte de esa castellanización reafirmó la discriminación a las comunidades indígenas, y es por eso que las nuevas generaciones pues tienen ese prejuicio hacia las lenguas, ese prejuicio hacia las comunidades indígenas. De manera personal, quisiera que nos compartieras, ¿qué te gustaría que las nuevas generaciones conocieran sobre tu pueblo, sobre tu lengua?
1: Pues así como muy general, a lo mejor sería como muy bonito que conozcan esta parte de la cosmovisión, ¿no? Que eso es clave para que podamos reconocer lo diferente que somos. A pesar de que vivimos en un país en que son muchas culturas en el que nos encontramos, entonces tan solo en nuestra forma de ver el mundo, que conozcan las nuevas generaciones, por lo menos asegura que nuestra forma de vida pues no se va a perder, ¿no? Y bueno, que por otro lado, pues que conozcan también nuestras lenguas, que conozcan su historia, porque un pueblo que no conoce su historia, ya sea de su país o de su propio pueblo, pues creo que perderíamos el rumbo. Entonces es bien importante que las nuevas generaciones y también las nuevas juventudes que ahorita van conociendo la tecnología, que no es malo que estén conociendo la tecnología y otros conocimientos, pero qué tal si nosotros vamos también pues reconociendo, revalorando nuestra forma de vida, nuestra historia, nuestra lengua, nuestra propia cultura, ¿no?
0: Sin duda alguna, revalorizar la riqueza cultural y lingüística también fortalece nuestras raíces, como muy bien lo compartes. Queremos agradecerle a todos ustedes los que nos sintonizan allá en sus casitas y los que nos siguen a través de Facebook, Mildred, Areli, Araceli Gaona, quienes están sintonizando en Facebook, Mildred, Areli, Araceli Gaona, quienes están sintonizando en esta tarde el programa Quintachuencan, Voces Indígenas de Veracruz. Chenene imakle agachuwin amao nikula kintachuwin kan, pues nishli patzangat kan, shpalakate kilima siwakat kan ama kintachuwin kan, kilima siwakat kan ama kinkiltsukut kan. Sobre esto estaremos platicando. La lengua es una forma también de resistir a este cambio social, de resistir a la castellanización, y pues hay que fortalecerlo. Sobre este tema seguiremos abordando más adelante, pero antes nos vamos con esta pieza musical que se llama El Huerfanito y es a cargo del trío Cantar Huasteco. Volvemos.

0: 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Pues seguimos en la plática aquí en su programa Quinta Chuencan, Voces Indígenas de Veracruz. Agradecemos a los que nos están sintonizando allá en sus casitas y los que nos siguen a través de las redes sociales. Por aquí tenemos un saludo que nos manda Candy Vázquez. Saludamos a Candy Vázquez hasta donde se encuentre y pues le agradecemos que esté sintonizando Quinta Chuencan, Voces Indígenas de Veracruz, a través de Radio Más y también por las redes sociales de la Academia Veracruzana de las Lenguas Indígenas. Y pues seguimos en la plática con nuestro buen amigo Inocencio Flores Mina. Estamos platicando sobre, en el marco del 12 de octubre, sobre voces originarias, ¿sí? Haciendo un poco de reflexión acerca de la resistencia que han tenido las comunidades indígenas, que hemos tenido como miembros de una comunidad originaria. Compañero, yo quiero preguntarte, ¿qué significa el 12 de octubre para ti como hablante y miembro de una cultura originaria, y qué reflexiones nos deja esta fecha sobre la historia que tenemos como pueblos originarios?
1: Sí, esto es bien importante. Como dicen los masipinin, yo no conocía esta fecha hasta que llevamos en la escuela, ¿no?
0: Sí, sí.
1: Y bueno, pues nos contaron una historia, la cual, que poco a poco, conforme vamos pues conociendo y curioseando, o ya depende también de cada uno de nosotros que busca una información, ¿no? Entonces no conocíamos esta fecha y bueno, pues hasta que nos dicen que llegaron los españoles y descubrieron aquí a los pueblos y luego pues eso, lo que nos cuentan prácticamente. Sí. Sin embargo, yo creo que hay que... es importante detenernos un poco en nuestra vida diaria y que esta fecha debemos de, pues, tomarlo como una manera de seguir reflexionando qué ha pasado, lo que decíamos hace ratito, con nuestros pueblos, qué ha pasado con la historia, por qué nos han contado una historia diferente a lo que sucedió, ¿no? Una historia que está lleno, pues, de injusticias, que está lleno también de maltrato, y que trató de minimizar a nuestros pueblos originarios. Entonces, yo creo que esta fecha también algo que debemos de rescatar es que debemos de posicionarlo. También desde las instituciones, pero también desde nuestras comunidades. Entonces, tomarlo esta fecha 12 de octubre para decir nosotros los pueblos originarios, aquí estamos, nadie nos vino a descubrir, sino que más bien seguimos vigentes, ¿no? Tan es así que tenemos nuestra lengua Tutunacú, nuestra lengua Limasipi. Entonces, pues tomemos esta fecha como nuestra bandera de recordarle a la sociedad en general de nuestro país y también de países vecinos, y también el mundo europeo, que nosotros los pueblos originarios aquí estamos, a pesar de que vinieron, saquearon también a nuestros pueblos, a nuestro territorio, pero que persistimos, que aquí estamos como siempre los pueblos originarios resilientes, ¿no? Entonces creo que en ese sentido significa lucha, resistencia, presencia, significa también que estamos presentes, no estamos en el pasado.
0: Claro, sin duda alguna, no nos descubrieron, nosotros ya existíamos, hubo un saqueo para nuestras comunidades indígenas, pero yo quiero puntualizar en que pues todavía seguimos aquí tan presentes, ¿no? Todavía replicando, transmitiendo, realizando nuestras costumbres, hablando nuestra lengua de los poquitos que todavía hablamos, ¿no? Y tratamos de enseñarlos. Y también quiero retomar una frase muy bonita que dijo el maestro Jun Tiburcio, un poeta tutelar Tutunacú, allá de la sierra del Totonacapan, que decía que ellos llegaron y se llevaron el oro, mas no el tesoro. Una frase muy, muy bonita, sí, que nos hace pues reflexionar qué es lo que todavía tenemos, qué es lo que tenemos que rescatar. Y sin duda alguna, la colonización dejó muchos prejuicios, muchas vulneraciones hacia las comunidades indígenas. Y en este sentido, yo quiero preguntarte, ¿qué consecuencias consideras tú que han tenido la discriminación y el rechazo de nuestras lenguas?
1: 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Yo creo que son, las consecuencias son muchas, pero tampoco han sido, nosotros tampoco nos hemos dejado como pueblos, ¿no? Entonces la discriminación yo creo que trastoca también aspectos desde nuestras propias autoridades en la historia, ¿no? Desde la gente que vino y nos dijo que así no son las cosas, que nos impusieron ideas, que también tiene que ser como una esa discriminación de tachar de que nuestro conocimiento no sirve, ¿no? Entonces eso yo creo que hizo a que nosotros nos alejáramos de nuestra propia lengua, de nuestra propia, de los propios conocimientos, ¿no? La medicina, y que también esta discriminación que ha habido por siglos y que se ha remarcado en los últimos pues dos siglos, que me atrevo a decirlo, el siglo pasado, también hubo una desigualdad, ¿no? Bien importante, tanto educativo, tanto político, económico, y que de alguna manera en estos tiempos se refleja en que a veces queremos debilitar nuestra identidad. Eso es bien interesante porque el impacto también que tiene ahora, o que exige estos tiempos con el uso de la tecnología y también de otras ideas que se imponen, pues parece que quiere deteriorar nuestra identidad, pero depende mucho de nosotros como sí, personas, ¿no? Como hablantes de la lengua Limasipi, o qué tanto nosotros como pueblos nos valoramos, ¿no?
0: Sin duda también depende del Estado revalorizar también los saberes de las comunidades indígenas, garantizar el acceso pleno a sus derechos, que ya están reconocidos, pero aún falta en la práctica, ¿no? Uh-huh. Pero también nosotros como comunidades indígenas también tenemos que posicionar nuestra lengua, posicionar nuestros saberes, las costumbres que tenemos dentro de nuestras comunidades. Y esto es muy importante para que en conjunto podamos reivindicar nuestras raíces. Antes de irnos a la siguiente pieza musical, quiero retomar los mensajes que por acá nos manda Carmen Gómez, a quien saludamos, y nos dice: como siempre, un programa muy interesante, saludos y bendiciones. Muchas bendiciones y saludos también para ti, Carmen Gómez. Igual nos dice: qué bonita frase, se llevaron el oro, mas no el tesoro. Pues ahí están los comentarios, las opiniones de las personas que nos siguen a través de redes sociales, y también pues agradecerle a los que nos sintonizan allá en sus casitas a través de Radio Más. Nos vamos con esta pieza musical a cargo del trío Águila Hidalguense, esto que se llama La Rosa. Continuamos.

0: En Radio Más son las 5 con 30 minutos.
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9: El Centro de Estudios y Pronósticos Meteorológicos del Estado de Veracruz, a través de Radio Más, presenta el estado del tiempo para las próximas 24 horas.
11: Se espera el paso del frente frío número 2 por el estado de Veracruz entre la noche del viernes y sábado. El sistema sería impulsado por una masa polar. Ambos sistemas ocasionarían lluvias localmente fuertes, evento del norte, descenso de temperatura y oleaje elevado. Consulte la alerta gris.
9: El pronóstico meteorológico del estado de Veracruz es un servicio de Radio Más.

0: Cencio Flores Minático, pues Jingala Gapashashnaman, Umaka Gotanuna. Pues seguimos en esta plática, en su programa Quinta Chuwincan, Voces Indígenas de Veracruz. Usted lo sintoniza a través de Radio Más y también de las redes sociales de la Academia Veracruzana de las Lenguas Indígenas. Y pues seguimos aquí en la plática con nuestro hermano Inocencio Flores Mina, quien pues está junto con él, estamos reflexionando acerca del 12 de octubre, que fue hace dos días, pero pues retomamos este tema muy importante para posicionar pues esta conmemoración que se hace acerca de la resistencia que tenemos como pueblos y comunidades indígenas. Compañero, yo quiero preguntarte, ¿qué significa que México sea una nación pluricultural? Y también, ¿qué hace falta para que las lenguas indígenas sean respetadas en todas las instituciones, en todos los espacios?
1: 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Entonces te digo, luba es que somos muchos, pueblos, que México no es de un solo pueblo, sí, sino que somos una nación donde estamos y que es importante pues nombrarnos como tal, no solo decirnos como pueblos indígenas, sino que somos Tutunacú, somos Lima Al-Amá, somos Masipinín, Lubanán, o sea, Náhuatl, Tenec. Entonces, ese es el significado que tiene que somos un país pluricultural, que somos muchos pueblos, que no es solamente pues una sola cultura, es un pueblo que se compone de muchas naciones que tienen sus propias formas de ver el mundo, sus propias cosmovisiones, ¿no? Sus propias costumbres. Estos pueblos en donde nosotros hemos nacido tienen también sus propios sistemas normativos, su forma de ser autoridad, organización. Y que bueno, que no basta también decir y reconocer que somos diversos, también de aterrizar y concretar el respeto en este sentido, pues que las leyes que se han escrito y se han actualizado, reformando en los últimos tiempos, que realmente se ejecute de una manera adecuada, ¿no? Si la ley dice que los pueblos originarios, que los pueblos de México como una nación pluricultural deben de recibir una educación con pertinencia lingüística, bueno, pues entonces hay que tener una educación en nuestra propia lengua, ¿no? Es como, sí, un ejemplo que podemos mencionarlo, uno de muchas que podemos mencionarlo en este mismo. No podemos nada más aprender de lo que nos enseñan o de lo que nos han tratado de enseñar en esta visión español, sino que también desde nuestras propias culturas, ¿no?
0: Claro.
1: Conociendo justamente esta diversidad. Entonces, yo creo que es importante poner sobre la mesa de que aquí en México se reconocen 69 pueblos o 70, ¿no? Con el pueblo afro, y que se tiene que aterrizar también no solamente en el reconocimiento en el artículo 2 de la Constitución, sino que complementando o reforzando con pues leyes secundarias, ¿no? Que hagan posible pues este respeto a la igualdad sustantiva que tanto le llaman en el mundo de lo jurídico. Tú lo conoces, sí, sí, lo conoces más, ¿no? En materia jurídico, conoces más de eres abogado y que estamos orgullosos que vienes también de la UBI, ¿no?
0: Sí.
1: Conoces toda esta parte de cómo es el asunto. Entonces, que haya una igualdad sustantiva, una igualdad, claro, real, ¿no?
0: Real.
1: Entonces, eso es bien interesante, porque cómo va a aterrizar también el Estado mexicano, pues yo creo que pues también nos toca a nosotros como pueblos y comunidades insistir el derecho, pues si está escrito, entonces nosotros como pueblos, como comunidades, tenemos que hacer que sea real, que se aterrice en nuestras comunidades, ¿no? ¿Cómo

0: respetando nuestra autonomía, nuestro territorio, que existan políticas lingüísticas como que permita el desarrollo de nuestras lenguas, ¿no? Como bien ahorita en estos tiempos la BELI pues está implementando proyectos, uno de ellos es el programa radiofónico. Tenemos el derecho a comunicarnos en nuestra propia lengua, que escuchemos información en nuestra propia lengua, y es uno de los aciertos que la misma academia, institución donde estamos, que hace posible junto con pues otras instituciones como Radio Más, ¿no? O sea, no es día gratis, como dice la juventud, que estemos hablando en una radio, sino que es un derecho que tenemos. No es por gusto, sino que también como pueblos y comunidades tenemos ese deber de hacer posible este derecho de comunicarnos, de escuchar la información, la quinchivintican, en nuestra propia lengua.
1: 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Pues efectivamente tiene que haber voluntad y disposición por parte de las autoridades, ¿no? Por parte también de los hablantes, porque luego estamos en esa idea también de que la discriminación pues está muy latente, ¿no? Entonces también por ahí como hablantes pues nos desanimamos o vemos esa barrera que existe para poder fortalecer nuestras lenguas. Y efectivamente tiene que haber un trabajo en conjunto, como lo puntualizas, las autoridades, las instituciones, las comunidades indígenas debemos de trabajar para que eso que ya está normado, eso que ya está en las leyes, pues se lleve a la práctica. Yo platicaba con los estudiantes de interpretación y traducción de textos indígenas, ¿no? Uh-huh. Les platicaba sobre las leyes existentes. Ahora esas leyes se están llevando a la práctica y pues llegamos a la conclusión es que todavía falta la aplicabilidad real, como bien lo dices, la aplicabilidad real de estas normas, y pues solamente lo vamos a hacer en conjunto. A veces no basta la voluntad política, sino que también la disposición por parte de las autoridades.
0: Y esto es importante porque no es de la noche a la mañana. Recordemos que han pasado más de 500 años de nuestra historia, donde ha habido de alguna manera represión, saqueo, lo decíamos hace ratito, donde trataron de alguna manera reprimir quienes somos. Entonces, el reconocimiento en las nuevas reformas que ha habido en los últimos años, particularmente en esos últimos 2-3 años, en la reforma, o hace un año, ¿no? El artículo 2, sí. No es de la noche a la mañana, va a llevar su tiempo, pero pues ahí es donde entramos particularmente los pueblos y comunidades. Es importante que conozcamos también estos derechos que tenemos como pueblos y comunidades originarios, porque de esa manera nosotros tenemos que exigir también a nuestras autoridades para que se cumpla, ¿no?, cabalmente todo lo que se estipula en estas leyes, ¿no? Pues la idea es que no aflojemos, sino que sigamos en esta resistencia, en este exigir, que no nos dé pues miedo, ¿no?
1: Claro.
0: Que sigamos buscando los espacios de diálogo con las autoridades, ahora que hay voluntad política, y lo decías, ¿no?, que las instituciones se acercan en los territorios. Entonces, que haya esa disposición también de escucha, y nosotros de este lado de proponer, ¿no?, y de buscar caminos que nos permitan a visibilizar pues el papel que tenemos las comunidades, el visibilizar también nuestra lengua y, bueno, pues nuestro pensamiento, ¿no?
1: Claro que sí. Y Pero antes de continuar en esta charla, ya estamos en la recta final del programa Quintechuencan, Voces Indígenas de Veracruz. Antes de dar el mensaje de despedida, nos vamos con esta sección que se llama Tzana Tordo, que es en lengua náhuatl, en esta sección que es Shalach Magan. Continuamos.
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1: Las abuelas y abuelos del pueblo nahua, de la Huasteca veracruzana, cuentan que a las y los recién nacidos es bueno refregarles el cabello con el pájaro tordo, para que cuando crezcan y sean personas adultas, no les nazcan canas o cabello blanco.
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5: Pues acabamos de escuchar el saber náhuatl, recordando a la compañera Leonarda, que pues desafortunadamente se nos adelantó, pero pues su saber, su voz, pues siguen muy presentes. Y tenemos también por aquí un comentario de nuestra hermana Mariana Alicia García, que en estos momentos pues se encuentra realizando una labor muy importante, y pues nos dice Kasen Magaltorena Miguel, Tunkun noikni inos nimechtlahpalowa ika miak paquilistli. Pues ahí está el saludo a la maestra Mariana, muy activa también en esto de la revitalización de la lengua. Le deseamos el mejor de los éxitos en esta labor que está realizando. Saludos a la maestra Mariana. Compañero Inos, ya para finalizar, ¿algún mensaje final que quieras compartir a la audiencia?
6: 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Creo que es importante mencionar que la resistencia también ocurre en nuestras comunidades, sobre todo cuando nosotros tomamos decisiones, ¿no? Decisiones de exigir que se cumplan con nuestros derechos. Eso es una. También, pues si nosotros queremos seguir en esta lucha y reconocimiento de nuestros derechos, pues también debemos de hablar nuestra lengua, hablando particularmente en los derechos lingüísticos, ¿no? Entonces, es bien importante que pues enseñemos también nuestra propia lengua, ya que abogamos siempre desde lo lingüístico, porque somos parte de una institución como es la BELI, claro, que tiene esa responsabilidad y objetivos a cumplir en fortalecer la lengua, ¿no? Entonces es importante que nosotros desde donde estemos enseñemos a nuestras familias pues hablar nuestros idiomas, ¿no? Sea el náhuatl, el tutunacú, y también a la par con nuestros vecinos, vecinas o con nuestros hermanos, hermanas indígenas, ver la posibilidad de que en los hospitales, en los juzgados, en la justicia, pues haya, esté presente en nuestras lenguas, ¿no? Tú lo mencionaste hace ratito, das un curso de intérpretes y traductores como parte de la labor que hace la BELI. Entonces, esto no solamente nos dice una cosa, que pues es importante el papel de los intérpretes y traductores en estos espacios, tanto en los hospitales, tanto en los juzgados, y bueno, pues en otros contextos, ¿no? No basta con el reconocimiento, a nuestros derechos como pueblos indígenas, sino también ahora el de que se garantice. Entonces, eso, seguir en la exigencia, seguir en esta lucha.
5: Pues muchas gracias por acompañarnos, Tala Inocencio. Esperamos tenerte nuevamente aquí en el programa Quintachuincán, Voces Indígenas de Veracruz. También queremos agradecer a todos los que nos sintonizaron en esta tarde, a los que por ahí estuvieron interactuando en las redes sociales de La Beli. Y pues nos quedamos con esta reflexión que nos hace el compañero Inocencio. Tenemos que resistir, tenemos que exigir nuestros derechos. En medida de que lo exijamos, pues también las autoridades se van a ver obligados a garantizarlos. Y pues en general, aquí seguimos después de todo este proceso de castellanización, de las vulneraciones que hemos vivido, aquí seguimos, estamos tan presentes, más presentes que nunca, y pues en conjunto seguiremos resistiendo, persistiendo, compartiendo nuestra lengua, compartiendo nuestra cosmovisión. Tala Inocencio, canapashta katsenil kinkalakchita umaka gotanuna.
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5: Nosotros los invitamos a sintonizarnos la próxima semana en su programa Quintachuincán a través de Radio Más y por las redes sociales de La Beli. Canapashta katsenil, natanoklao, hasta mishtujon.
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1: En Radio Más, son las 6 en punto.
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0: Asiste la gobernadora Rocío Nale al segundo informe de la jefa de gobierno de la Ciudad de México, Clara Brugada. El Hospital de Alta Especialidad de la Ciudad de Veracruz es un referente en atención especializada en el estado. Este miércoles se realizó la jornada Marina en la lucha contra el cáncer de mama en el puerto de Veracruz. Emite la Secretaría de Protección Civil alerta gris en su fase de vigilancia por la llegada del Frente Frío número 2 y la masa polar que le impulsa.
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0: ¿Qué tal? Muy buenas tardes, su amigo y servidor Sergio Naranjo, como siempre, le agradece que nos sintonice y nos acompañe. Un saludo a todos los que están conectados a través de nuestras plataformas digitales y redes sociales y también aquellos que nos van escuchando en su auto, en el taxi o en el servicio del transporte urbano. Yo les recuerdo nuestros números en cabina, el 2288-423507 y 2288-423508. Hoy agradecemos a Birsabir García, Ana Alemán, Paola Castillo, también tenemos a Adán y tenemos a Don Pedro. Y todo, ¿sabe qué? Bajo la batuta del señor Toño Portilla. Tenemos 21 grados, hay amenaza de lluvia.